0: Inicial aprobada en el 2024, yo sigo sin, bueno, la verdad es que le iba a decir, es increíble que los legisladores no lean las iniciativas, pero bueno, pues es México, ¿verdad? Aquí no leen nada, tal y como se los mandan, así lo aprueban. Pues resulta que en el 2024, cuando había toda felicidad de Andrés Manuel López Obrador, porque se había cambiado el Poder Judicial de nuestro país, se habían quitado a los ministros de la Corte y a la mitad de los jueces y magistrados, pues no se leyó con esa borrachera legislativa que traía Morena y sus aliados, pues nunca se dieron cuenta que la segunda elección para renovar a la otra parte del Poder Judicial se iba a juntar con la elección intermedia, en donde nada más ni nada menos iban a elegir a 17 gubernaturas, se iba a renovar la Cámara de Diputados de manera total y más de 1,000 alcaldías. Además, se iba a hacer la reforma, la elección al Poder Judicial. A lo mejor dice uno, pues bueno, que ocupen las mismas boletas, que ocupen las mismas casillas y las mismas urnas, pero no, resulta que la reforma al Poder Judicial excluye a los partidos políticos. Entonces, no podría elegirse a jueces y magistrados en la misma casilla en donde vamos a elegir a gobernadores, en su caso, y a diputados federales y alcaldes. ¿Por qué? Porque los gobernadores, candidatos a gobernadores, a diputados federales y alcaldes, pues son impulsados por partidos políticos, y los jueces y magistrados no puede hacerlo. Entonces, tendría que haber una división de varios metros o quizás hasta kilómetros para que pueda usted ir a votar primero por los candidatos de partido a esos cargos de elección popular y después para jueces y magistrados. Ese venía desde el 2024. Eso es lo increíble, que nuestros legisladores no leen, ni piensan, ni reflexionan. Tal y como les mandan las cosas, mire, así lo aprueban. Por eso, pues este día se mandó un parche a la reforma al Poder Judicial, y ahora se propone que la segunda elección para jueces y magistrados sea hasta el próximo año, o sea, el 28, después de la elección intermedia. La reforma, dijo la presidenta Claudia Sheinbaum, es por la complejidad para las autoridades electorales y los ciudadanos que se realice la elección judicial el mismo día de la elección intermedia, donde, como le digo, se van a renovar 17 gubernaturas y la totalidad de la Cámara de Diputados. Escuchemos a la presidenta.
1: Porque vamos a hacer una propuesta para enviar al Congreso para mover la elección al Poder Judicial al 2028. Con algunas características especiales. Hicimos una evaluación que le encargué a Luisa María desde que entró, y ella me sugirió que era importante mover la elección al 28, dada la cantidad de puestos que se van a elegir en el 27, y que además hay que hacer algunos ajustes. Por ejemplo, si fuera en este momento, en el 27, la elección, tendrían que ser casillas distintas. Entonces la gente tendría que ir a votar por gobernador, presidentes municipales, diputados en una casilla y luego moverse a otra casilla para votar por el Poder Judicial. Entonces estamos haciendo la propuesta al Congreso para que tengan una sesión extraordinaria para mover la elección al 2028 con algunas características.
0: Pues ahí está la justificación. Ahora, la nueva adquisición de la Presidencia de la República, la nueva consejera jurídica Luisa María Alcalde, informó que la elección judicial, la segunda de esta era, pues bueno, será pues el próximo 4 de junio, pero de 2028. Escuchemos a Luisa María Alcalde.
2: La reforma consistiría, primero que nada, en cambiar la fecha de la elección, como aquí ya hemos señalado. La jornada electoral del 2027 pasará, de ser aprobada la reforma, a el domingo 4 de junio de 2028, tanto a nivel federal como a nivel local. Las elecciones judiciales posteriores seguirán siendo concurrentes con procesos ordinarios 2030, 2033, 2036, para renovar las vacantes que se vayan generando. Como sabemos, se eligió la mitad de jueces, magistrados, Suprema Corte, Tribunal de Disciplina y Tribunal Electoral. Ahora elegiríamos la otra mitad y a partir de ahí únicamente las vacantes que se vayan generando. ¿Qué se va a elegir en 2028? Bueno, debe renovarse 4 magistrados electorales de la Sala Superior del Tribunal Electoral del Poder Judicial de la Federación, 463 magistrados de tribunales colegiados de circuito, 385 jueces de distrito y en los poderes judiciales locales 424 magistrados y 2,831 jueces en 25 entidades federativas.
0: En tanto, la presidenta Claudia Sheinbaum dijo, ¿por qué no? Si ya se va a hacer todo el aparato electoral, pues si hay convocatoria para la revocación de mandato, entonces también se puede realizar el mismo día de la elección al Poder Judicial de 2028. Obviamente, esta es una estrategia para que vaya un poquito más de gente que la que fue en la pasada elección de jueces, magistrados y ministros de la Suprema Corte de Justicia de la Nación. Así lo dijo la presidenta.
1: La propuesta que estamos haciendo, como ven, es mover la elección al Poder Judicial del 2027 al 2028. En caso de que haya revocación de mandato en el 2028, se hace el mismo día y en la misma casilla. Y hay algunas modificaciones que se hacen para facilitar la boleta por las características que tuvo la votación del 25, de tal manera que sea más sencillo para las y los electores, para quienes votamos, para quienes vamos a elegir, que sea más sencilla la votación, pueda distinguirse quién propone a los candidatos y también la elección en las 3 comisiones del Poder Ejecutivo, Legislativo y Judicial, que puedan tener una comisión única que pueda hacer la evaluación de las calificaciones de cada uno, etcétera, para poder simplificar y permitir la participación de todas y todos los mexicanos en la elección al Poder Judicial.
0: El segundo tema de reflexión de esta tarde, el viernes pasado, el exsecretario de Seguridad de Sinaloa, Gerardo Mérida Sánchez, y el exsecretario de Finanzas de ese estado, Enrique Díaz Vega, acusados por los Estados Unidos de colaborar con el cártel de Sinaloa, se entregaron o fueron detenidos por las autoridades de ese país para enfrentar sus acusaciones. Por lo pronto se sabe que el exjefe policiaco de Rubén Rocha Moya se entregó por voluntad propia a las autoridades estadounidenses en Arizona y ya tuvo una primera audiencia en la que se declaró inocente de las acusaciones de colaboración con el narcotráfico. Se habla que el exsecretario de Finanzas, Enrique Díaz Vega, pudo haber sido detenido en Europa y ahí es detenido por parte de Estados Unidos. Veremos si finalmente es extraditado a la Unión Americana. Por lo pronto, la presidenta Claudia Sheinbaum dijo esta mañana que la custodia de los 2 exfuncionarios de Sinaloa por parte de los Estados Unidos no representa un riesgo para su gobierno. Escuchemos.
1: Ningún riesgo. Ninguno. Fue una decisión de ellos entregarse y no hay ningún riesgo. Ninguno.
0: Y el tercer tema de reflexión de esta tarde, Morena no lo logró y la marcha convocada en Chihuahua para solicitar que la gobernadora María Eugenia Campos responda por la presencia de agentes de la CIA en operativos de seguridad, pues no fue tan multitudinaria. Se ve que Chihuahua pues simplemente no tiene arrastre Morena. Según organizaciones ciudadanas, la marcha apenas logró convocar a 5,000 personas y según Morena fueron 20,000, pero lo cierto es que para la capacidad de movilidad que tiene Morena, con todo el apoyo del gobierno federal y de otros gobiernos estatales, pues la verdad quedó muy, pero muy atrás. La presidenta nacional de Morena, Ariadna Montiel, dijo que se reunieron el fin de semana en Chihuahua para protestar por la violación a la soberanía nacional y a la Constitución. Escuchemos a la dirigente nacional de Morena.
3: Hoy estamos convocados a una manifestación pacífica para defender nuestra soberanía nacional, exigir justicia, seguridad y paz para nuestra tierra. Nos encontramos aquí donde el padre de la patria, Miguel Hidalgo, derramó su sangre porque alcanzáramos la independencia y la libertad. Gracias al padre de la independencia, estamos aquí. Gracias a ustedes, querido pueblo de Chihuahua, por mantener encendida la llama de la esperanza. Aunque el viento sople fuerte, su voluntad nunca se dobla. Ustedes están aquí por libre voluntad, a pesar del miedo de los panistas conservadores, a pesar de todos los obstáculos. Pero ¿saben qué? La transformación vive en nuestro corazón y por eso llegaremos a donde tengamos que llegar para defender la transformación que inició Andrés Manuel López Obrador.
0: Pues ahí está esta manifestación que fue muy cacareada por Morena y que a lo mejor no tuvo el impacto necesario y el que deseaba Morena. Lo que sí va a tener el impacto es que Ariadna Montiel dijo que sí se va a solicitar juicio político en la Cámara de Diputados en contra de la gobernadora de Chihuahua. Veremos si lo cumplen y si esta es aprobada, aunque hay que recordar que también tendría que ser desaforada la mandataria en el Congreso local. Ya lo veremos hasta dónde termina este asunto, pero por lo pronto, así que digan que arrasó Morena en Chihuahua, pues no arrasó. Así los tres temas de reflexión en esta segunda emisión de Informativo NTR.
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2: Y ahora nos vamos hasta la redacción de El Financiero Televisión con su coordinador de información, Gustavo González. Sigue la presidenta Claudia Sheinbaum hablando de Rubén Rocha Moya y todo este asunto que difícilmente saldrá, pues, bien librado todo este movimiento de transformación. Pero, ¿qué dijo la presidenta? ¿Qué informó y qué pasos va a seguir? Nos vamos, pues, con Gustavo González. ¿Cómo estás, Gus? Te saludo con muchísimo gusto.
3: Beto, muy buenas tardes a ti y al auditorio. Pues así es, un tema que ya trae varios días que no suelta la presidenta, que más bien no dejan que lo suelte la presidenta. Hoy dijo que no ve ningún riesgo, esto tras la entrega voluntaria de los exsecretarios de Seguridad y de Finanzas del gobierno de Sinaloa a las autoridades de Estados Unidos, que fueran señalados ellos y otros 8 por vínculos con el narcotráfico. Esta fue la opinión de la presidenta.
4: Ningún riesgo, ninguno. Fue una decisión de ellos entregarse y no hay ningún riesgo, ninguno.
3: Ya veremos si hay o no algún riesgo. Mientras la presidenta confirmó que fueron congeladas las cuentas del gobernador con licencia Rubén Rocha y estos 9 funcionarios y exfuncionarios del gobierno de Sinaloa. Sin embargo, el comunicado de la Unidad de Inteligencia Financiera aclaró que la medida es estrictamente preventiva con el objetivo de proteger la integridad del sistema financiero nacional. Además, recalcó que estas acciones no implican la acreditación de responsabilidad alguna.
4: Les pregunté, van a sacar un comunicado en un rato, les pedí que lo sacaran. Plantea que es de una manera preventiva, ahí se va a explicar en el documento. Dado que hay una orden de aprehensión en Estados Unidos contra 10 personas, los bancos de aquí, como tienen relación con los bancos de allá, toman una serie de medidas y de manera automática, preventivamente lo hace la UIF.
5: No es que la UIF esté investigando al...
4: No, ahí lo va a explicar en el documento cómo son mecanismos automáticos que se dan en cualquiera de los casos.
3: La presidenta subrayó que su gobierno no tiene absolutamente nada que esconder, ya que no pacta con criminales, pero reprochó que exista una campaña orquestada por la derecha y los medios de comunicación para señalar que en México existe complicidad o que gobiernan cárteles de la droga. Reiteró que su gobierno no va a encubrir a nadie y se preguntó por qué en Estados Unidos están tan interesados en México cuando allá deben de combatir el consumo de drogas y el tráfico de armas.
4: Entonces, que quede muy claro, nosotros no vamos bajo ninguna circunstancia a cubrir a nadie. ¿Pero por qué están interesados tanto en México? Bueno, que atiendan allá primero. ¿Qué tienen que atender allá? Primero que nada, el consumo, la entrada de armas. ¿Por qué tienen la delincuencia organizada armas de alto poder? ¿De dónde vienen? 75%, dicho por el propio Departamento de Justicia de Estados Unidos, vienen de Estados Unidos. En el último documento que sacan de la atención a las drogas, que presentamos aquí, dicen que uno de los elementos principales es disminuir el tráfico de armas a México. ¿Qué hacemos nosotros? Atender la violencia generada por los grupos delincuenciales vinculados con el tráfico de drogas. ¿Cómo? Con una estrategia que está dando resultados.
3: La presidenta informó que en ningún momento el presidente Donald Trump le ha dicho que en México hay gobiernos aliados con el narco. Informó que en su más reciente llamada telefónica del viernes pasado hablaron de la relación bilateral.
4: El presidente Trump lo ha dicho, pero cada vez que hablamos no me lo dice a mí. Ha dicho, en México hay gobiernos de narcos, pero no se refiere a la presidenta. Y además siempre le he dicho, no es cierto, presidente Trump, en México gobierna el pueblo de México.
5: ¿En su conversación con el presidente Trump habló de estos temas, doctora?
4: Hablamos de la relación que hay con Estados Unidos. ¿De qué hablamos? Viene esta semana el director de, ¿cómo se llama? En Departamento de Seguridad Nacional, viene el jueves, va a estar aquí jueves y viernes.
3: La presidenta presidenta mencionó también que vienen a México el próximo lunes la responsable de la estrategia antidrogas de la Casa Blanca, Sara Carter, y el miércoles de la siguiente semana el representante comercial de ese país, Jameson Greer. También habló la presidenta de la reforma judicial, el otro gran tema de la mañanera. La presidenta Claudia Sheinbaum dijo que enviará a la Cámara de Diputados una reforma constitucional para aplazar la elección del Poder Judicial al año 2028. La consejera jurídica de la presidenta, Anita María Alcalde, explicó que con ello se evitaría empatar este ejercicio con las elecciones intermedias del próximo año.
6: La reforma consistiría, primero que nada, en cambiar la fecha de la elección, como aquí ya hemos señalado, la jornada electoral del 2027 pasará, de ser aprobada la reforma, a el domingo 4 de junio de 2028, tanto a nivel federal como a nivel local. Las elecciones judiciales posteriores seguirán siendo concurrentes con procesos ordinarios, 2030, 2033, 2036, para renovar las vacantes que se vayan generando. Como sabemos, se eligió la mitad de jueces, magistrados, Suprema Corte, Tribunal de Disciplina y Tribunal Electoral. Ahora elegiríamos la otra mitad y a partir de ahí únicamente las vacantes que se vayan generando. ¿Qué se va a elegir en 2028? Bueno, debe renovarse 4 magistrados electorales de la Sala Superior del Tribunal Electoral del Poder Judicial de la Federación, 463 magistrados de tribunales colegiados de circuito, 385 jueces de distrito y en los poderes judiciales locales 424 magistrados y 2.831 jueces en 25 entidades.
3: Al respecto, la presidenta expuso que de aprobarse la elección del Poder Judicial podría ser recurrente con la revocación de mandato.
4: Como ven, es mover la elección al Poder Judicial del 2027 al 2028. En caso de que haya revocación de mandato en el 2028, se hace el mismo día y en la misma casilla. Y hay algunas modificaciones que se hacen para facilitar la boleta por las características que tuvo la votación del 25, de tal manera que sea más sencillo para las y los electores, para quienes votamos, para quienes vamos a elegir, que sea más sencilla la votación, pueda distinguirse quién propone a los candidatos. Y también la elección en las 3 comisiones del Poder Ejecutivo, Legislativo y Judicial, que puedan tener una comisión única que pueda hacer la evaluación de las calificaciones de cada uno, etcétera, para poder simplificar y permitir la participación de todas y todos los mexicanos en la elección al Poder Judicial.
3: ¿Pero por qué se mueve esta elección? Así lo explicó la presidenta.
4: Hicimos una evaluación que le encargué a Luisa María desde que entró y ella me sugirió que era importante mover la elección al 28, dada la cantidad de puestos que se van a elegir en el 27 y que además hay que hacer algunos ajustes. Por ejemplo, si fuera en este momento, en el 27, la elección, tendrían que ser casillas distintas. La gente tendría que ir a votar por gobernador, presidentes municipales, diputados en una casilla y luego moverse a otra casilla para votar por el Poder Judicial. Entonces, estamos haciendo la propuesta al Congreso para que tengan una sesión extraordinaria para mover la elección al 2028 con algunas características.
3: Finalmente, y en otro tema, la presidenta habló de la visita que el rey de España hará a México, y es que el rey de España va a venir al partido.
2: Uy, se nos cortó ahí con la última información, que efectivamente el país informó desde muy temprano, ya después la presidenta Claudia Sheinbaum confirmó que estará aquí el rey Felipe VI, ya un demasiado acercamiento. El rey es futbolero, lo vemos siempre en las finales de la Champions, de la Liga Española. De hecho, hay una Copa del Rey, ¿no? Allá en España, en donde le permite, pues obviamente, estar presente. Y ahora, pues no habrá de otra, no habrá pretexto. Gus, nos comentabas que estará aquí el rey de España, bueno, en Guadalajara, con ese partido entre España y Uruguay, ¿no?
3: Entre España y Uruguay, el 26 de junio en Guadalajara. Hoy lo anunció la presidenta, dijo que apenas le confirmaron, por lo que no hay planes de una reunión. Escuchemos cómo lo dijo.
4: Hoy me entregaron la carta apenas en la mañana. Hay que ponerlo en contexto también. Yo no invité al rey a mi toma de posesión. ¿Por qué no invité al rey a mi toma de posesión? Porque había un agravio a México, un agravio que vino de una solicitud de perdón por los abusos de la llegada de los españoles y la conquista en México por parte del presidente López Obrador al rey, en una carta privada que se le envió muy bien escrita, explicando por qué. A partir de ahí, en vez de que se respondiera de manera individual, estando de acuerdo o no, se hizo pública esa carta en España y vino una campaña contra el presidente López Obrador.
3: Fue todo así la mañanera de este lunes.
2: Pues bueno, ahí está, y yo lo que vi, Gus, creo que tú también la viste, cuando le preguntan a la presidenta si habrá algún tipo de efecto por la entrega de estos dos exfuncionarios de Sinaloa, la presidenta lo pensó hasta tres veces para poder contestar, ¿no? Porque sabe muy bien que se puede decir tantas cosas, porque además los dos funcionarios, digan o no digan la verdad, lo que van a querer es salvarse un poco, ¿no?
3: Sí, la verdad es que estas entregas que hicieron al gobierno de Estados Unidos los va a terminar por impactar fuertemente. Vamos a ver de qué calibre, veamos qué tanto se dice allá en estos juzgados en Nueva York, porque la verdad es que sí van a tener algún efecto, quieran o no, va a tener algún efecto. Por eso la presidenta hoy estuvo, si la viste, Beto, tardaba en contestar, se le veía como de malas, como que no estaba cómoda. Fue una de sus conferencias, me atrevería a decir, más difíciles en los que va de su gobierno.
2: Sí, pues sí. Ya lo veremos, y este tema todavía le quedan muchísimos capítulos que lo vamos a estar platicando contigo, Gus. Te agradezco mucho, como siempre, tu comunicación desde la redacción de El Financiero Televisión.
3: Beto, como siempre, un placer. Que tengan todos una excelente semana.
2: Muchísimas gracias. Vamos a un corte y regresamos con más.
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0: le agradezco muchísimo a David Saucedo, él es especialista en seguridad, analista político, que esté con nosotros. David, qué gusto saludarte.
1: ¿Qué tal, Alberto? Qué saludarte a ti, la auditoría, a tus órdenes.
0: Muchísimas gracias, David. Pues bueno, de manera sorpresiva, cuando hay una defensa ultranza desde la presidencia de la República al gobernador Rubén Rocha, y por ende, yo creo que por ahí ya también a los exfuncionarios del estado de Sinaloa, dos de ellos, quizá dos de los más importantes, el exsecretario de Seguridad Pública de Sinaloa y el exsecretario de Finanzas de ese estado, son detenidos, uno entregado directamente, se fue a entregar, y el otro en Europa. ¿Qué significa esto? ¿Realmente estamos ante el inicio de la entrega de Rubén Rocha? ¿Habrá ya ahora sí esas pruebas que está pidiendo el gobierno mexicano? Y sobre todo, si esto no es inédito en la relación entre México y Estados Unidos en el combate al crimen organizado y la corrupción.
1: Sí, por supuesto, Alberto, en primer término le rompe la narrativa a la presidenta Claudia Sheinbaum, que de manera insistente solicitó pruebas e incluso negó la posibilidad de que hubiera una causa fundamentada en contra del gobernador de Sinaloa. Acusó incluso móviles políticos, no tanto un proceso de tipo penal en contra del gobernador de Sinaloa. Cualquier acuerdo que pudo haber tenido Rubén Rocha Moya con los chapitos necesariamente pasó por el escritorio del secretario de Seguridad Pública, el general Mérida, y por su secretario de Finanzas. Todas las redes, sobornos y de apoyos que los chapitos brindaron al gobierno del estado pasó justamente por esta dependencia. Pero por otro lado, te diría lo siguiente: me parece que la presidenta Claudia Sheinbaum, de tiempo atrás, empezó a tomar decisiones para acatar la directriz de Estados Unidos. Como tú sabes, el gobernador y el alcalde de Culiacán pidieron licencia, lo mismo que el vicefiscal de Sinaloa. También ya no tienen fuero, esta inmunidad judicial de la que gozaban para evitar cualquier tipo de proceso penal en México. Finalmente, también ahora sabemos que la Unidad de Inteligencia Financiera mandó instrucciones para que distintas instituciones bancarias congelaran las cuentas de estos personajes. Es decir, el gobierno federal en la narrativa sí asumió una defensa como tal de los personajes. Me parece que con el objeto de tener tranquilos a otros gobernadores de Morena que se encuentran en una situación análoga con investigaciones en los Estados Unidos. La presidenta en perfecto español se puso la camiseta, una especie de defensa en el discurso de alguien que claramente cometió ilícitos. En los hechos sí dio pasos para que este personaje fuera procesado, en su caso detenido. Tengo entendido que la contrapropuesta que la presidenta Claudia Sheinbaum le ha hecho a los americanos es que todos estos personajes acusados de distintos delitos en una corte de Nueva York sean procesados, enjuiciados y encarcelados en México. No creo que esa propuesta prospere.
0: Sí, de ninguna manera. Como bien dices, David, estamos hablando de el jefe policiaco que podría haber sido cómplice directamente para operativos, para operaciones libres en el estado de Sinaloa, y quizá el más importante, el secretario de Finanzas, que es la corrupción que pudiera haber llegado, y sobre todo esa sospecha, David, de que en la elección de 2021, pues Rubén Rocha hubiera llegado con dinero del crimen organizado, que eso sería gravísimo para nuestra vida electoral. Finalmente se podría comprobar pues esta participación del dinero de algo que se ha hablado muchísimo, lamentablemente, pero no hay pruebas todavía, de la participación del dinero del crimen organizado en elecciones, ¿no?
1: Bueno, sobre esto, la prensa local de Sinaloa dio pruebas abundantes, incluso algunos columnistas nacionales, como tú bien señalas, refirieron que había participación del crimen organizado en esta elección. Yo tengo algunas reservas. Me parece que sí, evidentemente hubo apoyo del narcotráfico, pero no solo en esta elección. En otras elecciones, a lo largo de la historia de Sinaloa, cuando menos de unos 30, 40 años para acá, hay esquemas de gobernanza criminal. En Durango, en Tamaulipas, en Baja California, por supuesto que en Sinaloa. De hecho, también en el estado de Jalisco, a raíz del crecimiento, expansión del cártel Jalisco Nueva Generación, a la sombra de MC, hay la élite política local ha respaldado este grupo delictivo. En el caso de Sinaloa, de acuerdo con las encuestas a las que tuve acceso en su momento, me da la impresión de que Morena sí iba a ganar esa elección, pero no iba a tener la mayoría en el Congreso e iban a perder algunas alcaldías importantes. De ahí que erróneamente Rocha Moya, dándole continuidad a esta relación de largo plazo que había tenido con el cártel de Sinaloa, recibió su apoyo, recibió también recursos como tales. para su enriquecimiento, pero para ganar por más, es decir, para tener una mayoría cómoda en el Congreso con la cual gobernar. Esto es algo frecuente, de que las élites del narco apoyen financieramente a élites políticas avariciosas que buscan enriquecerse, y aunque tenían la victoria en la bolsa, esa es mi impresión, en Sinaloa, recibieron el apoyo del cártel en parte para tener más dinero en el bolsillo y en parte para tener una mayoría cómoda en el Congreso local.
0: David, tiene el pretexto perfecto Estados Unidos ahora sí para decir el gobierno mexicano no está combatiendo la corrupción del crimen organizado en los gobiernos, como bien dices, no es Sinaloa, estamos hablando de Michoacán, estamos hablando de Durango, estamos hablando de Sonora, estamos hablando de Chiapas, hasta en el sur del país, en donde de plano hemos visto cómo pueden pasear los criminales sin ningún tipo de problemas. Estamos hablando de la Ciudad de México también, con pues la aparición cada día más de eventos violentos que pudieran indicar la participación del crimen organizado. Tiene ya el pretexto ya necesario Estados Unidos para decir, ahí vamos, a lo mejor no con tropas militares, pero sí con operaciones tipo Chihuahua.
1: Sí, es muy probable. En el caso de que no se dé la extradición en tiempo y forma, de acuerdo con lo que solicitan y la expectativa de los Estados Unidos, vendrían en primer término algunas represalias, seguramente arancelarias, el cierre de consulados, quizá no expedir visas, la batería de recursos que tiene el gobierno norteamericano para frenar, para presionar al gobierno de México es muy grande. Podrían venir incluso otras causas penales en contra de los gobernadores. Se menciona insistentemente los que tú mismo mencionas: Américo Villarreal de Tamaulipas, Marina del Pilar en Baja California, Alfonso Durazo en Sonora, Alfredo Ramírez Bedoya en Michoacán, quizá incluso un integrante del gabinete. Desde hace tiempo en columnas de prensa se menciona la posibilidad de que en Estados Unidos esté siendo investigado Mario Delgado, actual secretario de Educación, pero que habría sido investigado en la época en la que fue presidente nacional de Morena y en donde habría tenido una relación muy cercana con Sergio Carmona, el así llamado rey del huachicol, que habría inyectado recursos del contrabando de combustible a campañas de Morena en distintos estados del país. Sinaloa es apenas el primer eslabón de una larga cadena de procesos que va a haber en contra de políticos mexicanos allá en los Estados Unidos.
0: Ahora, David, el que haya hablado la presidenta Claudia Sheinbaum el viernes pasado, ya cuando se sabía de esta entrega, principalmente del exsecretario de Seguridad Pública, entiendo que Donald Trump tomó la llamada de Claudia Sheinbaum desde el avión en su regreso a China. Nos habla de que no solamente comentaron de cómo va la negociación del Tratado de Libre Comercio, ¿no? Podríamos estar hablando ya de una presencia mayor mexicana con el presidente de los Estados Unidos para contener precisamente esto que han advertido de un avance terrestre por parte de las fuerzas estadounidenses en el combate a los cárteles del narcotráfico, que además desde hace ya varios meses son considerados como grupos terroristas.
1: Me gustaría conocer la versión del presidente Donald Trump. Como tú sabes, la presidenta Claudia Sheinbaum, cada vez que afirma que ha tenido un diálogo telefónico con el presidente Trump, refiere que fue en los primeros términos, que en los mejores términos, que fue de respeto a la soberanía. Nada más nos da generalidades, pero no abunda acerca del detalle de los temas que aborda en sus conferencias telefónicas con Donald Trump. Donald Trump, por el contrario, sí suele ser más prolífico en información, da más detalles, incluso en ocasiones al momento de hablar sobre alguna llamada que tuvo con la presidenta Claudia Sheinbaum, se ha burlado de ella, refiriendo el pánico que ella tiene a enfrentar a ciertos grupos del narcotráfico. No son palabras mías, son palabras de él, que dice que la presidenta tiene mucho miedo de enfrentar a los cárteles porque los cárteles gobiernan México. Entonces yo me esperaría a ver cuál es la versión sobre este hecho que nos da a conocer Donald Trump, que seguramente en breve nos referirá qué es lo que pidió, qué es lo que le solicitó a la presidenta Claudia Sheinbaum, como lo ha hecho en todas las anteriores conferencias telefónicas que ha tenido con ella.
0: Y porque aquí, David, a lo mejor algo está guardando el presidente estadounidense, conociendo su personalidad, ¿no? Que él puede hablar sin ningún tipo de bloqueo, de límite diplomático, habla y lo dice sin ningún tipo de, pues precisamente de cuidados diplomáticos. Ha estado muy muy callado en torno a este caso de Rubén Rocha, ¿no? Que pudiera ser pues un gran triunfo de su administración. Ya lo quitó del gobierno, hay que decirlo así. La denuncia que tuvo el fiscal de Nueva York, la agencia antidrogas de los Estados Unidos, quitó a alguien que se veía inamovible por el apoyo político que tenía con el propio expresidente López Obrador y la actual presidenta, pues es un logro que tendría que estar de alguna manera cacareando el presidente de los Estados Unidos, pero ha estado muy callado. ¿Esto qué te da en tu análisis que tienes en materia de seguridad? ¿Se están reservando estos triunfos para cuando venga un golpe mucho mayor? ¿Tú crees que pueda venir un golpe mucho mayor en contra de la clase política gobernante de México?
1: Digamos que está en proceso, es decir, y coincido con tu apreciación en el sentido de que es un hecho inédito, muy importante, finalmente el gobierno norteamericano cumple lo que había ofrecido tiempo atrás, de combatir a los anillos de protección política, policial, militar, que hay en México y que respaldan a los cárteles. Pero todavía no es detenido, Ochamoya todavía no es extraditado, no es puesto a disposición de las cortes americanas. Es algo que está en proceso. Yo coincido contigo que cuando esto suceda, seguramente el presidente Donald Trump se va a colgar la medalla, el mérito de haber logrado esto, tal y como lo ocurrió en el caso del Mencho. Él, como tú sabes, en una intervención en medios, mencionó que gracias a ellos que habían podido cercar y asesinar al narcotraficante más importante de todo el mundo. Él mismo se atribuyó el mérito de del abatimiento, de la neutralización del Mencho. Entonces, me parece que en el caso de Sinaloa, todavía es algo que está en proceso. Los americanos, por supuesto, que dieron inicio al mismo, pero aún no concluye. Me parece que la intervención, ahorita Marco Rubio, el secretario de Guerra, el director de la DEA, los voceros de Casa Blanca, son los que se encargan de llevar el tema. Cuando se dé la captura y, en su caso, extradición de Ochamoya, estoy seguro que ocurrirá lo que mencionas. El propio Donald Trump saldrá a mostrar este hecho como un logro de su administración.
0: Sí, porque ahí veremos finalmente, David, pues cuál será la línea que tendrá Estados Unidos, que me parece no la dejarán. No creo que se conformen con Rubén Rocha Moya, que además el próximo año terminaba su gobierno, ¿no? Ya, si no hubiera pasado nada, Rocha se hubiera ido sin ningún problema ya. A lo mejor hasta buscaría un lugar en el Senado de la en la Cámara de Diputados para algo de fuero, pero ya estaba a punto de salir. Creo que todavía vendrán pasos más importantes por parte de los Estados Unidos y ahí, David, estaremos platicando contigo. Por lo pronto, David Saucedo, especialista en seguridad y analista político, te agradecemos muchísimo tu participación, como siempre, y tu apoyo para platicar con la audiencia de Informativo NTR. Muchísimas gracias, David.
1: Gracias, Alberto. Te mando un fuerte abrazo.
0: Hasta luego. Nosotros vamos a un corte y regresamos con más información.
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0: para posponer la segunda elección del 2027 al 2028. Ya le había comentado, pues, que esta mañana en la conferencia de prensa matutina, pues ya se informó de esta iniciativa que traerá otro de los puntos importantes, que será obviamente la forma de elegir a los candidatos, que no haya tantos como la vez pasada, para que pueda haber pues una elección todavía mucho más calificada de los próximos, pues de los próximos jueces y magistrados. Ricardo Monreal, él es el coordinador de los diputados de Morena y presidente de la Junta de Coordinación Política de la Cámara de Diputados, y que será la cámara de origen de esta iniciativa, o sea, ahí se va a tener que dictaminar y aprobar primero que en el Senado y en los congresos locales, dijo que ya están listos para recibir esta iniciativa. Escuchemos a Ricardo Monreal.
1: Hoy en la conferencia matutina de la presidenta Claudia Sheinbaum se anunció el envío de una iniciativa en materia de reforma constitucional que prorroga la fecha de la elección de jueces y magistrados del Poder Judicial Federal y también introduce otras reformas en la misma materia judicial. Queremos expresarles que estamos preparados, seremos Cámara de Origen. Estamos listos para recibirla y para que podamos en tiempo y forma dictaminarla junto con las otras iniciativas que existen al respecto. El día de mañana nos pondremos de acuerdo y el jueves próximo en la Comisión Permanente se tomará la decisión de la convocatoria al periodo extraordinario que tendrá verificativo la semana próxima, antes de la conclusión del mes, para que pueda dar tiempo a que los congresos locales también puedan participar como lo establece la Constitución cuando se reúne el constituyente permanente en todo el proceso de modificación constitucional. Estamos listos para poder trabajar por México.
0: Ya después en conferencia de prensa, Ricardo Monreal confió que la próxima semana se tenga ya definido el Congreso, el periodo extraordinario, quizá podría ser ahí del jueves, un periodo extraordinario que no será fácil, ya que hay protestas por parte de la oposición a una nueva elección que no funcionó en México. Escuchemos a Ricardo Monreal.
1: Se envíe por conducto de la permanente. La permanente es la que la recibe, dado que nosotros estamos en receso. Y una vez que la reciba la permanente, la turna comisiones. Se anunció que seremos Cámara de Origen. Entonces se turnará de manera directa el día que llegue, el jueves, que la anuncie la permanente a la Comisión de Puntos Constitucionales. El jueves. Que sea la fecha también que se convoque a periodo extraordinario. Estamos hablando que el periodo extraordinario podrá ser como el martes o miércoles de la semana próxima. Pueden ser 2 o 3 días.

0: que estamos revisando con los grupos parlamentarios para la convocatoria que va a aprobarse el próximo jueves en la comisión permanente. Es decir, estará aprobada antes del día último para darle oportunidad a los congresos locales, 3 o 4 días puedan sesionar y tener la declaratoria de constitucionalidad antes del 3 de septiembre. Ese es el proceso más o menos que vamos a llevar a cabo.
1: Sin embargo, la oposición dijo que esta reforma constitucional está incompleta, ya que la pasada elección de 2024 trajo consigo muchos vicios, como fue el uso de acordeones, ¿se acuerda usted? Resulta que el 80% de los nombres que aparecieron en acordeones que fueron distribuidos días antes en todo el país con nombres escogidos para que fueran pues los candidatos electos, pues resultaron ser ganadores, entre ellos todos los que estaban en ese acordeón y que estaban señalados para la Suprema Corte de Justicia de la Nación, pues aparecieron. Por eso el coordinador de los senadores del PRI, Manuel Añorbe, dijo que su partido dará la batalla porque esta reforma constitucional no tiene consigo sanear al Poder Judicial. Escuchemos a Manuel Añorbe.
2: Puesto preparándonos para dar un gran debate con la iniciativa que manda la presidenta sobre cambiar la fecha del 27 al 28 en materia, por supuesto, del Poder Judicial. Y esto, déjenme decirles, que es el reflejo de que se les hizo bolas al engrudo. Simple y sencillamente, hacen algunas reformas, obviamente, para seguir maquillando el apoderamiento del Poder Judicial. Y además, no solamente el apoderamiento del Poder Judicial, desaparecieron la carrera judicial, pero en esta iniciativa no terminan con los acordeones, o sea, en el 28, otra vez los acordeones, de eso no tengan la menor duda, por eso son los magistrados y jueces del acordeón, y este es el debate que vamos a dar en las próximas horas.
1: Finalmente, la iniciativa de la presidenta de la República sí tiene algunos acuerdos, algunas modificaciones a la pasada elección, pero pues no trae consigo todos estos vicios que se tomaron, como la posibilidad de no hacer campaña por parte de algunos que no tienen recursos. Hay que recordar que no hay recursos públicos para los candidatos a jueces y magistrados, tienen ellos que financiar su campaña, así es que pues veremos a dónde llega. Será una discusión bastante fuerte, pero pues pasará sin ningún problema porque todo el mundo está de acuerdo en que la segunda elección del Poder Judicial se realice en el 2028 y no en el 2029 con la elección intermedia. Oiga, el diario Ovaciones, es el diario de esta casa, pues de medios de comunicación, esta casa de información, el Ovaciones, pues nos informa que estamos a 24 días ya de la realización del Mundial de Fútbol. 24 días, ¿sabe cómo va a pasar esos días? Bueno, rapidísimo. Y para ya estar en ad hoc, como se dice, con el deporte, con el fútbol, vamos con las efemérides deportivas y Eduardo García Ramírez. Adelante, Lalo, te escuchamos. Muy buenas tardes.
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0: ¿Qué tal, Alberto? Muchísimas gracias, buenas tardes, un saludo ya en cabina y a todos los que nos están escuchando. Estas son las noticias más importantes del deporte y lo más destacado en el fin de semana. Arrancamos con los mexicanos en Europa. Johan Vázquez anota con el Genoa ante el Milan. El primero en hacerse presente en el marcador fue Johan, quien disputó los 90 minutos en el encuentro entre el Genoa y el Milan, equipo donde milita Santiago Jiménez. Además de cumplir con una sólida actuación defensiva, el mexicano también aportó en el ataque y consiguió un gol importante para su equipo. Por otro lado, Santi Jiménez suma continuidad. Otro aspecto positivo para el fútbol mexicano fue la presencia de Jiménez en el once inicial del Milan. El delantero disputó 67 minutos antes de abandonar el terreno de juego, sumando así su segunda titularidad consecutiva en este 2026. Desde su regreso a las canchas tras un gran periodo de inactividad, pero yéndose en blanco nuevamente. Mateo Chávez también responde en la Eredivisie. En los Países Bajos, Mateo también tuvo una actuación destacada con el AZ. El mexicano colaboró con un gol en el partido frente al Breda, ayudando a su equipo a ampliar la ventaja en el marcador. El lobo mexicano Raúl Jiménez entró de cambio en el empate entre su ex equipo Wolverhampton y el Fulham. Grandes noticias. Atenas es de Orbelín. El AEK se coronó en la Superliga de Grecia. El mediocampista mexicano levanta el título ligero en Grecia, solo semanas de integrarse a la concentración de la selección nacional mexicana. La espera terminó. Está definida la gran final de la Liga MX. Pumas y Cruz Azul lucharán en la cancha por ser campeón del torneo Clausura 2026 el próximo domingo 24 de mayo. El primer finalista fue Cruz Azul tras eliminar a Chivas en el Estadio Jalisco con un marcador global de 4-3, tras empatar la semifinal de ida por 2-2 y ganar la vuelta por 1-2. Mientras que Pumas dejó fuera a Pachuca y se clasificó a la final gracias al criterio de la posición de la tabla luego de ganar la vuelta por 1-0 para empatar el marcador global 1-1. En la NFL, Steelers acuerda por un año con Aaron Rodgers, según fuentes. Firmó un acuerdo por temporada con los Pittsburgh por hasta $25 millones. La NFL confirmó el juego entre los San Francisco 49ers y los Minnesota en la Ciudad de México. Apunte la fecha. El encuentro de la temporada regular se jugará el domingo 22 de noviembre a las 7:20 de la noche en el Estadio Banorte. Triste noticia, y es que desafortunadamente Josh Mauro, exjugador de la NFL, murió por una sobredosis. Mauro, quien jugó con los Cardinals, Giants y con los entonces Oakland Raiders, falleció a los 35 años de edad. Estas son las noticias que tienen que saber hasta el momento y muchísimas gracias por sintonizarnos. Para Informativo NTR, Eduardo García Ramírez.
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6: Cae la tarde ya casi en toda la República Mexicana, tarde ya de lunes. Se termina ya este lunes, lunes 18 de mayo del año 2026. Ya pasamos las 7 de la noche, las 19 horas, tiempo del centro de México, y faltan 24 días para el Mundial de Fútbol. Ya estamos muy cerca de la gran fiesta de fútbol que va a organizar nuestro país junto con los Estados Unidos y con Canadá. Va a pasar rapidísimo, rapidísimo este momento, así es que hay que disfrutarlo. Siempre un mundial es muy importante y la inauguración pues pondrá todos los ojos del mundo en nuestro país. Hay que aprovechar esa ventana internacional que nos da este mundial. Por lo pronto, aquí en la capital de la República Mexicana tenemos 21 grados centígrados y pues bueno, no hay hasta el momento pronóstico de lluvia, pero ya sabe, no se confíe porque puede llover en cualquier momento. En esta semana sí tendremos lluvia y por lo pronto le informo que el Servicio Meteorológico Nacional pronostica para esta semana lluvias y mucha humedad. Qué calor, ¿verdad? Cada vez que va a llover, uf, el calor se sube tremendo aquí en el Valle de México. Va a estar lloviendo, como le digo, sobre todo por las tardes, noches. Se está ya pronosticando pues lluvias y por eso las autoridades de Protección Civil llamaron a los automovilistas a manejar con precaución. Desde ayer domingo, la Comisión Nacional del Agua informó que se va a reducir el suministro de agua del sistema Cutzamala, que lo conforman las tres presas, la del Valle de México y dos más, la de Villa Victoria y El Bosque, y que entregan hasta el 30% del agua potable que consumimos en el Valle de México. Ya el sistema Cutzamala va a estar reduciendo pues su entrega de agua para hacer un tipo de administración. De acuerdo con Citlali Peraza, ella es directora general del organismo de Cuencas Aguas del Valle de México, la reducción será de 16 a 15 metros por segundo con el objetivo de cuidar el almacenamiento de líquido. La Secretaría de Salud Federal informó que desde que se registró el primer brote de sarampión en el país, se han registrado 17,456 casos de contagio. Hasta el día de hoy se han registrado 40 muertes por esta enfermedad. Chihuahua, Jalisco y Chiapas son los estados que más contagios han registrado, mientras que la Ciudad de México es la entidad con más casos que registran, es la cuarta entidad con 980 contagios y 3 fallecimientos. Y ya le decía, estamos a 24 días, sí, 24 días de la inauguración del Mundial de Fútbol en el Estadio Azteca. La inauguración será el 11 de junio, el jueves, a las 13 de la tarde, a la 1 de la tarde. El gobierno de la Ciudad de México prepara un fan fest y festivales futboleros gratuitos para que miles de aficionados puedan disfrutar de la Copa del Mundo cerca de su casa. Las autoridades informaron que instalarán pantallas gigantes en las 16 alcaldías para poder ver todos los partidos de fútbol. Además, se van a organizar 18 festivales futboleros para que todos puedan gozar de esta, pues de este mundial de fútbol. Ahí le va, para que lo apunte de una vez cuáles son los partidos que habrá en la Ciudad de México. El jueves 11 de junio, como le digo, será la inauguración. A las 13 horas jugará México contra Sudáfrica. El miércoles 17 de junio, a las 8 de la noche, jugará Uzbekistán contra Colombia. La inauguración, el estreno de Colombia, que posiblemente sea el equipo más fuerte de América Latina. El miércoles 24 de junio jugará México nuevamente en el Estadio Azteca. Ya no sabemos si se llama Estadio Azteca, Estadio Banorte, Estadio Ciudad de México, pero bueno, creo que todo mundo la conoce ya como Estadio Azteca. ¿Para qué le damos la vuelta? Bueno, pues ahí va a jugar México contra República Checa a las 7 de la noche. El martes 30 de junio, ahí están buenos los partidos, no sabemos quiénes van a venir, pero son los 16avos de final. Y el domingo 5 de junio, pues los octavos de final, y se acabaron los partidos, serán 5 partidos los que tendremos en la Ciudad de México. En la ciudad de Monterrey, a donde nos están escuchando, le mandamos un fuerte saludo, pues ahí los partidos serán el domingo 14 de junio a las 8 de la noche, Suecia contra Túnez; el sábado 22 de junio a las 10 de la noche, Túnez contra Japón; el miércoles 24 de junio, Sudáfrica contra Corea del Sur, y el lunes 29 de julio también tendrán un partido de 16avos de final. Y en la ciudad de Guadalajara, donde también mandamos un fuerte saludo, ahí tendrán 4 partidos. Jueves 11 de junio a las 8 de la noche, el mismo día de la inauguración, Corea del Sur contra República Checa. El jueves 18 de junio, México irá a jugar al Estadio Akron allá en Guadalajara. Ya me imagino el ambiente de todos los aficionados de las Chivas y el Atlas, todos juntos para recibir a la selección mexicana en su tercer partido, que será contra Corea del Sur. El martes 23 de junio, Colombia contra Congo, ese será a las 8 de la noche, y el viernes 26 de junio, el partido bueno, creo que es el mejor partido de toda la serie que habrá aquí en México, en nuestro país, que será Uruguay contra España, y ya se confirmó la presencia del rey Felipe VI. Creo que es el primer partido de España, será muy importante, es una de las candidatas a ser campeona del mundo y tendrán a su rey ahí en las tribunas del estadio Akron, lo que hace todavía más atractivo este partido, que insisto, es el partido más importante, quizá más atractivo de todos los que vamos a tener aquí en México, sobre por encima mucho de los partidos de México. Este de Uruguay contra España será extraordinario. Ya sabe, todos los partidos, excepto la inauguración, todos serán por la noche, solamente uno a las 6 de la tarde aquí en la Ciudad de México, pero ya es de una fase adelantada como los octavos de final. El gobierno de la Ciudad de México informó que este fin de semana se deslizó una estructura metálica que forma parte de la construcción de la calzada flotante de Tlalpan, que se construye sobre las estaciones San Antonio Abad y hasta la avenida 20 de noviembre. Las autoridades de obras y servicios informaron que no se registraron personas afectadas, aunque un vehículo resultó afectado. El gobierno capitalino informó que se continúa trabajando conforme al calendario y dicen ellos que se va a entregar el 30 de mayo. Traté de pasar por Calzada de Tlalpan del Sur, aquí de la estación de la cabina de la primera emisión a esta de la segunda emisión. Traté de pasar por Tlalpan y no pude, de plano no pude. Estuve 10 minutos detenido ahí frente a la estación Chabacano. No hubo forma, verdaderamente no hubo forma. Me tuve que ir pues por otras calles para salir al eje central. Así es que si usted no tiene nada que hacer por esa zona, no vaya de aquí hasta que termine el mundial, porque no se va a terminar ese puente elevado, que yo sigo preguntándome, pues, ¿de qué sirve, no? Realmente nos va a servir mucho a los capitalinos cuando lo que necesitamos es transporte público, realmente nos va a servir mucho. Eso lo puse en mi cuenta de Twitter, en X, ahí coménteme si usted cree que este puente elevado que se está construyendo en Tlalpan nos va a servir de algo para la capital del país. Y esto no solamente incumbe a los capitalinos, hay millones de mexicanos que vienen a la Ciudad de México para cuestiones de turismo, de negocios, de trabajo, de estudios. ¿Nos servirá de algo? Ahí coménteme en mi cuenta de redes sociales, estoy en X o en Twitter como AG Sarubi con W de bueno e I latino, y ahí podemos estar platicando de lo que pues está haciendo aquí en el gobierno de la Ciudad de México. La jefa de gobierno Clara Brugada participó este fin de semana en el Foro Urbano Mundial que se realizó en Azerbaiyán, donde se pronunció por la construcción de ciudades cuidadoras y una alianza global de gobiernos locales por la paz. Salió de viaje la jefa de gobierno hasta Azerbaiyán. Ahí la mandataria capitalina hizo mención de la crisis climática, el acceso a la vivienda, las desigualdades sociales y la exclusión urbana como fenómenos interconectados. Escuchemos a la jefa de gobierno.
5: Hablo también a nombre de más de 200.000 municipios y gobiernos subnacionales de 140 países organizados en ciudades y gobiernos locales unidos. Traemos el mensaje de un movimiento municipalista internacional que busca responder desde abajo a los grandes problemas urbanos globales. Es un honor para mí, como gobernante de la Ciudad de México, representar a una gran comunidad de ciudad. No podemos abordar la crisis de los cuidados ni la pobreza de tiempo sin transformar de raíz las profundas inequidades de género que prevalecen. No podemos desconectar el territorio de los distintos temas democráticos con las abismales desigualdades sociales. La garantía de una vivienda adecuada es la columna vertebral de una agenda más amplia de transformación del territorio que haga efectivo el derecho a la ciudad. Necesitamos una revolución en nuestras formas en la manera como habitamos el mundo y cómo nos relacionamos con la naturaleza.
6: Y bueno, pues ahí está la jefa de gobierno que se fue de viaje este fin de semana a Azerbaiyán, en donde, pues bueno, participó con otras ciudades. Es muy importante el roce internacional, ¿eh? Más allá de la crítica a las políticas de Clara Brugada, es muy importante que se conozcan experiencias, se escuchen a otros alcaldes, sobre todo de capitales de países tan importantes como la Ciudad de México, para poder tener otras experiencias. Me hubiera gustado más que la jefa de gobierno, sí son muy importantes los temas que abordó, pero también los problemas de esta ciudad es la movilidad, la falta de agua, la de vivienda, el asfaltado. Bueno, ¿cuántos le podemos hacer una lista bastante larga a la jefa de gobierno, que tendría que hablar, por ejemplo, en una ciudad como la de Ámsterdam, ¿no? Que llueve todo el año, llueve, y pues tienen un drenaje extraordinario, además de que están pues en el mar, ¿no? Tienen canales ahí, sobre canales es donde están estas ciudades, además de otra, Roma, y bueno, otras que también tienen, que son muy populosas y que están resolviendo sus problemas. Oiga, y quiero mandarle un fuerte saludo, un abrazo, por favor, a nuestro compañero director del Financiero Televisión, Ariel Barajas. Lamentablemente este día pues falleció su señor padre, don Rubén Barajas Vega, así es que un fuerte abrazo, un pésame de todo el equipo de la segunda emisión de Informativo NTR. Don Rubén Barajas fue un hombre íntegro, ejemplo de fortaleza, trabajo y generosidad, cuya vida deja una huella imborrable en quienes tuvieron un privilegio de conocerlo y compartir su camino. Su recuerdo permanecerá siempre en la memoria y el corazón de su familia, amigos y seres queridos. Descanse pues en paz, don Rubén Barajas Vega, pues señor padre del director del Financiero Televisión, Ariel Barajas. Te mando un fuerte abrazo y todo nuestro pésame para ti y para tu familia. Descanse en paz, don Rubén Barajas Vega.
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1: Oiga, pues entonces está pues ya 24 días del Mundial de Fútbol y lo que trae consigo también es mucho apetito por estar conformando, por estar planeando protestas. Ya sabe, la semana pasada estábamos hablando de que se quería adelantar muchísimo el calendario escolar para que comenzaran las clases, las vacaciones el 5 de junio, y eso pues mandaría a maestros y a maestras, tanto del Sindicato Nacional de Trabajadores de la Educación como de la Coordinadora Nacional de Trabajadores de la Educación, a su casa. No habría actividades, entonces no se podrían organizar. Este fin de semana, aquí en la Ciudad de México, la Coordinadora Nacional de Trabajadores de la Educación acordó comenzar el 1 de junio una huelga nacional, un paro indefinido para protestar por la falta de respuesta del gobierno federal en varias de sus posiciones, por ejemplo, en que se abrogue la ley del ISSSTE, esta que pues aumenta la edad para la jubilación, y también rechazando el 9% del aumento salarial que se anunció el viernes pasado. Esta fue la consigna que tuvieron en la Coordinadora Nacional de Trabajadores de la Educación en torno a esta, pues ya esta finalmente decisión de comenzar una huelga nacional el 1 de junio. Escuchemos el momento.
2: Los principios de la CENTE, un análisis, reflexión, discusión, sobre todo por el momento histórico que tenemos y ante esta ventana del marco del Mundial, donde de manera unitaria vamos a salir a reanudar la huelga nacional. Es muy importante anunciar los oídos sordos que tiene el gobierno federal, y por eso emplazamos al gobierno federal para que atienda las demandas centrales que tenemos, que son la abrogación a la nefasta ley del ISSSTE del 2007, abrogación a la reforma educativa Peña, AMLO, Sheinbaum, y también rechazamos categóricamente el incremento salarial del 9%, que creemos que es raquítico para la inflación y que no refleja realmente la revalorización del magisterio como lo anunciaban constantemente ante los medios de comunicación.
1: Pues bueno, esta mañana se le preguntó a la presidenta Claudia Sheinbaum qué opinaba sobre esta amenaza ya de la Coordinadora Nacional de Trabajadores de la Educación. Hay que recordar que ya en su sexenio, pues tomaron más de un mes el centro histórico, recordará usted, tomaron el Zócalo y las calles aledañas. Además, también hicieron problemas, destrozos ahí en Palacio Nacional, cuando no dejaron ingresar una vez a los periodistas a la conferencia de prensa mañanera. La presidenta Claudia Sheinbaum llamó esta mañana al diálogo a la Coordinadora Nacional de Trabajadores de la Educación y les dijo que existen mesas de diálogo para evitar precisamente este tipo de protestas. Lo que sí garantizó es la libertad de manifestación en el país. Escuchemos a la presidenta.
3: Bueno, son algunos maestros, no son todos los maestros, eso primero. Y hay mesas de trabajo con Secretaría de Gobernación y Secretaría de Educación Pública. Se va a atender.
4: ¿Los bloqueos, presidenta, no le preocupan al gobierno que eventualmente sí se bloquee el acceso?
3: Pues hay que respetar las libertades y al mismo tiempo que se desarrolle el Mundial. O sea, es la tarea de todo gobierno. Entonces, vamos a trabajar bien, como siempre lo hemos hecho.
4: Ese día, el 1 de junio, comenzará su protesta con una manifestación desde el Ángel al Zócalo. Afirman que van a llegar al Zócalo de la Ciudad de México. Ya hemos visto que se están preparando todas las estructuras para el FanFest. ¿Se les va a permitir el ingreso al Zócalo, presidente?
3: Tiene que haber diálogo. Vamos a dialogar con ellos a través de Secretaría de Gobernación y de la Secretaría de Educación Pública.
1: Bueno, pues ahí está, no pinta bien esta posición de la Coordinadora Nacional de Trabajadores de la Educación, y bueno, veremos qué es lo que pueda pasar con esta manifestación que se va a estar realizando por parte de la coordinadora, y que a esto sí le teme el gobierno federal. Créame que adelantar el calendario escolar era precisamente para evitar estas protestas de la Coordinadora Nacional de Trabajadores de la Educación, pero ahora pues simplemente no se va a lograr. Ya veremos, el primero de junio, recuérdele usted, habrá paro nacional. Así es que si algunas escuelas, algunos estudiantes pensaron que la habían librado con las vacaciones, pues déjeme decirle, será antes, ya no será el 5 de junio, será el 1 de junio, si es que la Coordinadora Nacional de Trabajadores de la Educación, pues realiza esta movilización y esta huelga nacional. En más temas, le informo que la Fiscalía General de la República interrogó a elementos de la Secretaría de la Defensa Nacional que presuntamente brindaron seguridad perimetral en el operativo del 17 y 18 de abril pasado, en el que la Fiscalía de Chihuahua intervino un narcolaboratorio y después murieron dos agentes de la CIA. La fiscal de Asuntos Relevantes de la Fiscalía General de la República, el fiscal Ulises Lara informó también que la dependencia lleva a cabo diligencias para identificar a los propietarios del inmueble en el que se encontró el centro de producción de drogas, así como a las empresas proveedoras de los precursores químicos. Ulises Lara dijo que en cuanto a la investigación de los hechos, posiblemente constitutivos de delitos en materia de ejercicio ilícito de atribuciones y de seguridad nacional que tramita en la Fiscalía Especializada de Investigación y Litigio de Casos Completos, se informa que además del personal de la Fiscalía General del Estado, fueron entrevistados también elementos de la Defensa Nacional que aparentemente habrían participado en funciones de seguridad perimetral posterior al hallazgo. Asimismo, dijo Ulises Lara, la Fiscalía General de la República está en proceso de verificar si existió o no la debida investigación ministerial previa al hallazgo y que el operativo que culminó con la localización del narcolaboratorio se haya llevado de manera adecuada en términos de normatividad aplicable. Así es que sigue ya la Fiscalía General de la República hablando sobre este tema.
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1: con la cortinilla de Víctor Hugo. Ya, espérame, ya vamos.
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1: Y le doy la bienvenida a Víctor Hugo Puente, nuestro analista político, experto en comunicación política, que nos habla sobre lo que está pasando en México. ¿Cómo ves a este México entre entregados y la reforma al Poder Judicial? Víctor, te saludo con mucho gusto.
6: ¿Qué tal, Alberto? Qué gusto saludarte de nuevo y muchas gracias por siempre por estas presentaciones que haces. Que siempre nos ponen la vara muy alta a los que estamos de este lado del teléfono con el auditorio. A ver, Alberto, mira, entre una y otra, no, yo quisiera comentar que cabe una primera cosa que describe al país en el que vivimos hoy de arriba abajo y que tiene que ver además con la normalización de la gran violencia, de la terrible gran violencia que pasa en nuestro país. Un país que digan lo que digan, lo cuenten en picos de muertos o digamos en los descensos, porque que maten 40 personas menos para la presidenta es una buena noticia, ¿no? Ya hemos llegado a ese punto. Me quiero referir, Alberto, al crimen que ocurrió en esta fin de semana en un municipio de Puebla, donde un grupo armado entró y asesinó a mansalva, literal a mansalva, a una familia de 10 integrantes, entre ellos, Alberto, un bebé. ¿En dónde estamos parados, Alberto? ¿En serio ya no nos mueve nada? ¿De verdad ya como sociedad mexicana estamos solamente distraídos en la víspera del Mundial? ¿Estamos metidos de veras en la contrarreforma del Poder Judicial en el que se juega su destino? La inversión del país, que es sin duda muy importante. ¿Estamos metidos en el desafuero rabioso de una gobernadora de oposición que desmontó un laboratorio de fabricación de drogas y que por eso Morena está muy enojado? ¿Estamos metidos en el encubrimiento, en la defensa, en la protección a mansalva de un gobernador de Morena por parte de todo el aparato de gobierno federal morenista para no entregárselo a la justicia estadounidense? para determinar si el cuate está o no vinculado con el crimen organizado, Rocha Moya, y aquí lo hemos hablado mucho, y ya no estamos viendo eso. Bueno, Alberto, se prendan las alarmas rojas, muy rojas, porque como sociedad, como país, pues nos está describiendo, y no es una buena descripción, Alberto. Es una descripción de insensibilidad, es una descripción de impunidad, y en un estado en donde el gobernador presenta a su perro en una conferencia de prensa y le pasa el micrófono. Es decir, tendríamos que estar exigiendo como sociedad una que eso no pueda pasar, no deba pasar y que no vuelva a pasar, pero sobre todo que se nos entregaran a los mexicanos como sociedad, ¿no? A los culpables, ¿no? Uno por uno. Si este no es un narcogobierno, si este no es un gobierno de impunidades, si no vivimos en un país de verdad donde estas cosas son excepcionales, bueno, Alberto, entonces tendríamos hoy ya que estar conociendo a los responsables y a los culpables. A mí me parece gravísimo lo que está pasando. Y voy rápido a los otros temas, Alberto, que nos reclaman la atención, en donde la presidenta está atrapada en su propio laberinto, en el laberinto de la exigencia de pruebas a Estados Unidos, a quien detrás del micrófono de la mañanera lo trata con de una manera, y a quien en el teléfono de Palacio Nacional, cuando está al otro lado el presidente Trump, los trata de otra. Y digo que está atrapada en el laberinto de sus propias palabras, porque, por un lado, está en esta defensa solitaria ya casi, y lo digo solitaria porque no encuentro un vocero de Morena con la talla moral, con la capacidad, digamos, de no dudar de su palabra en la defensa de Rocha Moya. Lo está teniendo que defender solo a la presidenta, y es una defensa fallida. Nadie en este país, nadie al que le preguntáramos, y ahí están las encuestas, piensa que Rocha Moya no está vinculado con el crimen organizado. Ya, solo por eso, Alberto, cuando el río suena, agua lleva. Sobre el tema de la reforma, que es una contrarreforma, nada más que lo presenta, no lo va a decir, ¿no? Porque le partieron el queso al Poder Judicial. La propia presidenta es la autora de la partida del queso del Poder Judicial, ¿no? Sí, y claro. Ahora, pues esto tiene dos desdobles o tres, Alberto. No me extiendo, pero te lo comparto esperando también tu reflexión, en el sentido de que, número uno, hay una gran presión de los grandes inversionistas. No hablo de los empresarios de todos los días, que un día hacen negocio con el gobierno y otro también. Hablo de los grandes capitales, presiones de la sensación de que no hay certeza jurídica en este país, y que si no hay certeza jurídica en este país, estas inversiones se van a ir muy pronto a otro lado. Y ya se lo dijeron a la presidenta, y va a reunirse con estos grandes inversionistas, y eso pasa porque tenemos una corte, una Suprema Corte ideologizada, una Suprema Corte que no tiene la pericia y la experiencia para hacer su trabajo, y lo vemos todos los días en las sesiones. Esa es una. Segunda, Alberto, tiene que ver con un enfrentamiento interno en Morena, porque en quien podría caer la presidencia de la Suprema Corte es Lenia Batres, que además de sus incapacidades, sus fobias con las que se maneja, pues ha demostrado, ¿no?, que está dispuesta a radicalizarse en todo, y para muestra, Alberto, pues ahí están chuecas, muy chuecas, sus muy malas interpretaciones de la ley, ¿no? Pero que queda exhibida, digamos, en su radicalización de sus sentencias. Entonces hay una rivalidad interna en Morena que ya se advierte, y que está, de verdad, está orientada esta contrarreforma, Alberto, a neutralizar a este grupo radical que hoy amenaza con quedarse con el control de la corte.
7: Muy bien.
1: Pues sí, pues ya bien lo dices, ¿eh? Y ese sí es un tema que bastante hay que prender los focos. Lenia Batres al frente de la Corte, porque le toca, en menos de un año estará al frente y eso podría ser un foco rojo. Víctor, te agradezco mucho que hayas dado este comentario. Como siempre, ya sabes, tu comentario es muy importante para esta segunda emisión de Informativo NTR. Muchísimas gracias, Víctor, y pues de pronóstico reservado este jueves y este sábado. Sé que eres Puma, pero creo que pues ay, me tocará invitarte un buen café para que pues no sufras tanto.
6: Yo sé que eres maquinista y yo te invitaré un café con piquete, aunque te lo quieras ya tomar sin café.
1: Muy bien, Víctor, pues te agradezco mucho.
6: Para olvidar.
1: Estamos suerte, en comunicación.
6: Que gane el mejor.
1: Exacto.
6: Y el mejor son los Pumas.
1: Muy bien, ya lo veremos. Un abrazo. Pues muchas gracias, Víctor Hugo
6: Alberto,
1: Puente.
6: Querido, gracias.
1: Nuestro analista político, asesor en comunicación política. Vamos un corte y regresamos con más.
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14: Puebla, la que adoptó como casa durante muchos partidos en este semestre, incluyendo el anterior, y no, será en el Estadio de Ciudad de los Deportes. Ahí el jueves a las 8 de la noche será la final de ida entre Cruz Azul y Pumas. La vuelta será en el Estadio Olímpico Universitario, allí en la Cueva Felina, a las 7 de la noche, el domingo 24 de mayo. Así que jueves y domingo, como está estipulado en el reglamento, será la gran final. Así que veremos estos partidos en televisión abierta, se presume sean los dos. Así que la capital de la República vibrará con dos de los mejores equipos del torneo, el 1 y el 3, y también dos de los más grandes del fútbol mexicano, multicampeones. Va por la décima Cruz Azul, va por la octava el equipo de los Pumas. Los Pumas, que las series no las han ganado, por cierto, han tenido que avanzar o han podido avanzar gracias a su mejor posición en la tabla general. Así que bueno, pues el gran torneo que tuvo pues le permite a Pumas avanzar. Eso ya estaba estipulado y será la primera final entre dos técnicos mexicanos, Efraín Juárez con los Pumas y Joel Wiki de rebote con el Cruz Azul. Desde el 2013 que dos entrenadores mexicanos no se topaban en una final. Recordar que pues la Liga MX está tapizada o está repleta de técnicos extranjeros y por eso llama poderosamente la atención que en esta ocasión dos mexicanos Efraín Juárez con Pumas y Joel Wiki con Cruz Azul estén en esta instancia. Y bueno, pues atrás quedaron ya las fases de cuartos de final, las fases de semifinal, y ahora llega ya el partido decisivo este fin de semana con una final en la que será la primera ocasión que se enfrenten en esta instancia en torneos cortos. Ya cuando eran las liguillas largas o liguillas en torneos largos se habían enfrentado en dos ocasiones, será la tercera vez que se enfrenten Cruz Azul contra Pumas en una final. Así las cosas también, en la temporada regular se enfrentaron en la jornada 11 allí en este en CU, y el partido terminó con empate a dos goles. Juninho Vieira marcó para Pumas, mientras que Nico Ibáñez, Juninho Vieira y un autogol de Willer Dita anotó, fue por los universitarios. Nico Ibáñez y Charlie Rodríguez lo hicieron por la máquina. Pues ahí está ya la final, falta por definir todavía quiénes serán los árbitros que van a pitar esta final. Se habla de que igual Katia Itzel sería la árbitra en el jueves en Ciudad de los Deportes, y el domingo César Arturo Ramos, aunque por ahí también levantó la mano el Gato Ortiz y Daniel Quintero Huitrón con buenas actuaciones este fin de semana. Veremos por quién se decanta la comisión de arbitraje. Seguramente, y obviamente me podría equivocar, pero sería Katia y César Arturo Ramos los que piten, ¿no? Y bueno, pues vamos a esperar qué ocurre. Bien, y a unos días de que se dispute la final de la CONCACAF Champions Cup, o la Liga de Campeones de la CONCACAF, entre Toluca y Tigres, ya esta competencia ya conoce los 6 equipos mexicanos que van a participar en la siguiente edición 2027. Cabe recordar que de los 6 lugares que tiene disponible la Liga MX, solo quedaba uno por definirse, boleto que se disputaban Pachuca y Pumas, lugar que finalmente se quedaron los universitarios tras avanzar a la final del Clausura. Los 6 lugares disponibles fueron ocupados por los finalistas de la Apertura 2025, los finalistas del Clausura 2026 y los mejores clubes de la tabla anual, situación que terminó favoreciendo a varios equipos. Así que los equipos de la CONCACAF en 2027, Toluca, Tigres, que llegaron a la final el torneo anterior, Cruz Azul, que ya está en la final en esta instancia, Chivas, que fue el que tuvo la cantidad de puntos importante para estar en esta instancia, el América también, y los Pumas por estar en la final, ¿no? Así que bueno, Toluca y Tigres obtuvieron su boleto a ser los equipos que jugaron la final, como bien reitero, mientras que Cruz Azul ganó su lugar en la competencia a ser el mejor clasificado en la tabla general de la temporada. El segundo lugar de la tabla fue para Toluca, aunque debido a que ya estaba clasificado, su lugar fue para Chivas, tercer mejor clasificado, situación similar a la que vivió América, quien clasificó en quinta posición debido a que Tigres, cuarto, ya tenía su boleto asegurado. Pues ahí están ya los 6, quedaba un lugar pendiente a ver quién se metía a la final entre Pumas o Pachuca. El día de ayer Pumas está ahí, obviamente levantó la mano para estar en esta CONCACAF. Pues los 4 grandes estarán en la Liga de Campeones de la CONCACAF el siguiente año, así que nos da muchísimo gusto. Chivas, Pumas, Cruz Azul y América estarán en esta instancia, ¿no? Y bueno, pues ya se está terminando el torneo de la fase regular, y bueno, pues ya la final de tu Cruz Azul, Beto, contra los Pumas. Bueno, una final que promete ser muy emocionante. En la Liga Femenil, las Águilas del América siguen festejando el título, su tercero en la historia de femenil. Derrotaron ayer de manera inobjetable 3-0 a Rayadas de Monterrey, que no pudo ante el vendaval americanista, y así por fin, después de 5 finales perdidas, goleó a Rayadas y se lleva el título el equipo de las Águilas. Ángel Villacampa, feliz de la vida, por fin le hace justicia la revolución. Y en la Liga de Expansión, la liga que no sirve para nada, pues el equipo de los salteños de Tepa consiguieron su segundo título en esta categoría, en la Liga de Expansión, al derrotar 1-0 a la Jaiba Brava del Tampico Madero, allá en el Gregorio Tepa Gómez, en la ciudad alteña de Jalisco. Así que los salteños obtienen su segundo título histórico en esta instancia, en esta Liga de Expansión. Bien, en la NBA hay partidos, ya están definidas las finales de la conferencia. El día de hoy, el Thunder de Oklahoma recibe a los Spurs de San Antonio, que derrotaron a Minnesota el fin de semana, así que entre el Thunder y los Spurs avanzará para disputar la final el Larry O'Brien de la NBA. El Thunder, actual campeón de la NBA, parece invencible, barrió a Portland, barrió a los Lakers, y ante los Spurs se espera tener un poquito más de oposición, ¿no? Y en la otra final de la conferencia del Este, los Knicks de Nueva York, que fueron los primeros en clasificar a esta instancia, estarán recibiendo a los Cavaliers de Cleveland allá en el Madison Square Garden, la serie que iniciará mañana, la final de la conferencia del este entre Knicks y Cavaliers. En estos momentos ya está jugando Thunder contra Spurs en la final de la conferencia del oeste. Así están los resultados en la NBA, en el mejor básquetbol del planeta, ¿no? Bien, Jannik Sinner sigue celebrando también su título en el Roma Open, en arcilla, el número uno del mundo, sin dificultades, ganó esta competencia y ahora se prepara para ganar el Roland Garros en las próximas semanas y así confirmarse como el número uno el italiano, que es un fuera de serie. Así es, están arrancando las clasificaciones esta semana ya en Francia, y bueno, obviamente será hasta la siguiente cuando arranque ya la actividad de manera formal con los clasificados a la ronda en esta competencia del Roland Garros, allá el segundo Grand Slam del año en Francia. Hasta aquí la información deportiva más importante de este lunes. Les deseo a la gente que tenga una excelente noche. Regreso a los micrófonos a cabina.
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2: Y nos vamos hasta NTR Guadalajara con mi compañera Nidia Cervantes. Adelante, Nidia, te escuchamos. Muy buenas noches.
3: Muy buenas noches, Alberto, para ti, para toda la audiencia, con el gusto de compartir información desde Jalisco. Decirte que el Instituto Jalisciense de Ciencias Forenses está registrando en el primer cuatrimestre de este 2026 el peor nivel de identificación de personas fallecidas exhumadas de fosas clandestinas, al menos desde 2019. Esto de acuerdo con datos oficiales del Registro de Sitios de Inhumación Clandestina de la Vicefiscalía de Personas Desaparecidas. Decirte que entre enero y abril de este año, el Instituto Jalisciense logró identificar únicamente, Alberto, a 16 personas recuperadas de fosas clandestinas, un promedio de 4 personas por mes, de 4 restos humanos por mes. Además, solo 2 de estas identificaciones corresponden, Alberto, a cuerpos hallados en estos primeros 4 meses de este año, mientras que el resto pertenecen a restos exhumados en años anteriores. Decirte, Alberto, que tuvimos oportunidad de platicar con la coordinadora de transparencia de la Universidad de Guadalajara, Natalia Mendoza Servín, quien es especialista en la materia de transparencia, y ella asevera que la transparencia y el acceso a la información son herramientas fundamentales para enfrentar la crisis de desapariciones e identificación de cuerpos que viven el estado de Jalisco. Dijo que el incremento de fosas clandestinas y el rezago en los procesos de identificación generan un desgaste profundo para las familias de personas desaparecidas.

0: cómo garantizar una participación más activa de colectivos y organizaciones civiles en los procesos de búsqueda e identificación. También recordó que en años anteriores, este Instituto Jalisciense de Ciencias Forenses había desarrollado junto con el entonces Organismo Estatal de Transparencia una base de datos pública que permitía consultar información relacionada con personas localizadas, respetando criterios de protección de datos personales. Sin embargo, pues hizo la advertencia de que estos sistemas, Alberto, requieren actualización constante en pues interoperabilidad tecnológica para permitir los cruces automáticos de información y acelerar la identificación de los restos humanos. Pero vamos a escuchar parte de lo que dijo en entrevista con NTR Guadalajara esta tarde Natalia Mendoza Servín.
1: Es un tema muy lamentable, ¿no? Me parece que, bueno, pues hay que tomar cartas importantes en el asunto, ¿no? Que justamente lo que dice el compañero Lauro, pues bueno, cada vez se encuentran desafortunadamente más de este tipo de espacios. Y yo creo que desde la perspectiva de la transparencia, ¿no? Y cómo garantizar el escrutinio público en los procesos forenses, pues podríamos desde esta materia abonar a que haya pues un mejor proceso de identificación, ¿no? Como ustedes bien saben, pues bueno, los temas, ¿no? Sobre todo los temas tan delicados como estos que requieren en todo momento de un tema de participación ciudadana plena, ¿no? Donde familiares, organizaciones civiles dedicadas a estos otros temas pues puedan trabajar y coadyuvar, ¿no? Con las actividades. Pues precisamente para evitar la pérdida el ocultamiento lamentable de registros en algunos casos, ¿no? Que de alguna manera pues vengan a facilitar por una parte la identificación de las personas, ¿no? Que han sido localizadas, pero también pues combatiendo otro problema muy importante que se tiene, y es de esta mala percepción ciudadana, ¿no? De la atención pues en general me atrevería a decir cualquier tipo de crímenes, pero en particular pues lo que tenga que ver con personas desaparecidas, que es un tema muy muy doloroso.
0: Bueno, ahí parte de lo que dice Natalia Mendoza Servina, especialista en materia de transparencia respecto a esta realidad que se está viviendo con el la materia de desaparecidos, de cuerpos exhumados en el estado de Jalisco, y esta localización pues que en manera definitiva, Alberto, queda pues de mucho a deber a la sociedad jalisciense, de acuerdo, reitero, a lo que se está viviendo en materia de desapariciones y en la identificación de restos humanos en fosas clandestinas. También decirte, Alberto, que Natalia Mendoza Cerdín señaló que personal de fiscalía y servicios forenses deben recibir capacitación especializada en protección de datos personales y manejo de correcto de registros a fin de evitar errores en la captura de información que puedan afectar a procesos de identificación. Decir también, Alberto, que recientemente el Instituto Jalisciense de Ciencias Forenses recibió un incremento presupuestal, sin embargo, este aumento en recursos no se ha traducido a mayor cantidad ni de identificaciones ni de localizaciones de restos humanos. También decirte, Alberto, rápidamente en otro tipo de asuntos, que la directora de la Asociación Civil Civilidad para Transformar, Ana Paula Sandoval Jiménez, informó que organizaciones impulsoras de la llamada ley vicaria en el estado de Jalisco promovieron un amparo contra el gobierno

violencia de género ejercida contra las mujeres a través de sus hijos después de que la víctima logra salir de una relación violenta. Detalló que esta agresión puede manifestarse mediante manipulación de menores, retención de hijos, incumplimiento de pensiones alimenticias, abuso infantil e incluso casos extremos de feminicidio o incluso otro tipo de delitos. Sandoval Jiménez señaló que la reforma aprobada por el Congreso local

0: conceptos de violencia vicaria, la establece como una forma específica de violencia de género y la tipifica como delito autónomo. La activista indicó que el gobernador de Jalisco, Pablo Lemus Navarro, tenía un plazo legal para realizar observaciones o ejercer el veto sobre esta iniciativa, lo cual pues no ocurrió, por lo que pues se considera que existe una aceptación tácita de la reforma. Sin embargo, acusó que el Ejecutivo Estatal no ha concretado la promulgación ni la publicación en el periódico oficial del Estado, motivo por el cual pues se promovió un juicio de amparo por omisión legislativa. Añadió que el recurso legal, Alberto, ya fue admitido y actualmente se encuentra en proceso las notificaciones al gobernador y al secretario general de gobierno, quienes deberán justificar ante el juzgado las razones del retraso. Escuchamos a Ana Paula Sandoval.
1: La violencia vicaria es una violencia que se ejerce en contra de las mujeres. Es cuando en una relación previa de noviazgo, matrimonio, cualquier relación, ya había algún proceso de violencia. Cuando la mujer puede lograr salir de esta situación, de esta circunstancia, y cuando el hombre pierde el control directo que ejercía sobre la víctima, traslada este ejercicio de violencia en contra de los seres queridos de esta mujer, que generalmente y principalmente son sus hijas e hijos. Por lo tanto, ahora la violencia es ejercida a través de las infancias y adolescencias para hacerle daño a la mujer, y puede ser desde el impago de pensión alimenticia con intención de hacer daño, la manipulación de menores, hasta temas de sustracción, ocultamiento, retención, es decir, que les quiten a las hijas e hijos, y luego viene una serie de maltrato hacia las infancias porque están con un agresor, vienen temas de abuso sexual infantil y puede llegar hasta filicidio, que es cuando el progenitor asesina a sus hijos, feminicidio o suicidio inducido de la víctima.
0: Bueno, ahí está la voz de Ana Paula Sandoval, la directora de esta asociación civil, Civilidad para Transformar. Decirte, Alberto, en otro tipo de asuntos, pues estamos ya prácticamente a unos cuantos días de que llegue este temporal 2026, y decirte que la actualización de mapa único de inundaciones 2026 está revelando, Alberto, un incremento significativo en el número de túneles y pasos a desnivel considerados como peligrosos durante esta temporada de lluvias que se avecina aquí en el área metropolitana de Guadalajara. Y es que de acuerdo con el Instituto Metropolitano de Planeación, actualmente existen, Alberto, 35 pasos a desnivel catalogados como sitios inundables, cuando el año pasado solo se tenían identificados 12 puntos de riesgo. Alberto, también comentarte pues que apenas la semana pasada hablábamos de estos 600 puntos de inundación que lograron identificar académicos de la Universidad de Guadalajara, de ellos 200 catalogados como puntos de riesgo mayoritariamente críticos. Y bueno, ya el día de hoy hay esta nueva actualización ya por parte de otra dependencia, hablando ahora de puentes y pasos a desnivel en cuanto a
2: inundaciones,
0: pues sin duda un riesgo para el próximo temporal, y sobre todo, bueno, hay que decir, Alberto, pues también de cara a esta justa deportiva del Mundial de la FIFA 2020.
2: Perfecto, muchísimas gracias, Nivia.
0: Gracias,
2: que tengas muy buena noche, y gracias a usted por estar con nosotros ya esta noche. Lo invito a que al filo de las 10 de la noche pueda ver a Guillermo Ortega Ruiz en su noticiero de El Financiero Televisión con Ortega a las 10, o lo puede escuchar en esta cadena nacional de radio, Radio Cañón, a partir de las 22 horas con Ortega a las 10. Y el día de mañana, mañana de martes, lo pueda sintonizar a partir de las 7 de la mañana en la primera emisión de Informativo NTR. Yo lo dejo aquí en la Ciudad de México en compañía de don Miguel Reyes Razo y sus crónicas 760. Muchísimas gracias. Que pasen muy buenas noches.
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mayoría de exfuncionarios de Sinaloa a Estados Unidos no representa un riesgo para el gobierno ni para Morena, dice la presidenta Claudia Sheinbaum. Desangelada manifestación de Morena en Chihuahua contra la gobernadora Maru Campos. La Coordinadora Nacional de Trabajadores de la Educación anuncia paro nacional indefinido a partir del 1 de junio. La Organización Mundial de la Salud declara emergencia sanitaria internacional por el brote de ébola en África. Donald Trump cancela ataque contra Irán a petición de aliados del Golfo Pérsico.

0: Hola, ¿qué tal? Muy buenas noches. Gusto en saludarles. La presidenta Claudia Sheinbaum dijo que el congelamiento de las cuentas de Rubén Rocha Moya, gobernador con licencia de Sinaloa, se dio de manera preventiva y rechazó que la unidad de inteligencia financiera lo esté investigando. En la mañanera, la presidenta informó que en la llamada más reciente que tuvo con Donald Trump, presidente de Estados Unidos, se abordó la visita de funcionarios estadounidenses para los próximos días. Angélica Guerrero tiene más información.
1: La presidenta Claudia Sheinbaum dijo que no ve ningún riesgo tras la entrega voluntaria a las autoridades de Estados Unidos de los exsecretarios de Seguridad y de Finanzas del gobierno de Sinaloa, luego de que fueran señalados por vínculos con el narcotráfico.
2: Ningún riesgo. Ninguno. Fue una decisión de ellos entregarse y no hay ningún riesgo. Ninguno.
3: Si usted no ve riesgo de que Morena sea declarado como una organización terrorista por los presuntos vínculos que tiene con los cárteles en México.
2: No, ningún riesgo.
1: La mandataria confirmó que fueron congeladas las cuentas del gobernador con licencia Rubén Rocha y los 9 funcionarios y exfuncionarios del gobierno de Sinaloa. Sin embargo, en un comunicado, la UIF aclaró que la medida es estrictamente preventiva con el objetivo de proteger la integridad del sistema financiero nacional. Recalcó que estas acciones no implican la acreditación de responsabilidad alguna.
2: Los bancos de aquí, como tienen relación con los bancos de allá, toman una serie de medidas y de manera automática preventivamente lo hace la UIF.
3: No es que la UIF esté investigando al
2: gobernador. No, ahí lo va a explicar en el documento.
1: La mandataria subrayó que su gobierno no tiene absolutamente nada que esconder, ya que no pacta con criminales, pero reprochó que exista una campaña orquestada por la derecha y los medios de comunicación para señalar que en México existe complicidad o que gobiernan los cárteles de la droga.
3: Doctora, pero no quien, la principal persona que habla sobre este, de que México está gobernado por los narcos, ¿no es el presidente Trump?
2: El presidente Trump lo ha dicho, pero cada vez que hablamos no me lo dice a mí. Tenemos los pies bien puestos en la tierra y ni nos vamos a marear con lo que dicen los medios de comunicación, ni con lo que nos diga Estados Unidos.
1: Mencionó que en la última llamada que sostuvo con Donald Trump abordó la visita de funcionarios estadounidenses para los próximos días. Detalló que este jueves recibirá al titular del Departamento de Seguridad Nacional, Margaret Mullen, el próximo lunes a la responsable de la estrategia antidrogas de la Casa Blanca, Sarah Carter, y el miércoles de la próxima semana a representante comercial de ese país, Jamison Greer. Con Ortega a las 10, Angélica Guerrero.
0: Ariadna Montiel, presidenta nacional de Morena, aseguró que en su partido no existe preocupación por lo que puedan plantear Gerardo Mérida Sánchez, exsecretario de Seguridad de Sinaloa, y Enrique Díaz Vega, exsecretario de Administración y Finanzas en el gobierno de Rubén Rocha Moya, quienes se entregaron a Estados Unidos. En conferencia de prensa, Ariadna Montiel descartó al senador Enrique Insunza, señalado por sus implicaciones con el narcotráfico, para una candidatura.
4: Respecto a la información que puedan plantear las personas que están hoy en Estados Unidos, nosotros no tenemos ninguna preocupación, en primer lugar porque nosotros en Morena tenemos los principios del combate a la corrupción y el trabajo honesto de las y los gobernantes. En Morena no vamos a aceptar que en los gobiernos haya corrupción y no vamos a aceptar candidatos que tengan mala reputación. Nuestros candidatos deben ser intachables.
0: La confrontación política entre Morena y el gobierno de Chihuahua continúa. Este fin de semana, Morena organizó una manifestación contra el gobierno de Maru Campos. Según Morena, protestaron 20.000 personas. Las fotos muestran otras cosas. El gobierno estatal afirmó que no llegaron ni a 5.000. Más información con Alberto García Sarubi.
5: El sábado pasado, Morena realizó la manifestación por la seguridad, la paz y la defensa de la soberanía en Chihuahua, encabezados por su nueva presidenta Ariadna Montiel y el secretario de organización Andrés López Beltrán. Los morenistas se pronunciaron por realizar juicio político en contra de la gobernadora de Chihuahua, María Eugenia Campos, por haber autorizado la participación de agentes de la CIA en el operativo de desmantelamiento de un narcolaboratorio en la sierra de ese estado en abril pasado.
6: Si la gobernadora no puede o no quiere respetar la Constitución, que la ley actúe.
5: Según Morena, se manifestaron 20.000 personas. Sin embargo, integrantes del gobierno de Chihuahua afirmaron que no llegaron a ser ni 5.000. A su arribo a Chihuahua, la presidenta nacional de Morena y el secretario de organización fueron recibidos con protestas. La gobernadora afirmó después de la marcha que los habitantes de Chihuahua seguirán trabajando por la paz y la libertad de todo el estado. La presidenta nacional de Morena, Ariadna Montiel, rechazó que la poca participación de integrantes de su partido signifique que esté perdiendo aceptación popular.
7: No hay desgaste, al contrario. Lo que vimos el sábado fue una marcha con mucho entusiasmo y convicción de la gente.
5: La dirigente de Morena acusó a la gobernadora de Chihuahua de haber obstaculizado la llegada de los manifestantes con bloqueos carreteros, por lo que se impulsará la petición de juicio político.
7: Respecto a nuestro planteamiento del juicio político, se va a presentar la solicitud en la Cámara de Diputados, sin menoscabo de lo que planteamos el día de ayer, que se reúnan firmas por la parte de las y los ciudadanos de Chihuahua para solicitar el juicio político.
5: La presidenta Claudia Sheinbaum pidió a los gobernadores del país permitir la libre manifestación en sus entidades.
2: Bueno, es parte de la del momento político, pero también es importante que la gente haga su evaluación cuando hablamos de libertad. No sé por qué pusieron carteles ahí en Chihuahua para evitar una manifestación. Esto es libertad, es un llamado a todos los gobernadores, gobernadoras, a la libertad de expresión, de reunión, de manifestación.
5: Ante la amenaza de juicio político en la Cámara de Diputados Federal, la gobernadora de Chihuahua afirmó que en su estado hay un pueblo libre que no será presionado.
8: Es una tierra de ciudadanos, de personas, de seres humanos, libres, soberanos, que votan en las urnas de manera libre, pues en general son libres.
9: Y sobre la colectiva.
5: Con Ortega a las 10, Alberto García Sarubi.
0: Ariadna Montiel, dirigente nacional de Morena, anunció que su partido presentará una denuncia contra el gobierno de Chihuahua al acusarlo de violentar la movilización realizada el fin de semana.
7: Vamos a presentar las denuncias en las distintas instancias, lo electoral, pues tiene que ser por la vía electoral, en los órganos del Estado primero, la sala regional, porque ya sabemos lo que va a pasar, como bien apuntas, ellos tienen control en los órganos electorales. Lo que sí es que no les vamos a dejar pasar ninguna sin exhibirlos, sin denunciarlos, porque es un agravio a la población.
0: Habitantes de Charapan, Michoacán, vivieron una jornada violenta que incluyó balaceras en la zona serrana de la meseta Purépecha, además de bloqueos carreteros. La violencia se desató después de que dos policías comunitarios del municipio de Nahuatzén fueran asesinados por civiles armados. Autoridades de Charapán señalaron que policías estatales y federales los apoyaron para contener los actos de violencia. No se informó de heridos o personas detenidas. La Coordinadora Nacional de Trabajadores de la Educación, la CENTE, acordó el fin de semana estallar una huelga nacional el próximo

los actos de violencia. No se informó de heridos o personas detenidas. La Coordinadora Nacional de Trabajadores de la Educación, la CENTE, acordó el fin de semana estallar una huelga nacional el próximo 1 de junio, con una marcha del Ángel.

0: Ante el anuncio de la huelga de la coordinadora, la presidenta Sheinbaum dijo que no son todos los maestros los interesados en manifestarse. En la mañanera, la presidenta indicó que mediante mesas de trabajo con las secretarías de Gobernación y Educación Pública se atenderán las demandas.
1: Bueno, son algunos maestros, no son todos los maestros. Sí, pues hay que respetar las libertades y al mismo tiempo que se desarrolle el mundial. O sea, pues es la tarea de todo gobierno. Entonces, vamos a trabajar bien, como siempre lo hemos hecho.
0: El alcalde, consejera jurídica de la presidencia, informó que el gobierno federal enviará al Congreso una iniciativa de reforma constitucional para aplazar de 2027 a 2028 la segunda etapa de la elección del Poder Judicial y modificar el sistema de evaluación de aspirantes, reducir candidaturas y simplificar las boletas electorales. En la mañanera, Luisa María Alcalde dijo que la propuesta surgió tras una evaluación sobre la complejidad que implicaría celebrar la elección judicial en 2027, año en que también habrá...
2: Nosotros enviaremos la propuesta y la idea es que ya el Congreso de la Unión pueda tomar la decisión de llevar a cabo un periodo extraordinario y que esta reforma pueda ser aprobada a más tardar en los primeros días del mes de junio.
0: La presidenta Sheinbaum dijo que de aprobarse la elección del Poder Judicial podría ser concurrente con la revocación de mandato.
1: Ahora, si hacemos revocación de mandato, pues que sea concurrente, que no tiene que ser que un día la revocación de mandato y luego volver a organizar todo para el Poder Judicial.
0: Ricardo Monreal, coordinador de Morena en la Cámara de Diputados, y Kenia López Rabadán, presidenta de la mesa directiva, se dijeron preparados para recibir, analizar, discutir y, en su caso, aprobar la nueva reforma constitucional de la presidenta Sheinbaum, es decir, la reforma de la reforma, que busca corregir los errores en el proceso de selección de jueces y magistrados, así como no empatar las fechas de elección.
3: Pueden ser 2 o 3 días. Es lo que estamos revisando con los grupos parlamentarios para la convocatoria que va a aprobarse el próximo jueves en la comisión permanente. Es decir, estará aprobada antes del día último para darle oportunidad a los congresos locales, 3 o 4 días puedan sesionar y tener la declaratoria de constitucionalidad antes del 3 de septiembre.
4: Primero, es una posibilidad, claro, que se vaya a 2028 y que se intente convocar a una revocación de mandato en la misma fecha, por supuesto. Es una posibilidad que me parece, si es así, pues va a requerir un debate nacional.
0: Más adelante, encuentran crematorio clandestino en Lagos de Moreno, Jalisco. Y enseguida, Francisco Burgoa, abogado constitucionalista y catedrático de la UNAM, habla sobre la propuesta para posponer la elección judicial.
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21: Metros de la refinería Dos Bocas, Tabasco, se manifestaron este lunes para exigir la reubicación de los planteles, como lo comprometió la presidenta Claudia Sheinbaum. Madres de familia dijeron que se manifestaron en Pemex porque el secretario de Educación Pública, Mario Delgado, ignoró las instrucciones de la presidenta.
22: Hoy se cumplen 2 meses desde que la presidenta de la República instruyó públicamente a Pemex a realizar la reubicación de las escuelas. Sin embargo, hasta ahora nadie de la empresa se ha acercado a nosotras.
21: Durante la manifestación, afuera de la Torre Ejecutiva de Petróleos Mexicanos, Raúl Ojeda, gerente de Operaciones y Responsabilidad Social de Pemex, dijo a las madres de familia que ya cuentan con un proyecto para reubicar a los estudiantes y empezar el nuevo ciclo escolar lejos de la refinería, y se reunieron con ellas.
23: Se va a cumplir la palabra de la presidenta y esperamos que antes de que termine el proceso de vacaciones estén concluidas la reubicación de una de las escuelas y la construcción de otra.
21: Al término de la reunión, madres de familia informaron que las autoridades de Pemex y la Secretaría de Educación Pública se reunirán la próxima semana con ellos en Tabasco para explicar la propuesta. Sin rechazar el proyecto, dijeron que no es lo que están pidiendo. Las madres de familia manifestaron que quieren una mesa de trabajo para establecer protocolos de seguridad en caso de que el proyecto sea rechazado. Con Ortega a las 10, Araceli Rivera Castillo.
0: Sobre la posibilidad de que las escuelas cercanas a las refinerías del país sean reubicadas para evitar riesgos a los estudiantes, la presidenta Sheinbaum consideró que primero se realizarán los estudios correspondientes y, si es el caso, realizar la reubicación.
1: Depende de la refinería, no es lo mismo para cualquiera. Tienen que hacerse las mediciones, ver si hay alguna situación de riesgo y, de ser el caso, se reubica.
0: Aeroméxico anunció la intención de retomar operaciones hacia Caracas, Venezuela, ampliando las opciones de viaje hacia Sudamérica. La compañía indicó que la nueva ruta conectará a la Ciudad de México con el Aeropuerto Internacional de Maiquetía Simón Bolívar, con equipos Boeing 737 MAX, una de las aeronaves más modernas y eficientes de la flota. Aeroméxico apuntó que el inicio de operaciones hacia Caracas está previsto para octubre de este año y sujeto a la aprobación gubernamental.
2: Al iniciar la semana, el índice de precios y cotizaciones cerró al alza 0.63% hacia las 68.405.20 unidades, siendo la ganadora Puerto de Liverpool con 2.74%. El FTSE Viva cerró con ganancias de 0.68% hacia las 1.370.98 unidades. Las exportaciones mexicanas de autos eléctricos hacia Estados Unidos se desplomaron casi 70% en el primer trimestre de 2026 al pasar a $700 millones, según datos del Departamento de Comercio estadounidense. El secretario de Economía, Marcelo Ebrard, atribuyó la caída al fin de incentivos fiscales en Estados Unidos para la compra de vehículos eléctricos y no a los aranceles automotrices. China acordó comprar al menos $17 mil millones anuales en productos agrícolas estadounidenses hasta 2028 y crear consejos de comercio e inversión tras la cumbre entre Donald Trump y Xi Jinping en Pekín. La Casa Blanca calificó esos mecanismos como la piedra angular de un acuerdo para optimizar el comercio bilateral, mientras China anunció recortes mutuos de aranceles sin detallar más medidas. En el mercado del petróleo, la mezcla mexicana gana y queda en los $110.26 por barril. En el mercado internacional, los precios del crudo cerraron mixtos. El West Texas Intermediate pierde y queda en los $107.12 por barril, mientras el Brent gana y queda en los $112.10 por barril. En Wall Street, los mercados iniciaron la semana mixtos. El Dow Jones avanzó 0.32%, el Nasdaq retrocedió 0.51%, y el S&P 500 perdió 0.07%. Con Ortega a las 10, Eric Vilchis.
0: La Organización Mundial de la Salud declaró el fin de semana a la epidemia de ébola en República Democrática del Congo y Uganda como emergencia de salud pública de importancia internacional. Aunque la situación es grave, actualmente no cumple con los criterios para ser considerada una emergencia pandémica, dijo la Organización Mundial de la Salud. Advirtió que el brote probablemente es mayor de lo que se ha detectado hasta ahora, señalando conglomerados de muertes inexplicables, una alta tasa de positividad entre las muestras analizadas y un conocimiento limitado sobre los patrones de transmisión. Hasta el 16 de mayo se han confirmado 8 casos de ébola en la República Democrática del Congo, con 246 sospechosos y 80 muertos. La Secretaría de Salud emitió un aviso preventivo de viaje por el brote de ébola declarado por la Organización Mundial de la Salud. El aviso está dirigido para quienes vayan a viajar a la República Democrática del Congo y a Uganda. La Secretaría de Salud dijo que hasta el momento el nivel de riesgo para la población en México es bajo, aunque mantiene vigilancia epidemiológica internacional debido a la movilidad aérea global y el flujo constante de viajeros. Estados Unidos anunció que restringirá a partir de este lunes la entrada de viajeros que vengan de Uganda, República Democrática del Congo y Sudán del Sur ante el nuevo brote del virus de ébola. En concreto, se suspenderá temporalmente la entrada al país de personas que no tengan un pasaporte estadounidense y que viajen desde o hayan pasado por estos 3 países en los últimos 21 días. Esta restricción estará vigente por un periodo de 30 días. Personal militar estadounidense, diplomático y sus familiares, ya sea parejas e hijos, están exentos de la prohibición. Donald Trump, presidente de Estados Unidos, decidió posponer un ataque militar planeado contra Irán luego de recibir solicitudes de líderes de países del Golfo Pérsico, quienes le pidieron dar espacio a negociaciones en curso. En un mensaje difundido en su red social Truth Social, Trump dijo que el emir de Qatar, el príncipe heredero de Arabia Saudita y el presidente de Emiratos Árabes Unidos solicitaron aplazar la operación prevista para mañana. Según Trump, los dirigentes del Golfo le comunicaron que existen negociaciones serias en marcha con Irán y que consideran posible alcanzar un acuerdo aceptable para Washington y para los países de Medio Oriente. Trump afirmó que cualquier eventual acuerdo incluiría la prohibición de armas nucleares para Irán. El ministro de Exteriores de Irán aseguró haber respondido a una nueva propuesta de Estados Unidos para poner fin a la guerra. Esmail Bakai, canciller de Irán, declaró que las preocupaciones iraníes fueron transmitidas a la parte estadounidense y que los intercambios continúan a través de Pakistán, país mediador en el conflicto. Bakai defendió las demandas de Irán, que incluyen la liberación de los activos iraníes congelados en el extranjero y el levantamiento de las sanciones impuestas en los últimos años. A nombre de Manuel Arroyo y Grupo Lauman, así como del Consejo Editorial, directores y colaboradores del Financiero, expresamos con profundo pesar nuestra pena por el sensible fallecimiento de don Rubén Barajas Vega, padre de nuestro amigo Ariel Barajas, director del Financiero Televisión. Don Rubén Barajas fue hombre íntegro, ejemplo de fortaleza, trabajo y generosidad, cuya vida deja una huella y un legado imborrables en quienes tuvieron el privilegio de conocerlo y compartir su camino. Su recuerdo permanecerá siempre en la memoria y el corazón de su familia, amigos y seres queridos. Descanse en paz, don Rubén Barajas Vega.

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0: Esta noche en voz alta, Lourdes Mendoza. Lourdes, buenas noches, bienvenida.
1: Hola Guillermo, muy buenas noches. El 2 de diciembre del 2017, Andrés Manuel López Obrador, siendo precandidato a la presidencia, se reunió con el líder de los ardillos allá en Guerrero, y el video de esa plática está en manos de un grupo, del grupo criminal. Ese momento es quizás la explicación del por qué hoy un grupo criminal puede decapitar alcaldes, desplazar comunidades indígenas y sembrar terror, mientras el gobierno estatal y federal, ambos cuatroteros, se sientan increíblemente a dialogar. Ahora bien, ¿por qué ese encuentro podría haberse convertido en una licencia de impunidad de los ardillos? Esa es la pregunta. ¿Y sabes por qué? Porque esta no es solo una historia sobre política, es una historia sobre miedo, sobre poder, sobre silencios comprados, sobre comunidades enteras obligadas a huir, sobre alcaldes exhibidos y decapitados, sobre una videoteca que tienen algo mucho más poderoso que armas, que somete a gobiernos. Así pues, déjame decirte, Guillermo, mientras familias desaparecen, mientras pueblos quedan vacíos, mientras madres siguen buscando a sus hijos, hay, Guillermo, una pregunta que tenemos que hacernos propios y extraños a lo largo y ancho de la República Mexicana. ¿Cuántas vidas ha costado aquella reunión de Andrés Manuel López Obrador con los ardillos? ¿Cuántas lágrimas? ¿Cuántas familias destruidas? ¿Cuánta sangre? ¿Cuánta impunidad? Dicho lo anterior, o cuestionado lo anterior, lo único que me queda es decirle a tu auditorio, a nuestro auditorio, que no se pueden perder mi columna de hoy en El Financiero. Triste noche la que vamos a pasar después de escuchar esto y de haber leído la columna. Gracias, Guillermo.
0: Saludo con gusto a Francisco Burgoa, abogado y maestro en Derecho Constitucional de la Universidad Nacional Autónoma de México. Gracias por estar aquí, bienvenido.
2: El agradecido soy yo, como siempre, Guillermo. Muy buenas noches para ti y para tu audiencia del Financiero.
0: Resulta que se va a posponer la segunda elección judicial prevista para 2027, lo que demuestra que la reforma constitucional en materia judicial aprobada por el Congreso se hizo al vapor, con una serie de defectos que han venido saliendo a la luz, por lo cual ahora se hará la reforma de la reforma. Dame tu opinión, Francisco Burgoa.
2: Con todo gusto, Guillermo. Bien dices, se ha planteado ya llevar a cabo la reforma judicial, lo cual evidencia los errores que fueron señalados en su momento, porque era increíble que una reforma constitucional de esta naturaleza, para aparentemente fortalecer al Poder Judicial, que lejos de fortalecerlo era debilitarlo, lo que hizo fue pues, prácticamente consumar la venganza del entonces presidente López Obrador, sobre todo para destituir del cargo a principalmente ministros y ministras de la Suprema Corte, y de ahí obviamente magistradas y magistrados, juezas y jueces federales. Se señaló en todo momento que se requería un diagnóstico para llevar a cabo una reforma judicial de esta naturaleza. Sin embargo, no se quiso hacer, se hizo, como bien señalabas, al vapor. Y hoy, en una lo que el argumento oficial es que por cuestiones de logística, dicen que es mejor posponer la elección prevista actualmente en la Constitución para que se lleve a cabo en 2027, para posponerla un año después, es decir, para 2028, bajo el argumento de que es por logística, considerando las grandes elecciones que va a haber a nivel federal y a nivel local para 2027, y que indudablemente sería muy complicado que las ciudadanas y ciudadanos pudieran perfectamente determinar quiénes son los mejores candidatos para ser tanto diputadas y diputados a nivel federal, local, congresos locales, también gobernadores y gobernadoras, y sobre todo jueces y magistrados, que estamos hablando que a nivel federal son más o menos unos 852 magistrados y jueces federales que deberían de someterse a elección. Entonces, el hecho de que se posponga la elección judicial no resuelve el problema de fondo, simplemente lo confirma Guillermo, porque simplemente no hay realmente la forma en cómo se garantice la independencia judicial, y mientras no se garantice la independencia judicial, no se esté eliminando la elección popular de jueces, magistrados y ministros, simplemente este poder judicial de la Federación va a ser un poder que, lejos de ser independiente y autónomo, pues va a ser dependiente y va a ser totalmente parcial, conforme lo diga el oficialismo.
0: Dice la Asociación Nacional de Jueces y Magistrados, en un comunicado difundido hace unas horas, que posponer la elección de 2027 a 2028 no resuelve la crisis de legitimidad ni el colapso logístico, solo prolonga la agonía de un sistema de justicia bajo asedio. Esto dice la JUFED. Ahora que se hará la reforma de la reforma, Francisco Burgoa, ¿debería hacer el Congreso cambios adicionales?
2: Totalmente, porque si no hay primero un reconocimiento de los errores de esta reforma judicial, y sobre todo si lo único que se quiere hacer es de forma principal posponer la elección judicial, la elección de juzgadores, y además de paso ir haciendo algunos ajustes mínimos. Por ejemplo, hoy la Constitución dice que cada uno de los tres poderes tiene comités de evaluación que son los que se van a encargar de vigilar que se cumplan con los requisitos para poder ser juez, magistrado o ministro, y también para estar verificando si son idóneos para ocupar los cargos. Es decir, esos tres comités, lo que se busca ahora, todo ahora concentrar en un solo comité por los tres poderes ese filtro. Es decir, vamos a seguir teniendo un comité que se va a encargar de estar depurando las listas, se van a reducir el número de candidatos o de aspirantes, finalmente la tómbola va a seguir estando presente, ya van a echar mano de, sin decirlo con todas sus letras, pero de lo que ellos destruyeron, que fue la carrera judicial. Entonces, mientras no haya una reforma de fondo, cualquier ajuste va a ser meramente cosmético, se va a seguir prolongando el problema de fondo, y ese problema de fondo es que de ninguna manera se puede estar garantizando así que existan jueces, magistrados y ministros que sean independientes e imparciales. Es decir, mientras no se pueda garantizar la construcción de un sistema de justicia que es el que necesitamos, y solamente se va a insistir en que sean electos por el voto popular, simplemente esto va a seguir siendo un desastre, y coincido plenamente con este comunicado de la Asociación de Magistrados y de Jueces Federales, porque indudablemente puntualizan el problema en el que tenemos y que desde el oficialismo, desde Morena, se niegan a reconocer y se niegan a resolver.
0: Piden los jueces y magistrados de la JUFED que, si ha de existir una elección, esta se limite exclusivamente a las vacantes reales generadas por causas naturales como renuncia, jubilación o fallecimiento. ¿Te parece que sería algo sensato?
2: Por supuesto que sería sensato, pero por ejemplo, ¿qué pasa con aquellos jueces y magistrados que ya estaban preparando su retiro en 2027? Ahora resulta que los van a obligar a que continúen para 2028. Esa parte son muchos aspectos que hay que considerar. Ahora, si lo que se busca es sí o sí continuar con la elección popular de los jueces y de magistrados, estaría totalmente de acuerdo con lo que dice la asociación, porque eso permitiría que solamente en determinados casos, que es donde hay vacantes, donde realmente se tiene que nombrar a jueces y magistrados, bueno, entonces que sí, que haya una elección, pero mientras, así como se quiere simplemente es continuar con esta renovación de la mitad que queda, es decir, de esos 852 magistrados y jueces, finalmente esto va a ser este desastre que hemos comentado, porque esto sigue siendo un tema más político que realmente jurídico.
0: En lo que propone la presidenta, no se aborda, por ejemplo, el tema de los acordeones, que fue el tema más criticado en la primera elección judicial, Francisco.
2: Por ejemplo, o sea, esa es parte, digámoslo así, de aspectos que debieron empezarse a resolver no en este año 2026, sino desde 2025. Pero como a Morena no le interesaba en su momento poder hacer una auténtica revisión del desastre que ha ocasionado su reforma judicial, lo dejaron al cuarto para las 12. Tan es así que se está previendo que en lo que quedan de estos días del mes de mayo de 2026 se pueda llevar a cabo de forma urgente, de forma rapidísima, la discusión y votación tanto en la Cámara de Diputados, la Cámara de Senadores, y que se envíe a los congresos locales, porque la reforma judicial tendría que estar ya publicada en el Diario Oficial de la Federación, pues a más tardar el último día de mayo, porque la Constitución establece un parámetro de 90 días antes a cualquier modificación que se haga al marco electoral, tiene que ser 90 días antes de que inicie el proceso electoral. Y el proceso electoral del próximo año inicia en septiembre de este año, cuando dé el banderazo de inicio el Instituto Nacional Electoral. Por eso es que esto que estamos viendo, en donde aspectos fundamentales como es la creación y sobre todo la implementación en la práctica de esos acordeones y que no haya sanciones, esto nos dice que finalmente Morena quiere seguir teniendo el control para poder estar imponiendo quiénes van a ser los jueces y magistrados a nivel federal, inclusive también a nivel local, porque son más de 2,000 jueces y magistrados que en elecciones locales en 25 entidades federativas son las que todavía se van a llevar a cabo, que están pendientes de que se lleven a cabo.
0: Permíteme preguntarte sobre el caso Maru Campos, sobre todo después de la fallida manifestación del sábado, donde morenistas exigieron juicio político contra la gobernadora de Chihuahua. ¿Esta petición es viable jurídicamente?
2: Pues mira, jurídicamente existe la posibilidad de que los gobernadores o gobernadoras puedan ser sujetos a juicio político cuando cometan violaciones graves a la Constitución. De acuerdo al señalamiento por parte de Morena de que Maru Campos ahí y cometió una serie de conductas que atentan contra la seguridad nacional y que atentan contra la Constitución Federal, en un sentido genérico podría uno pensar que quizá pudieran haber elementos. Sin embargo, en el contexto específico en donde hasta donde se tiene conocimiento, la misma gobernadora de Chihuahua, Maru Campos, ha negado que hubiese tenido conocimiento del trabajo de esos agentes extranjeros y que no hay ninguna prueba que así lo determine. Entonces, esto es totalmente político. Y lamentablemente, si Morena, junto con sus aliados, quisieran insistir en implementar el juicio político, lo podrían lograr no por argumentos jurídicos, sino simplemente porque tienen los votos. Se requiere la mitad más uno en la Cámara de Diputados, que es cuando la Cámara de Diputados se convierte en un órgano de acusación ante el Senado de la República, y el Senado, por una mayoría calificada, 2/3 partes, es cuando va a poder estar destituyendo e inhabilitando del cargo a un alto servidor público. Sin embargo, tratándose de los gobernadores, los efectos de la resolución del Senado de la República son declarativos, es decir, le tiene que comunicar al Congreso de Chihuahua para que el Congreso de Chihuahua determine si efectivamente destituyen e inhabilitan del cargo a Maru Campos. Y dado que Morena no cuenta con la mayoría en el Congreso de Chihuahua, sino la tiene finalmente el PAN, esto nos dice que todo es absolutamente político para desviar temas que creo que son más importantes de lo que está pasando a nivel nacional. Y jurídicamente, insisto, yo no veo cómo pudiera proceder jurídicamente este juicio político en contra de la gobernadora de Chihuahua.
0: Sí, buscan ocultar cosas como, por ejemplo, el caso de Rubén Rocha Moya, el gobernador con licencia de Sinaloa, acusado por Estados Unidos de delitos relacionados con el narcotráfico, junto con otros 9, 2 de los cuales ya se entregaron a las autoridades norteamericanas. Te pregunto, Francisco Burgoa, ¿a dónde llegará el caso Rocha Moya?
2: Bueno, indudablemente lo que ha implicado esas acusaciones, que no las habíamos visto, ni siquiera podríamos decir en años recientes. En lo que es la historia contemporánea de nuestro país, nunca había habido una acusación de esta naturaleza por parte de Estados Unidos hacia 10 funcionarios o exfuncionarios acusados finalmente de vínculos con el narco. Eso nunca lo habíamos visto, a un gobernador en funciones, a un senador en funciones. Y esto que finalmente, ¿qué es lo que nos dice? La gravedad de lo que estamos viendo. Y ahora, donde el gobierno mexicano y la Fiscalía General de la República insisten en tener pruebas, ¿qué más pruebas quieren tener de forma inicial cuando lo único que se está solicitando en este momento es la detención provisional con fines de extradición? Y si un jurado de Nueva York ya determinó que hay elementos y hay una petición, se debiese finalmente de cumplir, porque lo que estaba sucediendo con la entrega o la detención de estas dos personas finalmente es porque sí existen presuntamente elementos que pueden vincular a estas personas con este tipo de conductas. Y esta es la parte en donde, si el gobierno mexicano no coopera, yo creo que no va a ser nada descabellado que el gobierno de Estados Unidos sí quiera llevar a cabo operaciones totalmente clandestinas o discretas o al margen de una cooperación para extraer a los funcionarios que han sido acusados y otros más, según se han ido comentando también por parte del gobierno de Estados Unidos. Son situaciones que no las habíamos visto antes y que indudablemente sí nos pone en una situación muy complicada respecto de las relaciones con Estados Unidos y sobre todo cuando también viene la negociación del Tratado de Libre Comercio. Y esta es la parte que nosotros esperemos que quepa la cordura en la presidenta de México, en la Fiscalía General de la República y en las personas que han sido acusadas, porque tiene que haber finalmente una cooperación. De lo contrario, quien está o va a resentir las consecuencias de las decisiones de Estados Unidos, pues van a ser finalmente los mexicanos.
0: Con esto nos quedamos. Abogado Francisco Burgoa, maestro de Derecho Constitucional en la Universidad Nacional Autónoma de México, muchas gracias por estar con nosotros.
2: Al contrario, Guillermo, un gusto saludarte y muy buenas noches para ti y para tu audiencia del Financiero.
0: Muchas gracias. Hasta pronto. Enseguida, el rey Felipe VI asistirá al Mundial de Fútbol en Guadalajara.
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Esta clase de libros, los catálogos, las exposiciones, se trata de Construyendo Puentes en época de muros, una exhibición que estuvo en México y ha sido la más relevante de arte chicano exhibida en el país en lo que va del siglo, que retrata a cuatro diferentes generaciones de artistas mexicoamericanos, que como sabemos el arte chicano pues se ha encargado de denunciar justamente todas las injusticias que se viven del otro lado de nuestras fronteras. El libro muestra a pintores, a escultores a lo largo de su vida que se han dedicado justamente a este arte. Y aquí, si no tuvimos la oportunidad de ver la muestra, los podemos conocer y recrearnos y entender mucha de la lucha de nuestros connacionales del pueblo chicano en Estados Unidos.

0: La audiencia presencial de Joaquín Guzmán López, alias El Güero, hijo del Chapo Guzmán, programada para el próximo 1 de junio, fue cancelada y reprogramada para el 31 de agosto, de acuerdo con la Corte del Distrito Norte de Illinois. El colectivo Madres Buscadoras de Jalisco localizó un crematorio clandestino en el municipio de Lagos de Moreno. Durante la inspección del predio, las buscadoras hallaron restos óseos calcinados. Fue publicado en el Diario Oficial de la Federación el Programa Nacional de Seguridad Pública, que entre sus prioridades está el combate al robo de hidrocarburos, la extorsión, delincuencia organizada, trata de personas y ciberdelitos. Delfina Gómez, gobernadora del Estado de México, inauguró la reconstrucción del Periférico Norte con una inversión de 1.200 millones de pesos. La presidenta Claudia Sheinbaum confirmó que el presidente de Sudáfrica y el rey de España, Felipe VI, aceptaron la invitación a acudir al Mundial de Fútbol que se celebrará en México. Felipe VI acudirá al Estadio de Guadalajara para presenciar el partido entre las selecciones de España y Uruguay. Dos adolescentes armados abrieron fuego en el Centro Islámico de San Diego, en California. Mataron a tres hombres en el exterior de la mezquita, uno de ellos un guardia de seguridad. La policía informó que los sospechosos fueron hallados muertos luego del ataque. Al parecer se suicidaron. Una fiscal de Minnesota anunció cargos contra un agente de la ICE en el tiroteo no mortal de un hombre venezolano durante las recientes redadas migratorias de Trump en Minnesota. El gobierno de Estados Unidos impuso sanciones contra ministros y servicio de inteligencia cubanos a través del Departamento del Tesoro estadounidense. Un tribunal federal de California desestimó la demanda del magnate Elon Musk interpuesta contra la poderosa OpenAI y el director ejecutivo de la empresa, Sam Altman, por supuestamente incumplir su misión fundacional sin fines de lucro. El jurado determinó que la acusación no se presentó dentro del marco temporal estipulado por la ley y quedó prescrita. Un incendio forestal en la ciudad de Simi Valley, en California, obligó a evacuar a los residentes ante la rápida propagación del fuego. Las autoridades nombraron al incendio como Sandy. Con Ortega a las 10, Tamara Moreno.
1: Gracias por estar con nosotros en este inicio de semana. Le espero también mañana, en punto de las 10. No se duerma.

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5: Hola, hola, bienvenidos, ¿cómo están? Estamos hoy en un nuevo episodio de Ya Oíste. Hoy les traigo un tema muy interesante, poco conocido, que incluso yo al momento de investigar, la verdad me quedé con muchísimas dudas. Y tener el privilegio el día de hoy de poder contar también con un especialista en el área es algo que, wow. O sea, definitivamente vamos a aprovechar y vamos a sacar todas esas duditas. Es un tema que, pues no creo que muchos hemos escuchado, yo me incluyo en esa parte. Es la lucidez terminal. Pero para yo no quitarle la palabra a nuestra querida invitada, a nuestra querida doctora Adriana Baltasar Bastidas, una especialista en geriatría y cuidados paliativos. Bienvenida, doctora, ¿cómo se encuentra?
6: Muchas gracias, muy contenta, muy feliz de poder estar aquí el día de hoy para compartir este tema que me gusta mucho, me apasiona y creo que es importante que lo conozcamos.
5: Pero antes que nada, me gustaría que nos explicara un poquito a qué se relaciona o qué es la lucidez terminal, porque yo me imaginaba una cosa y ya cuando leí, pues, era completamente otra.
6: Claro, mira, la realidad es que la lucidez terminal es un episodio súbito, inesperado de claridad mental y como de un aumento súbito de energía en un paciente que ya está en el contexto de una enfermedad terminal, ya en una situación, pues, al final de la vida o previo a la muerte. Este episodio pues es súbito, dura generalmente un periodo muy corto de tiempo y lo importante es que se presenta una conexión como muy inesperada, muy súbita, pero a la vez relevante, tanto para el paciente como para quienes lo rodean, ¿no?
5: Claro.
6: Imaginémonos, la situación de lucidez terminal es cuando yo tengo a un ser querido, a un, pues sí, vaya, un enfermo, un ser querido, que ya tiene una enfermedad pues muy avanzada, en un estadio terminal prácticamente, que ya sabemos que quizá el final se acerca,
5: okay,
6: que ya tiene cierto grado de desconexión con su entorno, que quizá ya no logramos entablar una conversación con él, ya no nos contesta quizá nuestras preguntas, ya no nos pide alimento, líquido, etcétera, y de repente de manera súbita, tiene un rush de energía, tiene otra vez entabla una conversación, otra vez logra comunicarse con nosotros, nos pide alimentos, nos pide un refresco, nos pide algo que antes ya no hacía.
5: Ya no.
6: Eso es la lucidez terminal.
5: Estaba viendo que en este tipo de situaciones, pues lo impactante es para la persona también que lo está acompañando, ¿no? Porque creo que piensa que todo volvió a la normalidad, ¿no? Entonces, yo creo que ahí es un tema, pues, delicado, en el aspecto en el que, pues, claro, ¿quién no quisiera ver a su familiar volver otra vez a hacer sus actividades, que salga de esa enfermedad? Pero lo que estábamos leyendo y lo que estamos platicando, doctora, es que a veces, pues, es cuestión solamente de horas o de días, ¿no?
6: Exacto. Generalmente, cuando nos enfrentamos a un episodio de lucidez terminal, nos está indicando que seguramente el final ya se acerca. Uh-huh. Una realidad es que es imposible predecir cuánto tiempo nos queda de vida.
5: Claro.
6: No hay forma, no hay alguna forma que con certeza nos ayude a esto, ¿no? Si bien hay algunos factores pronósticos y algunos puntos, a lo mejor parámetros de laboratorio, parámetros clínicos, etcétera, que nos orientan a que el final ya se acerca, la realidad es que muchas veces los pacientes no se comportan como en los libros y pues desafían, ¿no?, a estos pronósticos. A veces el fallecimiento puede ocurrir pues en las siguientes horas, en los siguientes días, 7 días, o a veces no. A veces los pacientes pues desafían esas posibilidades y lo que pareciera ser un episodio ya de lucidez terminal, pues no, resulta que fue simplemente una lucidez paradójica, se llama, cuando,
5: okay,
6: cuando ya no es, no ocurre la muerte de manera inmediata, ¿no?, sino que a lo mejor presenta esta lucidez y el fallecimiento puede ocurrir en meses incluso.
5: Pero ahora, por ejemplo, doctora, estábamos hablando de enfermedades terminales, ¿no?
6: Uh-huh.
5: Y Hay, por ejemplo, una estadística, perdón, de la edad en la cual se presenta más este tipo de lucidez terminal.
6: Sí, generalmente se ha observado que predomina en pacientes ya adultos mayores, en pacientes geriátricos, y específicamente se empezó a observar este fenómeno en pacientes con enfermedades neurodegenerativas.
5: Okay.
6: ¿Cómo qué? Como las demencias, la enfermedad de Alzheimer, la demencia vascular, las demencias mixtas, otro tipo de condiciones ya de deterioro cognitivo. En estos pacientes como tal se empezó a observar los cuadros de lucidez terminal. Por lo tanto, pues es más frecuente que un paciente presente lucidez terminal ya en edades avanzadas, ¿no? Estamos hablando 80 años o más. En realidad, cualquier paciente que presente una enfermedad terminal propiamente, llámese un cáncer en un estadio avanzado, una insuficiencia orgánica, por ejemplo, una falla cardíaca, una enfermedad renal crónica, una enfermedad hepática avanzada, etcétera. Cualquier paciente que se encuentre en esa situación de terminalidad o al final de la vida puede presentar un episodio de lucidez terminal, aunque pues se ha observado o se ha descrito con mayor frecuencia en pacientes mayores con demencia.
5: En la parte psicológica o emocional, ¿cómo es que lo estudian o lo abarcan? Porque creo que es un poquito más, lo vemos en físico, ¿no?
6: Claro.
5: Que me duele algo, tengo malestar, pero ¿cómo? O sea, esa es una parte muy interesante, doctora.
6: Fíjate que en el ámbito de los cuidados paliativos, que es como mi área de especialidad, además de la geriatría, realizamos una evaluación de varias esferas del individuo, ¿no? De la persona. Una esfera biológica, que estamos hablando justo de los síntomas físicos, el dolor, náusea, vómito, sueño, etcétera. Los síntomas emocionales o psicoemocionales, que estamos hablando ahí de cómo afronta su diagnóstico, cómo afronta una pérdida, posibilidad de trastornos de ansiedad, de depresión, incluso el duelo anticipado, ¿no? De saberse perdiendo su estado de salud. Y también abordamos la esfera espiritual, que muchas veces en la medicina pues difícilmente la abordamos, ¿no? Y en cuidados paliativos sí es súper importante realizar el abordaje de esas creencias que tiene el paciente, ¿no? Si es una persona que se considera espiritual, si tiene alguna creencia, alguna religión.
5: Okay.
6: Espiritualidad va mucho más allá de la religión. Pero bueno, es como una esfera muy importante también que evaluamos. Y ahí pues vaya en el aspecto psicológico o emocional, es donde pues vamos indagando este tipo de síntomas, ¿no? Si el paciente presenta algún cuadro de depresión, compatible con depresión, con ansiedad, con este duelo anticipado, ahí es donde nos vamos dando cuenta y pues por supuesto, al darnos cuenta, logramos integrar un diagnóstico y dar un tratamiento en esa situación.
5: Antes de terminar, doctora, a mí me gustaría que, pues no sé qué mensaje para todos aquellos que están en el sector de salud, porque es un tema, como bien dijimos, que no muchos tienen el privilegio de poderlo ver personalmente o de saber qué les puede dejar a esas personas que están en el sector médico y a las personas que están fuera de.
6: Yo creo que muy importante, no olvidemos que los cuidados paliativos se deben de brindar de una manera oportuna por un equipo. Paliativos no es nada más una persona, el paliativista es un equipo de el médico, enfermería, psicología, nutrición, vaya, somos un equipo de varios integrantes que nuestro objetivo es siempre acompañar y aliviar síntomas, ¿no? Aliviar síntomas físicos, emocionales, espirituales, este sufrimiento para dar confort, para dar calidad de vida, calidad de muerte también. Y creo que un punto bien importante es que como profesionales de la salud, nadie nos enseña a afrontar la muerte, esa es la realidad. Tal vez los que estamos en el área de paliativos lo sabemos hacer,
5: claro.
6: Pero en medicina nos enseñan a curar, siempre a curar, y pues no siempre podemos curar alguna enfermedad, y es importante que cuando ya no podemos curar, entonces siempre acompañemos, siempre busquemos dar confort, calidad de vida, aliviar síntomas, acompañar, eso es la clave. Es un tema delicado, pero muy bonito, y creo que se presta reflexión.
5: Así es, y pues muchísimas gracias. Esperemos verla aquí de nuevo, doctora. Y gracias a todos los que se quedaron hasta esta parte del podcast. Nos vemos en el siguiente episodio. Gracias, doctora, y hasta pronto. Yo soy Génesis Sainz, esto fue un episodio más de Ya Oíste. Adiós.
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Ruiz, y como cada mañana le saludo con mucho gusto, agradezco como siempre el favor de su atención y le invito a permanecer en esta frecuencia. Estaremos al aire desde este momento y hasta las 10 de la mañana, compartiendo con usted lo más relevante del panorama informativo correspondiente a este día. Hoy es martes 19 de mayo del año 2026.

0: 6. Tenemos en este momento una temperatura promedio de 15 grados en la Ciudad de México. Esta es la temperatura mínima que se espera para hoy. La máxima será de 26 grados y tendremos un martes mayormente nublado y con alta probabilidad de lluvia en la capital de la República Mexicana. El país, el resto del país, tendrá momentos de mucho calor y momentos de lluvia también, según las previsiones del Servicio Meteorológico Nacional, que recomienda estar prevenido porque la lluvia podría venir acompañada de granizo y de tormentas eléctricas, por lo cual será relevante tomar las medidas pertinentes. Eso es en lo que hace al pronóstico del tiempo. En lo que hace a la información, sigue siendo noticia el caso de Rubén Rocha Moya. Me refiero al gobernador con licencia del estado de Sinaloa, quien junto con otras 9 personas, algunos funcionarios, otros exfuncionarios de Sinaloa, está acusado por el gobierno de los Estados Unidos de delitos vinculados con el narcotráfico. Se les acusa de proteger a los cárteles de las drogas, se les acusa de propiciar el tráfico de drogas hacia los Estados Unidos. Y por ello, el gobierno norteamericano ha pedido al gobierno de México, que encabeza Claudia Sheinbaum, que se detenga provisionalmente a esas 10 personas. Entre ellas está obviamente Rubén Rocha Moya, también está el senador morenista Insunza, que es sinaloense, y también está el alcalde con licencia de Culiacán. De esos 10 acusados, 2 ya se entregaron a las autoridades norteamericanas. Ellos son el exsecretario de Seguridad de Sinaloa y el exsecretario de Administración y Finanzas de Sinaloa. Ambos ocuparon esos cargos en el periodo de gobierno de Rubén Rocha Moya y son parte de los acusados por Estados Unidos. Hasta ahora el gobierno mexicano no ha detenido a nadie. Ha respondido que quiere pruebas y evidencias antes de realizar ninguna detención, a pesar de que el tratado de extradición entre México y Estados Unidos permite que un país solicite a otro la detención provisional de personas presuntas responsables de delitos. Se tendría que llevar a cabo esa detención provisional y el gobierno que acusa tiene 60 días de margen para presentar las evidencias y pruebas que sustenten las acusaciones que está haciendo. En ese momento nos encontramos, desde luego, el hecho de que 2 de los acusados se entregaran de manera voluntaria a las autoridades estadounidenses, pues abre una posibilidad aún mayor de sustentar las acusaciones, de fundamentar los señalamientos por los delitos presuntamente cometidos y exigir al gobierno mexicano la detención de estas personas. De los 10 acusados, 2 se entregaron, quedan 8 pendientes y ya veremos qué sigue en esta historia. Ya platicaremos cuál será el siguiente capítulo. Por lo pronto, en la mañanera de lunes, la presidenta Claudia Sheinbaum dijo que en ningún momento, durante las llamadas que han tenido, el presidente Donald Trump le ha dicho a Claudia Sheinbaum que en México hay gobiernos aliados con el narco. Refirió la presidenta a su llamada con Donald Trump el pasado viernes y dijo que en esta llamada no se habló de eso, que se habló de la relación bilateral entre los dos países. Vamos a escuchar lo que explicó la presidenta Claudia Sheinbaum.
1: El presidente Trump lo ha dicho, pero cada vez que hablamos no me lo dice a mí. Ha dicho, en México hay gobiernos de narcos, pero no se refiere a la presidenta. Y además siempre le he dicho, no es cierto, presidente Trump, en México gobierna el pueblo de México.
2: ¿En su conversación con el presidente Trump habló de estos temas, doctora?
1: Hablamos de la relación que hay con Estados Unidos. ¿De qué hablamos? Viene esta semana el director de... ¿cómo se llama? Departamento de Seguridad Nacional, viene el jueves, va a estar aquí jueves y viernes.
0: Esto fue lo que dijo la presidenta Claudia Sheinbaum. También se refirió al bloqueo de cuentas a personas cercanas a Rubén Rocha Moya, efectuada por la Unidad de Inteligencia Financiera de la Secretaría de Hacienda. La presidenta Claudia Sheinbaum confirmó que la UIF, la Unidad de Inteligencia Financiera, bloqueó las cuentas del gobernador con licencia de Sinaloa, Rubén Rocha Moya, y de otros funcionarios señalados de nexos con el narcotráfico por Estados Unidos. Claudia Sheinbaum dijo que el congelamiento de cuentas se realizó de manera preventiva tras la orden de aprehensión que giró una corte en Nueva York contra los 10 funcionarios y en respuesta a las medidas que tomaron los bancos mexicanos. Explicó que los bancos de aquí, como tienen relación con los bancos de allá, es decir, con los de Estados Unidos, toman una serie de medidas de manera automática, de manera preventiva. Esto lo hace la Unidad de Inteligencia Financiera. La Secretaría de Hacienda, a través de la UIF, emitió un comunicado en el que detalló que los bancos mexicanos emitieron alertamientos sobre clientes considerados como personas políticamente expuestas conforme a sus mecanismos de cumplimiento y monitoreo. Pero vamos a escuchar lo que dijo en la mañanera la presidenta Claudia Sheinbaum.
1: Van a sacar un comunicado en un rato, les pedí que lo sacaran. Plantea que es de una manera preventiva, ahí se va a explicar en el documento. Dado que hay una orden de aprehensión en Estados Unidos contra 10 personas, los bancos de aquí, como tienen relación con los bancos de allá, toman una serie de medidas y de manera automática, preventivamente lo hace la UIF.
2: ¿No es que la UIF esté investigando al
1: gobierno? Ahí lo va a explicar en el documento, cómo son mecanismos automáticos que se dan en cualquiera de los casos.
0: La presidenta Sheinbaum dijo que su gobierno no va a encubrir a nadie y se preguntó por qué en Estados Unidos están tan interesados en México cuando allá, es decir, en Estados Unidos, ellos deberían combatir el consumo de drogas y el tráfico de armas. Con todo respeto, son dos cosas diferentes. Es cierto, tiene razón, la presidenta, Estados Unidos debería combatir el consumo de drogas mediante políticas de prevención y también debería de combatir el tráfico de armas, sí, claro, pero nada tiene que ver con que Rocha Moya y otras 9 personas acusadas se hayan involucrado con el narcotráfico. No es lo mismo la gimnasia que la magnesia, con todo respeto. Aquí lo que dijo Claudia Sheinbaum.
1: Quedó muy claro, nosotros no vamos bajo ninguna circunstancia a cubrir a nadie. Pero ¿por qué están interesados tanto en México? Bueno, que atiendan allá primero. ¿Qué tienen que atender allá? Primero que nada, el consumo, la entrada de armas. ¿Por qué tienen la delincuencia organizada armas de alto poder? ¿De dónde vienen? 75%, dicho por el propio Departamento de Justicia de Estados Unidos, vienen de Estados Unidos. En el último documento que sacan de la atención a las drogas, que presentamos aquí, dicen que uno de los elementos principales es disminuir el tráfico de armas a México. ¿Qué hacemos nosotros? Atender la violencia generada por los grupos delincuenciales vinculados con el tráfico de drogas. Con una estrategia que está dando resultados.
0: Volvieron a preguntarle durante la mañanera a la presidenta Sheinbaum acerca de los 2 exfuncionarios de Sinaloa, el exsecretario de Seguridad y el exsecretario de Administración y Finanzas, que se entregaron a las autoridades de Estados Unidos. Concretamente, le preguntaron a la presidenta Sheinbaum si esto representa un riesgo para su gobierno, por todo lo que estos 2 exfuncionarios pueden contar, o si representa un riesgo para Morena, si llega a comprobarse que Morena ganó las elecciones en Sinaloa y en otros estados gracias a la participación del narcotráfico. La presidenta Claudia Sheinbaum consideró que no hay ningún riesgo para su gobierno ni para Morena.
1: Ningún riesgo, ninguno. Fue una decisión de ellos entregarse y no hay ningún riesgo, ninguno.
0: Bueno, esto fue lo que dijo la presidenta Sheinbaum respecto a los dos exfuncionarios sinaloenses que se entregaron. Sobre el tema, el diputado panista Federico Doring dijo que con la entrega de exfuncionarios de Sinaloa se le acabó la defensa de la presidenta a Rocha Moya y cómplices. Ya no se pueden seguir pidiendo pruebas cuando se entregaron por voluntad propia, dice Federico Doring.
3: Se acabaron las excusas, se acabaron los pretextos, se acabó el lloriqueo de pruebas de la presidenta Sheinbaum. Tuvo una llamada con Donald Trump y acordó tener una reunión del más alto nivel, en el que le van a traer lo que pidió, todas las pruebas de sus narcos del bienestar. Y no le va a quedar más que detenerlos y extraditarlos. Tan son sólidos los casos que se están empezando a entregar como ratas que abandonan el barco. Gerardo Mérida, el exsecretario de Seguridad Pública, que incluso tenía un amparo para evitar su extradición. Enrique Díaz, el exsecretario de Finanzas, el que se encargaba de ser el enlace con los cárteles y de lavar el dinero de los hijos de Rubén Rocha Moya. Ya no le queda nada de pretexto a Claudia Sheinbaum para seguir protegiendo a sus narcos del bienestar. Fíjense en el tweet en el que ella habla de la llamada con Trump, cómo ya no metió la palabra soberanía. Se le acabaron las pruebas, y se le acabó la cantaleta de la soberanía. Le llegó la hora de la justicia a los narcos del bienestar. Ella sabe que tienen sus amigos y su libertad los días contados. Qué bueno que ahora sí se les va a aplicar la ley, y qué bueno que finalmente, al parecer, podrían entrar en sensatez. Le van a dar tanta información cuando vengan de las fechorías y delitos de sus narcos del bienestar, que esperemos que no le dé un cateterismo como al capo de Campos, el que vive en el refugio de la chingada.
0: Bueno, esto fue lo que dijo el diputado del PAN, Federico Doring, y esta es la información sobre el tema Rocha Moya que tenemos hasta este momento. Desde luego, conforme surjan noticias adicionales, aquí las iremos comentando. Por lo pronto vamos a una pausa. Volveremos con más noticias.
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0: Gracias por continuar con nosotros en Informativo NTR. Le comento, la presidenta Claudia Sheinbaum dio a conocer que presentará una propuesta al Congreso para posponer la elección judicial prevista originalmente para el año 2027 a fin de que se haga en el año 2028. Es decir, la propuesta de la presidenta es que se haga una reforma de la reforma, porque las cosas no salieron como se esperaban que salieran. Y es que ha habido muchas críticas por los fallos erráticos de los jueces inexpertos elegidos durante la primera votación el año pasado. Esta propuesta propone, como ya mencioné, que la segunda votación judicial se realice en el 2028 en lugar de realizarla en el 2027 como estaba planeado originalmente. Como se trata de una reforma constitucional, su aprobación requiere el apoyo de 2/3 partes de ambas cámaras del Congreso, es decir, la Cámara de Diputados y la Cámara de Senadores. Vamos a escuchar lo que dijo en la mañanera la presidenta Claudia Sheinbaum.
1: Porque vamos a hacer una propuesta para enviar al Congreso para mover la elección al Poder Judicial al 2028. Con algunas características especiales. Hicimos una evaluación que le encargué a Luisa María desde que entró y ella me sugirió que era importante mover la elección al 28, dada la cantidad de puestos que se van a elegir en el 27 y que además hay que hacer algunos ajustes. Si fuera en este momento, en el 27, la elección, tendrían que ser casillas distintas. Entonces la gente tendría que ir a votar por gobernador, presidentes municipales, diputados en una casilla y luego moverse a otra casilla para votar por el Poder Judicial. Entonces estamos haciendo la propuesta al Congreso para que tengan una sesión extraordinaria mover la elección del 2028 con algunas características.
0: Bueno, esto fue lo que dijo la presidenta Claudia Sheinbaum. Ahí mismo, Luisa María Alcalde, consejera jurídica de la Presidencia de la República, dijo que el plan pretende fortalecer los requisitos para los candidatos a la judicatura mediante el restablecimiento de un examen y el establecimiento de un comité para evaluar a los candidatos propuestos por los tres poderes. Esto es lo que explicó Luisa María Alcalde, consejera jurídica de la presidencia, y aquí la escuchamos en su propia voz.
2: La reforma consistiría, primero que nada, en cambiar la fecha de la elección. Como aquí ya hemos señalado, la jornada electoral del 2027 pasará, de ser aprobada la reforma, a el domingo 4 de junio de 2028, tanto a nivel federal como a nivel local. Las elecciones judiciales posteriores seguirán siendo concurrentes con procesos ordinarios 2030, 2033, 2036 para renovar las vacantes que se vayan generando. Como sabemos, se eligió la mitad de jueces, magistrados, Suprema Corte, Tribunal de Disciplina y Tribunal Electoral. Ahora elegiríamos la otra mitad y a partir de ahí únicamente las vacantes que se vayan generando. ¿Qué se va a elegir en 2028? Bueno, debe renovarse 4 magistrados electorales de la Sala Superior del Tribunal Electoral del Poder Judicial de la Federación, 463 magistrados de tribunales colegiados de circuito, 385 jueces de distrito y en los poderes judiciales locales 424 magistrados y 2.831 jueces en 25 entidades federativas.
0: De acuerdo con lo que se ha dicho, la reforma de la reforma también pretende reducir el número de candidatos y simplificar la boleta electoral que confundió tanto a los votantes en la primera elección judicial del año pasado. Aquella votación obligó a los jueces federales a presentarse por primera vez, incluidos todos los miembros de la Suprema Corte de Justicia de la Nación, tras una profunda revisión del Poder Judicial, impulsada por López Obrador y continuada por la presidenta Claudia Sheinbaum. La presidenta Sheinbaum dijo que en caso de que el Congreso acepte su propuesta de modificar la fecha de la elección para 2028, ella buscaría de que en caso de que se convoque a la revocación de mandato de la presidenta, ese proceso revocatorio se realice el mismo día de las elecciones del Poder Judicial en 2028. Esto es lo que dice la presidenta Sheinbaum.
1: Como ven, es mover la elección al Poder Judicial del 2027 al 2028. En caso de que haya revocación de mandato en el 2028, se hace el mismo día y en la misma casilla. Y hay algunas modificaciones que se hacen para facilitar la boleta, por las características que tuvo la votación del 25, de tal manera que sea más sencillo para las y los electores, para quienes votamos, para quienes vamos a elegir, que sea más sencilla la votación.
0: Y bueno, lo que puede uno concluir es que la presidenta Sheinbaum insiste en estar en la boleta, insiste en presentarse a elecciones. Así se trate de un proceso de revocación de mandato que tendría que ser solicitado por los ciudadanos. ¿Qué presidente o qué presidenta buscaría la propia revocación de su mandato? Esto tendría que ser a partir de una solicitud ciudadana, porque en todo caso serían los ciudadanos quienes considerarían la posibilidad de revocar el mandato de la presidenta de México. Pero bueno, eso es lo que dice la presidenta Claudia Sheinbaum. El diputado Ricardo Monreal dijo que en la Cámara de Diputados están listos para recibir la iniciativa de reforma al Poder Judicial que la presidenta prometió enviar, y dijo que en estos días se definirá el camino a seguir para la realización de un periodo extraordinario en el que se decidiría justamente la modificación del calendario electoral judicial, que pasaría del 2027 al 2028. Recordemos que el Congreso está en receso, está instalada la Comisión Permanente, pero esta modificación constitucional tendría que ser decidida por todos los diputados y senadores, de tal manera que por ello se convocaría a un periodo extraordinario.
3: Se anunció el envío de una iniciativa en materia de reforma constitucional que prorroga la fecha de la elección de jueces y magistrados del Poder Judicial Federal, y también introduce otras reformas en la misma materia judicial. Queremos expresarles que estamos preparados, seremos Cámara de Origen. Estamos listos para recibirla y para que podamos en tiempo y forma dictaminarla junto con las otras iniciativas que existen al respecto. El día de mañana nos pondremos de acuerdo, y el jueves próximo en la Comisión Permanente se tomará la decisión de la convocatoria al periodo extraordinario, que tendrá verificativo la semana próxima.
0: El diputado Ricardo Monreal, líder de la mayoría de Morena en la Cámara de Diputados, dijo que el periodo extraordinario podría realizarse la próxima semana. Estima el diputado Monreal que ese periodo extraordinario de sesiones podría durar 2 o 3 días, es decir, sería la siguiente semana y duraría 2 o 3 días. Estos son los cálculos que hace el diputado Ricardo Monreal, líder de la bancada de Morena en la Cámara de Diputados.
3: Y una vez que la reciba la permanente, la turna comisiones. Se anunció que seremos Cámara de Origen, entonces se turnará de manera directa el día que llegue, el jueves, que la anuncie la permanente a la Comisión de Puntos Constitucionales, el jueves. Estamos hablando que el periodo extraordinario podrá ser
4: como el martes o miércoles de la semana próxima. Pueden ser 2 o 3 días. Es lo que estamos revisando con los grupos parlamentarios para la convocatoria que va a aprobarse el próximo jueves en la comisión permanente.
0: Esto fue lo que dijo Ricardo Monreal. Y bueno, desde la oposición hacen críticas burlonas, porque recordemos que la reforma al Poder Judicial fue aprobada con la mayoría construida por Morena y sus aliados del Partido del Trabajo y el Partido Verde. Desde aquellos momentos se señalaba que era una reforma que se estaba haciendo al vapor. Se decía también que era una reforma que contenía defectos. Se cuestionaba asimismo el tipo de personas que serían candidatas y candidatos para cargos judiciales, y de ser electos se cuestionaba la experiencia y la capacidad que tendrían para ser jueces, magistrados o ministros. Ya se realizó la primera elección judicial el año anterior y salió como salió. Ha habido muchas fallas en el Poder Judicial. Jueces, magistrados y aún ministros han demostrado no solo su falta de experiencia, sino también su franca incapacidad, lo cual ha llevado a cuestionar, sobre todo por parte de la oposición, la elección judicial y la decisión tomada en su momento por los morenistas, petistas e integrantes del Partido Verde Ecologista. Aquí le voy a presentar lo que dice el senador Manuel Añorbe, líder de la bancada del PRI en el Senado de la República, quien alerta en el sentido de que la reforma al Poder Judicial enviada por la presidenta, esta que van a recibir ahora diputados y senadores, no prohíbe el uso de acordeones, por lo que el PRI dará la batalla para que se prohíba. Dice Manuel Añorbe que obviamente no está permitido el uso de acordeones, pero en la primera elección judicial fue evidente el uso de acordeones y fue obvio el triunfo de los nombres que aparecían en esos acordeones que llevaron a esos aspirantes a convertirse en jueces, magistrados y ministros en esta imperfecta reforma judicial que ahora será modificada. Será, como ya he dicho, la reforma de la reforma.
5: Por supuesto, preparándonos para dar un gran debate con la iniciativa que manda la presidenta sobre cambiar la fecha del 27 al 28 en materia, por supuesto, del Poder Judicial. Y esto, déjenme decirles, que es el reflejo de que se les hizo bolas al engrudo. Simple y sencillamente, hacen algunas reformas, obviamente, para seguir maquillando el apoderamiento del Poder Judicial. Y además, no solamente el apoderamiento del Poder Judicial, desaparecieron la carrera judicial, pero en esta iniciativa no terminan con los acordeones. O sea, en el 28, otra vez los acordeones. De eso no tengan la menor duda. Por eso son los magistrados y jueces del acordeón. Y este es el debate que vamos a dar en las próximas horas.
0: Ya estaremos comentando más acerca de este tema, del cual se hablará sin duda en los próximos días. Por lo pronto nos vamos a un corte. Volveremos con más información.
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1: Y Guillermo, cuando son las 7:32 a.m, tiempo del centro de México, ya de esta mañana, mañana de martes 19 de mayo del año 2026. Tenemos en estos momentos aquí en la capital de la República Mexicana un cielo soleado, 17 grados centígrados en estos momentos en el termómetro. Tendremos ya, sin embargo, ya registramos una sensación térmica de 20 grados centígrados. Tendremos mucho sol durante el día, por la tarde noche se comenzará a nublar y según el Servicio Meteorológico Nacional podría llover por la noche. A partir de las 7 de la noche ya tenemos hasta un 30% de probabilidad de lluvia. Regrese usted con mucho cuidado, sobre todo a la hora de manejar, si es que usted trae su vehículo, pues maneje con mucho cuidado para evitar choques, estos choques lamineros que son pues muy molestos, tarda mucho tiempo en llegar el seguro y tarda usted mucho tiempo en estar esperando una resolución. A veces ni siquiera hay una resolución. Por lo pronto, Guillermo, te informo que la Secretaría de Salud Federal informó que desde que se registró el primer brote de sarampión en el país, se han registrado al 18 de mayo del año 2026, o sea, el día de ayer, 17.528 casos de contagio. Hasta el día de hoy se han registrado 40 muertes por esta enfermedad. Ya llevamos semanas sin que se incremente una muerte más. Así es que ha habido una respuesta importante por parte de la ciudadanía para aplicarse las vacunas en contra del sarampión. Chihuahua, Jalisco y Chiapas son los estados que más contagios han registrado, mientras que la Ciudad de México es la cuarta entidad con más casos que tiene el país, con 980 contagios y 3 fallecimientos. Verdaderamente muy pocos casos, si comparamos que somos más de 110 millones de mexicanos, pues muy pocos los casos de contagio registrados en el sistema de salud federal. Así es que hay que seguir avanzando, la vacunación es fundamental para erradicar esta enfermedad de nuestro territorio. Y Guillermo, el diario Ovaciones, el diario de casa, informa que estamos a 23 días de la inauguración del Mundial de Fútbol en el Estadio Azteca. Como todos los días, el diario Ovaciones pues hace esta forma de informarnos sobre pues los días que hace falta para la inauguración del fútbol. 23 días, la verdad es que se va a pasar rapidísimo y ya estaremos informando en torno a todas las medidas que se van a estar tomando, principalmente de medidas de seguridad en los alrededores del Estadio Azteca, que por cierto, hace unos cuantos días se llamaba Estadio Banorte, pero ya desde este fin de semana ya luce el nombre de Estadio Ciudad de México, como se va a conocer en el Mundial de Fútbol, que comenzará, como te digo, el próximo 23 días y será el 11 de junio al filo de la 1 p.m. cuando se lleve a cabo la inauguración del Mundial, como le te digo, en el Estadio Ciudad de México. Ya no se llamará ni Estadio Azteca, ni tampoco se llamará Estadio Banorte, sino Estadio de la Ciudad de México. Como al filo de la 1 p.m. del jueves 11 de junio, tendremos la inauguración del Mundial y el primer partido, que será de México contra Sudáfrica. Y precisamente con motivo del Mundial de Fútbol, el gobierno de la Ciudad de México prepara 16 Fan Fest, estos centros de convivencia de los capitalinos y de los visitantes, tanto nacionales como extranjeros, para poder ver todos los partidos de fútbol en distintos lugares de las 16 alcaldías de la capital del país. Las autoridades informaron que se van a instalar pantallas gigantes en las 16 alcaldías para ver todos los partidos de fútbol. Además, se van a organizar 18 festivales futboleros donde se convocará a toda la sociedad a participar. La Secretaría de Salud de la capital instaló el Comité Estatal de Atención Prehospitalaria de Urgencias Médicas, orientado a coordinar equipos de apoyo. El objetivo es mejorar los tiempos de respuesta ante emergencias, optimizar la recepción de pacientes y agilizar los traslados en la zona metropolitana. Todo esto de cara al Mundial de Fútbol. Ante el escenario de concentraciones masivas durante la justa mundialista, el comité tiene la facultad de regular a los prestadores de servicios prehospitalarios, diseñar mecanismos para reducir las llamadas de emergencia falsas y delimitar zonas geográficas de atención. Y un flamazo provocado por la falla en la manguera de un cilindro de gas dejó tres mujeres con quemaduras de primer grado en la Plaza de la Constitución, en una carpa instalada en un plantón de integrantes de la Unión Popular Revolucionaria Emiliano Zapata. El incidente se registró luego de que fallara la instalación del tanque por una mala conexión, mientras los manifestantes preparaban alimentos, lo que provocó el flamazo y daños en una estructura de aproximadamente 4 metros cuadrados. Y esto creo que puede ser una llamada de atención ahora que podría haber algún plantón de la Coordinadora Nacional de Trabajadores de la Educación. Se plantan en la plancha de la Constitución, un lugar sumamente turístico, y ponen ahí tanques de gas sin ningún tipo de cuidado, sin ningún tipo de supervisión, y esto es lo que provocan malas conexiones, malas instalaciones. Y ayer, pues lamentablemente, un flamazo provocó que tres mujeres que se estaban manifestando de la Unión Popular Revolucionario Emiliano Zapata, pues lamentablemente resultaran quemadas. La jefa de gobierno de la Ciudad de México, Clara Brugada, terminó su participación en el Foro Urbano de Azerbaiyán, donde recibió el encargo de organizar el próximo encuentro mundial aquí en la capital del país. Clara Brugada dijo que durante su estadía en ese país conoció las experiencias y políticas que se aplican en diversas ciudades del mundo. Escuchemos a la jefa de gobierno desde Azerbaiyán, en donde participó en este Foro Urbano Mundial. Escuchemos.
2: Hola, amigas y amigos de la Ciudad de México. Estoy en Bakú, Azerbaiyán. Estoy en el Foro Urbano Mundial, convocado por la ONU Habitat. Es el Foro Urbano Mundial número 13. Y estamos aquí, un equipo de compañeros. Bueno, aquí está el secretario de Vivienda, Inti Muñoz. Lo más importante es que se comparten experiencias, se aprende lo que se está haciendo en otras partes del mundo sobre urbanismo, vivienda, derecho a la ciudad. Pero también estamos aquí porque nos van a dar la estafeta. El próximo Foro Urbano Mundial será en nuestra ciudad, en la Ciudad de México. Así que hoy venimos a recibir este encargo que nos llevamos para organizar el próximo Foro Urbano Mundial. Ya voy de regreso. Ya mañana voy a estar otra vez en la Ciudad de México sirviendo a todas y todos ustedes. ¡Nos vemos!
1: Pues ahí está, veremos qué es lo que se trae la jefa de gobierno, porque vaya que le hace falta muchas ideas y políticas de los principales problemas que tenemos en la capital del país. La movilidad tan solo, la convivencia, la pues tolerancia que debemos de tener en la ciudad, pero a través de reglamentos de tránsito eficientes e inteligentes, y no como los que tenemos actualmente. Guillermo, te informo que este martes se aplica el programa Hoy No Circula de manera normal. No circulan los vehículos con engomado rosa, terminación en sus placas 7 y 8, que no tengan los hologramas 0 y doble 0 del Valle de México. Guillermo, mi información esta mañana.
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0: Guillermo, cuando son las 7 de la mañana con 40 minutos de esta Perla Tapatía, compartirte que, bueno, es una mañana nublada aquí en el área metropolitana de Guadalajara, pero con la previsión por parte del Instituto de Astronomía y Meteorología de la Universidad de Guadalajara, que tendremos una temperatura máxima de 33 grados. Ahora mismo tenemos temperatura de 22 grados, es lo que está marcando en este momento el termómetro, y como te decía, el Instituto de Astronomía y Meteorología de la Universidad de Guadalajara señala que tendremos como máxima 33 grados con probabilidad de lluvia para las 4, a partir de las 4 de la tarde. Decirte, Guillermo, que bueno, el rey Felipe VI, el rey de España, viajará a Guadalajara el próximo 26 de junio para presenciar el partido que disputarán la selección de España y la de Uruguay en la fase de grupos de la Copa Mundial 2026 de la FIFA. Según se dio a conocer este lunes por fuentes de la zarzuela, Felipe VI atiende las invitaciones cursadas por la presidenta de México, Claudia Sheinbaum, y por el presidente de la FIFA, Gianni Infantino, mediante sendas misivas dirigidas al jefe de Estado. El monarca ya confirmó a la mandataria mexicana y a Infantino que acepta su invitación para este encuentro de la Copa del Mundo que se disputará aquí en Guadalajara. Para también decirte que ya pues el gobernador del estado, Pablo Lemus Navarro, anunció que va a enviar una nueva invitación al rey Felipe VI y a la reina Leticia para que asistan al concierto que ofrecerá Plácido Domingo previo al partido entre Uruguay y España del Mundial 2026 aquí en Guadalajara. Lemus celebró la confirmación de la visita de los monarcas españoles y aseguró que será un hecho histórico para Jalisco, destacando los lazos culturales y sociales entre España y nuestra entidad. El concierto del tenor español se va a realizar el 25 de junio en el conjunto de artes escénicas, un día antes del encuentro mundialista en el Estadio Guadalajara. Guillermo, la información desde Jalisco. Muy buenos días.
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2: Hola, ¿qué tal? Te saludo desde Zacatecas con lo más destacado. En Jerez, el gobierno del estado anunció la construcción de un destacamento regional de seguridad, conocido como DERE, en la comunidad de Palmas Altas, una de las localidades que hace 5 años sufrió el desplazamiento forzado de familias debido a la violencia generada por grupos delictivos. Durante una gira de trabajo por la zona, el gobernador David Monreal Ávila afirmó que no se puede permitir nuevamente un escenario de desplazamiento en Zacatecas, al señalar que eso representaría una cesión ante el crimen organizado. Este lunes se firmó el convenio mediante el cual el ejido donó los terrenos al gobierno estatal para iniciar la construcción del DERE. Además, en la comunidad se llevó a cabo la sesión de la Mesa Estatal de Construcción de Paz. En más información, el secretario de Seguridad Pública de Zacatecas, Arturo Medina Mayoral, informó que durante un operativo realizado el pasado sábado en el municipio de Tabasco, fueron localizados y desactivados al menos 10 paquetes con artefactos explosivos improvisados colocados a un costado de la carretera federal 54. De acuerdo con el funcionario, el despliegue comenzó luego de que corporaciones de seguridad detectaron a 3 personas que, al notar la presencia policial, huyeron hacia el monte. El secretario explicó que los artefactos estaban distribuidos a lo largo de la carretera y muy cerca de la cinta asfáltica, en una vía considerada de alta circulación vehicular. También informarle que en el municipio de Jerez una niña perdió la vida y 18 personas más resultaron lesionadas, 4 de ellas de gravedad, tras un accidente ocurrido la noche de este domingo sobre la carretera federal 23. De acuerdo con reportes oficiales, el percance ocurrió pasada las 11:30 de la noche, a la altura del sitio conocido como Alameda Casino, cerca del acceso a la cabecera municipal. Las autoridades informaron que las personas viajaban en un autobús de pasajeros y eran originarias de la comunidad de Los Aros. Regresaban de actividades religiosas realizadas en Hacienda Nueva, en el municipio de Morelos. Según los primeros reportes, el autobús salió del camino y posteriormente se impactó contra un árbol, lo que provocó severos daños de la unidad. Hasta aquí la información desde Zacatecas. La invito a que continúe en Informativo NTR.
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1: Saludo con gusto y le doy la bienvenida al programa a Roberto Gil Suart, abogado y ex senador de la República. Gracias por estar aquí, muy buenos días.
2: Muy buenos días, Guillermo, me da mucho gusto saludarte y saludar a toda tu audiencia.
1: Roberto Gil Suart, permíteme iniciar la conversación hablando del caso de Baru Campos, gobernadora de Chihuahua, contra quien Morena ha sacado la guillotina por el caso de los presuntos agentes de la CIA que estuvieron presentes en un operativo en la Sierra de Chihuahua, motivo por el cual están pidiendo juicio político contra ella. ¿Qué te hace pensar todo lo que ha venido ocurriendo en torno a Baru Campos?
2: Es evidente que se trata de una cortina de humo para ocultar, para distraer la atención sobre el caso Sinaloa. Ha sido muy puntual la gobernadora del estado de Chihuahua sobre lo que aconteció con ese operativo por el cual, por cierto, se desmanteló un importante narcolaboratorio en el estado de Chihuahua que estaba en la sierra. La propia autoridad federal, el Ministerio Público Federal, la FGR, allá ha determinado que se trata de un narcolaboratorio que tiene unas dimensiones importantes y una capacidad de producción significativa. Resulta que por esa situación han venido construyendo ahí un patibulario en contra de la gobernadora de Chihuahua. Hay que recordar también, Guillermo, que ya inició prácticamente el proceso electoral para la renovación de las autoridades locales en Chihuahua. Empezará en septiembre formalmente, pero ya están los candidatos haciendo propiamente sus ejercicios para ir ganando adeptos. Entonces, estas dos explicaciones justifican, o más bien esas dos explicaciones, situaciones que revelan la intencionalidad política detrás de Morena en esta ofensiva contra la gobernadora Baru Campos. A diferencia de Sinaloa, a diferencia de otros casos, inmediatamente que se supo sobre la presencia de personas extranjeras, que por cierto no se ha dilucidado si se trata de esa agencia o de cualquier otra, pero cuando se detectó la presencia de personas extranjeras debido al accidente, la gobernadora Baru Campos designó a un fiscal especial, a una fiscal especial que ha realizado una investigación muy profunda, muy profesional, que ya ha arrojado hallazgos importantes que se han hecho públicos. Se ha colaborado plenamente con la Fiscalía General de la República, distintos actores locales, agentes, mandos han comparecido ya a la Fiscalía General de la República para dar su versión de los hechos. El fiscal del estado, con muchísima responsabilidad, se ha separado del cargo para facilitar las investigaciones. Ya también hubo una renuncia por parte del fiscal de asuntos estratégicos sobre los mismos hechos, con lo cual hay ya una investigación activa en el estado de Chihuahua y hay responsabilidades políticas asumidas en el estado de Chihuahua, además de que se ha actuado con total transparencia desde el minuto uno de que esta trama inició. Creo que es un cambio diametral, una actitud diametralmente distinta a la que Morena está expresando en el caso Sinaloa y en otros tantos. Ahí no hay nada, absolutamente nada que esconder. La gobernadora ha dicho con mucha claridad que el operativo lo diseñaron y lo ejecutaron las personas que corresponden, que les corresponde este tipo de tareas, que son básicamente la fiscalía y la policía, que ella no tuvo conocimiento ni previo en cuanto al diseño, la ejecución y la participación de estas personas de origen extranjero, y que se van a dilucidar las responsabilidades que sean necesarias. Pero Morena quiere empatar los cartones, Guillermo, diciendo que ahí hay una violación a la Constitución porque hay una colaboración permanente con Estados Unidos, mientras en Sinaloa la colaboración era con el crimen organizado. La colaboración no era para proteger o defender a las familias de Sinaloa, sino para defender a un cártel. Creo que ese es el fondo de la intencionalidad política, Guillermo, y yo creo que ingenuamente Morena piensa que la gente va a caer en esa trampa de empatar lo que pasó en Chihuahua con lo que cruelmente está sucediendo en Sinaloa y que ha sido una de las causas más crudas del aumento de la violencia en los recientes años.
1: hay quien dice, Roberto Gil Suart, que es una cortina de humo creada por Morena. ¿Cómo esperas que termine el asunto de Chihuahua?
2: Va a terminar, fíjate, Guillermo, lo están llevando al terreno del juicio político, a la destitución de la gobernadora por la vía de las mayorías que tiene Morena en el Congreso de la Unión. Eso te revela todo. No, como saben que no pueden enderezar una causa legal, van a usar una causa política. Una causa política que además significaría un golpe técnico a nuestra Constitución y al federalismo.
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2: el Congreso de la Unión no puede remover a un gobernador, una mayoría oficialista no puede remover a un gobernador a contentillo. Ese es un mecanismo, es un instrumento del juicio político excepcional, la última ratio, el último elemento para corregir una desviación de poder dentro del marco de nuestra Constitución y del federalismo. Quieren imputarle a la gobernadora que desmanteló una colaboratoria. Quieren imputarle a la gobernadora que está combatiendo el crimen organizado. Quieren imputarle a la gobernadora que ya generó investigaciones pertinentes y que ya han asumido responsabilidades políticas distintos funcionarios del área de fiscalía y del área de investigación criminal. Quieren destituir a la gobernadora por dar la cara, quieren destituir a la gobernadora porque le ha entrado de frente al problema del crimen organizado. Pero no tocan ni con el pétalo de un citatorio a el gobernador Rocha, que pactó con una facción criminal del cártel de Sinaloa ganar su elección, que después les entregó el Estado, que le entregó la Fiscalía, que le entregó la Secretaría de Seguridad Pública, que le entregó ayuntamientos enteros, y que gracias a ese pacto entre el gobierno local y una facción criminal, gracias a ese pacto hubo trasiego de drogas, tráfico de armas y hasta el asesinato de un niño de 13 años con tortura, porque fueron ellos, según las acusaciones de la Fiscalía de Nueva York, quien entregó a un informante, a unos sicarios que fueron torturados y que fueron asesinados, incluido, insisto, un niño de 13 años. Mira, ahí no hay juicios políticos contra Rocha, ahí no hay carpetas de investigación contra Rocha, ahí no hay citatorios. En el caso de Chihuahua ya citaron a prácticamente 40 elementos de la Agencia de Investigación Criminal. Y por cierto, por lo que sabemos, no han podido concluir nada distinto a la versión que ya se ha hecho pública por parte de la Fiscalía del Estado y del Gobierno del Estado de Chihuahua. No hay comparación, no hay parangón alguno. No hay ninguna posibilidad responsable, racional, de que pueda Morena llevar a la gobernadora de Chihuahua a juicio político, por la simple y sencilla razón de que, independientemente del comportamiento individual que tuvieron algunos agentes con respecto a estos puntos de interacción con agentes extranjeros, eso no implica que se viola la Constitución en el sentido de establecer un acuerdo, un convenio o una colusión con un gobierno extranjero para dañar la soberanía o la integridad territorial de nuestro país.
1: Bueno, esto es lo que sucede sobre el caso Maru Campos. Pero tenemos, por otra parte, el caso Rocha Moya. Este sí, un caso de grandes proporciones, con un gobernador y otros 9 funcionarios y exfuncionarios de Sinaloa acusados por Estados Unidos de delitos relacionados con el narcotráfico. Te pregunto, ¿hasta dónde escalará el caso Rocha Moya?
2: 10 funcionarios públicos en ejercicio, incluido un gobernador, acusados formalmente

0: forma de colaboración judicial con un gobierno extranjero amparado en un tratado que se ha suscrito por parte del Estado mexicano. No concedieron la extradición con el argumento de que estaban esperando las pruebas, y las pruebas se estaban presentando por su propio pie, Guillermo, en las fiscalías de Estados Unidos. Dos de los acusados se han presentado, han comparecido formalmente ante la justicia de Estados Unidos con el propósito de colaborar con esos procedimientos. Las pruebas se esperaban aquí y se fueron a entregar por su propio pie a los Estados Unidos. Le pide una renuncia. No hay un solo procedimiento, según nos enteramos por el gabinete de seguridad, ningún procedimiento en marcha contra el gobernador Rocha, a pesar de las serias acusaciones que ha formulado la Fiscalía de los Estados Unidos. Nos dijo el gabinete de seguridad en una mañanera la semana pasada que no había investigaciones en contra del gobernador Rocha. No hay intención de tocarlo. Creo que la presidenta de la República ya tomó una decisión, y la decisión es proteger a toda costa al gobernador Rocha Moya, protegerlo de las acusaciones que indican que se coludió con una facción criminal con el propósito de ganar primero su elección y después entregarle el poder a ese grupo criminal. Y ahí están los detalles de las acusaciones. Eso sería muy grave. No encuentro, y desde el primer momento que salió esto a la luz pública me di a la tarea de buscar algún antecedente en nuestra historia reciente, y no encontré un solo antecedente en el que un gobernador o un servidor público de alto nivel en ejercicio pues acusado por una justicia internacional, por una justicia de otro país, y mucho menos que hubiese motivado una solicitud de extradición. Pero creo, Guillermo, que la decisión política que ya se tomó del lado de Morena lo resume esa frase que repiten todo el tiempo en sus mítines: Rocha Moya no está solo. Y creo que esa decisión política se basa en un elemento: Rocha Moya es inevitablemente la punta del iceberg de la política de los abrazos y no balazos, de esa política que implicó una transacción de soberanía. El Estado le cedía soberanía al grupo criminal, a los grupos criminales, a cambio de ganar elecciones. Eso dice la acusación de los Estados Unidos, y eso dicen los casos de Sinaloa, de Michoacán, de Zacatecas, en las que hubo una intervención clarísima, directa, por parte del crimen organizado. Hoy, a la luz de esas acusaciones, ya sabemos para qué: porque a cambio de operación, dinero y manipulación electoral, se hacían del gobierno para después entregarle el gobierno a la facción criminal que tiene dominio en esos territorios.
1: No parece que Washington vaya a detenerse, a pesar de los esfuerzos del gobierno por encubrir a todos estos personajes, menos aún cuando 2 de los 10 acusados se entregaron ya a las autoridades estadounidenses. ¿Qué esperas que suceda, Roberto Gil Suart?
0: No parece que vaya a haber una retracción por parte del gobierno de Estados Unidos, o que vayan a cambiar su política. Y lo digo básicamente por lo siguiente: en el último año han emitido 3 instrumentos programáticos de política pública muy relevantes. El primero fue la Estrategia de Seguridad Nacional en 2025, luego el instrumento sobre política de drogas y el tercero de contraterrorismo. Y en esos 3 instrumentos han venido definiendo el fenómeno del crimen organizado transnacional de una manera cada vez más clara y más contundente. Son amenazas a la seguridad nacional por su capacidad de operación, por la capacidad logística, por la capacidad de infiltrar gobiernos, por sus capacidades financieras. Y creo que eso ya no estamos frente a un problema de discurso de un presidente o del tono de una administración determinada. Estamos frente a una política del aparato de justicia y seguridad e inteligencia más fuerte del mundo. Yo creo que no es una cuestión de Trump, ya no lo es. Creo que ya es una política muy articulada por parte de distintas instituciones de los Estados Unidos que obliga a alinear sus esfuerzos. Y hay un pasaje muy importante en el último de los instrumentos que te revela cuál es el objetivo final. Y el objetivo final, según estos documentos, es el desmantelamiento.

0: de los cárteles mexicanos, ahora designados como entidades terroristas. Y eso implica inevitablemente desmantelar sus protecciones políticas y también desmantelar sus estructuras y redes financieras. Y mientras México no dé, así lo dice esos documentos, mientras México no dé pasos sensibles en esa dirección, Estados Unidos se asume con la capacidad de poder actuar de manera directa. Y no me refiero a una actuación operativa, de que haya una intervención directa de orden militar o de seguridad en nuestro país, sino que van a empezar a utilizar otros instrumentos diplomáticos, legales, jurisdiccionales, para poder combatir a estas estructuras políticas de protección y de financiamiento del crimen organizado. No me lo estoy inventando yo, simplemente hay que leer con mucho cuidado estas posiciones que van saliendo por parte del gobierno de Estados Unidos. Y sin perjuicio, claro está, de lo que han venido diciendo voceros importantes de agencias de los Estados Unidos, como el encargado de la DEA, como la vocera de la Casa Blanca, como varios de los que hoy comandan estas agencias de seguridad que tienen funciones o responsabilidades en el marco de la relación bilateral con nuestro país. Entonces, yo creo que esto no es temporal, no es pasajero, no es una política en la cual Estados Unidos dejó de considerar el problema del crimen organizado como un problema de seguridad pública ordinaria y lo escaló a un fenómeno de seguridad nacional que amenaza sus intereses, su integridad territorial y, por supuesto, también la salud de sus compatriotas. Más de 500,000 de personas han muerto por sobredosis de fentanilo. Fentanilo es uno de los elementos más importantes de esta estrategia en contra del crimen organizado transnacional, porque es la droga que hoy está prácticamente envenenando a nuestras sociedades y que ya es considerada, por cierto, como una arma de destrucción masiva.
1: Con esto nos quedamos. Roberto Gil Suart, abogado y ex senador de la República, muchas gracias por estar con nosotros.
0: Al contrario, siempre es un placer y un abrazo muy afectuoso.
1: Gracias nuevamente, muy buenos días. Con esto nos vamos a un corte. Volveremos con más información.
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4: Como todas las mañanas, ya se encuentra aquí con nosotros Óscar Orozco con toda la información deportiva de este programa. Adelante, Óscar, muy buenos días, bienvenido.
5: Buenos días, Guillermo, ¿cómo estás? Un gusto saludarte a ti y a todo el auditorio de Informativo NTR. Vamos con la información deportiva más importante de este martes. Pues todo está listo ya para la gran final del fútbol mexicano que se va a disputar este fin de semana. En esta gran final de clausura 2026, el equipo de Pumas se enfrenta a Cruz Azul, Cruz Azul se enfrenta a Pumas en un duelo que promete un sinfín de emociones. Los dos mejores equipos que llegaron a esta instancia y que hicieron una gran liguilla para disputar el título que de este torneo. Habrá un nuevo campeón, el mismo, bueno, plaza o lugar que deja vacante el Toluca, que fue eliminado en los cuartos de final por el Pachuca, y ahora será Cruz Azul y Pumas, Pumas Cruz Azul. Así es, y bueno, ya fueron designados o fueron ya anunciados los horarios, día, hora y fecha para y escenario para este gran final del clausura 2026. Y el equipo del Cruz Azul regresará a la que fue su casa durante muchos, muchos años, el Estadio Azul o Estadio de Ciudad de los Deportes. Ahí va a jugar Cruz Azul. Estaba la duda en dónde se disputaría el partido de ida del próximo jueves, porque Cruz Azul registró como segunda casa al Estadio Cuauhtémoc. Ahí es donde empezó a jugar o donde inició el torneo el cuadro de Cruz Azul, tomando en cuenta que su primer escenario, la Azteca, estaba inhabilitado y hoy también, es decir, ya está en manos de la FIFA, que la semana pasada tomó posesión de este escenario desde el 13 de mayo y ya no se puede disputar ningún partido en esta cancha. De hecho, su último partido fue ante las Chivas la semana anterior en la semifinal de ida. Así que Cruz Azul buscando casa de manera increíble y basado en el reglamento, regresa al estadio azul o estadio de Ciudad de los Deportes. ¿Por qué no va a Puebla? Si era su segunda casa no registrada, resulta que el reglamento señala que una situación de fuerza mayor podría solamente tener una sede o una tercera sede. Y resulta que el partido de la Selección Nacional Mexicana contra Ghana será el próximo viernes en el Estadio Cuauhtémoc y difícilmente estará en condiciones de albergar un partido de la selección el viernes si el partido de ida de la final se disputaría en jueves, que se va a disputar en jueves, el de Cruz Azul contra Pumas. Así las cosas, Cruz Azul, haciendo valer el reglamento, señala, no puedo jugar en el Azteca porque ya es de la FIFA, ya está en posesión de la FIFA, no puedo jugar en el Cuauhtémoc porque el día siguiente jugará la selección ahí un partido amistoso y tendrá que quedar acondicionado con todos los patrocinadores del tricolor, así que no hay el tiempo para que esto ocurra, así que tendré que jugar en otro lado y es en el Estadio Azul. Así que pues, le beneficia sin duda Cruz Azul esta situación, el partido amistoso de México contra Ghana, para poder regresar a lo que es el Estadio Azul, ahí en la colonia Nochebuena, en la capital de la República, y pues se confirma también que es una final capitalina, una final de la CDMX, ¿no? Más chilanga no se puede, ¿no? Cruz Azul contra Pumas. Así, los horarios quedaron definidos. El próximo jueves en el estadio de Ciudad de los Deportes se va a disputar a las 8 de la noche este compromiso de la gran final entre Cruz Azul y Pumas. Y la vuelta, tal y como lo estipula el reglamento, será el domingo a las 7 de la noche en el estadio Ciudad Universitaria, allá en el Olímpico Universitario, en el Pedregal, allá en la casa de los Pumas. Ahí ya están definidos entonces los días, los horarios para este enfrentamiento. Esta tarde o este día se espera que sean ya, se den a conocer los nombres de los silbantes que van a dirigir estos compromisos. Es casi un hecho que César Arturo Ramos estará el domingo en la vuelta, en el partido decisivo, despidiéndose así de México para prepararse de lo que será un mundial más a su cuenta de César Arturo Ramos Palazuelos. La ida el próximo jueves está todavía pendiente, porque hay árbitros que estos rivales, tanto Pumas y Cruz Azul, no los quieren, ¿no? Luis Enrique Santander, Pumas no lo quiere, porque fue la bronca aquella de los cambios y toda esta situación que se originó, que Pumas metió por ahí una denuncia, no cuajó, y en fin, no quieren al Trivi Luis Enrique Santander. Y por su parte, Cruz Azul con el Gato Ortiz tiene malas experiencias desde aquel famoso penalti que le marcaron a Rotondi sobre Israel Reyes. No quiere saber nada del Gato Ortiz, que es una de las opciones, porque hizo un muy buen trabajo en el Tigres contra Chivas. Así que, ¿quién apostará por Katia Itzel? Tomando en cuenta que también es mundialista y que pues la querrá la comisión de arbitraje despedir de la mejor manera a la silbante mexicana. Esto todavía está en veremos. Vamos a esperar. Daniel Quintero Buitrón, que pitó el día domingo en el Pumas Pachuca de gran manera, también tiene posibilidades de pitar una vez más en la final. Hay que esperar como lo que decida la comisión de arbitraje en cuanto a los silbantes centrales para esta final clausura 2026. Pues ahí está la situación. Y bueno, pues en la final más mexicana de los últimos torneos, así es, porque desde el 2013 no estaban en el banquillo dos mexicanos en la gran final. Siempre había un extranjero o un mexicano. Ahora, desde el 2013, será las finales con técnicos mexicanos. Así es, las que se recuerdan en esta situación fue en el Apertura 2009. Enrique Mesa, dirigiendo a Cruz Azul, se enfrentó al Monterrey de Víctor Manuel Bucetich en aquella final de la Apertura 2009 que ganó el equipo de Rayados. El Clausura 2011, también dos mexicanos, Guillermo Vázquez contra Tomás Boy. Esta final la ganaron los Pumas de Memo Vázquez. Luego, en el Clausura 2012, Benjamín Galindo con Santos se enfrentó a Bucetich del equipo de Monterrey. Ganó Rayados esa final. Y en la última ocasión, 2013, Miguel Herrera enfrentó al Cruz Azul de Memo Vázquez, también en un partido polémico. ¿Se acuerdan aquella a que ganó el América 2-1 en una lluvia, y luego fue ahí lo de Moisés Muñoz? Es la última vez que dos técnicos mexicanos están en el banquillo en una final. Y ahora, 13 años después, Efraín Juárez con Pumas y Joel Wiki con Cruz Azul, se le verán las caras dos técnicos mexicanos jóvenes. Y bueno, veremos cómo les va. Pues ya está ahí la final con los horarios listos para que se enfrenten, ¿no? Y bueno, pues ahí está. Recordar que Pumas hace 15 años fue campeón y cerró la final precisamente. La última vez que Pumas fue campeón fue en el 2011, hace 15 años, y Joel Wiki estaba precisamente en la cancha como rival. Así que hoy vuelvo a poner a Joel Wiki en el banquillo, pero ahora ya como estratega, ¿no? Así que bueno, pues vamos a ver esta situación. Y bueno, pues ahí será en el estadio de Ciudad de los Deportes la gran final. Se dice que Pumas domina Cruz Azul en este escenario, en Ciudad de los Deportes. Cada vez que Pumas eliminó a Cruz Azul en Liguilla hubo una constante, fue en Ciudad de los Deportes. Es la tercera ocasión que se miden en una final, recordar esto, y la primera en torneos cortos. Así que bueno, pues ahí está este balance, esta estadística ya de cara a la gran final, que será pasado mañana en el estadio de Ciudad de los Deportes. Hasta aquí la información, un momento más importante del mundo del deporte en aquí en Informativo NTR. Bueno, pues lo invito a que siga con nosotros en el noticiero porque hay más información, no le cambie.
4: Gracias, muchas gracias, Óscar Orozco, muy buenos días. La presidenta Sheinbaum informó durante la mañanera que el rey de España, Felipe VI, vendrá a México, estará presente en el partido entre España y Uruguay el 26 de junio en Guadalajara. La presidenta dijo que apenas le habían confirmado la noticia, por lo cual todavía no hay planes para una posible reunión entre ambos, es decir, una reunión entre Claudia Sheinbaum y el rey Felipe VI, que es el jefe del Estado español. Vamos a escuchar lo que dice la presidenta Claudia Sheinbaum.
6: Hoy me entregaron la carta apenas en la mañana.
7: ¿Habrá planes de reunirse?
6: Pues todavía apenas, hoy en la mañana vi el...
7: ¿Qué significa para usted que venga el rey de España y curiosamente... Pues acaba de irse la representante madrileña, o sea, todo esto que rodeó a esta visita, que tal parece que querían dinamitar esa venida del rey, no sé.
6: Hay que ponerlo en contexto también. Yo no invité al rey a mi toma de posesión. ¿Por qué no invité al rey a mi toma de posesión? Porque había un agravio a México. Un agravio que vino de una solicitud de perdón por los abusos de la llegada de los españoles y la conquista en México por parte del presidente López Obrador al rey, en una carta privada que se le envió muy, muy bien escrita, explicando por qué.
4: Esto fue lo que dijo en la mañanera la presidenta Claudia Sheinbaum. Poco después, desde Madrid, se confirmó que el rey Felipe VI estará en México durante el Mundial 2026. La Casa Real Española confirmó que el monarca asistirá el próximo 26 de junio al partido entre España y Uruguay, que se disputará en Guadalajara. Es decir, la Casa Real Española confirmó la información dada a conocer en la mañanera por la presidenta Claudia Sheinbaum. Con esto nos vamos a un corte. Volveremos con más noticias.
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1: Saludo con gusto a Lorenzo Córdoba, ex consejero presidente del Instituto Nacional Electoral. Gracias por estar con nosotros. Muy buenos días, bienvenido.
2: Muy buenos días, Guillermo, qué gusto saludarte.
1: Lorenzo Córdoba, la presidenta confirmó que solicitará al Congreso posponer la segunda elección judicial del 2027 al 2028, para lo cual tendrá que hacerse una reforma de la reforma. ¿Cuál es tu opinión?
2: Bueno, mira, Guillermo, yo te diría que dentro de la mala noticia que significa el que nos hayamos metido en esta absurda y antidemocrática aventura de elegir a los jueces, que tienen que ser, en una democracia constitucional, no representantes populares, sino más bien técnicos que puedan, a partir de criterios jurídicos, resolver las diferencias y las controversias que existen al interior de la sociedad, y que tienen además la función, en la lógica de la división de poderes, de ser el órgano o los órganos que controlan el abuso del poder político, es decir, de las decisiones que eventualmente tome el Ejecutivo o el Legislativo y que vulneren los principios constitucionales, dentro de la mala noticia de que en México seguimos y seguiremos todavía, me temo, por un tiempo eligiendo a nuestros jueces, el que hoy el oficialismo reconozca que dentro del abuso y atropellado proceso de reforma judicial se cometieron, por cierto, Guillermo, como se los dijimos muchos, una gran cantidad de errores, pues es que hoy se propone, y dentro de eso, pues es una buena noticia que se proponga el desfasamiento de la elección judicial. Llama la atención que, a pesar de que esto es algo que dijimos muchos durante el diseño de la reforma judicial y después del proceso electoral, en el sentido de decir que dijimos que era una elección que no, un tipo de elección que no preservaba, digámoslo así, los niveles mínimos necesarios de integridad democrática, y lo vimos en la elección judicial, los votos por primera vez en nuestra historia no los contaron los ciudadanos que estaban en las mesas de casilla, boletas electorales resultaban absolutamente incomprensibles para poder con libertad decidir o tener claridad de que nuestra voluntad se expresaba con libertad y por quienes queríamos. Una elección con una cantidad de tan complicada, con una tal cantidad de cargos que nadie sabía a fin de cuentas por qué o por quién estaba votando. Una elección en la que no se vigiló la actuación de la autoridad electoral, que es una de las condiciones de integridad democrática más esenciales. En fin, fue una elección desastrosa, por mucho la peor elección que se haya organizado en la historia del país. Pues es que hoy se presenta esta noticia que, insisto, es positiva, porque por lo menos salva las elecciones de 2027. La gran preocupación que muchos teníamos es que una elección, digamos, de un poder que por su propia naturaleza no se elige y por lo tanto resulte una elección complicadísima, difícil de llevar a cabo y demás, realizada de manera empalmada con las elecciones intermedias de 2027, que van a ser elecciones en donde va a ocurrir una enorme renovación del poder público a través de las urnas, colocaba en un grave riesgo la posibilidad de que, olvídate políticamente, técnica y operativamente las elecciones políticas pudieran resultar un fracaso. Es decir, hacer que las elecciones judiciales, que son un desastre por sí, se encimaran con las elecciones políticas, podía provocar que eso que en México ya sabemos hacer bien, es decir, elecciones técnicamente bien operadas, técnicamente bien instrumentadas, pudieran salir mal. Así que esto es una buena noticia, no porque las elecciones judiciales se sigan llevando a cabo, eso es una desgracia para la democracia en nuestro país desde mi punto de vista, sino porque con esta decisión que seguramente se tomará, ya la habían planteado hace unas semanas algunos diputados, digo yo, los arrepentidos de Morena, ¿no?, que se dieron cuenta de que esta era una elección y que había mucho, en la que había mucho que corregir la elección judicial. Pues bueno, ya ahora con la directriz de la presidenta, es muy probable que el morenismo se enmiende la plana a sí mismo y corrija algunas de las tonterías que se pusieron en la reforma judicial, empezando con la por la decisión de, según ellos, abaratar los costos de las elecciones, hacerlas en el 2027. Ahora las van a pasar a 2028. Esto quiere decir que tendremos otras elecciones federales el año posterior a 2027. Eso quiere decir que el mantra del morenismo de la austeridad es una verdadera farsa. Se van a volver a gastar miles de millones de pesos el año posterior a las elecciones intermedias para elegir a los jueces. Pero por lo menos, y esa es la buena noticia desde mi punto de vista, primero, no se ponen en riesgo o se salva del riesgo en el que estaban a las elecciones de 2027, que van a poder llevarse a cabo pues, con las capacidades que el INE ha venido acumulando desde hace muchos años, con los problemas que tiene el INE actual, por supuesto, que dejó de ser un órgano imparcial y que y un garante de la equidad en la contienda, pero ese es otro problema, Guillermo. Y también hay un segundo punto que yo destacaría, y que insisto en él, es el reconocimiento de cómo hicieron mal por las prisas, porque como decía Monreal, querían darle su regalo de despedida al presidente saliente, a López Obrador, en fin, porque son mal hechos por naturaleza, pues se van a corregir, parece, algunas cosas, no todas. La elección de los jueces sigue siendo un sinsentido, la mejor reforma judicial, y hacia allá habrá que mirar hacia el futuro, será aquella que vuelva a que la carrera judicial sea una carrera meritocrática, una carrera basada en la experiencia, en el desempeño, en el cargo de quienes forman parte de esa carrera, y no una rifa de cargos que, como hemos visto, pues te lleva a los puestos judiciales a personajes que de derecho saben muy poco. No estoy hablando de jueces de primer nivel, estoy de segundo nivel, estoy hablando de los ministros de la Suprema Corte de Justicia, que en los meses previos han dado espectáculos verdaderamente tristes, digamos, para ser suave, de lo que debería ser un juez. Así que, digamos, qué bueno en síntesis, Guillermo, que hoy se desfasan las elecciones judiciales, y no porque haya elecciones judiciales, sino qué bueno porque se salvan, insisto, las elecciones políticas del desastre inminente al que estaban condenadas con la realización de dos elecciones incompatibles realizadas en el mismo momento. Qué bueno que hay un reconocimiento de los errores que se hicieron, aunque esto no lo van a aceptar, es un reconocimiento implícito, pero no bajemos la guardia y no caigamos en el juego de decir, uy, son buenas noticias las que hoy tenemos, que sin duda lo son, porque la mala noticia, que es la que debe prevalecer al final del día, es que seguimos eligiendo a jueces, y eso habrá que remediarlo. La mejor reforma judicial en el futuro, te decía, es aquella en la que se elimine la elección y por lo tanto la politización que ya vimos ocurre de los jueces, ¿no?
1: ¿Qué implicaría hacer la elección judicial en 2027 al mismo tiempo que las elecciones intermedias, que son elecciones muy grandes, Lorenzo Córdoba?
2: Bueno, las elecciones del 27, en efecto, Guillermo, van a ser las elecciones más grandes de la historia por varias razones. Primera, porque el padrón electoral sigue creciendo. Entonces va a haber un número de electores convocados a las urnas mayor que el de 24, que a su vez fue mayor que el del 21 y así para atrás. Y segundo, porque el número de cargos que se van a elegir es en muchos sentidos inédito. Por ejemplo, nunca en la historia del país el mismo día se habían elegido a 17 gubernaturas, como va a ocurrir en 2027. Así que, por un lado, vamos a la elección, como bien dices, más grande de nuestra historia. Pero además, esto se agravaba con la elección de cerca de 800 jueces federales, más un número indefinido de elecciones de jueces locales. Todavía indefinido, pues un número enorme de jueces. El problema, Guillermo, es que las elecciones de los cargos de representación política, es decir, lo del Congreso, los ejecutivos, los municipios, son elecciones que desde el punto de vista operativo, desde el punto de vista de su lógica, desde el punto de vista, vaya, hasta de los materiales electorales, son distintas de las elecciones a los jueces. Entonces, se trata de dos elecciones distintas, no solo por los cargos, sino distintas por el modo en el que se hacen, que la insensatez del morenismo, ¿no? En su momento, porque así estaba establecido en la Constitución, así que lo que ahora van a tener que hacer es volver a modificar la Constitución, estableció que se legalizarían de manera simultánea con las elecciones políticas. Esto quiere decir que se trataba de hacer dos cosas distintas por parte de la misma autoridad en el mismo tiempo. Y esto era operativamente imposible, porque tú ponías al INE a organizar dos elecciones que no tienen que ver nada la una con la otra al mismo tiempo. Incluso la persona que ocupa la consejería jurídica de la presidencia llegó a sostener, pues, de las pocas cosas sensatas que a veces se dicen, que tenía que haber dos casillas. Bueno, lo de las dos casillas es lo de menos, dos tipos de casillas, es decir, una casilla para los cargos políticos y otra para los cargos judiciales. Y eso materialmente es imposible de llevar a cabo para una autoridad como el INE con el diseño que hoy se tiene. Para poder haber llevado a buen puerto las dos elecciones de manera concurrente, el INE tendría que haberse desdoblado, es decir, tener no un INE sino dos INEs, uno para cada una de estas dos elecciones. Así que desde donde se vea, íbamos a una catástrofe anunciada, es decir, íbamos al fracaso del sistema democrático tan vapuleado como lo teníamos. Así que esto, y se iba a demostrar, por cierto, en toda la línea, la estupidez, no digo tontería, digo estupidez, que significó llevar o designar a los jueces mediante el voto. Entonces, yo creo que esto es una manera de componer el entuerto, no de resolverlo, pero sino de remediar un problema de impracticabilidad, de imposibilidad práctica, pues, en el que esas decisiones insensatas nos habían metido. No son buenas noticias porque seguimos eligiendo a jueces, quiero decir, pero por lo menos, insisto, se pone a salvo que la organización de las elecciones políticas de 2027 pueda, digamos, realizarse con esa capacidad operativa y técnica que el INE ha venido acumulando desde hace, pues, 35, casi 40 años.
1: De aprobar el Congreso lo que solicita la presidenta Sheinbaum, en 2028 habría elección judicial y simultáneamente, según dijo la presidenta, proceso de revocación de mandato, si es que se solicita. ¿Qué opinas de esto?
2: Bueno, pues es querer de nuevo juntar peras con manzanas. Es que estos son, de veras, a ver, primer punto. Yo creo que nadie más, paradójicamente, nadie más que Morena pretende que exista revocación de mandato. Estas son de las obsesiones absurdas del morenismo que distorsionaron la figura de la revocación de mandato, que es una figura poco usada en el mundo democrático, pero bueno, existe, que es un derecho de las oposiciones para demandar y eventualmente conseguir la salida anticipada de un gobernante que no les gusta, en una figura de ratificación de mandato. México es el único país del mundo, y no es algo que nos debe enorgullecer, porque no es cierto que esto nos vuelva más democráticos, en donde la revocación de mandato es algo que quiere el partido en el poder y el gobernante, y no algo que quieran las oposiciones. Nadie, salvo Morena, pretende que haya revocación, y la presidenta de la República pretende que haya revocación de mandato. Así que son de estas obsesiones absurdas, plebiscitarias, que lo único que quieren es tener a la presidenta o aprovechar a la presidenta para que esté permanentemente haciendo campaña. Pero más allá de ese absurdo, creo que no entienden que no entienden. Una cosa son las elecciones judiciales, que son elecciones completamente distintas, y otro el resto de tipos de elecciones, como las del 27, pero también de los mecanismos de participación ciudadana. Mira, déjame decírtelo así, Guillermo. La consulta popular o la revocación de mandato, que son estos mecanismos de participación ciudadana, son mecanismos en donde aunque no intervienen directamente los partidos políticos, sí están, forman parte, o sea, no se elige a nada, pues, sí están en los órganos de decisión del INE, es decir, en el Consejo General, en los consejos locales, en los consejos distritales, e incluso tienen representantes en las mesas directivas de casilla. Mientras que en las elecciones judiciales, para evitar, se dicen ellos, la politización, no están esos representantes. Los partidos no participan de las decisiones en las elecciones judiciales, como sí lo hacen por supuesto en las elecciones políticas, pero también en los ejercicios de revocación de mandato. Entonces, y es natural que así sea, eso siempre ha ocurrido. El problema es que estamos pues hablando de dos elecciones distintas. Pretender hacerlas al mismo tiempo es simple y sencillamente juntar el agua y el aceite y pretender que las cosas salgan bien. Yo diría que que evidencien, digamos, que todo esto de la austeridad es una absoluta farsa, porque lo único que hicieron al pretender elegir a jueces es hacer una nueva elección, y eso cuesta dinero, sobre todo si quiere que se haga bien y no sea una fantochada, una farsa, pues, como la que ocurrió el año pasado. Entonces, esa pretensión de que, bueno, ahora la desfasamos con las elecciones intermedias, pero que la juntamos con la revocación de mandato, mira, si quieren ahorrar dinero, la mejor manera es que nadie, que no se haga, quiero decir, un ejercicio que nadie quiere, que nadie salvo ellos, que es la revocación de mandato. Quieren ahorrar dinero. Yo en alguna ocasión bromeaba con el diputado Ramírez Cuellar, pero no era broma, se lo decía, cuando él me decía, es que la revocación de mandato y queremos juntarla para poder ahorrar con las otras elecciones, y yo le decía, Alfonso, la mejor manera de ahorrar en la revocación de mandato es que no haya revocación de mandato, que no sirve para nada y no la quiere nadie más que ustedes. Entonces, digamos, es sí corregir un entuerto con otro, pero si se trata de cuál es el mal menor, Guillermo, por supuesto que poner en riesgo la integración de los poderes de la República, juntando las dos elecciones, la de diputados y gobernadores y municipios y alcaldes, etcétera, con la judicial, o bien juntar esta con la revocación de mandato, pues el mal menor es este otro, sin duda, ¿no?
1: Con esto nos quedamos. Lorenzo Córdoba, ex consejero presidente del Instituto Nacional Electoral, muchas gracias por acompañarnos esta mañana.
2: Al contrario, Guillermo, siempre un privilegio estar contigo. Te abrazo con afecto.
1: Gracias nuevamente, Lorenzo Córdoba. Muy buenos días. Con esto nos vamos a un corte. Volveremos con más información.
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1: Y Guillermo, cuando son las 8:38 tiempo del centro de México, ya de esta mañana de martes, te informo. El Instituto Electoral de la Ciudad de México emitió los lineamientos para garantizar el...
10: imparcialidad en el proceso de revocación de mandato de los cargos de diputaciones, alcaldías y concejalías que resultaron electas en 2024. El órgano electoral capitalino será la única autoridad facultada para realizar acciones de promoción de la participación ciudadana y difusión del proceso de revocación de mandato. Los lineamientos establecen que las autoridades de los distintos órdenes de gobierno, alcaldías, partidos políticos y cualquier organización del sector público deberá abstenerse de promover o difundir el proceso de revocación de mandato. De igual manera, las personas servidoras públicas ajenas al procedimiento no podrán pronunciarse a favor o en contra de este mecanismo de participación ciudadana. Las leyes electorales en nuestro país, en lugar de ampliar los derechos, los limita. Si es que son leyes limitantes, entonces ¿para qué una revocación de mandato, que realmente son ejercicios que no ayudan a la ciudadanía? Muy baja participación. Más bien, como ciudadanos tendremos que estar pensando en la siguiente elección. Si no es una buena gestión, si no hay rendición de cuentas, si no hay transparencia, si no hay cercanía, entonces, pues, ¿qué estamos haciendo con diputados o con jefes de gobierno o con presidentes que no están respondiendo a las necesidades de la ciudadanía? Pero pues se da esto como propaganda. Hay que recordar que estas consultas de revocación de mandato en su mayoría son propagandas del régimen. Guillermo, mi información esta mañana.
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12: Guillermo, cuando son las 8:40 a.m. desde esta perla tapatía, te comparto que el predio localizado en Lagos de Moreno, donde el colectivo Madres Buscadoras de Jalisco encontró osamentas calcinadas, forma parte de un conjunto de 100 puntos de búsqueda que están siendo revisados en ese municipio. Esto de acuerdo con el secretario general de gobierno, Salvador Zamora Zamora. Dijo que, bueno, este hallazgo que ocurrió en un operativo en el que participan la Comisión Nacional de Búsqueda, la Comisión Estatal de Búsqueda, la Vicefiscalía en Personas Desaparecidas y el Instituto Jalisciense de Ciencias Forenses, junto con el colectivo, bueno, pues se está trabajando en él. Y también Zamora Zamora, secretario general de gobierno, explicó que las labores consisten en la revisión de sitios previamente identificados como posibles puntos de interés, aunque en este caso el ingreso al predio no se realizó inicialmente, Guillermo, por parte de las autoridades, debido a que no se contaba con un orden judicial, ya que se trata de una propiedad privada. También señaló que la intervención formal de la fiscalía ocurrió luego que alrededor de las 2:30 a.m, luego que se obtuvo del mandato correspondiente la autorización. También indicó que el hallazgo fue realizado por el colectivo de acuerdo con la información difundida por su lideresa Ceci Patricia Flores Armenta. En el sitio se localizaron, Guillermo, restos óseos calcinados, prendas de vestir y calzado parcialmente quemado. La representante informó que en el lugar se identificaron al menos 17 puntos con restos humanos dentro del mismo terreno. Guillermo, la información desde Jalisco. Muy buenos días.
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13: Hola, ¿qué tal? Te saludo desde Zacatecas con lo más destacado. La Unión Nacional de Padres de Familia en Zacatecas pidió generar certidumbre educativa ante el anuncio de una huelga nacional convocada por la Coordinadora Nacional de Trabajadores de la Educación, la CENTE, para el próximo 1 de junio. La presidenta de la organización en la entidad, Katia Carolina Robles Sánchez, lamentó que las familias enfrentan desde hace meses incertidumbre en el ámbito educativo, luego de que se planteó un posible recorte al calendario escolar y ahora una eventual suspensión de clases por el paro nacional. En más información, el Sistema Estatal Anticorrupción acompañó durante el año pasado un total de 8 denuncias ciudadanas, informó Cristela Trejo Ortiz. Aunque evitó dar detalles sobre los casos, la académica reconoció que existe desconfianza de la población hacia corporaciones de seguridad pública y dependencias del Poder Ejecutivo, situación que calificó como lamentable y que dijo debe cambiarse. Por su parte, Jesús Limones Hernández señaló que la Policía de Seguridad Vial es una de las corporaciones que más desconfianza genera entre entre la ciudadanía, principalmente por prácticas de corrupción conocidas como comúnmente mordidas. Ambos integrantes del comité explicaron que el organismo no tiene facultades para auditar ni sancionar, pero sí puede acompañar las denuncias ciudadanas para evitar que sean desechadas. También informarle que el abogado Jorge Herrada Luévano informó que solicitó formalmente a distintas instancias del gobierno del estado dar seguimiento al acuerdo firmado el pasado 29 de marzo con productores de frijol. Sin embargo, aseguró que la respuesta de las autoridades no fue satisfactoria. El litigante señaló que la Coordinación General Jurídica respondió que no encontró el convenio firmado ante el notario Jaime Casas Madero, por lo que argumentó no poder dar seguimiento al cumplimiento de los acuerdos establecidos. Rada Luévano advirtió que los agricultores exigirán una respuesta oficial y fundamentada sobre las razones por las que no se ha concretado el acopio del producto, tal como se había pactado. Además, sostuvo que la modificación al programa de apoyo, denominada por las autoridades como una ampliación, podría representar una regresión de derechos para los productores, ya que el precio de garantía pasó de 27 a 16 pesos por kilogramo de frijol. Hasta aquí la información desde Zacatecas. Le invito a que continúe en Informativo NTR.
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0: comparto con ustedes lo que publica el periódico Ovaciones en su portada correspondiente a la edición de este día, martes 19 de mayo de 2026. Dice la nota en portada: patean elección judicial para empatarla con la revocación de mandato. Tras el fallido intento de reforma para convocar al proceso revocatorio a la par de las elecciones del próximo año, el gobierno federal enviará al Congreso una reforma constitucional para mover de 2027 a 2028 el cambio pendiente de jueces y magistrados, además de ajustes en boletas, selección de candidatos y operación electoral, bajo el argumento de que la coincidencia con comicios locales y federales volvería inviable la operación del proceso. Sin embargo, sobre el uso de los llamados acordeones para orientar el voto ciudadano, nada se dice en la propuesta presidencial. Así lo publica en su portada el periódico Ovaciones, en su edición de esta mañana, y en páginas interiores trae desplegada la información donde dice: plantea a Claudia llevar elección al Poder Judicial a 2028, pero podría traer truco. Habría revocación el mismo día. La propuesta presidencial perfila cambios en las boletas, selección de candidatos y operación electoral, pero nada menciona sobre los famosos acordeones que fueron usados durante el pasado proceso. Así lo publica Ovaciones esta mañana en su portada. Usted puede leer el periódico tanto en su edición impresa como en su edición digital en www.ovaciones.com. Continuamos contigo, Alberto García Sarubi. Hay más información esta mañana.
1: Muchísimas gracias, Guillermo. Gracias. Y te informo que hace unos minutos el secretario de Salud Federal, David Krechenovich, informó que existen dos virus que están monitoreando las autoridades de salud federal y que, pues bueno, tienen una alerta importante en nuestro país, aunque ninguno de los dos virus pues se ha presentado con algún caso de enfermedad en México. Se trata del ébola y del hantavirus. El ébola, hay que recordar que hay una alerta a nivel internacional sobre esta enfermedad. Y del hantavirus, pues ya lo hemos tratado aquí, tanto con especialistas como con información. Afortunadamente no hay un solo caso de hantavirus, después de que se hiciera verdaderamente todo un drama internacional con un buque que salió de Ushuaia en Argentina y que fue rumbo a Europa, en donde lamentablemente pues tres pasajeros de este crucero murieron. Hay que recordar que el hantavirus pues es una enfermedad producida por secreciones, por excrementos principalmente de roedores, y si estos están en contacto con los seres humanos a través del excremento, a través de la saliva en alimentos, pues bueno, es fácil el que contagiarse. Hasta el momento en ninguna parte del mundo se ha registrado otro tipo de enfermedad o de contagios de hantavirus, solamente en ese buque que, como te digo, salió de Ushuaia allá en Argentina. Pues el secretario de Salud, David Krechenovich, pues informó que hasta el momento hay esta alerta, hay una alerta mundial, pero que también nuestro país ha emitido una alerta en materia de ébola. Sobre todo esto llama la atención debido a que pues viene el mundial, estamos a 23 días del mundial de fútbol, y el secretario de salud informó que hay una revisión sobre casos de ébola y principalmente hay una alerta nacional para aquellas personas que puedan viajar a África, principalmente al Congo, en donde se ha registrado un contagio importante de ébola, y también para aquellas personas que vengan de África a México, principalmente de el Congo. Escuchemos a David Krechenovich.
2: El ébola es un virus que se transmite fundamentalmente por exposición a murciélagos y que no se transmite por vía respiratoria, sino que se transmite por secreciones, por sangre, por vómito, por diarrea, por saliva, por fluidos corporales, y ese no da manifestaciones, da manifestaciones de gripa muy vagas, pero la parte importante es que lo que produce es una alteración en el sistema hematológico. Produce una cosa que se llama coagulación intravascular, en donde empiezan con esa hemorragia, por eso se le conoce como fiebre hemorrágica, y esa tiene una alta tasa de letalidad. Tiene aproximadamente 40% de los casos llegan a fallecer. La diferencia con el hantavirus es que no es un virus respiratorio, sino que es un virus que ocurre en secreciones distintas. En ninguno de los dos casos hay tratamiento. Les quiero mencionar finalmente que la Secretaría de Salud ha emitido ya una alerta de viaje por ébola, de tal manera que cuando una persona viaja al Congo, viaja a ciertas partes de África, entonces ahí es importante estar pendiente de que no ocurra un caso. Y también tenemos una vigilancia epidemiológica por si alguien viaja al país. Tenemos ya guías médicas para que los médicos sepamos cómo actuar ante casos de ébola y también poderlo reconocer, y tenemos laboratorio que nos permite detectar cualquiera de esos casos.
1: En el caso del hantavirus, Guillermo, también el secretario de Salud, David Kershenovich, dijo que existe una alerta a nivel mundial que lo ha dado la Organización Mundial de la Salud, pero hasta el momento no se ha registrado en nuestro país ningún caso. Aseguró que todos los servicios de salud están pendientes sobre esta, también esta enfermedad del hantavirus, pero afortunadamente en México no se ha registrado un solo caso de hantavirus. Escuchemos al secretario de Salud, David Kershenovich.
2: El hantavirus y el ébola. El hantavirus es un virus que fundamentalmente ataca las vías respiratorias, ocurre por exposición con roedores en ratas. Existe una sola cepa que está en los Andes, en Argentina y en Chile, que se transmite de persona a persona. Hay más o menos 40 variedades de hantavirus, pero esos no se transmiten de persona a persona. Es importante señalar que no hemos tenido ningún caso en México y que nuestro sistema de vigilancia epidemiológica está activo, tiene la capacidad de detectar el virus en caso necesario.
1: Es importante reiterarlo, Guillermo, no hay un caso, solo un solo caso en México de hantavirus, y tampoco pues se ha tampoco reportado a nivel mundial pues un contagio masivo de este virus. Solamente los casos conocidos hasta el momento es de ese crucero que salió de Ushuaia allá en Argentina, en el sur del continente americano, y tiene relación directa con la presencia de roedores. ¿Cuáles son las medidas para protegerse de este virus? Obviamente la limpieza, también evitar que los roedores estén en zona de alimentos, no jugar con los roedores. Hay algunas personas que creen que los hámster, de hecho también algunas ratas, las hacen como si fueran sus hermanitos, ahí los traen en el cuello, ahí los traen en el cuerpo, y pues finalmente como animalitos pues pueden morder, o también sus excrementos pueden caer en alimentos, y esto podría provocar pues algún tipo de contagio. El hantavirus no es un virus nuevo, ya tiene bastante tiempo y pues representa generalmente para los roedores. Solamente hay una versión del hantavirus, que es el hantavirus de los Andes, y esta pues bueno, se representó en ese crucero que salía precisamente de esa zona de los Andes, aunque es un poco más al sur, una zona extraordinaria, bellísima, que es la de Ushuaia, que se le llama también el fin del mundo por parte de los argentinos, una zona bastante virgen y con mucha vegetación. De hecho, hay un camino, hay un viaje turístico peligroso, pero muy atractivo, que es el viaje a la Laguna de la Esmeralda, que es una laguna congelada durante el invierno, en donde uno camina rumbo a esa, pues esa laguna, pero pasa por zonas pantanosas, bastante peligrosas, si es que no se tiene algún tipo de preparación o se lleva el equipo necesario. Y ahí hay mucha vegetación, hay mucha, también mucha fauna, y entre ellos los roedores. De ahí que no sea nada difícil que pueda haber algún tipo de contagios por este jantar.

0: por ejemplo, como París, como Roma y como la Ciudad de México, pues tienen pues epidemias de ratas, de ratones, pero la limpieza es importante. Ahora que está lloviendo, también algunos otros insectos están saliendo, como cucarachas, que tiene la Ciudad de México un serio problema de cucarachas, así es que hay que tener siempre muy limpio las casas, habitación y también los lugares en donde ponemos nuestro alimento. Pero ahí está el informe del secretario de Salud, David Kersenovich. Hay alerta de revisión. Hay alerta por si hubiera algún caso de ébola o hantavirus, pero hasta el momento, Guillermo, en nuestro país no existe ningún caso de estos dos virus que están en estos momentos buscando, pues teniendo algún tipo de alerta a nivel mundial. Estamos a 23 días del Mundial de Fútbol. Habrá mucha, pero mucha circulación de personas, principalmente de el mundo, Europa, de Estados Unidos hacia nuestro país, y hay que prender todas las alertas. Por lo pronto, el director general de la Organización Mundial de la Salud, Tedros Adhanom Ghebreyesus, alertó este martes de la amplitud y la rapidez de la epidemia del ébola que azota a la República Democrática del Congo, donde habría causado ya 131 muertes y 513 casos sospechosos. El ébola provoca una fiebre de hemorragia extremadamente contagiosa y ha causado más de 15.000 muertos en África en el último medio siglo. La Organización Mundial de la Salud declaró el domingo una alerta sanitaria internacional para hacer frente a la epidemia desatada por este ébola, un extenso país del centro de África de más de 100 millones de habitantes. Por su parte, la Agencia Sanitaria de la Unión Africana también declaró una emergencia de salud pública continental. De momento se han analizado pocas muestras en el laboratorio y los balances se apoyan principalmente en casos sospechosos. La Organización Mundial de la Salud y también la Organización Africana de Salud han contabilizado hasta el momento 131 muertes por el caso de ébola, principalmente en el Congo. En total, este brote y se tienen ya 513 casos sospechosos. El director general de la Organización Mundial de la Salud se declaró profundamente preocupado por la amplitud y la rapidez de la epidemia. Ya sabe, lugares como el Congo y otros países africanos carecen de servicios de salud, carecen de higiene, carecen de buenos alimentos. Generalmente los alimentos tienen mucho tiempo pues en almacenes cuando los hay, y está todo listo para que enfermedades y virus como el ébola pues puedan propagarse como lo están haciendo. 131 muertes ya en el Congo, en África, lamentablemente. Pero aquí en nuestro país no hay un solo caso y ya hay una alerta sanitaria para aquellas personas que viajen al Congo o vengan de esa parte de África a nuestro país, pues serán revisados y también supervisados médicamente. Guillermo, mi información esta mañana.
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0: Ya se encuentra nuevamente con nosotros Óscar Orozco con más información deportiva para ustedes. Adelante, Óscar. Muy buenos días de nueva cuenta.
1: Buenos días una vez más, Guillermo. ¿Cómo estás? Un gusto saludarte a ti y a todo el auditorio de Informativo NTR. Continuamos con la información deportiva más importante de este martes. Así es, la Premier League está que arde. El fútbol inglés sigue vigente y falta ya una jornada. Pero hoy el Manchester City va a disputar su penúltimo partido, en el que es clave, obviamente, la victoria para seguir con vida y al mantener una ligera esperanza de arrebatarle el título al Arsenal. El Arsenal ayer ganó, así es, de manera apurada, con un gol de Havertz al 36 y está a muy cerca de ganar el campeonato, la Premier League. Y también, pues, recordar que el Arsenal está en la final de la Champions. Así que un año de ensueño para Mikel Arteta y los Gunners. 1-0 ganan ayer y ya están, hoy en el partido que será mediodía entre el Bournemouth y el Manchester City, el City no gana, inclusive con un empate estaría ya coronándose el Arsenal en la Premier League. Así que el Manchester City puede extender o alargar el título, o atrasar más bien el título del Arsenal si gana este mediodía al Bournemouth allá en la casa de este equipo. El City de visita, viene el Manchester City de ganar la FA Cup el fin de semana ante el Chelsea. Pep Guardiola se dice que ya está despidiéndose, que será su último torneo con el cuadro de los Citizens. Habrá que esperar si es así, porque todavía tiene contrato un año Pep Guardiola con el equipo inglés. Así que se habla de que ya busca dirigir una selección ya con más tranquilidad, con menos presión, ya es un técnico que lo ha ganado prácticamente todo a lo largo de su carrera, uno de los técnicos más laureados y de mayor prestigio en la historia de este deporte, del fútbol. Así que hoy el Manchester City obligado a ganar para todavía tener esta ligera esperanza de ganarle, de arrebatarle el título al Arsenal. El Arsenal está en sus manos. En la última fecha el City recibe al Aston Villa y el Arsenal estará enfrentando al Crystal Palace el domingo, serán los partidos. Así que vamos a ver si hoy el City gana, estaría pues dejando todo al final, ¿no? Y por ahí si se da una derrota del Arsenal y una victoria del City, pues podría todavía ganar el City, pero se pone cerrada la lucha. Todo indica que el Arsenal pues está a minutos de coronarse campeón, ¿no? De este año. Ojalá se le dé, ¿no? Bien, y hay también noticias en torno al Real Madrid. Después de la pesadilla que ha sido estos últimos dos años para el cuadro merengue, donde no ha ganado absolutamente nada, lo único que ha ganado es burlas, humillaciones, vergüenza, ¿no? Del equipo merengue. Se habla de que José Mourinho, así es, José Mourinho será el nuevo técnico del cuadro merengue. Regresa en una etapa más, en una segunda etapa. Se habla de un contrato por dos años y una compensación de 7 millones de euros al Benfica para cerrar su retorno al Bernabéu. Así es, esto se daría hasta que pasen las elecciones en el Real Madrid, donde Florentino Pérez busca reelegirse, y por ahí hay otro candidato que podría hacerle por ahí sombra al laureado y polémico presidente del Real Madrid, Florentino Pérez. Cumplió un ciclo y se va, pues, obviamente, con todos los honores. Una leyenda del club merengue, Dani Carvajal, quien deja las filas merengues. Se desconoce si ya se va a retirar, si algún tiene opciones de ir a otro fútbol, quizás la MLS. Habrá que esperar. Hasta ahora solamente se le dio su despedida y el anuncio oficial de que deja las filas merengues a partir de esta temporada, terminando esta temporada. Y bueno, pues ahí está ya la noticia: Dani Carvajal se va del equipo del Real Madrid. Bien, y en Brasil, hablando del Mundial de Fútbol, hay noticias. ¿Por qué? Porque ya se dio a conocer la lista de Brasil para la Copa del Mundo. Así es, la lista oficial Carlo Ancelotti la dio a conocer y pues se puede decir que no hay sorpresas en esta convocatoria, ¿no? Encabezados por Vinicius Junior y por Neymar. Neymar, así es, Neymar está en la lista oficial para el Mundial de Fútbol, así que disputará su cuarto mundial el brasileño. Esa es una buena noticia. Y así es, estaba la especulación si se va a ir o no se va a ir. Sí, Neymar está de vuelta y Ancelotti lo necesita en la mejor forma para que Brasil recupere el prestigio que ha dejado tirado en los últimos mundiales. Neymar estará con precisamente con Vinicius, ¿no? De los nombres también figura Rafinha. Imagínense esa delantera, Rafinha, Neymar y Vinicius, de miedo. Ojalá lleguen en buen momento. No estará Eder Militao por lesión, no le alcanzó al jugador del Real Madrid para estar listo, que era marginado. Lo de Rodrigo Góes también marginado por una lesión de ligamento hace algunas semanas, algunos meses. Y ahí está la lista, estará Alisson Becker, estará también por ahí Weverton, el portero, Marquinhos, también estará ahí como capitán, Danilo, Paquetá, también está ahí en esta lista. También destacar el joven jugador del Real Madrid que jugó en la última temporada con el Lyon de Francia, estará en Endrick, ahí estará Endrick también. Así que Brasil, pues con estas figuras buscará recuperar el prestigio que en los últimos mundiales, insisto, o sea, ha tirado por la borda, ¿no? Con malas actuaciones. Así que bueno, pues ahí está esta buena noticia. Neymar, así es, Neymar está o estará en el mundial. Así que pues estos jugadores, Messi, Cristiano Ronaldo y también jugadores como Neymar, pues van a estar en la competencia, ¿no? Lo cual nos da obviamente mucho gusto que estén ahí, ¿no? Bien, arrancó la actividad ya en las finales de conferencia de la NBA el día de hoy. En tiempo extra, el equipo de los Spurs de San Antonio le pegan al campeón. Había ganado sus 8 partidos en las playoffs, el cuadro del Thunder de Oklahoma, y los Spurs en tiempo extra sacan la casta y derrotan de visitantes al equipo favorito, al que había arrollado a cuanto rival se le pusiera enfrente. El Thunder de Oklahoma cayó 115-122. Los Spurs dan la sorpresa derrotando al considerado favorito, insisto, al campeón actual de la NBA, el Thunder de Oklahoma, 122-115. Vaya resultarazo para estos Spurs, que habían derrotado apenas el fin de semana a Minnesota. El Thunder ya tenía días de descanso tras derrotar a los Lakers. Pues vaya sorpresa, los Spurs pegan primero en la serie final de la conferencia del Oeste. En la conferencia del Este arranca la actividad con el primer partido de la final entre los Knicks y los Cavaliers de Cleveland. Hoy en el Madison Square Garden será este duelo, ¿no? Se espera también un duelo trepidante, una serie intensa. Pues lo de los Spurs realmente es para llamar poderosamente la atención, ¿no? Realmente el importante triunfo del equipo de San Antonio, del equipo tejano, ¿no? Que bueno, pues ahí está levantando la mano diciendo si consideran favoritos al equipo del Thunder. Pues no va a ser tan fácil, no va a ser tan fácil. Y ahí está la demostración de este conjunto de los Spurs, que obviamente pues levantan la mano y dicen aquí estamos. Y bueno, pues sí, bien, hasta aquí la información deportiva más importante de este martes. Le deseo a la gente que tenga un excelente día, cuídese mucho, y le invito a que siga con nosotros en el noticiero, porque más información no le cambie.
2: Gracias, muchas gracias, Oscar Orozco. En el programa de lunes le comenté acerca de la manifestación que realizaron morenistas en Chihuahua en contra de la gobernadora Maru Campos. Hicieron esta manifestación para criticar a la gobernadora por el hecho de que en un operativo realizado en la sierra de Chihuahua, donde fue destruido un mega narcolaboratorio, había presentes 2 agentes de la CIA, de los cuales dice el gobierno mexicano no haber estado enterado. Hicieron esta manifestación para criticarla por eso y al mismo tiempo para exigir juicio político en contra de la gobernadora Maru Campos. Pues la verdad es que la manifestación fue un fiasco. Morena había dicho que iban a realizar la manifestación más grande en la historia de Chihuahua. La verdad es que no tenía cómo. La base de Morena en Chihuahua es muy pequeña comparativamente con la base que tiene el Partido Acción Nacional, al que pertenece Maru Campos. a pesar de que llevaron acarreados desde el centro del país y desde estados vecinos a Chihuahua, pues fue una manifestación realmente pequeña, y esto ha llevado a que Morena reciba críticas por ello. La nueva presidenta morenista, Ariadna Montiel, rechazó que Morena se haya desgastado ante la poca participación en la marcha de Chihuahua. Vamos a escuchar lo que dice la presidenta nacional morenista, Ariadna Montiel.
3: Primero, no hay desgaste, al contrario. Lo que vimos el sábado fue una marcha con mucho entusiasmo y convicción de la gente. Y por el otro lado vimos a una gobernadora desesperada por tratar de que no llegaran a la marcha. Primero con una estrategia de boicot, para después salir a decir que no llegaron los suficientes. La gobernadora está mal. Bueno, ya sabemos que está mal.
2: Bueno, esto fue lo que dijo la presidenta nacional de Morena, Ariadna Montiel, quien está haciendo su debut como dirigente partidista. Pues este debut allá en Chihuahua fue muy furris, no le salieron bien las cosas a Morena, y en el tema de Maru Campos es muy difícil que le salgan bien las cosas, porque lo que pretende Morena es generar una llamarada de petate, una cortina de humo, para tratar de tapar lo que sí es muy grave, que es el caso Rocha Moya, porque se trata de un gobernador morenista acusado de narcopolítico, acusado por Estados Unidos de favorecer a los cárteles de las drogas, de propiciar el tráfico de estupefacientes y de proteger a los cárteles de las drogas. Esas sí son acusaciones serias, no solo contra Rubén Rocha Moya, que ahora es gobernador con licencia de Sinaloa, sino también contra otros 9 acusados, 2 de los cuales ya se entregaron. Maru Campos dijo que en Chihuahua hay un pueblo libre que ha votado a sus autoridades, por lo que las presiones y manipulaciones en Chihuahua no dan resultados. Es la voz de la gobernadora de Chihuahua, Maru Campos.
4: Está, ya no sé lo que puede, ¿verdad?
5: Su opinión sobre el juicio político y la verdad.
4: Pero la verdad, pues es que Chihuahua, como que Chihuahua no es una tierra ciudadanos, de personas, de seres humanos, libres, soberanos, que votan en las urnas de manera libre, pues en general son libres.
2: Esto fue lo que dijo Maru Campos sobre el fiasco de la marcha morenista, sobre la poca participación y sobre la forma en que el pueblo de Chihuahua respalda a sus autoridades encabezadas por ella, por Maru Campos. Por esto nos vamos a un corte, volveremos con más noticias.
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18: El agradecido soy yo, como siempre, Guillermo.
2: Resulta que se va a posponer la segunda elección judicial prevista para 2027, lo que demuestra que la reforma constitucional en materia judicial aprobada por el Congreso
5: se hizo al vapor, con una serie de defectos que han venido saliendo a la luz, por lo cual ahora se hará la reforma de la reforma. Dame tu opinión, Francisco Burgoa.
18: Bien dices, se ha planteado ya llevar a cabo la reforma judicial, lo cual evidencia los errores que fueron señalados en su momento, porque era increíble que una reforma constitucional de esta naturaleza, para aparentemente fortalecer al Poder Judicial, que lejos de fortalecerlo era debilitarlo, lo que hizo fue pues, prácticamente consumar la venganza del entonces presidente López Obrador, sobre todo para destituir del cargo a principalmente ministros y ministras de la Suprema Corte, y de ahí obviamente magistradas y magistrados, juezas y jueces federales. Se señaló en todo momento que se requería un diagnóstico para llevar a cabo una reforma judicial de esta naturaleza. Sin embargo, no se quiso hacer, se hizo, como bien señalabas, al vapor, y hoy en una lo que el argumento oficial es que por cuestiones de logística dicen que es mejor posponer la elección prevista actualmente en la Constitución para que se lleve a cabo en 2027 para posponerla un año después, es decir, para 2028, bajo el argumento de que es por logística, considerando las grandes elecciones que va a haber a nivel federal y a nivel local para 2027 y que indudablemente sería muy complicado que las ciudadanas y ciudadanos pudieran perfectamente determinar quiénes son los mejores candidatos para ser tanto diputadas y diputados a nivel federal, local, congresos locales, también gobernadores y gobernadoras, y sobre todo jueces y magistrados, que estamos hablando que a nivel federal son más o menos unos 852 magistrados y jueces federales que deberían de someterse a elección. Entonces, el hecho de que se posponga la elección judicial no resuelve el problema de fondo, simplemente lo confirma Guillermo, porque simplemente no hay realmente la forma en cómo se garantice la independencia judicial, y mientras no se garantice la independencia judicial, no se esté eliminando la elección popular de jueces, magistrados y ministros, simplemente este poder judicial de la Federación va a ser un poder que lejos de ser independiente y autónomo, pues va a ser dependiente y va a ser totalmente parcial conforme lo diga el oficialismo.
5: Dice la Asociación Nacional de Jueces y Magistrados en un comunicado difundido hace unas horas que posponer la elección de 2027 a 2028 no resuelve la crisis de legitimidad ni el colapso logístico, solo prolonga la agonía de un sistema de justicia bajo asedio. Esto dice la JUFED. Ahora que se hará la reforma de la reforma, Francisco Burgoa, ¿debería hacer el Congreso cambios adicionales?
18: Totalmente, porque si no hay primero un reconocimiento de los errores de esta reforma judicial, y sobre todo si lo único que se quiere hacer es de forma principal posponer la elección judicial, la elección de juzgadores, y además, de paso, ir haciendo algunos ajustes mínimos. Por ejemplo, hoy la Constitución dice que cada uno de los tres poderes tiene comités de evaluación que son los que se van a encargar de vigilar que se cumplan con los requisitos para poder ser juez, magistrado o ministro, y también para estar verificando si son idóneos para ocupar los cargos. Es decir, esos tres comités, lo que se busca ahora, todo ahora concentrar en un solo comité por los tres poderes ese filtro. Es decir, vamos a seguir teniendo un comité que se va a encargar de estar depurando las listas, se van a reducir el número de candidatos o de aspirantes, finalmente la tómbola va a seguir estando presente, ya van a echar mano de, sin decirlo con todas sus letras, pero de lo que ellos destruyeron, que fue la carrera judicial. Entonces, mientras no haya una reforma de fondo, cualquier ajuste va a ser meramente cosmético, se va a seguir prolongando el problema de fondo, y ese problema de fondo es que de ninguna manera se puede estar garantizando así que existan jueces, magistrados y ministros que sean independientes e imparciales. Es decir, mientras no se pueda garantizar la construcción de un sistema de justicia que es el que necesitamos, y solamente se va a insistir en que sean electos por el voto popular, simplemente esto va a seguir siendo un desastre, y coincido plenamente con este comunicado de la Asociación de Magistrados y de Jueces Federales, porque indudablemente puntualizan el problema en el que tenemos y que desde el oficialismo, desde Morena, se niegan a reconocer y se niegan a resolver.
5: Piden los jueces y magistrados de la JUFED que si ha de existir una elección, esta se limite exclusivamente a las vacantes reales generadas por causas naturales como renuncia, jubilación o fallecimiento. ¿Te parece que sería algo sensato?
18: Por supuesto que sería sensato, pero por ejemplo, ¿qué pasa con aquellos jueces y magistrados que ya estaban preparando su retiro en 2027? Ahora resulta que los van a obligar a que continúen para 2028. Esa parte son muchos aspectos que hay que considerar. Ahora, si lo que se busca es sí o sí continuar con la elección popular de los jueces y de magistrados, estaría totalmente de acuerdo con lo que dice la asociación, porque eso permitiría que solamente en determinados casos, que es donde hay vacantes, donde realmente se tiene que nombrar a jueces y magistrados, bueno, entonces que sí, que haya una elección, pero mientras, así como se quiere, simplemente es continuar con esta renovación de la mitad que queda, es decir, de esos 852 magistrados y jueces, finalmente esto va a ser este desastre que hemos comentado, porque esto sigue siendo un tema más político que realmente jurídico.
5: En lo que propone la presidenta, no se aborda, por ejemplo, el tema de los acordeones, que fue el tema más criticado en la primera elección judicial, Francisco.
18: Por ejemplo, o sea, esa es parte, digámoslo así, de aspectos que debieron empezarse a resolver, no en este año 2026, sino desde 2025. Pero como a Morena no le interesaba en su momento poder hacer una auténtica revisión del desastre que ha ocasionado su reforma judicial, lo dejaron al cuarto para las 12. Tan es así que se está previendo que en lo que quedan de estos días del mes de mayo de 2026 se pueda llevar a cabo de forma urgente, de forma rapidísima, la discusión y votación tanto en la Cámara de Diputados, la Cámara de Senadores, y que se envíe a los congresos locales, porque la reforma judicial tendría que estar ya publicada en el Diario Oficial de la Federación, pues a más tardar el último día de mayo, porque la Constitución establece un parámetro de 90 días antes a cualquier modificación que se haga al marco electoral, tiene que ser 90 días antes de que inicie el proceso electoral. Y el proceso electoral del próximo año inicia en septiembre de este año, cuando dé el banderazo de inicio el Instituto Nacional Electoral. Por eso es que esto que estamos viendo, en donde aspectos fundamentales como es la creación y sobre todo la implementación en la práctica de esos acordeones y que no haya sanciones, esto nos dice que finalmente Morena quiere seguir teniendo el control para poder estar imponiendo quiénes van a ser los jueces y magistrados de a nivel federal, inclusive también a nivel local, porque son más de 2,000 jueces y magistrados que en elecciones locales en 25 entidades federativas son las que todavía se van a llevar a cabo, que están pendientes de que se lleven a cabo.
5: Permíteme preguntarte sobre el caso Maru Campos, sobre todo después de la fallida manifestación del sábado, donde morenistas exigieron juicio político contra la gobernadora de Chihuahua. ¿Esta petición es viable jurídicamente?
18: Jurídicamente existe la posibilidad de que los gobernadores o gobernadoras puedan ser sujetos a juicio político cuando cometan violaciones graves a la Constitución. De acuerdo al señalamiento por parte de Morena de que Maru Campos ahí y cometió una serie de conductas que atentan contra la seguridad nacional y que atentan contra la Constitución Federal, en un sentido genérico podría uno pensar que quizá pudieran haber elementos. Sin embargo, en el contexto específico, en donde hasta donde se tiene conocimiento, la misma gobernadora de Chihuahua, Maru Campos, ha negado que hubiese tenido conocimiento de el trabajo de esos agentes extranjeros y que no hay ninguna prueba que así lo determine, entonces esto es totalmente político. Y lamentablemente, si Morena, junto con sus aliados, quisieran insistir en implementar el juicio político, lo podrían lograr no por argumentos jurídicos, sino simplemente porque tienen los votos. Se requiere la mitad más uno en la Cámara de Diputados, que es cuando la Cámara de Diputados se convierte en un órgano de acusación ante el Senado de la República, y el Senado, por una mayoría calificada, dos terceras partes, es cuando va a poder estar destituyendo e inhabilitando del cargo a un alto servidor público. Sin embargo, tratándose de los gobernadores, los efectos de la resolución del Senado de la República son declarativos, es decir, le tiene que comunicar al Congreso de Chihuahua para que el Congreso de Chihuahua determine si efectivamente destituyen e inhabilitan del cargo a Maru Campos. Y dado que Morena no cuenta con la mayoría en el Congreso de Chihuahua, sino la tiene finalmente el PAN, esto nos dice que todo es absolutamente político para desviar temas que creo que son más importantes de lo que está pasando a nivel nacional. Y jurídicamente, insisto, yo no veo cómo pudiera proceder jurídicamente este juicio político en contra de la gobernadora de Chihuahua.
5: Sí, buscan ocultar cosas como, por ejemplo, el caso de Rubén Rocha Moya, el gobernador con licencia de Sinaloa, acusado por Estados Unidos de delitos relacionados con el narcotráfico, junto con otros 9, 2 de los cuales ya se entregaron a las autoridades norteamericanas. Te pregunto, Francisco Burgoa, ¿a dónde llegará el caso Rocha Moya?
18: Bueno, indudablemente lo que ha implicado esas acusaciones, que no las habíamos visto, ni siquiera podríamos decir en años recientes, en lo que es la historia contemporánea de nuestro país, nunca había habido una acusación de esta naturaleza por parte de Estados Unidos hacia 10 funcionarios o exfuncionarios acusados finalmente de vínculos con el narco. Eso nunca lo habíamos visto, a un gobernador en funciones, a un senador en funciones. Y esto, que finalmente, ¿qué es lo que nos dice? La gravedad de lo que estamos viendo. Y ahora, donde el gobierno mexicano y la Fiscalía General de la República insisten en tener pruebas, ¿qué más pruebas quieren tener de forma inicial, cuando lo único que se está solicitando en este momento es la detención provisional con fines de extradición? Y si un jurado de Nueva York ya determinó que hay elementos y hay una petición, se debiese finalmente de cumplir, porque lo que estaba sucediendo con la entrega o la detención de estas dos personas finalmente es porque sí existen presuntamente elementos que pueden vincular a estas personas con este tipo de conductas. Y esta es la parte en donde, si el gobierno mexicano no coopera, yo creo que no va a ser nada descabellado que el gobierno de Estados Unidos sí quiera llevar a cabo operaciones totalmente clandestinas o discretas, o al margen de una cooperación, para extraer a los funcionarios que han sido acusados, y otros más, según se han ido comentando también por parte del gobierno de Estados Unidos. Son situaciones que no las habíamos visto antes y que indudablemente sí nos pone en una situación muy complicada respecto de las relaciones con Estados Unidos, y sobre todo cuando también viene la negociación del Tratado de Libre Comercio. Y esta es la parte que nosotros esperemos que quepa la cordura en la presidenta de México, en la Fiscalía General de la República y en las personas que han sido acusadas, porque tiene que haber finalmente una cooperación. De lo contrario, quien está o va a resentir las consecuencias de las decisiones de Estados Unidos, pues van a ser finalmente los mexicanos.
5: Con esto nos quedamos. Abogado Francisco Burgoa, maestro de Derecho Constitucional en la Universidad Nacional Autónoma de México, muchas gracias por estar con nosotros.
18: Al contrario, Guillermo, un gusto saludarte.
5: Muchas gracias. Hasta pronto.
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1: Y Guillermo, cuando son las 9:34 a.m, tiempo del centro de México, ya de esta mañana, mañana de martes, mañana adelantadita aquí en la capital de la República Mexicana, tenemos 21 grados centígrados, tendremos una máxima de 27 en el día, con probabilidad de lluvia por la noche, lluvias ligeras, no se pronostican todavía lluvias intensas aquí en la capital del país, pero siempre hay que ir con muchísimo cuidado para pues evitar cualquier accidente. Recuerde que el asfalto se pone muy resbaloso cuando llueve. Guillermo, te informo que la Secretaría de Medio Ambiente y Recursos Naturales publicó en el Diario Oficial de la Federación el Programa Nacional de Remediación de Sitios Contaminados, con la finalidad de actualizar el Inventario Nacional de Sitios Contaminados, impulsar acciones de remediación en sitios prioritarios y fortalecer el marco normativo en materia de suelos. Actualmente existen 1,114 sitios contaminados registrados en el país, de los cuales la mayoría se relaciona con hidrocarburos, metales y otros residuos peligrosos. El programa considera como prioritarias las acciones de saneamiento en las cuencas de los ríos Tula, río Lerma Santiago, río Atoyac y río Sonora, en el marco del compromiso presidencial de atender los ríos más contaminados del país y reducir así riesgos para las personas que habitan en zonas afectadas. La Fiscalía General de la República entrevistó elementos de la Secretaría de la Defensa Nacional que brindaron seguridad perimetral tras el hallazgo del narcolaboratorio en la Sierra del Pinal, en el estado de Chihuahua, donde estuvieron presentes personal de la Agencia de Investigación Estatal, así como presuntamente 4 elementos de la Agencia Central de Inteligencia, la CIA. Las personas que presuntamente estaban a cargo del narcolaboratorio supieron con anticipación del operativo debido a que 2 días antes el convoy de agentes estatales y militares pernoctó cerca del lugar, según señalaron en su momento autoridades locales. Ulises Lara, fiscal especial en investigación de asuntos relevantes y vocero de la Fiscalía, señaló que la institución también se encuentra en proceso de obtener la identidad de las personas propietarias del inmueble en el que se localizó la instalación clandestina, así como de identificar a posibles empresas proveedoras. Escuchemos al vocero de la Fiscalía General de la República, Ulises Lara.
2: En lo que se refiere a la indagatoria que se integra con motivo del hallazgo del laboratorio clandestino a cargo de la Fiscalía Federal en el estado de Chihuahua, la zona continúa resguardada con auxilio de las fuerzas federales y continuamos con el proceso de embalaje y traslado de las sustancias para su posterior destrucción. De igual modo, esta Fiscalía General de la República se encuentra en el proceso para obtener la identidad de la o las personas propietarias, posesionarias o usufructuarias del inmueble en el que se localizó la instalación clandestina, así como la identificación de posibles empresas proveedoras. En cuanto a la investigación de los hechos posiblemente constitutivos de delitos en materia de ejercicio ilícito de atribuciones y de seguridad nacional que se tramita en la Fiscalía Especial de Investigación y Litigación de Casos Complejos, informamos que, además de personal de Fiscalía General del Estado, fueron entrevistados elementos de la defensa que aparentemente habrían participado en funciones de seguridad perimetral posterior al hallazgo. Asimismo, la Fiscalía General de la República está en proceso de verificar si existió o no la debida investigación ministerial previa al hallazgo y que el operativo que culminó en la localización del laboratorio se haya llevado de manera adecuada en términos de la normatividad aplicable.
1: En tanto, la Corte para el Distrito Sur de Nueva York fijó para el 1 de junio la siguiente audiencia del proceso contra Gerardo Mérida Sánchez, exsecretario de Seguridad Pública de Sinaloa, quien se entregó voluntariamente en Arizona el pasado 11 de mayo para enfrentar cargos por protección a los chapitos, esa facción del cártel de Sinaloa. El viernes pasado, en una audiencia de solo 2 minutos, Mérida compareció por primera vez ante la Corte en Manhattan, asistido por su abogada, quien también trabajó para la Fiscalía Sur de Nueva York. Así es que será el 1 de junio la siguiente audiencia y habrá que ver cuáles son las reacciones que se toman en torno a este ex jefe policíaco del estado de Sinaloa. Y Aeroméxico, Guillermo, previó retomar operaciones hacia Caracas, en Venezuela, en octubre próximo para ampliar las opciones de viaje hacia Sudamérica, una vez que las autoridades correspondientes lo aprueben. Así lo informó en un comunicado la empresa. Indicó que la nueva ruta conectará a la Ciudad de México con el Aeropuerto Internacional de Simón Bolívar a bordo de equipos Boeing 737, una de las aeronaves más modernas y eficientes de su flota. Guillermo, mi información esta mañana.
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3: Guillermo, cuando son las 9:40 a.m. desde esta perla tapatía, te actualizo información, decirte que el Instituto de Planeación y Gestión del Desarrollo del Área Metropolitana de Guadalajara y la Unidad Estatal de Protección Civil y Bomberos presentaron la actualización 2026 del Mapa Único de Inundaciones. Se trata de una herramienta, Guillermo, dirigida para, esta herramienta, que además es digital, es para identificar zonas inundables y áreas críticas en los 9 municipios del área metropolitana de Guadalajara. La última versión, Guillermo, contempla 310 sitios en donde se registran inundaciones. De acuerdo con las autoridades, este mapa evolucionó este año de un esquema basado en puntos de inundación a polígonos, los cuales muestran la superficie afectada por las lluvias, con el objetivo de ofrecer mayor precisión a la ciudadanía y cuerpos de emergencia. Decirte también, Guillermo, que la Unidad Estatal de Protección Civil y Bomberos Jalisco informó que va a integrar a la plataforma Jalisco Alerta los sensores y los sistemas de monitoreo instalados en pasos a desnivel y zonas de riesgo del área metropolitana de Guadalajara. Esto con la intención de emitir alertas preventivas durante el temporal 2026. El director de la corporación, Sergio Ramírez López, señaló que uno de los puntos ya instrumentados es el paso a desnivel de Servidor Público en Zapopan, donde incluso existe una pluma preventiva, y a la par adelantó que se firmará un convenio con la Agencia Metropolitana de Infraestructura para la Movilidad. También importante decir, Guillermo, que la Mesa Metropolitana de Gestión de Riesgos va a definir cuáles serán los puntos prioritarios para instalar nuevos sensores y conectar la información existente a un solo sistema estatal. Guillermo, la información desde Jalisco. Muy buenos días.
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4: Hola, ¿qué tal? Te saludo desde Zacatecas con lo más destacado. La Secretaría de Salud de Zacatecas anunció una nueva estrategia para prevenir el embarazo adolescente, enfocada principalmente en madres y padres de familia. Dolores de Jesús Hernández informó que la dependencia implementará una campaña informativa en redes sociales y escuelas con el objetivo de fomentar el diálogo familiar sobre sexualidad y métodos anticonceptivos. La funcionaria advirtió que gran parte de los casos de embarazo adolescente están relacionados con la falta de información dentro del hogar y con la resistencia de algunas familias a abordar estos temas con niñas, niños y adolescentes. De acuerdo con datos de la Secretaría de Salud de Zacatecas, se ha mantenido en los últimos años en el tercer lugar nacional en embarazos adolescentes, con aproximadamente 2.500 nacimientos anuales en jóvenes de entre 15 y 19 años, además de cerca de 100 casos en menores de entre 10 y 15. En más información, en la Universidad Autónoma de Zacatecas se han resuelto 4 de las 22 quejas y denuncias atendidas bajo el Protocolo de Prevención, Erradicación y Sanción de Violencia Sexual, informó la Coordinación de Igualdad de la institución. Liliana Angélica Vélez Rodríguez detalló que las 4 denuncias concluyeron con sanciones consistentes en amonestaciones para los responsables, tal como lo establece el protocolo universitario. La funcionaria aclaró que ninguno de los casos ha derivado en despidos y explicó que 2 de las 22 denuncias no procedieron debido a que fueron presentadas después de un año de ocurridos los hechos, periodo máximo establecido en el protocolo para su atención. En más información, en el municipio de Villa de Cos, el incendio forestal que permanece activo desde la tarde del domingo en la comunidad de Efigenia ha devastado al menos 1.500 hectáreas, informaron autoridades de Coordinación Estatal de Protección Civil. De acuerdo con los reportes, existe preocupación de que el siniestro supere las 2.000 hectáreas afectadas registradas el año pasado en esta misma región, debido a que el fuego continúa avanzando. Ante la emergencia, este lunes arribó al municipio Jorge Gallardo Álvarez, acompañado de un grupo de combatientes, quienes se sumaron a las brigadas municipales para reforzar las labores de control y contención del incendio. Habitantes de la zona señalaron que durante la noche el fuego se extendió hacia comunidades como la aldea de Codornices, Salitrillos, Mariola y ranchos cercanos, entre ellos Calabacillas. Además, informó que el ejido de Efigenia ya fue consumido en su totalidad por las llamas. Hasta aquí la información desde Zacatecas. Le invito a que continúe en Informativo NTR.
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0: Y Guillermo, esta mañana el secretario de Relaciones Exteriores, Roberto Velasco, informó sobre las solicitudes que el gobierno mexicano ha hecho desde hace 8 años a los Estados Unidos para extraditar a diversos personajes, presuntos delincuentes que los está buscando la justicia mexicana y que no han sido entregados por la justicia de los Estados Unidos porque han solicitado mayores pruebas para poderlos entregar. Roberto Velasco dijo que hay por lo menos más de 269 personas en proceso de extradición que Estados Unidos no ha querido entregar. Y de estas 269 solicitudes, ya 36 casos han sido rechazados. Esta explicación se da debido a que la presidenta Claudia Sheinbaum la semana pasada dijo que la solicitud de pruebas en caso de algún acusado es algo normal que se da entre los dos países, y es más, este acuerdo de extradición entre Estados Unidos y México contempla que el gobierno que tiene a la persona acusada pues solicite mayores pruebas para poderlo entregar. Roberto Velasco pues dijo que ha habido solicitudes sobre presuntos delincuentes, no ha querido entregar. Escuchemos al secretario de Relaciones Exteriores.
1: Del 1 de enero de 2018 al 13 de mayo de 2026, México ha solicitado 269 casos de extradición a Estados Unidos. No ha sido entregado hasta el momento ninguno. 36 ya fueron negados, 233 permanecen pendientes de concluir. De los requerimientos pendientes, 183 corresponden a solicitudes formales de extradición, es decir, se están tramitando ya incluso ante las autoridades judiciales, ante los jueces. Los 50 restantes corresponden a solicitudes de detención provisional con fines de extradición. Muy importante aquí decirles, 3 ya han sido negadas, pero en 47 de las 50 solicitudes de detención provisional que hemos hecho, el gobierno de Estados Unidos nos ha solicitado presentar información adicional. Es decir, es una práctica común entre los dos países que se requieran elementos adicionales. No es algo que nunca haya ocurrido o que esté fuera del tratado, como han sugerido algunas personas en la prensa mexicana.
0: Dentro de estas 269 solicitudes de extradición se encuentran, por ejemplo, la de el exgobernador de Tamaulipas, de origen panista, Francisco Javier García Cabeza de Vaca, y el empresario Víctor Manuel Álvarez Puga, vinculado a una red de factureras. El secretario de Relaciones Exteriores dijo que también existe una persona que podría estar implicada en la desaparición de los jóvenes de Ayotzinapa. Aseguró el canciller mexicano que esta práctica de solicitar mayores pruebas pues es una práctica común entre las dos naciones y es una forma de justificar, Guillermo, que no se haya entregado todavía al gobernador con licencia de Sinaloa, Rubén Rocha Moya, no obstante que ya hace varias semanas el gobierno de los Estados Unidos, a través de la agencia antidrogas y también del juez de Distrito Sur de Nueva York, solicitó ya la extradición del gobernador con licencia y también del senador de Morena, Enrique Insunza. Así lo dio a conocer el secretario de Relaciones Exteriores.
1: Y también el caso de José Ulises N., el caso Ayotzinapa, delincuencia organizada, se requirió información adicional y pruebas en el proceso. Esto se presentó desde 2024, como pueden ver. Pablo N., apodado el Transformer, miembro de Guerreros Unidos, también caso Ayotzinapa, delincuencia organizada también, se nos solicitó presentar la petición formal. William N., un caso de trata de personas, se negó la detención provisional. Entonces, bueno, pues pueden ver ustedes que es una práctica común entre los dos países, que los dos países hacemos un análisis exhaustivo de las solicitudes de extradición, de las solicitudes de detención provisional, y pueden ver pues que además tiene un fundamento legal clarísimo.
0: La presidenta Claudia Sheinbaum resaltó, pues, estas solicitudes que ha tenido el gobierno mexicano hacia los Estados Unidos y dijo que efectivamente, pues no es un asunto que tenga que ver con algo extraño sobre la explicación que se está dando por parte del gobierno mexicano en la solicitud de mayor prueba para Rubén Rocha. Claudia Sheinbaum dijo que dentro de estos 8 años, pues hay 269 presuntos delincuentes, incluye el último año del gobierno de Enrique Peña Nieto, así es que también se negaba por parte de la justicia de Estados Unidos, en ese gobierno, el último año del gobierno priista, también estas solicitudes de extradición. Escuchemos a la presidenta.
2: Se formularon 269 requerimientos de extradición de enero del 2018 al 13 de mayo del 2026 a Estados Unidos. 269 requerimientos de extradición. ¿Cuántos se han entregado a México? Ninguno. Ninguno. Del primero de enero del 2018 al 13 de mayo de 2026, 269 requerimientos de extradición, no han enviado ninguno. Porque la relación es recíproca. Hay casos gravísimos para México. Factureros, exgobernadores, acusados de delincuencia organizada. Ayotzinapa. No hay entrega de ninguno de estos presuntos delincuentes a México. Es decir, ¿qué pide siempre México? Por lo menos nosotros, reciprocidad.
0: La presidenta Claudia Sheinbaum rechazó que esta justificación, esta explicación, pues sea una justificación para proteger al gobernador con licencia de Sinaloa. Dijo la presidenta Claudia Sheinbaum que la orden de aprehensión en contra del mandatario sinaloense pues es considerada en su gobierno como un intento de intervenir en asuntos internos de México por parte de sectores de los Estados Unidos, y eso se seguirá denunciando. Escuchemos nuevamente a la presidenta.
2: Es un tema de algunos sectores de injerencia en el país. ¿Que eso signifique que nosotros estamos cubriendo a alguien? No. La Fiscalía hace sus propias investigaciones y si hay responsabilidades, que opere, que haga su trabajo. Pero no podemos ser omisos de lo que está pasando y del objetivo final, que es ir contra lo que está ocurriendo en nuestro país, contra el pueblo de México. Así de claro.
0: Pues después de toda esta explicación, lo que podemos resumir es que no se va a entregar a Rubén Rocha Moya hasta que haya una prueba contundente, cosa que quién sabe si lo quiera dar a conocer el gobierno de los Estados Unidos. Por lo pronto ya tiene a dos funcionarios de primer nivel que tenía Rubén Rocha en Sinaloa, el exsecretario de Seguridad Pública y el exsecretario de Administración y Finanzas. Veremos cómo se va dando este asunto, pero por lo pronto no hay intención del gobierno mexicano de entregar a Rubén Rocha Moya. Guillermo, lo que se ha dicho esta mañana en la conferencia de prensa matutina, cuando son las 9:56 a.m.
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4: Show. Ya se encuentra con nosotros Perla Velasco, con toda la información referente al mundo de la cultura, el arte y el entretenimiento. Adelante, Perla, bienvenida, muy buenos días.
5: ¿Qué tal, Guillermo? Muy buenos días, qué gusto saludarte a ti y a todo el auditorio. Fíjate que después de muchísima especulación en redes sociales y la ya tradicional ola de filtraciones que terminó por ser bastante acertada, finalmente se reveló el cartel oficial del Corona Capital para este 2026. Es un anuncio que, más allá del entusiasmo de los melómanos, consolida al festival como un referente imprescindible del circuito musical internacional en nuestro país. Como sabes, la cita será el fin de semana del 20, 21 y 22 de noviembre en el Auditorio Hermanos Rodríguez. El viernes estará encabezado por el regreso de Gorillaz. Para el sábado tendremos a 21 Pilots, que toma el liderazgo del escenario, y el gran cierre del domingo correrá a cargo de The Strokes, que no pisaban suelo mexicano desde 2022. Para quienes ya estén planeando la logística, las preventas bancarias arrancan formalmente este 26 de mayo. Por otro lado, te cuento que el Museo Nacional de Arte está preparando una propuesta sumamente interesante en el marco del Día Internacional de los Museos. Se trata de la plática taller titulada Por Museos que Entrelazan Mundos Dispares, que se llevará a cabo

0: sociales contemporáneas. Hasta aquí mi reporte de este martes, Guillermo. Regreso con ustedes a cabina. Muy buenos días.
1: Gracias, muchas gracias, Perla Velasco. Pero sobre todo, muchas gracias a usted por acompañarnos esta mañana. Le esperamos también mañana, en punto de las 7. No se duerma.
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0: canción, o sea, les digo algo, si yo tuviera que hacer una lista de las 100 canciones que más amo, sin duda alguna, esta canción estaría en mi lista.
1: También.
0: Aparte, les digo una cosa, esta es una belleza, belleza de canción que no van a creer.
1: Está ahí, Razamataz también.
0: Razamataz es buenísima. De hecho, si no me equivoco, déjenme decirles que esta versión de Quincy Jones, que viene en el álbum The Dude,
1: claro, y ahí viene Razamataz.
0: Tiene un chorizo musical espectacular. Pero súbele otra vez, Willy.

0: Es que oigan la producción. ¿Se ubican quién es Quincy Jones, cuentavientes? Tito, ¿tú sabes quién es Quincy Jones?
1: Claro.
0: Ay, hijo, dije, me va a decir que no y me voy a matar.
2: No, yo soy
0: el productor de Thriller de Michael Jackson, el productor de Off the Wall. Escuchen esto.

0: O sea, nada más díganme una cosa. Ustedes se vuelven locos como yo. O sea, yo ahorita estoy que reviento de la alegría. Que reviento
1: es que
0: de
1: me
0: la
1: metí
0: alegría.
1: A ver muchas cosas.
0: No, bueno, no digas. No,
1: no,
0: digas,
1: no, no voy a decirlo. No. Tú vas a decir lo de la música. Pero está inspirada en una película japonesa.
0: Es correcto.
1: Sí, no okay. Tiene nada que ver con la música.
0: La
1: que
0: vocecita
1: vas a decir.
0: Preciosa que oyen ahí. No van a creer de quién es esa voz preciosísima que escuchan de fondo, que aparte, déjenme decirles que esta mujer es otro genio de la música.
1: La amo.

0: una verdadera joya esta canción de Patty Austin. Y ahorita regreso a ella. Pero esta canción de Ay No Corrida que acaban de escuchar, no van a creer quién la escribió, muchachos. Nada más déjame oír esto. Porque ella, cuentavientes, ha colaborado, híjole, ¿cómo les doy la lista? Con James Ingram, ha colaborado con Quincy Jones, ha sido solista, sigue vivita y coleando, tiene 75 años. Bueno, ya y es una de las mejores voces del rhythm and blues de la historia. Ahora, pero esa canción de Ay No Corrida, no me van a creer quién la escribió. Le escribió un hombre que ustedes no saben, pero conocen muy bien, si ustedes tienen más de 40, 45, 50 años.
1: Por su famosa canción.
0: O que aparte aman la música. Escuchen la canción del autor de Ay No Corrida. Seguramente lo conocen por esto.
2: Claro.
0: Bueno, este es Chas Janko, inglés. Gran compositor, gran arreglista, gran guitarrista. A lo mejor lo conocen por la banda Ian Dury and the Blockheads, pero Chas Janko, que, híjole, fue muy prolífero, o es muy prolífero en su carrera porque no se ha muerto, escribió muchas canciones muy exitosas. Una de ellas es Ay No Corrida, que han hecho 852 mil versiones. Pero otra gran, gran canción de Chas Janko es esto, pues discotequero, blusero, que bailábamos en algún momento. 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

0: obvio si se acordaban de esta canción, quiero pensar, de Glad to Know You o Glad to Meet You, o ¿cómo se llamaba?
1: Hace un par de años creo que Amigos Invisibles hizo otra versión. ¿Qué?
0: Ah, claro, Amigos Invisibles. Ajá, hizo otra también. Gran
1: Muy
0: versión.
1: Bien hecha.
0: 100%. Ahora, la pregunta es, ¿qué tiene que ver, por ejemplo, mi queridísima Patty Austin con otra gran banda que seguramente, si ustedes aman la música, saben quién es? Que es Steely Dan. Y Steely Dan, en esta canción, le pidió a Patty Austin que le hiciera background vocals. Y es el enorme, extraordinario Steely Dan, Donald Fagen y Walter Becker,

0: abogado, filósofo, ¿gusta de Steely Dan?
1: Obviamente, querida Marta. ¿Qué tal? La música, el arte es lo que nos motiva, ¿no?
0: Locura.
1: Sí, no.
0: Yo sigo sin comprender a la gente. ¿Quién fue quien vino
2: Paulina.
0: El otro día? Maca arriba.
2: Y Paulina.
0: Dijo, no, es que a mí la música me da igual. ¿De qué hablan?
2: Me vale más.
0: O sea, ¿de qué hablan? O sea, es que no me cabe en la cabeza. No me cabe en la cabeza. No,
2: pero hay gente, mucha gente que le vale gorro a la música.
0: En el mundo de la filosofía, Tito Garza, ¿gustan de la música?
1: Sí, claro, del arte en general. No. El arte es el motor de este planeta, ¿no?
0: Oye, a ver, ¿qué canción te vuelve loco? Puedes escoger la década que quieres.
1: Wow.
0: Y hoy, porque estás invitado en este programa, Tito es investigador de la UNAM, profesor del ITAM y del Colegio de México. Pero Tito tiene un corazón. Antes que una
2: es
0: mente,
2: filósofo,
0: tiene un corazón.
2: ¿Cómo no?
0: Claro. A ver.
2: Obvio.
0: Hace una rola que digas, híjole, chale, qué rola.
1: Ponme los Talking Heads.
0: Ok, ay, Talking wow. Heads. Ok, muy bien. ¿Cuál de Talking Heads es tu máximo?
1: Vamos con una, alguna de las clásicas, de las más conocidas.
0: Ajá.
1: Yo creo que This Must Be The Place.
0: ¿Cuál?
1: This Must Be The Place.
0: Ajá.
1: Podría ser buena. David okay. Byrne también.
0: Ok.
2: ¿La tienes, Marta? ¿La tienes?
0: Ok, obvio. Yo pues tengo ya. lo que...
2: Súbele.
0: Lo que Tito me pida, yo a Tito
2: es
0: le doy.
2: Es una gran rola.
1: Es un rolón.
0: Es un rolón.
2: Sí, muy bien, Tito.
0: This must be the place, the talking heads. ¿Qué año será esto? 80 y...
2: Pues por ahí.
0: Por ahí, ¿no?
2: 82, 83.
0: Sí, yo creo que sí, fácil, ¿eh? Sí, 83.
2: ¿Ves?
0: Oigan esta belleza. Es David Byrne en los vocales de The Talking Heads. Este debe de ser lugar, sin duda alguna. Vamos a disfrutar esta canción, cuentavientes.

segura que te tiene que gustar. Si es que tienes buen gusto musical y si en el Colegio de México forman un gusto musical de primera, te tiene que gustar esta canción. Suéltala, hijo. Chala.

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Oigan, Tito Garza, neta, no es músico, ¿eh? Es nada más un simple y llano investigador de la UNAM. Es un profesor del ICAM, un profesor del Colegio de México. Y hoy, regresando del corte, les vamos a hacer un examen. A ver, ¿qué les parece a ustedes justo? ¿Y qué no les parece justo? ¿Y si la justicia en verdad existe? Una plática filosófica hoy, cortesía de Tito Garza en W Radio.

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1: Y estamos de regreso en W Radio. Ay, tan bonito que estábamos poniendo música. ¿Por qué me presionas, Rebeca?
2: Yo no. ¿Pero por qué no pusiste algo más filosófico? Exacto. Más romano, más griego.
1: Exacto. Oigan,
2: sí, es neta. Pone,
1: tenemos al gran Tito Garza.
2: No es investigación abogado, de crímenes.
1: Hombre, abogado especialista en filosofía. Que, aunque no lo crean, esas dos carreras convergen.
3: Totalmente.
1: ¿Por qué? Una cosa es un abogado.
3: Claro.
1: Y una cosa es un abogado filosófico.
3: Claro, claro. A ver, el derecho es trabajar con la justicia, ¿no? El derecho, sí, ya pensamos que por el solo hecho de estar una regla, una constitución, una norma, ya es justo. Y no, exacto, necesariamente es así. Implica una interpretación de la persona, de los actores involucrados. Pero yo creo que ese es el gran error. Pensar que derecho es sinónimo de justicia. Claro. Y eso es un error.
1: Oye, ahora, ¿qué hace un... pues licenciado en Derecho,
3: ¿vale?,
1: y filósofo?
3: Mira, lo que preponderantemente...
1: O sea, ¿tienes clases tú en Colmex y en la UNAM y en el ITAM? Claro. ¿Cómo?
3: De teoría de la justicia.
1: Ajá.
3: Es decir, responder a un sistema para identificar si una persona tiene una orientación u otra, y eso es fundamental en el derecho y nunca muchas veces no se enseña, ¿no? O sea, parece que el abogado defiende a cualquier persona,
1: sí,
3: porque tiene que hacerlo, ¿no? Hay una reflexión sobre la justicia, ¿no? Sobre argumentación, cuáles son las razones para tomar esas decisiones, y sobre derecho constitucional, que es la norma máxima de nuestro ordenamiento.
1: Entonces, a ver, eso está muy cañón. Ustedes, imagínense que son abogados y les ofrecen un barote, y siento, la verdad, con todo respeto a todos mis amigos abogados penalistas, que el abogado penalista tiende a ser flexible.
3: Mucho.
1: Muy flexible.
3: ¿Qué cordial?
1: Claro, la pregunta es, vienen y les ofrecen un barote, pero un varo de verdad. Estamos hablando de $1-2 millones, si no es que más, por representar a un capo de la mafia.
3: Sí.
1: La pregunta es... A ver, ¿aceptarían el trabajo?
4: ¿Usted qué haría? ¿Usted qué haría?
1: O sea,
4: ¿usted qué haría?
1: Uno puede ser un buen abogado.
4: ¿Usted qué haría?
1: Y tener ética.
3: Híjole, qué pregunta. Es lo que he dedicado a mi reflexión en los últimos años.
1: Claro, o sea, ¿no? Uno puede ser un buen abogado.
3: Claro.
1: Pero... tener ética, claro, y respetar tus valores.
3: Es otra cosa.
1: A ver.
3: Es otra cosa. Una cosa es ser un gran técnico, saberse los entresijos de la ley, saber dónde está la trampa y demás, tal. Pero otra, completamente distinto, es ser una buena persona, tener una dimensión ética, entender que hay límites, saber propiamente que hay gente culpable que utiliza el derecho para darle la vuelta. Y dicen, bueno, esto se vale. Yo sinceramente creo que de eso se trata mucha de la reflexión que tratamos de hacer y de escribir, de hacerle ver a la gente que la concepción de la justicia, que la idea que tenga sobre lo que es correcto o incorrecto, puede determinar la vida de personas, ¿no? Y parecería, no, que los abogados nomás piensan en términos técnicos, en términos de ganar.
2: Sí, claro.
3: Y, ojo, y obviamente dentro de una visión de la justicia eso está permitido. Yo lo que trato es de hacer algo más complejo y de entender que realmente vale la pena.
1: Pero entonces,
3: pensar,
1: ¿tú das clases, sí, en la carrera de Derecho?
3: En la carrera de Derecho y en la carrera de Internacionales y Administración Pública.
1: Exacto. Sí. Pues con la esperanza,
3: sí, claro,
1: de que esos nuevos abogados que se gradúen,
3: ojalá,
1: tengan un poco de integridad.
3: De integridad, de dignidad, de ética, de empatía, de ciertos valores que no necesariamente entrañan en la superficie del derecho, ¿no?
1: Claro.
3: Eso me parece. O sea, yo creo que no hace falta más abogados en este país. Es una de las carreras más demandadas históricamente. Hay muchísimas escuelas de derecho. Lo que hace falta es buenos abogados. ¿No?
2: Aquí la bronca no es que defiendas,
1: o sea,
2: al capo.
1: No, no, espérame, quiere decir, espérame, buenos abogados que se sepan la... Te va a gustar esta. La jurisprudencia.
2: En el marco del derecho.
1: De buenos, bien, abogados. De bondad,
3: sí,
1: de rectitud,
3: sí,
1: sí, de integridad, de
3: eso,
1: ética.
3: Sí,
1: totalmente. Eso es lo difícil.
2: No, y que tengas esos argumentos, porque aquí juega un papel importante el juez.
3: Claro.
2: O sea, al final no es si estás defendiendo al narco o al asesino o al criminal, sino, uh-huh, que el juez es quien va a impartir un veredicto.
1: Sí, no, pero a ver, pero espérate.
2: Imagínate.
1: El abogado.
2: Por eso no creo en la justicia absoluta.
1: ¿Un abogado técnicamente bueno? tiene la habilidad
3: totalmente
1: de hacer maleable la ley a favor de su cliente.
3: Totalmente.
1: A ver, ponnos un ejemplo.
3: Totalmente.
2: Pon un ejemplo.
3: No, a ver, ese es el gran problema de nuestros tiempos, que la ley da para interpretar, la ley da para jugar con los hechos, y un tercero imparcial, el árbitro, por así decirlo, al final del día es quien se encarga de decir lo que es correcto y incorrecto. Ahí va un caso fantástico, un caso de clase que a mí me parece fantástico.
1: Ok, pónganme música de Twilight Zone porque esto va a ser color de hormiga y yo quiero saber qué opinan ustedes, ¿ok?
3: Un menor de edad.
1: Puta.
3: Menor de edad.
1: Ya vamos mal, ok.
3: Comete un delito.
1: ¿Cuál?
3: Grave, asesinato.
2: Ajá.
3: Entra a robar una casa, se pone nervioso y termina asesinando a una de las personas que vive en la casa, ¿vale? Lo detienen minutos, horas después. Comete el delito horas antes de que cumpliera 18 años. Es decir, teniendo 17 años con 364 días y unas cuantas horas. Lo detienen. Si vas a la cárcel siendo mayor de edad, probablemente la pena sea de 20, 40 años. Si es de menor de edad, dependerá. Habrá condenas reparatorias, habrá un tutelar, habrá unos cuantos años. ¿Lo procesas como menor de edad o como mayor de edad?
2: Se lo cometió a las 11:59, para que me entiendas.
3: Faltando unos minutos para su cumpleaños.
1: ¿Lo procesas
2: como mayor o como menor de edad?
3: Ojo, es que ¿va para la cárcel? Puede ser toda la vida. Condena, sí. O puede ser, si se procesa como menor,
1: es que otro te voy a decir, ese es el horror de la justicia.
3: Claro.
1: Porque a mí un día me dio una gran lección mi papá.
3: Venga.
1: Y voy a contar una historia muy cañona mientras que ustedes piensan, ¿usted qué haría? Llevaba yo 4 años separada y no me podía divorciar porque mi ex marido no me quería dar el divorcio. Y mi abogado me dijo, mira, vamos a decir que tu ex marido abandonó el hogar y así va a ser más fácil que obtengas el divorcio. Esto fue mes 2 de separada. Y yo le dije, bajo ninguna circunstancia voy a mentir y a decir que él es el que se fue, porque la que se fue fui yo. Y mi abogado me dijo, no importa. Al juez le vamos a decir que él es el que se fue y te vas a poder divorciar muy rápido. Y creo, y esto me lo dijo mi papá, el que tengas un derecho legal no significa que tengas el derecho moral.
3: Buenísimo.
1: Dije, no voy a mentir, y me tardé 4 años en divorciarme. Pero no mentí.
3: Ya.
1: Eso es ética.
3: ¿No? Eso es ética, eso es dormir tranquilo.
1: ¿Me quieres más que en la mañana?
3: Más, que más. Hace unos minutos más.
1: Más, más.
3: No todo se vale.
1: El punto es que vale. Legalmente,
3: claro,
1: el chavo es menor de edad,
3: ya.
1: ¿No?
3: Sí, fácticamente, está comprobado.
1: Fácticamente es mejor de edad.
3: Los hechos así lo dicen, ¿vale?
1: Claro, pero entonces uno dice, híjole, pero pues ya está grandecito.
3: Claro.
1: A ver,
3: este caso es un caso verídico, llegó a tribunales, se resolvió la Suprema Corte y demás, y se hizo eso, una interpretación de aquellos que creen que la edad es un reflejo de la madurez, es un reflejo de que ya eres consciente de tus acciones. Luego también hago otra corriente en donde dices, no le vas a destrozar la vida a una persona que le faltaban minutos, ¿no? Y que en ese sentido fue un caso que llegó a varias instancias, lo termino resumiendo de esta manera, lo procesaron como menor de edad.
2: Como menor de edad.
3: Sabiendo que el sistema de cárceles en México es un sistema que no es para la readaptación, no es como la gente que entra a las cárceles sale siendo, no, porque sabemos que no están atendidos. Entonces al final tuvieron consideración y lo procesaron como menor de edad.
2: Yo hubiera hecho lo mismo.
1: Claro.
3: Juzgarme más empático con el menor, claro, que estuvo coaccionado.
1: Claro. Ahí les va, se las vamos a poner más complicada. Porque aquí ya están escribiendo todos ustedes qué harían. ¿Procesarían a este chavo como menor de edad, a pesar de que en 3 minutos cumple 18, o como mayor de edad? Ahora, vamos a meterle una variable.
3: Venga.
1: La persona a la que mató es tu hija.
2: No, pues es que no.
4: ¿Usted qué haría?
2: De la misma manera
4: yo. ¿Usted qué haría? ¿Usted qué haría?
2: Aquí tuvimos un caso.
4: ¿Usted qué haría?
3: Claro, claro, cambia por completo.
1: Cambia por completo.
3: Claro, y la empatía que de lejos parecería tan sencillo darle el tratamiento, uno piensa en las víctimas y al final te cambia toda la ecuación, ¿no?
1: Por eso, entonces, ¿cómo ser justo? Sí. Fíjense bien, ¿eh? ¿Cómo ser justo? La justicia incluye tus variables personales, incluye tu opinión personal, incluye tu dolor familiar.
2: Claro, es una construcción humana.
1: Eso no lo incluye la justicia.
3: No, claro que lo incluye. El contexto, claro que lo incluye el contexto, claro que incluye la posibilidad de tener cuestiones que van a ser variables dependiendo de un tiempo y de un espacio específico. Pero eso no es un cheque en blanco ni justifica que vamos a llamar eso que se llama el doble estándar. Para unos casos me parece bien y para otros mal. Eso genera una distorsión en el concepto de justicia, porque te vuelves una persona incongruente, inconsecuente. Y eso creo que moralmente tiene muchísimos asegúnes, porque dependiendo de cómo te trates tal, vas a medir con varas distintas. Entonces aquí, por más que sea una cuestión que te interpele, por más que sea tu hija, por más que sea un familiar directo, que obviamente sucedió en la vida real, hay que entender que los valores de la justicia tienen la pretensión de ser generales, de que vayan más allá de un caso específico. Eso es lo difícil. Una persona no nace justa o injusta, una persona va construyendo su idea de justicia en ocasión de los hechos y en ocasión de las circunstancias. No es nada fácil, Marta, pero por eso hay que trabajar en ciertos valores, ciertos principios, la empatía, la solidaridad, y entender que eso, que la persona que está en esa situación, simple y sencillamente no es como que le puede pasar a solamente a él, le puede pasar a cualquier persona, ¿no? Entonces, no es fácil, pero la pretensión es de que la manera en cómo decidas tiene que ser general para cualquier persona en un caso futuro.
1: Les voy a contar una historia que ya contó una amiga mía, muy querida, que ha estado en el programa, que de hecho escribió un libro, que es una novela que se llama Más allá de las mariposas, más allá, de Guillermina Pilda.
2: Exacto.
1: Y lo recuerdo porque ella ha venido y ha contado esta historia públicamente, pero a su hijo de 5 años lo atropella un chavo súper joven yendo a la universidad. Lo que mató a su hijo no fue el golpe del coche, fue que el niño no paró el coche, aceleró. Y recuerdo que me explicó Guille que fueron el pasar de las llantas sobre el cuerpo de su hijo lo que lo mató. Guille tenía la opción de meter a la cárcel a este chavo muchos años. Y Guille tomó la decisión de dejarlo libre. El razonamiento de Guille fue, después de mucho trabajo personal, lo obvio: uno, no voy a ganar a mi hijo de regreso si mando a la cárcel a este chavo 30 años. Y dos, para mí ser empática era conectar con el miedo, la angustia, la ansiedad, el estado de caos que ha de haber sentido ese chavo que lo obligó a tomar la decisión de acelerar y escaparse. No me quiero imaginar la angustia que ha de haber sentido, y por eso tomó la decisión. Espero que esté haciendo justicia a tu historia, mi amiga. ¿Qué piensas?
3: No, es que Marta, ese tipo de ejemplos, ese tipo de acciones, o sea, el mundo por sí solo, los hechos que cotidianamente nos pasan, la vida suele ser injusta. Hay muchas situaciones que uno no controla y que al final del día hay personas que realizan actos malos, violentos, ¿no? Pero si nos dejamos guiar por la violencia, por la venganza, por ese ánimo siempre de estar buscando cómo ser parte de ese ciclo, nos quedamos sin ojos. Es la ley de la selva. Uh-huh. Y aunque sea imperfecta la justicia, con este tipo de ejemplos, con este tipo de casos, vemos que hay posibilidad de bondad, de perdón. Ojo, no se trata de ser simple y sencillamente buenas personas y ya tomar todas las decisiones para poder liberar a los... No, en absoluto. Solamente hay que entender un contexto y un trasfondo que con este tipo de ejemplos las personas no necesariamente actúan así porque lo quieren.
1: Claro.
3: ¿No? Y eso a mí me parece fantástico. De ese tipo de ejemplos está construido en nuestro sistema, que institucionalmente no es bueno, tiene muchas falencias, la mano dura además, pero creo que debíamos de tender más hacia otro tipo de valores como el perdón, la empatía, la solidaridad. Difícil. Cuando no nos
1: damos,
3: pero son ejemplos que valen muchísimo la pena socializar.
1: Regresando del corte, voy a leer lo que ustedes tienen que decir sobre el caso que nos presentó Tito. Es Tito Garza Onofre, pero les vamos a poner uno más y les pregunto, ¿ustedes creen? No quiero que me contesten, obvio, en México no existe la justicia. A ver, en general, en la vida del ser humano, ¿ustedes sienten que existe una única justicia? Regresando del corte en W Radio.
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1: Estamos de regreso en W Radio y estamos en una conversación súper interesante. Hablando con ustedes, cuentavientes, si creen que existe una justicia única. De hecho, Tito Garza Onofre, nuestro profesor del día de hoy, que es profesor del ITAM y del Colegio de México, especialista en filosofía y abogado, y investigador de la UNAM, les hizo una pregunta. Y te voy a comentar lo que dicen los cuentavientes, venga. Tito. Si comete un delito como adulto, lo condeno como adulto.
2: Ya está. ¿Sí? Un minuto, un segundo, da igual, ¿no? Es que esa es la discusión, Marta. O sea, como si
1: cuando sí, uno cumplió... no era un adulto técnicamente, ¿cómo? Porque le faltaban 3 minutos para tener 18. Claro,
2: es una interpretación muy formal de la ley.
3: Yo siento que juzgar no debería significar destruir automáticamente.
1: A ver, Roxana, yo lo juzgaría como menor, profesor, siendo que cuando cometió los hechos era menor. Abraham dice, en este caso no tiene nada que ver que sea menor o mayor de edad. Mató a otra persona y punto. Cometió un crimen y ese crimen se tiene que pagar y tiene consecuencias. Que se pudre en la cárcel. Abraham muy apasionado.
2: Eso es la justicia. Marta.
3: ¿Qué claro. busca la justicia? A ver, Tito, esta es una pregunta. ¿Qué busca?
2: La justicia
3: ¿castigo?
2: Busca... No, no, la justicia busca que no haya arbitrariedad. Exacto. La justicia busca... tratar adecuado a las personas, ¿no? Eso es, o sea, lo más sencillo sería una cosa automática casi como el algoritmo, ¿no? Como estas películas futuristas donde cometes algo y ya se te juzga, ¿no? Eso no, la justicia tiene un componente humano que vale la pena interpretar dependiendo de cada uh-huh. persona, ¿no?
1: Uh-huh. Mira, la ley señala que se procesa como menor de edad, nos guste o no, hay que cumplir la ley. Uh-huh. Si no nos gusta, están los canales legislativos para modificarla. Wow. Pero el niño, técnicamente, era menor de edad.
2: No, exacto. Empezó toda una discusión de cuánto, cuándo, en qué momento. A ver, la mayoría de edad en Estados Unidos es de 21 años. Aquí es de 18.
1: Sí.
2: O sea, ¿sí? ¿A poco uno cumple 18 años y ya se vuelve maduro, sí, consciente? O sea, empezó
1: bueno,
2: toda una discusión.
1: 18 años eres un imbécil.
2: No tienes ni idea de nada.
1: Perdón, te digo una cosa. Como nosotros sabemos mucho de neurociencias en este programa, okay. El cerebro de un ser humano no se termina de desarrollar hasta los 25 años. Yeah. Es más, hasta los 25 años deberías de ser adulto. El resto eres menor de edad. Para mi gusto.
2: Totalmente, hay toda una
1: porque
2: discusión.
1: A los 21 eres un imbécil.
2: No tienes ni idea de nada, puede ser coaccionado, alguien te dice, alguien te invita, tal, y tú haces caso, ya está, ¿no? Hay toda una discusión de en qué momento uno toma la mayoría de edad, pero bueno, en efecto, la ley dice eso, ¿eh?
1: Ok, ¿existe una única justicia?
2: Es la pregunta.
1: A ver.
2: Es la pregunta.
1: A ver.
2: O sea, la justicia tiene la pretensión de ser universal, de valer en cualquier tiempo y en cualquier espacio, ¿vale? El gran problema, Marta, es que la justicia es interpretada siempre por seres humanos. Uh-huh. Y hay ciertos peldaños, ciertos niveles que se van alcanzando. Por ejemplo, la tortura durante mucho tiempo fue aceptada. La segregación racial durante mucho tiempo fue aceptada. Se generan cambios, se genera conciencia, y a partir de ahí vas generando mayorías, vas generando consensos. En ese sentido, se aspira a que esos consensos que hemos logrado, pues las personas ya los acepten. Claro. Pero la justicia no llega ahí y ahí se queda, no. Viene el péndulo, va cambiando, tal. Entonces, la idea de justicia universal, la idea de justicia como algo general, abstracto y demás, tiene la vocación de que necesariamente es una actitud, es una posibilidad de construir razones a través del diálogo y de la experiencia, ¿vale? Va a ir cambiando, necesariamente. Pero cuando alcanzamos ciertos consensos, se esperaría...
1: Que no haya retrocesos. Claro.
2: Los hay, Marta.
1: Sí.
2: Constantemente.
1: A ver.
2: No, pues yo creo que lo estamos viendo ahorita con muchas de las cuestiones de migración, con muchas de las cuestiones de mano dura, donde pensaríamos que ya estamos alcanzando también igualdad sustantiva en temas de mujeres, tal, y de repente vienen el péndulo, el bandazo, y otra vez hay que redoblar esfuerzos y explicar por qué ciertas cuestiones las tenemos que dar por sentado, ¿no?
1: Ok. Ponos otro ejemplo.
2: A ver, un ejemplo más de la vida cotidiana.
1: A ver,
2: un ejemplo,
1: ahí les va.
2: Porque...
1: Ahí les va otro, ¿usted qué haría? Ok, vamos a hablar de justicia.
2: Lo cierto, Marta, es que la justicia no siempre tiene que llegar a tribunales. Uno está acostumbrado a hacer justicia en tu vida cotidiana, ¿no? Cuando se te meten en el coche, cuando alguien no respeta la fila, todo el día. Ahí les va una situación hipotética.
1: Ok.
2: Una persona descubre que su mejor amiga está siendo engañada por su pareja. Y esta decide no decirle nada para no lastimarla y porque considera que no es su problema. La pregunta aquí ¿es justo callar para evitar un daño, aunque esto implique sostener una mentira?
4: ¿Usted qué haría? ¿Usted qué haría? ¿Usted qué haría? Okay.
1: Es que ahí te va.
3: ¿Es justo?
1: Ahí te va. A ver si es válido, profesor. Uno tiene que tener su propio sistema de justicia entre sus amistades, ¿ok?
3: Si ya fue algo hablado.
1: Ok. Uno tiene que tener, no neta, uno tiene que tener...
3: Tienes que conocer a la persona también para decir...
1: Su jurisprudencia entre sus amigos y familiares. Rebeca y yo, que somos muy amigas, hemos tenido esta conversación.
2: Ok.
1: En donde
3: yo... Es más,
1: la tuve el otro día también con Sisi.
3: A mí sí me dice, yo no le digo. ¿Tú no quieres saber?
1: No, yo te dije que sí, estúpido.
3: Ah, ¿ya cambiamos?
1: No, hija, qué impresionante, ¿no? Que no te acuerdas de nuestros artículos.
3: Tú me dijiste...
1: Obvio sí. Que si no me dices, te mato.
3: Ah, bueno, ahora qué bueno que... Eso no pensabas hace 10 años.
1: Cero, hace 10 años te dije, si te encuentras este imbécil,
3: no me digas.
1: Y le cuentes. Okay. Bueno, hace 20.
3: Sí, es no decirnos absolutamente.
1: Claro, o sea, yo le dije a Rebeca, si tú te enteras de algo, ay, donde si yo, no me cuentes, te corto las chichis.
3: O sea, ese si yo veo a Juan en pleno beso, hasta foto le tomo.
1: En mi jurisprudencia, ¿ok?
3: Claro.
1: A ver, la pregunta para ustedes es, ¿sabes que la pareja de tu amiga le está pintando el cuerno? ¿Le dices o no le dices?
3: Exacto, punto.
1: ¿Y es válido, vuélvelo a preguntar?
2: A ver, aquí tenemos... un choque de valores. Por un lado están aquellos que dicen que mentir en cualquier situación está mal, ¿no? Y por ende, yo le tengo que hablar con la verdad a mi amiga, o a cualquier persona incluso, no solamente para los amigos y familiares, hablando a través de la consecuencia. Y por otro lado están aquellos que dicen, vamos a evitar el daño. La gente puede vivir con ciertas mentiras, porque si todos hablaríamos siempre con la verdad, el sistema social se cae.
1: Sí.
2: Esto no se sostiene. O sea, imagínate todo el día estar tal. Entonces.
1: Estás gorda, te ves horrenda. ¿Qué onda con tu pelo? Estás
3: no, si
1: anciana,
3: es para ayudar. Ya,
1: tienes tres edades.
3: Ayudas. No, qué horror. Pero imagínate los 21 años, 22 que a mí me pasó y es una experiencia muy personal de una súper amiga mía que yo sí le conté, le dije, oye, están pintándote el cuerno, amiga. Los vi en Cuernavaca, punto. Me dejó de hablar un año.
2: Ya. Yeah.
1: Claro.
3: Sí me explicó.
1: Yeah. Entonces, bueno, está él. No se debe de mentir.
2: Claro, el llevar hasta el último la verdad.
1: Está él, una cosa es ser honesto y una cosa es ser un imbécil.
3: Claro.
1: ¿No?
2: Se vale callar.
1: Se vale callar
2: a veces, okay. ¿No? Y entender eso. Y eso, o sea, yo creo que con este tipo de situaciones hipotéticas, lo que nos ponemos de relieve es entender que no podemos responder solamente por el impulso, por la emoción, porque es mi amiga, porque tal, o porque, yo qué sé, ¿no? Hay que echarle un poco de razón. Y en esa razón, en ese razonamiento, te vas a dar cuenta que estás o del lado de una idea de verdad o del lado de una idea de las consecuencias, ¿no? Y que muchas veces te gana la prudencia ante la verdad y dices, prefiero cuidar, prefiero no lastimar, problema de ellos, o ellos tendrán algún acuerdo. No sé, ¿vale? Ajá. Pero es importante que cada quien razone y que sepa cuáles son su sistema de valores.
1: Es que yo te voy a decir cuál es mi sistema de valores. Yo odio las mentiras. No. Ese es como mi pet peeve. La deshonestidad en todas sus formas me pone muy mal. Uh-huh. Pero pues uno tiene que tener un poco de criterio, más que jurisprudencia.
3: Y empatía.
1: Me encanta decir jurisprudencia.
3: Prudencia y empatía.
1: Te voy a decir por qué. Lo primero que yo haría es evaluar si la persona en cuestión es una persona que puede y sabe cómo manejar la verdad.
3: O sea, en ese caso, tu amiga.
1: Yo tengo amigas
3: que se van a romper y
1: a las que nunca les diría
3: porque armarían un desmadre, se hunden,
1: que no saben manejar la verdad,
3: se hundirían,
1: que no harían absolutamente nada,
3: claro,
1: que no les serviría mi información porque no transformaría nada en su vida.
3: Wow.
1: Por lo cual es totalmente innecesario y sin objetivo final que yo les diga la verdad.
2: Se vale.
1: Profesor,
2: se vale,
1: lo escucho.
2: Se vale, Marta, se vale siempre y cuando tengas tú, cualquier persona, clara las consecuencias de tus acciones, ¿no?
3: Claro.
2: Y ya está. O sea, si uno puede dormir tranquilo, uno puede dormir tranquila, esa es la definición de justicia que más me gusta.
3: Pero te pongo otro ejemplo. Igual, un amigo, 21 años, gay, y me dice, es que yo no quiero decirle a mi mamá que soy gay porque se pondría muy mal. Y por otro lado me decía, pero se me hace súper injusto que no conozca esta parte de mi vida.
1: Sí, claro.
3: ¿Sabes? Pero sé que si le digo, se muere. No me va a correr, no me va a desheredar, sí. Pero se va a morir. Ahí, ¿es justo? ¿No es justo? ¿Qué onda con la mentira? ¿Qué onda?
1: Híjole, pues es que
3: te digo que las situaciones...
1: Es que yo sí se lo diría.
3: Claro.
1: Porque soy tu mamá, una mujer hecha y derecha.
3: Aunque le dé un infarto
1: no
3: y se muera ahí.
1: No puede manejar.
3: Se llevó a la tumba.
1: Una estupidez como esta.
3: Pues es que para muchos no es estupidez.
1: Y de eso se iba a morir, pues de algo se iba a morir la señora. Ok.
2: No son fáciles los dilemas éticos.
3: No, o sea, son fáciles.
1: Los dilemas éticos, ver, están muy cañones.
2: Pero, okay. A ver, yo algo que tengo bien claro es que lo más sencillo es no echarle razón. Lo más sencillo es dejarse guiar o andar cambiando opinión. O sea, esa es la vida sencilla, no tener tiempo para reflexionar. Es decir, todo se vale.
1: Sí.
2: Todo se vale y dependiendo del caso y del contexto. Yo creo que lo difícil es asumir una postura y las consecuencias de la postura.
1: 100%.
2: Si le voy a decir a la mamá, si le voy a decir al amante tal, asume las consecuencias... De las mismas, ¿no?
1: Eso lo acabas le acabas de dar en el clavo.
3: Exacto.
1: Eso es lo que me enchila de la gente mentirosa. Que un alto porcentaje de la gente mentirosa es sacatona.
2: Sí.
1: Y la gente sin pantalones no la soporto. Porque una de las razones por las cuales mienten es porque no tienen los pantalones para enfrentar las consecuencias. Y la gente sin huevos no me cae bien.
3: Cállate ya.
1: Mi nombre es Marta de Baile.
3: Muy bien.
1: No se diga más. ¿Puede ser?
2: ¿Puede ser
1: mi argumento?
2: Totalmente.
1: Claro. Ah, oye, es que soy mentiroso porque me da miedo.
3: No me vayan a ver feo. No. Y no,
1: oye,
3: solo
1: la ética, profesor,
3: claro,
1: implica valentía.
2: Claro.
3: 100%.
2: Claro, no es fácil 100%. Ser una persona ética.
1: No es fácil ser una persona ética.
2: Y por eso hay tan pocos ejemplos de referentes morales en estos contextos.
1: Oye, pero es que si yo acuso a mi jefe en la oficina,
2: claro,
1: que es un ratero, ¿me van a correr? Esas son las consecuencias de ser ético.
3: Pues sí.
1: Y el que es ético de verdad está dispuesto a pagarlas.
2: Totalmente. Duerme tranquilo.
3: O sea, yo no soporto una tapadera de entrada.
1: Exacto.
3: ¿Me entiendes?
1: Ok, podemos hacer una pausa.
3: Sí.
1: Hacemos una pausa. ¿Qué vamos a hablar regresando?
2: Herencias.
1: ¿Qué es eso?
2: Le dejaste el terreno a un hijo y a otro no y demás.
1: Eso está cañón. Al regresar, hablando de leyes y filosofía con nuestro maestro Tito Garza Onofre. No se vayan, ya volvemos.
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2: Oiga, ningún lugar más adecuado para hablar de la justicia que México. Y justamente hoy estamos en una conversación súper interesante. Yo siempre les digo que me encanta pensar que este programa, no importa el tema que estemos tocando, nos haga a todos repensar lo que pensamos que pensamos. Porque muchas veces estamos tan casados con lo que pensamos, con las ideas, con nuestras creencias, que se nos olvida que a veces en la vida vale muchísimo la pena revisitar tus pensamientos a ver si te sirven de algo. Y hoy justamente tenemos un abogado, pero que es filósofo. Es investigador de la UNAM, es profesor en el ITAM y también profesor del Colegio de México. No es cualquiera. De hecho, lo tuvimos la semana pasada, porque es autor del bestseller, con todo respeto para todos los abogados, que se llama No estudies Derecho. ¡Qué joya del libro! ¡Me fascina! ¡No estudies Derecho! ¿Por?
3: Porque el derecho no hay que estudiarlo derecho. Es un juego de palabras. El derecho necesita imaginación, creatividad, empatía. Sí. Si lo estudiamos derecho, cuadrado, se vuelve una cosa maquinal y sin una reflexión sobre la justicia. Entonces es un juego de palabras que sí, que
2: está muy bueno.
3: La banda nomás leyó el título.
2: No estudies derecho, derecho. Claro. O sea, necesitamos gente flexible. Ok, estamos hablando de la justicia. ¿Quién decide lo que es justo? ¿Y si hay una justicia universal? Y nos acaba de hacer dos preguntas perrísimas que si se las perdieron, rescaten el podcast, si a ustedes les gusta filosofar. Y que tienen todo que ver con ética. Y va la última, ¿ok? ¿Están listos?
3: Una persona, Marta, decide dejarle toda su herencia solamente a uno de sus tres hijos, argumentando que es quien más lo cuidó durante la vejez. La pregunta aquí ¿es justo privilegiar el cuidado sobre la igualdad?
4: ¿Usted qué haría? ¿Usted qué haría?
2: Pero te voy a decir que está cañón.
3: A ver.
2: ¿Cuántas historias no se saben ustedes, cuentavientes, de familias que se han peleado a muerte, que los hermanos no se hablan, que se han intentado mandar a matar, que odian a la madrastra, que odian... Porque en el testamento el papá le dejó todo a uno. Y te voy a decir que es impresionante de esas historias. Que no se quedan con la voluntad del papá. Que entonces traen abogados y empiezan a disputar el testamento porque a mí me vale madres lo que haya dicho mi papá y que le haya dejado todo a mi hermano Tito. Oye, yo también fui una gran hija a mi forma y yo también merezco un dinero.
3: Claro.
2: ¿Ustedes qué harían? Su papá les deja todo a uno de sus hermanos. ¿Apechugan y se la aguantan? ¿O contratan a unas perras desquiciadas? ¿Y cómo se dice en leyes? ¿Contraponen? No.
3: El testamento. Impugnan
2: el testamento.
3: Impugnan el testamento.
2: A ver, esa es la pregunta para
3: híjole,
2: todos.
3: O sea, el ver, típico háblame. Caso de los terrenos, de la abuelita que nunca vio a la abuelita y que se pelean en las navidades. Aquí al final, Marta, cualquier persona, y por eso hago el anuncio de que hay que hacer un testamento, vale la pena organizar y echarle una pensada a este tipo de cosas, ¿no? Te puede evitar muchos problemas a futuro siempre que haya buena onda y diálogo con los involucrados, pero cualquier persona, Marta, está en su derecho de heredarle a cualquiera lo que quiera, que no necesariamente tienen que ser los hijos o la esposa, ¿eh? Si no tienen un testamento, es lo que corresponde a la persona más cercana, a la que tiene el vínculo, a los herederos, tal. Ajá. Pero si la persona se lo quiere dejar a X, Y o Z, argumentando que este sí lo cuidó, que este fue por él, está en todo su derecho, ¿no? ¿Será injusto o será injusto, ¿no? Dependerá propiamente de la visión lo que tengas. No es como que exista el deber moral de dejarle todo a todos los hijos. Las historias son de que el típico papá que dice, yo no le voy a dejar nada a mis hijos porque quiero que ellos se valgan por sí mismos y que ellos salgan.
2: Bill Gates eso es lo que dice.
3: Totalmente, se vale. Lo que no hay que entender aquí es que como no me dejó, me corresponde, pues entender que esas son decisiones individuales.
2: Es que eso está muy cabrón. Una cosa es lo derecho, uh-huh, y otra cosa es lo justo.
1: Claro, totalmente.
2: Con todo lo que alucina Donald Trump, dice: In life, you do not get what you deserve, you get what you negotiate. En la vida, uno no obtiene lo que merece, uno obtiene lo que negocia. ¿Es justo? Pues técnicamente uno diría, no, no es justo. Pero que no sea justo para ti,
1: claro,
2: no significa que no es legal.
1: Eso es, Marta. O sea, ¿no? Al final, las leyes, al final el derecho, organiza la vida social para evitar situaciones de injusticia. Pero esto lo pretende. Suceden constantemente. Y por eso y se impugnan los testamentos y por eso reclaman y demás. Pero él está, puede estar en todo su derecho de dejarle lo que quiera al que lo cuidó, al que no le cayó bien, claro, al que tal, tal.
2: Oye, la pongo más color de hormiga, porque con tus hermanos como sea.
1: Claro.
2: Le deja toda su lana, que este es un caso real, ¿Se acuerdan de Anna Nicole Smith, la modelo de Guess? Que ella tenía, por decirles, 30 años y se casó con un billonario tejano de 90 años. Y cuando se murió, los hijos se pusieron como unas perras en celo para asegurarse de que Anna Nicole Smith, que era la esposa legal de su papá, no se quedara con un centavo. Otra vez, oye, es justo que esta casa fortunas se quede con los billones de dólares del viejito. No, no es justo.
1: No, no es justo.
2: Pero si eso es lo que escribió él, pero es que ahí es donde entra otra variable horrenda. Es que no lo hizo en su sano juicio,
1: claro,
2: el señor.
1: Estuvo totalmente manipulado. Y eso, Marta, sí, sí existe en el derecho, que son los vicios del consentimiento. Si alguien al final te manipula, ejerce coacción, ya llama la atención sobre alguna enfermedad senil, que no estás en tu pleno sentido, se puede impugnar y se puede llamar a juicio, ¿no? El problema acá es que si el señor está lúcido, está en todo su derecho de dejarle lo que quiera al amante, a la esposa, a la que no son sus propios herederos o herederas, el derecho lo permite, ¿vale? Que a nosotros nos parezca injusto, bueno, habrá que apechugar. La decisión, claro, va a ser de él, ¿no?
2: Claro.
1: Si vemos ya algunos problemas, contradicciones en la decisión, se puede llamar a juicio, ¿no? Pero hay que entender, claro, que lo justo para unos, claramente no va a ser justo para otros, ¿no?
2: Claro. Dice, a mí me pasó.
1: Mira.
2: Profesor, mi mamá habló conmigo antes de morir, que su casa se le iba a dejar a mi hermana, porque mi hermana vivía con ella y por lo mismo estuvo más al pendiente de su salud, y pues ni modo, estuve de acuerdo y apechugó.
1: Listo.
2: Muy bien, pero tú podrías haber dicho, ay sí, pero pues ella te cuidó porque era soltera, claro, mientras típico, que yo trabajaba y te pagaba la enfermera.
1: Típico,
2: ¿no?
1: Típico, ahí es donde se empiezan a enredar y a complicar las historias, entendiendo que cada quien cree que merece otra cosa de lo que corresponde.
2: Carolina dice, pero además, ¿por qué no va a ser justo? Si es algo que hizo el papá, o sea, es lana que hizo el papá, no los hijos.
1: Totalmente.
2: O sea, al final es la lana del papá. Eso. Él puede hacer con ella lo que se te ronque, lo que se le ronque la gana.
1: Es una visión enteramente liberal de pensar que el padre se construyó su vida, hizo lo que quiso, y en ese sentido los hijos tendrán que valerse. Es una visión. Otra visión será el cuidado. Otra visión será...
2: Esta no la ve venir nuestro queridísimo Tito Garza Onofre. ¿Que por qué tanta gente me está diciendo qué alegría escuchar a Tito otra vez? ¿Que hacías mucha radio?
1: Estaba bastante con Gaby Marketing aquí en W, haciendo temas más de derecho, no de justicia.
2: ¿Ah, sí?
1: Más análisis.
2: No, a nosotros político. Nos encanta pensar.
1: Ya, ya.
2: Bueno, Marketing, ¿me prestas a Tito? Ok, ahí te va. Está cañona la que te voy a hacer. Y perdónenme todos los que se dedican a eso.
5: Pero ya.
2: ¿A quién le cuesta más ser ético? ¿Al abogado mercantil? ¿Al abogado corporativo? ¿Al abogado penalista? ¿O al abogado civil?
1: No, duelo de titanes. Duelo de titanes, cartas altas, sacan la baraja, ¿no? A ver, lo que pasa es que con lo mercantil, lo corporativo está atravesado siempre por el dinero y cifras importantes en donde un contrato te puede quebrar la empresa, ¿no? Entonces siempre está pensando en un término propiamente de eficiencia económica, de utilidades, ¿no? En cambio, el penal está trabajando con la vida de las personas. O sea, el penal sí te dejas todo, o sea, en la cancha para que al final puedas liberar, porque su vida está determinada por una acción concreta de edad, ¿no? Entonces, a mí me parece que...
5: O sea, ¿perder un objeto o un inmueble a una persona?
2: No. La libertad.
5: Por eso.
1: Imagínate.
5: La libertad.
1: No, yo sí creo que el campo más difícil donde implican dilemas éticos constantes es el penal. O sea, el penal sí es trabajar con la vida de las personas, y que una firma falsa, una copia no puesta, te puede acabar el caso, ¿no? Entonces, sí creo que en eso existen muchos, pues lo que se conoce en este país como coyotes, ¿no? Gente que hace chicanas, gente que hace trampas, sí. tal.
5: ¡Qué horror!
1: Que el sistema de justicia muchas veces y tristemente...
2: Y que se presta muchos abusos. Sí, se presta muchísimo. Porque te voy a decir una cosa. A ti te dicen que tú corres el riesgo de que te metan a la cárcel. Ajá. Llega el abogado penalista y te dice, yo te hago el paro, nada más que deposítame 7 millones de pesos... Le depositas 7 millones de pesos y las nalgas.
1: Claro.
2: O sea, ¿me entiendes?
1: Sí, no,
5: claro.
2: Sí siento que el derecho penal es el más heteroflexible. Sí. Es el más heteroflexible, sin duda alguna.
1: ¿Te gustó? Me encanta. Sí, o sea, al final el penal sí se presta mucho de estas situaciones. Hay excepciones, claramente. Hay gente muy íntegra, hay gente que está haciendo cosas distintas.
5: Claro.
1: Pero el sistema de justicia siempre está atravesado por muchos actores en donde, en un momento de desesperación, lo que sea.
2: Porque ahí te va. ¿Qué? Tú eres abogado penalista.
5: Ajá. Sí.
2: Y te das cuenta que a tu cliente lo pueden meter a la cárcel.
5: Sí.
2: O le das una mochada a Sebas para que te haga el paro. Y sabes que por esa mochada le vas a ahorrar 30 años de cárcel a tu cliente.
5: No, bueno.
2: ¿Qué claro. ese dilema?
5: Sí, está terrible. Cañón.
2: Oye, que vas a tener que doblar un poco tu propia ética,
5: pero es todo
2: tus propios valores.
5: Sí. Espérame, tú como cliente y él como abogado.
2: Que porque no soltaste unos chelines, tu amigo está en el reclusorio oriente. Claro. Chale.
5: Pero mira, está en tres personajes ahí. La ética del
2: están
5: cliente.
2: Están en un chorro.
5: Bueno, sí, un chorro, pero vamos a poner tres. El abogado al quien le diste la mochada... Más el cliente que dijo, va, claro, por supuesto.
2: O ahí te va al revés.
5: No, bueno. No.
2: Tito, eres inocente.
5: Hijo. Muchos casos.
2: Pero tu contraparte tiene más lana que tú.
5: Claro.
2: Tiene mejores abogados. Puedes soltar más dinero.
1: Claro.
2: Y tú estás a punto de perder todo.
5: Claro, porque no tienes un chelín en
2: por
5: la cartera.
2: Chanchullos y corrupciones.
5: Claro, porque se vendió también.
1: A ver. Yo, o sea, claramente en este momento estamos apelando a la ética individual, acciones, congruencia, tal. A mí me queda claro que el gran problema de esto, de esta institucionalización de la justicia, pues es la estructura, son las instituciones que están corrompidas, que hay gente que no necesariamente debería estar ahí, que hace que eso, que pide lana porque los sueldos son muy malos. Eso se tendría que cambiar de fondo en el sistema de justicia. Mientras eso suceda, espero que suceda y nos dé la vida para verlo, hay que apelar a la ética individual. Si no, entras en una pendiente resbaladiza y todos lo hacen y todos somos cómplices.
5: Ay, qué casos claro. muy fuertes.
2: No, bueno, viste al Ministerio Público haciendo chanchullo. Ahí salió en las redes.
5: Sí, también está ahí en las redes.
2: Ok, te voy a hacer otra pregunta.
1: Venga, Marta.
2: Tito. En todo el mundo,
5: ajá, es igual.
2: ¿Cuál es el sistema de justicia menos desperfecto?
1: Es
5: muy difícil.
1: Es una pregunta muy difícil porque también hay un contexto cultural, ¿verdad? O sea, probablemente nos iríamos a los nórdicos, ¿no? Los nórdicos, no sé si han visto fotos de cómo sí. son las cárceles en Suecia.
5: No.
1: O sea, parecen dormitorios de universidad de cualquier país de este continente, ¿no? Porque se piensa que el castigo, pues la gente no es mala porque quiere ser mala, que las circunstancias y el contexto los han orillado a tomar decisiones que no necesariamente son las que deberíamos de ser todas las personas, ¿no? Entonces, ese tipo de sistemas que piensan más en la restauración, que si vas a la cárcel porque cometiste un delito, no es como que quedas libre, no, es que realmente tienes que pensar, reflexionar, tener un rato de reclusión para poder volver a
5: reinsertar
1: a la sociedad, ¿no? Que es lo que pasa en la mayoría de los lugares.
5: Pero en esos países, ¿en dónde sí, puedes decidir quitarle una mano a una persona porque robó? No,
2: espérame, qué fuerte lo que acaba de decir Tito, porque eso es lo que pasa. todos ustedes, la gran mayoría dijo, yo tomo a ese chavo como un adulto porque hizo cosa de adultos. Ahora, si yo les platico que ese chavo estuvo de DIF en DIF desde que nació, si yo les cuento que ese chavo lo abusaron física, emocional y sexualmente los primeros 10 años de su vida, si yo les cuento que ese chavo vivía debajo de un puente, solo, que nunca recibió amor, ni protección, ni educación, que ese chavo es una víctima del sistema, ¿pensaríamos diferente?
1: Totalmente, no. Totalmente. Claro. No, o sea, eso, o sea, la estructura, o sea, el problema, yo creo que al final es el contexto, ese es el lugar, el que ha permitido que esas personas
5: cometan. Nosotros aquí decimos, la mayoría no pensaría igual. Para la mayoría es un criminal, un asesino, y debe de todo el rigor de la ley.
2: Pero otra vez, y por qué eso, bueno, ¿no? Por eso.
5: Y así, y qué bueno que lo metieran
2: en la vida. En la vida, uno tiene que tener criterio. Totalmente. Y uno tiene que tomar en consideración el contexto. Igual, tantos presos en la cárcel que nadie se dio cuenta. Totalmente. Que eran bipolares, que tenían esquizofrenia, uh-huh, que eran borderline, que tenían psicopatía, que su cerebro no funciona,
5: claro,
2: de manera normal, y nadie nunca se dio cuenta.
5: Por eso.
2: Tito, ayúdame.
5: Espérame, vamos a poner rápidamente.
2: No, quiero a Tito.
5: Ahorita lo voy a decir, es que te voy a poner ese mismo ejemplo. Cállate, Rebeca. Hombre, vas a poner ese mismo ejemplo, de que tiene un trastorno, una salud mental deficiente, bueno, X. Y el segundo caso, un amigo mío, 20 años, universidad, en el tráfico, justo ya para entrar al estacionamiento, sin querer, y por las prisas y por la ansiedad de que no iba a llegar a su examen de las 7 de la mañana, se avienta un reversazo, se cruza un caballerango y lo mata. Una familia normal, sin ningún rollo de esta, y el chavo pasó 10 años en la cárcel. ¿Sabes? Ahora sí, el trastornado que cometió, no cabalmente, ni en sus 5 sentidos, ni en su juicio, un homicidio, a este chavo que por la prisa, la ansiedad y por querer tomar su examen, mata a una persona. Ahí está. Entonces,
2: no sé a qué vas.
5: No, lo que estoy viendo. No. Son dos casos en donde en uno se defiende o se justifica que no está bien de sus facultades y que necesita apoyo.
2: La prisa no es una discapacidad. La prisa no es una discapacidad.
5: No, pero también qué
2: asusto
5: y qué
2: injusto. Yo he visto en las películas, uh-huh, que en Estados, uh-huh, Unidos es por insanity, o no sé,
5: sí,
2: cómo se llama, ¿no?
5: A mí eso no lo soporto.
2: Y claro, se van al hospital.
1: Claro.
2: Pero en México existe eso.
1: No existe, pero muy, muy, de manera muy mal. O sea, no hay recurso. El Estado no. O sea, al momento en que la ley es eso, el ejemplo de la persona que tiene algún tipo de discapacidad o la persona que lo hizo de manera involuntaria, ajá, va igual.
2: No nos vayamos lejos. Un caso tremendo. El hijo de Rob Reiner, el productor de Hollywood,
5: ándale,
2: que tenía esquizofrenia, que estaba medicado y que mató a sus papás. No. ¿Qué haces con eso?
1: Claro.
2: ¿Cuál
1: claro
2: es la verdadera justicia?
1: No, entender
5: no existe,
1: que el derecho como tal se puede interpretar y tiene que tener consideraciones para ese tipo de supuestos. Y que el Estado y la idea de políticas públicas debería tener cada vez más la tendencia a entender que el derecho tiene excepciones y el derecho tiene una... Lo del menor, entender que hay excepciones y hay una interpretación del derecho que podemos hacer que no todo recaiga siempre en la ley a rajatabla, mano dura. Es un criterio, claro. Marta, tú lo has dicho, es un criterio. Y el
2: no
1: criterio
2: estudias derecho, derecho.
1: Exacto, se construye y lo vas haciendo contextualmente y pensando y construyendo tu etos, tu horizonte, ¿no? Entonces, es un poco lo...
2: Ok, pensamientos finales para todos los que te están escuchando. Híjole, ¿qué quieres decirles?
1: Que la justicia es algo que se tiene que trabajar, ¿no? O sea, una persona no hace justo o injusto, una persona no es buena. No, constantemente vamos a ser llevados a situaciones límites, a dilemas, a momentos en donde uno tiene que decidir y casarse con sus decisiones, ¿no? Eso vale la pena trabajarlo. En un mundo tan rápido, Marta, en un mundo donde no se aprecia la reflexión, el arte y más, hay que darnos espacio y tiempo para pensar cuáles van a ser las decisiones y el impacto que van a tener en nuestros semejantes.
2: Pues entre que son peras y son manzanas, si ustedes están estudiando leyes, busquen el libro, un bestseller ya, No estudies Derecho. Derecho, derecho. Derecho, derecho. Tienes que ser heteroflexible, más que nada. Tito Garza Onofre, lo encuentran en Garza-Onofre si quieren conectar con él. Investigador del UNAM, profesor del ITAM y del Colegio de México. Con esto hacemos una pausa y regresamos. No se vaya.
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1: Oigan, cuentavientes, vamos a hablar ahorita de cirugías estéticas. Les va a divertir mucho. 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
1: 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Y por último, vamos a hablar de su lana. 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Con esto hacemos una pausa. Regresando, el problema no es operarte, sino con quién te vas a operar. Al volver en W Radio.
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1: Estamos de regreso en W Radio. Les va a contar lo que le vamos a preguntar al doctor Eduardo Solís. Es cirujano plástico y reconstructivo, certificado por el Consejo Mexicano de Cirugía Plástica. Esto es muy importante, ¿eh? Socio fundador de Clínica de Imagen Estética, tiene más de 20 años de experiencia en medicina privada. ¿Tú dónde es que estás, Eduardo?
2: En Puebla, Marta.
1: En Puebla, Marta, ¿verdad?
2: En Puebla, ¿sí?
1: En Puebla. Ah, sí. Para que sepan que hay extraordinarios doctores en el interior de la República.
2: Gracias.
1: Rebeca se quiere operar las nalgas, okay. Y yo me quiero operar las chichis.
3: Exacto.
1: No, neta, a ver, dile, Eduardo, si te operaras algo, ya fuera de broma.
3: La panza.
2: Sí.
3: ¿Una cosa o puedo dos?
1: No, una.
3: La panza.
2: Ah, bueno.
1: La panza.
3: De aquí para acá, ya con
1: eso. O sea, debajo de las chichis hasta el monte de Venus.
3: Exacto.
1: ¿Te gustó mi profesionalismo?
2: Sí, exacto.
1: Hasta el monte
2: palabras,
1: de Venus.
2: Exactamente.
1: Ok, ¿eso te operarías tú?
3: Yo sí.
1: ¿Neta no te subirías las chichis?
3: No, me vale, eso sí me vale.
1: Ah, sí.
3: Totalmente.
1: Tú la como panza. Vaca lechera por la vida.
3: Sí, aparte le gusta a mucha gente.
1: A mucha tus chichis premium.
3: Sí, exacto.
1: Yo me operaría las chichis, Eduardo.
3: Sí. No estás loca.
1: Y me dejaría dos peritas.
2: Okay.
1: Dos peritas tiernas, pero dos peritas.
2: Sí.
1: Y les digo una cosa, a ver, el problema...
3: Te verías más chaparra, por lo menos...
1: ¿De no qué se, habla?
3: Más bien no te fijas.
1: ¿Verdad
3: no?
1: Que no?
2: No, sobre todo con técnicas más modernas.
3: Perdón,
2: de cirugía de
3: mal.
2: Mama, ajá. Hasta se como que alarga un poco la zona del abdomen.
1: Claro, hija.
3: Sí,
1: mira,
3: tienes razón, exacto.
1: Menos chichi, sí o no, doctor, se ve uno más delgado.
2: Menos volumen.
1: Claro, menos volumen. Te ves más delgada.
3: No, lo que quise decir, me equivoqué, es... Se fijarían en eso y no en que mides 1.50.
1: Estúpida. ¿Qué okay. tal está? Bueno,
2: es
1: déjenme decirles que el doctor okay. Eduardo Solís está hoy con nosotros, porque les digo algo, a ver, no se los tengo que ni decir. Unos horrores que uno ve en redes sociales. ¿Ya viste el caso de Colombia?
2: Sí, qué justo horror. Estábamos comentando hace unos minutos afuera de la cabina, ¿no?
1: De esta mujer que no sé okay. qué le hicieron.
2: Sí, pues al final algo informal, ¿no? Y terriblemente peligroso, que acaban mal las cosas.
1: Y entonces, para hacerlos el cuento corto, la mujer no se sabe si ya se murió, no aparece.
3: No sabemos si ya apareció.
1: Y les voy a decir una cosa, porque yo me vivo evangelizando a todas.
2: Sí.
1: Ya no me vengan a contar estos cuentos de, no hombre, no sabes, un doctor... Me cobró $5,000 por arreglarme las chichis.
3: ¿Dónde? Ahí en la calle de Tepic.
1: Metro Valderas. No, güey, o sea, ¿de qué hablan?
3: Ahí en la calle de Tepic.
2: Claro, básicamente yo pienso que la cirugía plástica, lo que ha evolucionado después de tantos años de experiencia, de estar viendo personalidades y este tipo de noticias, es hacia una formalidad.
1: Claro.
2: ¿No? Creo que debe de haber más conciencia y más pacientes se dan cuenta exactamente que esas son historias de terror y es como que alguien te platica, oye, mi vecina tuvo a su bebé en un taxi, ah, qué buena idea, ¿no? Yo también lo... Sí puede haber casos que de repente alguien te cuente que le fue bien, ¿no? En
1: sí.
2: una cliniquita,
1: sí.
2: en un edificio de oficinas, sin embargo, el riesgo que corrieron, el riesgo que asumieron fue enorme y creo que de eso no se tratan este tipo de procedimientos que son para el bienestar de la mujer y de los hombres, ¿no? Que es para
1: claro.
2: sentirse bien, es un verdadero gusto.
1: Claro, es para verte espectacular y sentirte fabulosa, no para estar al borde de la muerte.
3: Por padecer.
1: Aparte, quiero que les cuentes cómo en estos últimos 10 años, la evolución de la cirugía estética y por qué hoy los procedimientos son radicalmente diferentes. Y dame, por ejemplo, cómo se hacía antes
2: sí.
1: y cómo se hace ahora.
2: Sí. Yo te diría, Marta, que después de... Ya tengo 20 años de experiencia, entonces sí me permito decir que ya puedo ver una perspectiva de evolución, ¿no?
1: Claro.
2: Lo que se ha puesto de moda, lo que funcionó, lo que sí se quedó uh-huh. y otras técnicas que desaparecieron. Yo pienso que al final algunos de los procedimientos que cambiaron radicalmente es, por ejemplo, la cirugía de cara, con resultados mucho más naturales, ¿no? Uh-huh. Más predecibles, términos que se usan ahora como el deep plane, ¿no? Son cirugías que son un signo de modernidad, lo mismo que no utilizar drenajes. Segundo punto, por ejemplo, la cirugía
1: no,
2: de mama.
1: Para sí. ahí en la cara.
2: Sí.
1: Es que si ustedes tienen mamás o abuelas que se operaron en los 80s.
2: Era muy diferente.
1: Claro, te jalaban la piel, ¿verdad?
2: Sí, el fundamento.
1: Nada más.
2: El fundamento era básicamente despegar piel y estirarla y lo que eso durara, que no es mucho, ¿no? Y como
1: sí.
2: ejemplo tenemos el embarazo o cuando alguien sube de peso, pues la piel tiene cierta capacidad de dar de sí, ¿no?
1: Claro.
2: ¿No? y entonces el resultado se perdía, y no era rara aquella persona que conocías que se había operado dos veces o hasta tres veces, ¿no?, diferentes zonas de su cara, con la consecuente, pues, cambio, ¿no?, en su fisonomía, terminaba estando algo alterado.
1: Sí.
2: Hoy la cirugía se hace, para empezar, yo creo que con técnicas anestésicas menos agresivas, y por otro lado, en mejores planos, ¿no?, más profundos, que permiten restituir lo que tú tenías originalmente.
1: O sea, lo que jalan es el músculo.
2: El músculo, digamos, y depósitos de grasa profundos, se trata de volver a ponerlos en su lugar, y después de eso, Marta, haz de cuenta que la piel nada más otra vez debe de reposar en su sitio.
1: Sí.
2: Y ya no le estás exigiendo un estiramiento con el cambio, ¿no?, en las facciones o en la manera de expresarse.
1: O sea, tú,
2: ¿no?,
1: haces el famosísimo deep plane.
2: Es correcto.
1: En Puebla.
2: Sí.
1: Que se hacen todas las de Hollywood, que las ves divinas, pero no sabes qué se hicieron, pero se ven frescas, pero no se ven estiradas. Eso es.
2: Y sobre todo que ahora, incluso ha habido algunas personalidades famosas que viste cómo las lograron corregir, ¿no? Después de haber hecho tratamientos inadecuados, de repente, claro, una buena cirugía, qué diferencia, ¿no? Sí, sí se puede recuperar eso.
1: Si yo,
2: ¿no?,
1: fuera más valiente, sí, te lo digo, yo nunca me he puesto ningún relleno. Uh-huh. Claramente usted puede ver, doctor, a esta distancia, pues que tengo una rachera en la frente, porque yo tampoco traigo Botox. Yo creo que si yo me hiciera algo, sería operarme la cara. Creo que es lo más natural.
2: Yo lo veo como complemento. Si bien estamos muy centrados nosotros en la parte de cirugía en la clínica, ¿no?, junto con mi socia, la doctora Fabiola Rosano, uh-huh, definitivamente la cirugía para nosotros es la primera opción. Son complementos.
1: Sí.
2: No los satanicemos.
1: Sí, el aparatito,
2: ¿no?,
1: sí, claro, la crema, el láser, pero sí, pues ya hay colguijos que no van a salir adelante.
2: Claro, y lo que necesitan básicamente es una buena evaluación, ¿no? Habrá la persona de cierto rango de edad, vamos a pensar a los 30 y tantos años, que un poquito de toxina puede ser su opción, tampoco, uh-huh, están haciendo algo malo, ¿no? Son,
1: claro,
2: son medicamentos formales, igual que con mucha prudencia y con un buen plan y con las herramientas ideales para poder vigilar a alguien, ¿no?
1: Claro. Hace
2: cuenta como fotografías muy sofisticadas, poder cuidar de alguien a largo plazo,
1: claro,
2: ¿no?
1: Claro.
2: Y no nada más como un evento aislado de esto que ocurrió espantoso, de que alguien va, se encuentra una persona, se opera, pone ahí su vida, ¿no?, su salud, y todo sale mal, ¿no?
1: Ok, a ver, ibas a hablar de las chichis.
2: Sí.
1: A ver.
2: Eso creo que también
1: ha avanzado.
2: Sí, lo de los tratamientos, las técnicas más modernas, por ejemplo, actualmente una gran ventaja es que ya no llevan cicatrices en la parte del escote, ¿no? Antes, cuando alguien tenía que llevar levantamiento de busto, era inevitable pensar en la famosa ancla, ¿no?, uh-huh, o una T invertida, y no era poca cosa cuando se piensa en cierto tipo de blusas, trajes de baño, que ahí hubiera una cicatriz. Actualmente, con las técnicas multiplano, por lo menos se puede ofrecer que toda la parte del escote quede libre también de cicatrices. Y la segunda cosa importante, Marta, que a mí me parece fundamental, es la posibilidad de transferir grasa para lograr cierto aumento mamario, ¿no? ¿Por qué? Porque muchas pacientes de pronto dicen, mira, ya disfruté de mis implantes 10 años, 15 años, ya no me los quiero volver a cambiar, y entonces de repente la opción era me los quito,
1: claro,
2: y me quedo así como plana, pues ya hay opciones, ¿no? Con seguridad podemos transferir cierta cantidad de grasa para mejorar zonas de la mama, y bueno, pues al final ya es una cirugía muy diferente.
1: Oye, porque,
2: ¿no?,
1: si es impresionante, Eduardo, la cantidad de mujeres que se están quitando los implantes,
2: sí,
1: ¿verdad?
2: Sí.
1: Y entonces no tienen que quedar despechugadas.
2: No, esto que te platico,
1: en
2: 20 años ya podemos ver ese comportamiento, ¿no?, del auge de los implantes, y si bien a la fecha sigue siendo una cirugía muy, muy, muy buscada, ¿no?, y uh-huh, en las manos correctas y en el ambiente hospitalario correcto, algo seguro. Finalmente, también se ha acumulado experiencia, ¿no?, de muchas décadas, claro, en el mundo, en diferentes países, y ya la mayoría de las pacientes que llegan no son tan ingenuas de decir, ¿verdad que mis implantes me van a durar toda la vida? Uh-huh. Obvio, no te van a durar 50 años o 60 años, y creo que en consultas bien formales, la paciente bien orientada tiene claro que sí es opción, y dice, mira, doctor, yo lo que quiero es un aumento discreto, casi que lo logro con un brasier, ¿no?
1: Sí.
2: Bueno, podemos llegar a considerar, si hay grasa suficiente, pues transferirla, ¿no?, de algún lugar de su cuerpo.
1: Tu propia grasa, claro, grasa, atraer, ¿no?, un cuerpo extraño ahí, sí, adentro. A mí, sí, me daría muchísima angustia. El otro día me decía una amiga, es que ¿sabes por qué yo no me opero? Porque me dan pavor las cicatrices.
2: Sí.
1: ¿Cómo ha avanzado la cirugía plástica en eso?
2: Mira, yo pienso que tres zonas que también, o cuatro, yo que rápido te podría decir por qué mejoraron. Esto que platicábamos en la cara, menor tensión significa que puedes hacer mejores diseños y que sean mucho más discretas. Es de las pocas cirugías que con frecuencia me atrevo a decirle a la paciente, no va a ser un tema las cicatrices, ¿no? Sí. Ni tú te las vas a notar. Por supuesto, porque no solo se hace un buen diseño, excelentes suturas, la vigilancia en qué momento vas a retirar estos hilos, sino que posteriormente el manejo con láseres y demás que terminan prácticamente, me atrevo a decir, desapareciendo. Cirugía de mama no es poca cosa, esto de haber desaparecido con ciertas técnicas, pues yo diría un 30% de la cicatriz, un 25%, eso también estuvo muy bien. Y algunas tecnologías, por ejemplo, para el contorno del cuerpo, también te permiten que estas pacientes que de repente decían, mira, ya me sobra piel, pero no tanta, ya me eché los partos, no hice sí, cesárea, sí, mi abdomen no tiene cicatrices, y entonces de repente por un poco de flacidez condenarlas, ¿no?, a hacer una mini abdominoplastía o algo así, ahora hay algunas tecnologías diversas, ¿no?, dos o tres importantes que te permiten hacer en quirófano contracción de tejidos, de capas profundas, no es estrictamente la piel, sino capas más profundas, y entonces eso le puede evitar a algún grupo de pacientes cicatrices, por ejemplo, en sus brazos, ¿no?, una braquioplastía, cicatrices en su abdomen y en otras ocasiones, por ejemplo, en su espalda. Claro. La tecnología ahí sí vino no solo a facilitarle la vida como al cirujano, hacer una cirugía más rápida y demás, sino que sí hace algo diferente a lo que podemos hacer con el bisturí.
1: Oigan, para todas las que están en Puebla, pongan mucha atención porque ahí está el doctor Eduardo Solís, cuenta bien de lo que se les ofrezca.
2: Y de ahí al sureste, porque sí, la verdad es que Puebla se ha convertido en un clúster médico bien importante con hospitalotes que tenemos ahora casi que de todas las marcas, ¿no? Y sí, sí es una opción finalmente para cada vez más pacientes que de repente nos visitan de Ciudad de México, ¿no?, o de Veracruz o del sureste, sí es opción. Además que Puebla es un muy buen lugar donde ir a hacer turismo.
1: Exacto, 100%. No. Oye, a ver, te tengo otra pregunta.
2: Sí.
1: ¿Qué difícil como cirujano plástico, ahora que estuvimos hablando de la ética, encontrar el punto medio entre lo que la paciente se quiere hacer a fuerza y tú como doctor, lo que tú crees que es correcto?
2: Pero fíjate, Marta, que eso no es tan difícil. Yo diría que es la condición.
1: Es que yo veo
2: y botched. En muchos,
1: ¿has visto botched?
2: Sí, sí.
1: O sea,
2: sí,
1: que llega con unas chichis que son ya letra M y quiere la letra O. Oye, y entonces el doctor le tiene que decir, yo no tengo que hacer eso.
2: Aquí que está mi socia, también podemos decir a favor de nuestra medicina mexicana. Sí. También nos toca recibir pacientes de repente
1: de Estados Unidos,
2: del otro lado de la frontera, que tuvieron un manejo, yo diría, muy, por lo menos, muy impersonal, ¿no?
1: Sí.
2: Finalmente, creo que México tiene una muy buena cirugía plástica, ¿no? Para quien la busca, para quien la prefiere también, ¿eh? Porque hace poquito comentábamos, de repente Dios los hace y ellos se juntan, y hablo de pacientes de cierto perfil, ¿no?, ilusos o ingenuos, y por otro lado el médico que dice, yo me quedo a este paciente. Hablamos como, tiene que haber formalidad en esto. Siempre les digo, usa

0: en una
1: Sí,
0: clínica
1: no,
0: que
1: no,
0: se ve
1: no, no.
0: muy, muy
1: Afuera
0: blanca,
1: del
0: ¿no?
1: metro, sí.
0: No. Entonces, formalidad, ¿no? En los
1: Formalidad.
0: hospitales.
1: Oye, pero ¿cómo las convences de, oye, no, a
0: Ah.
1: ti un busto más grande no se te va a ver proporcionado?
0: Fíjate, Marta, que en mi caso utilizo mucho el fundamento que viene de la sociología más que de la medicina, porque hacerle ver a una persona que lo que más gusta tiene que ver con ciertos estándares sociales que dependen dónde vives, o sea, es más tu nivel sociocultural lo que te va a hacer desear unos senos enormes, una
1: Sí.
0: cadera muy ancha, una cintura de este tamaño, ¿no? Fracturando
1: Chiquitita.
0: costillas y demás. Que si tú vives en otro tipo de ambiente, ¿no? Con otros elementos socioculturales, si tú eres una mujer que está en paz, digamos, con la familia, con la pareja, con el negocio, ¿no? Con otras cosas, la verdad es que no vas a vivir desesperada por tener una talla más. Entonces, yo diría que después de 20 años, mucho es la recomendación. Un poco también lo que hacemos en redes, ¿no? Que siempre intentamos dar un discurso muy claro y es un poco a quién vas atrayendo
1: Sí.
0: finalmente. Pero el momento de la verdad, yo creo que es la consulta, ¿no? Quizá la edad ya permite, ¿no? Plantarte, ¿no? De una manera que la paciente sepa que va a algo médico, ¿sí? Finalmente ella va a ser sometida a un diagnóstico de lo que nosotros escuchamos, de lo que ella prefiere,
1: Claro.
0: sus valores, y yo lo complemento, por ejemplo, con su aspecto, ¿no? Ya hacemos revisiones mucho más sofisticadas que solo mirarte unos segundos y sí, listo, cuidando el pudor y demás. Pero, por ejemplo, hoy tenemos equipos, yo diría, muy útiles que te permiten fotografiar a alguien. Ve qué interesante. Crear una reconstrucción tridimensional de tu propia cara o del cuerpo y sobre eso crear como los renders de los
1: Sí, sí,
0: arquitectos,
1: sí,
0: ¿no?
1: sí.
0: Pero fíjate lo
1: Y enseñarte
0: interesante.
1: cómo vas a quedar.
0: Sí, pero no es la parte más importante, sino el que se abre una conversación. Cuando tú le muestras a alguien este estándar, esto es lo que yo te propongo profesionalmente, y tú encuentras una diferencia, entonces, si eres un médico que tiene tiempo y el interés de escuchar pacientes, ¿verdad? Y no nada más operar, entonces van a surgir conversaciones muy interesantes de decir, ¿por qué quieres tan poquito? ¿No? ¿Por
1: Sí.
0: qué no lo haces eso nada más con una blusa, un escote? ¿Por qué quieres tanto? ¿No? ¿De dónde viene tu idea? Y creo que la mayoría de los pacientes agradece mucho una buena consulta, ¿no? Con el tiempo suficiente para, no solo una, a veces dos, a veces tres antes de
1: Claro.
0: operarse, para quedar muy en paz. Creo que el 90% de las pacientes que nosotros atendemos termina en algún momento previo a la cirugía diciendo, ya me entendiste, haz lo que yo necesito.
1: Claro.
0: Y si lo piensas, pues así nuestros contadores, así ojalá nuestros abogados, ¿no?
1: 100%.
0: Así toda la gente, nuestros arquitectos te dijeran, bueno, a ver, ya me entendiste, no quiero pendejadas, ¿no?
1: Sí.
0: Quiero las cosas bien y hacer todo el equipo que además se requiere para atender bien a un paciente.
1: Bueno, ya lo vieron, cuentavientes. Si ustedes están en Puebla, si ustedes están en el sureste, el doctor Eduardo Solís Tinoco está en la Clínica de Imagen Estética. Atienden exclusivamente en el Hospital Ángeles en Puebla.
0: Es correcto.
1: Ahí, para todos los que viven cerca de Puebla, también más que bienvenidos. Lo encuentran en Instagram para que lo sigan y vean lo que hace y cómo es y cómo piensa y lo que dice. Es Dr. Eduardo Solís Tinoco o en el sitio doctortinoco.com. Y les digo algo, como en México, 5 de cada 10 cirugías son hechas por charlatanes. Por favor, estén en buenas manos. El doctor Eduardo Solís es cirujano plástico, estético y reconstructivo, certificado por el Consejo Mexicano de Cirugía Plástica, Estética y Reconstructiva y socio fundador de esa clínica de imagen estética en el Hospital Ángeles en Puebla. Gracias, querido.
0: Gracias,
1: Qué buena
0: Marta.
1: conversación.
0: Qué amable.
1: Te agradezco. Y no cometan disparates. Si no pueden operarse con gente extraordinaria, no deben de operarse.
0: Es correcto.
1: Punto y se acabó. Con esto hacemos una pausa y ya regresamos. No se vayan.
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1: Está impresionante. Sí. Oigan, ¿podemos hablar de quién recuerda sus clases de geografía?
2: Ay, yo, me encantaba.
1: ¿Cómo se llamaba tu maestra de geografía?
2: Mi Montserrat, Rangel García.
1: La mía se llamaba Varenka.
2: Ah, muy bien.
1: Y creo que era uruguaya o chilena, no me acuerdo de dónde era.
2: Varenka, Miss Varenka.
1: Miss Varenka, y se los digo porque tenemos a nuestro maestro en geografía.
2: Sí.
1: Es Jafet Quintero, que es doctor en geografía por la UNAM. O sea, tienes un doctorado.
3: Así es. Sí,
1: que es un PhD en geography.
3: Exacto.
1: Eso es. Investigador de tiempo completo del Instituto de Investigaciones Sociales de la UNAM. Profesor de geografía y ética en la licenciatura de geografía de la Facultad de Filosofías y Letras de la UNAM. Escribió un libro. Es que yo quería hablar de este libro. ¿Hablamos la próxima vez?
3: Sí,
2: claro,
3: sí, sí.
2: La de la bioética.
1: O sea, es casi, casi igual de grande que el corazón de piedra verde, ¿no?
2: Poquitito, poquitito.
1: ¿Cuántas
2: más
1: páginas
2: cortito
1: son? Hijo, te la pasaste, güey. 666 páginas.
3: Son 600 y tantas páginas, pero yo soy coordinador junto con el doctor Alo López y somos 18 autores, una cosa así.
1: Ok, bueno, entonces, solo por eso te disculpo las 666 páginas. Les va a encantar. Bioética y geografía. Moralidades de la conducta humana en torno a la vida y sus territorialidades, o sea...
3: O sea, una manera mucho más ética y justa de manejar los espacios, los territorios, donde el ser humano busque la manera de centrarse como el principal agente del espacio y le dé cabida, por ejemplo, al medio ambiente, a los otros animales, a otras...
1: 100%.
3: Sí.
1: A ver, tengo un problema ético. Es más, se los voy a preguntar a ustedes. Ahorita hablamos de lo que viene a hablar el doctor Jafet. Tengo un problema ético, cuentavientes. Quiero que me digan si yo estoy mal. Nos hemos vuelto en mi casa birders. Entonces, estamos observando los pájaros. Soy dueña de unos espectaculares binoculares Nikon. Si alguien me quiere regalar unos binoculares Swarovski, que cuestan $2,000, se los acepto. No sé si Swarovski nos esté escuchando y me quiera mandar esos binoculares. Son los binoculares más cañones que hay. ¿Es correcto, doctor?
3: Pues me imagino, no los conozco.
1: Ah, Swarovski. Son los Swarovski, sí. De la marca Swarovski.
2: Sí, claro.
1: Son los mejores binoculares. Cuestan $2,000.
2: Y los venden.
1: Por favor, regálenmelos. Ok. Entonces puse comederos de pájaros, agua para los pájaros, y también puse comederos de colibrís. De hecho, yo les estuve contando que arriba de mi cabeza, en mi terraza, donde están esos ficus, el ficus benjamina, un colibrí hizo su nido. Y vimos todo el proceso del huevo, cuando nació el pollito. No es pollito, es el bebé colibrí.
2: Cuando, o sea, nació el colibrí.
1: Cuando crecía... Comíamos del otro lado de la terraza para que la mamá no tuviera miedo y pudiera entrar a alimentarlo. Medimos cada cuánto entraba. Primero entraba cada 15, luego cada media hora y cuando era más grande cada 45 minutos.
2: Muy bien.
1: De repente un día el colibrí voló. Y nosotras, histéricas, buscando el colibrí por todo el jardín,
2: no vaya
1: lo
2: a agarrarlo,
1: encontramos
2: un águila.
1: Al bebé colibrí en una acacia y la mamá le seguía dando de comer un mes después.
2: Claro.
1: Para hacerles el cuento corto, cuando los pájaros comen en estos comederos que eran, hagan de cuenta que es una bandeja, pues las ardillas ya dijeron, no, pues esto es un festín. Entonces se subían y se sentaban encima de la charola y se comían la comida.
2: Claro.
1: Yo estaba muy feliz, pero decidimos hacer unos comederos de esos como verticales, donde el pajarito se para en el palito y mete el piquito al hoyito.
2: Sí.
1: Bueno. No les puse el otro día, el fin de semana, una ardilla haciendo unas piruetas acrobáticas para meter la de los huevos, exacto, esa misma ardilla, para meter la lengua adentro del comedero.
2: Sí.
1: Ok. Aquí es donde viene el debate ético. Me manda mi hija una foto de una rata
2: asesino
1: del tamaño de un conejo bebé, pues comiendo la comida que se cae de...
2: O sea, ya en la casa de Marta un mulabar. Mulabar.
1: Que se cae del lugar de los pájaros. Mi decisión, junto con mis hijas, que son amantes de los animales, fue... No vamos a poner trampas de ratas. Bajo ninguna circunstancia, las trampas que se pegan, no hay forma ni posibilidad que esto suceda en mi hogar.
2: No,
1: eso pero tampoco vamos a ponerles una de esas que pones el queso, como de Tom y Jerry, para prensar a la rata.
2: Ni tampoco veneno en el alimento.
1: El punto es que mis amigos me dicen que estoy totalmente loca, que se me va a llenar la casa de ratas.
2: ¿Que se reproducen?
1: Y que estoy totalmente trastornada. La pregunta es, ¿para todos ustedes?
3: Bueno, yo aplaudo justamente.
1: ¿Usted qué haría?
3: Yo aplaudo perfectamente lo que tú hiciste. Yo hubiera actuado perfectamente como tú. Claro. Por una razón, en cuestiones éticas hay dos formas de entender a los animales en la naturaleza. Uno, verlos como parte del continuum ecológico, y eso pierde por completo la individualidad de los otros animales. Y tú lo viste a la rata y a las aves como sujetos, claro, como individuos que tienen necesidades de alimentarse.
1: 100%.
3: Y por lo tanto, tú eso lo entendiste muy bien, que claro, es algo que generalmente no se entiende. ¿Y qué pasa? O sea, dicen es que son plagas, es que reproducen. Sí, pero esa ardilla o esa rata tiene hambre también.
1: Claro.
3: Y frente a un espacio...
1: Y sed. Tiene sed.
3: Y frente a ciudades tan difíciles como las que tenemos actualmente, donde se han construido sobre ecosistemas de otros animales, ¿no? Pues tienen todo el mismo derecho a existir, el mismo derecho al territorio.
1: 100%.
3: Entonces, yo aplaudo justamente la decisión porque no es generalmente como la gente actúa, ¿no? En ese libro justamente hablamos un poco de la relación con los animales en los espacios.
1: Justo.
3: Pero es eso. O sea, a mí me parece que tenemos que buscar la manera de que los otros animales sean entendidos como sujetos, como individuos, particularmente porque en un planeta...
1: Que invadimos
3: se está invadido por seres humanos
1: todo su hábitat
3: y colapsado climáticamente con ecosistemas deforestados, lo que menos hay es alimento para estos animales en la naturaleza. No hay ardillas gorditas, no hay ratas gorditas, no hay abundancia en la naturaleza. Por lo tanto, pues una obligación que tendríamos de forma moral frente a estos animales en un antropoceno, que los responsables del cambio climático somos nosotros los seres humanos, es ayudarlos de esa forma, por ejemplo.
1: ¿Sabes qué? No sabes la paz que me has dado. ¿Por qué unos griteríos con mis amigos? Porque entonces yo, cuando vi la conducta de las ardillas, fui a mi cocina, agarré nueces, agarré pistaches, googleé cuáles son las nueces mejores para las ardillas, si le podía dar yo arándanos o no, todo, y entonces voy y se los pongo en la mañana. Y me dijo una amiga, estás loca, güey, las ardillas son una plaga. Vas a tener 800 ardillas en tu casa. Pues qué bueno.
3: Pues sí. Tienen el mismo derecho de existir que nosotros como seres humanos en el planeta.
1: ¿Saben qué? Cuentavientes, ya no me importa lo que contesten en Twitter. Ya me dio autorización el doctor Jafet.
3: Muy bien.
1: Muy bien, ¿no?
3: Sí, sí.
2: Las ardillas yo no tengo problema.
1: No, yo tampoco tengo problema ni con las ratas.
2: Qué bueno.
3: Sí, de hecho.
2: Está muy bien.
1: Uh-huh. O sea, ¿qué? Si tú tienes pero este un lugar, rollo de que es que las ratas transfieren
2: si
1: enfermedades.
2: Si tú tienes un lugar donde pueden, en un jardín grande donde pueden ir a alimentarse, está perfecto.
3: Sí, puede haber.
2: Yo veo una rata en mi departamento y, perdón.
1: No, yo quisiera que no se metieran a mi casa, pues.
2: Bueno, esperemos.
1: No, de hecho se metieron en un mueble que estaba en mi terraza, entonces fuimos y forramos la parte de atrás del mueble porque se robaban las croquetas de los perros.
2: Claro.
1: Y entonces ya decidimos darles de comer a los perros de otra manera. Y fui y forré ese mueble para que no tuviera los hoyos en donde se metían las ratas y se robaban las croquetas. Todo un rollo traigo ahorita, pero no hay ratas en mi casa.
3: No. Y a ver, si uno tiene ciertos elementos de control en las viviendas, por ejemplo, no dejar los alimentos fuera, organizarlos.
1: Exacto.
3: O sea, eso no va a suceder, ¿no?
1: Claro.
3: Muchos de los animales que viven en las ciudades, como las ratas, por ejemplo, pareciera ser que son animales que tienen que pedir permiso por existir, pedir perdón por existir. Eso es tremendo, ¿no? Porque se ha generado un imaginario frente a ese tipo de animales muy especista, o sea, de una discriminación de los seres humanos, otras especies, por el simple hecho de pertenecer a una especie diferente a los seres humanos, en los cuales se les ha observado como elementos negativos, ¿no? Y curiosamente, en la cuestión de las ciudades, ¿qué pasó? O sea, las ratas fueron proliferando porque las ciudades fueron acabando con espacios naturales bajo el argumento de que eso es completamente ajeno al ser humano, ¿no?
2: Claro.
3: Entonces, si nosotros mismos como seres humanos hemos construido las ciudades de esta forma, pues es evidente que estos animales van a buscar también regresar a sus espacios antiguos, ¿no? O a, su, a sus ecosistemas antiguos. No sé, se me viene a la mente, por ejemplo, un caso en concreto que conozco de un colega de geografía que él construyó su casa en el Ajusco. Uh-huh. Y entonces él decía que estaba desesperado porque tenía plaga de ardillas. Pero la pregunta es, bueno, ¿qué haces construyendo una zona de vivienda en el espacio boscoso, no en un espacio forestal?
1: Tu colega es un estúpido.
3: Bueno, ¿en dónde? Pues ese justamente es el hábitat de las ardillas,
1: ¿no? Esa era su casa, ¿para qué vas si te instalas ahí?
3: Exacto. O la otra, me he enterado, por ejemplo, que también en algunos lugares ya los teporingos son plagas, así como están establecidos, que es un animal que está en peligro de extinción, porque están atentando contra los cables de las viviendas en Tlalpan. Y uno se queda pensando, perdón, o sea, no es que el teporingo tenga la culpa y sea una plaga por sí misma. Porque el concepto de plaga es una construcción cultural, que la biología ha legitimado. En geografía la hemos un poco deconstruido.
1: Oye, me fascina eso que dices. Eso de... Las ardillas son una plaga. Los patos son una plaga.
3: Exacto. Uy, ¿para quién? O sea, es que no existían plagas antes de que los seres humanos existiéramos, las crisis económicas existieran. ¿Sí? No existían las plagas, ¿no?
1: Hoy tengo un amigo. No quisiera que fuera mi amigo, pero...
2: ¿Qué hizo?
1: Caza patos en invierno.
2: No, es que eso es una jalada.
1: Y entonces una vez me dijo, es que son una plaga. Le dije, a mí no me vengas a decir estupideces. No, no, no, no, no. Y mira que yo no estudié geografía.
2: Que el que caza venados y el que caza payasos.
1: Sí.
3: Sí, hombre. Y a ver, hay unos investigadores que acaban de dar una plática en UNAM hace unos cuantos meses, colombianos, que ellos han trabajado con el concepto de biocenofobia. La idea, por ejemplo, de que todo lo ajeno en la naturaleza, hemos generado nacionalismos ecológicos, ¿no? Nuestros ecosistemas, nuestras especies, nuestra diversidad. Y pareciera ser que todo aquello que atenta contra lo de nosotros es visto como algo negativo. Este tipo de elementos que reproducen, por ejemplo, las migraciones, ¿no? Todo aquel individuo que sea ajeno al territorio, por lo tanto, es indeseable. Y en el caso de las plagas, a veces pasa así. Mira, yo viví en Australia un tiempo. Y en Australia es impactante, no sé si tú has estado allá, alguien ha estado allá, impactante la cantidad de animales como canguros, wallabies, wombats que se encuentran en las carreteras.
1: Wallas.
3: Es que wallas no me tocó ver, pero por lo menos wallabies, canguros y wombats, que son atropellados en las carreteras, y el argumento es que está bien porque son plaga. Entonces uno se queda pensando, ¿plaga para quién? ¿Quién lo estableció? Si lo pesca el canguro, se come el campo de cultivo. Bueno, pero es que el campo de cultivo es algo que no existía hasta antes de la llegada de los humanos al continente australiano, ¿no? Claro. Entonces, este tipo, la palabra plaga, creo que es una palabra que tenemos nada de construir, porque es plaga en qué sentido, porque el ratón se está comiendo los campos de cultivo de maíz de un monocultivo que no existía antes, o porque la paloma está atentando contra el patrimonio arquitectónico y hay que ponerle, no sé, arquitectura hostil para que ahí la paloma no se pare y por lo tanto sea plaga. O sea, hay que empezar a deconstruir este concepto porque, repito, o sea, en un mundo tan adverso que tenemos actualmente como resultado del cambio climático, de la pérdida de ecosistemas, seguir hablando de plagas y seguir incentivando que haya una matanza de animales en un planeta donde está destrozado, me parece que es un mecanismo ahí de mucha reflexión para, no solamente de forma individual para nosotros y nosotras, sino para las ciencias sociales, las ciencias ambientales, 100%. Porque ¿qué hemos hecho?
1: No, te voy a decir una cosa. Bueno, tú te sabes la historia del tlacuache de mi casa, que lo agarró uno de mis perros.
3: Sí.
1: Y bueno, ahí fuimos con el tlacuache al veterinario, pasó un mes y medio en el veterinario. Lo curamos, ya estaba súper sano y lo dimos en adopción. Desde ese día, mis perros no pueden estar en el jardín en la noche, porque yo sé que en la noche salen los tlacuaches. Y es mi obligación, porque yo vivo ahí y porque yo decidí tener perros, proteger a los tlacuaches cuyo hábitat nosotros invadimos contra mis perros.
3: Sí, sí. Exacto. Lo que tú me estás planteando tiene un nombre en términos académicos. Es la zoopolis, Z-O-polis, ¿no? Que es este reconocimiento político, jurídico, incluso territorial, geográfico, de que las ciudades tendrían que ser ciudades multiespecie, no solamente de una sola especie, que son los seres humanos, sino porque aquí en la Ciudad de México, en esta cuenca, había antes de la ciudad otras especies que la habitaban, ¿no? Algunas han logrado la manera de sobrevivir de cierta forma, otras, como repito, parece ser que tienen que pedir perdón por existir, porque son asesinadas, porque son, no sé, masacradas bajo el argumento, son plaga. Pero el argumento zoopolis me parece muy potente en términos políticos, porque yo creo que todo mundo que vive en la Ciudad de México estamos de acuerdo que hay fauna nativa de la Ciudad de México, ¿no?
1: 100%.
3: O sea, fauna que habita, o puede ser no nativa, migratoria, claro. O que han llegado aquí a la ciudad, pero que aquí están. Sí. Sin embargo, lo que vemos es que la ciudad no está realmente acondicionada para satisfacer necesidades de estas otras especies que habitan en las ciudades, ¿no? Los dos grandes teóricos que plantearon primero la idea de la zoópolis son Donaldson y Kimlicka, y ellos lo plantearon desde la perspectiva política diciendo que en las ciudades habitan o están presentes tres tipos de animales a partir de cómo ellos los clasifican. Pensemos, por ejemplo, los animales ciudadanos. Animales ciudadanos que son quienes van a tener constantemente derechos en las ciudades porque la población humana está luchando constantemente por el reconocimiento de los espacios y los derechos de esos animales. Claro. Por ejemplo, perros y gatos. O sea, perros y gatos son los grandes ciudadanos de la en los espacios urbanos, ¿no? O sea, la ciudad está condicionada con espacios pet-friendly, hay parques, hay espacios donde ellos son muy visibles y por lo tanto tienen derecho a estos territorios urbanos, pues porque así son. Claro, perros y gatos en una situación de tutela humana, no de familias multiespecie. Claro. Pero ¿qué pasa, por ejemplo, con las ardillas, con las aves, no sé, con los roedores, con los insectos? Como ellos le llaman, son animales salvajes o animales silvestres que no están en la característica de ciudadanos, pero que si hay un reconocimiento por parte de la población hacia su protección, porque se vinculan con los animales que vienen a la naturaleza, ¿no? Lo vemos actualmente con esta coyuntura política del ajolote en la Ciudad de México.
1: Claro.
3: O sea, que la idea es, preocupémonos por el ajolote, por la preservación del ecosistema, ¿no? En vez de estar pintando ajolotes por todos lados, preocupémonos por el ecosistema del ajolote, ¿no? Porque es un habitante de la ciudad y todo mundo lo asocia como un habitante del ecosistema nativo de la Ciudad de México.
1: 100%.
3: Por lo tanto, la de protejámoslo, ¿no?
1: 100%. Mira, sí. Aquí dice...
2: Correcto.
1: Irene, nosotros ponemos alimento para los pájaros. A veces llegan las ardillas a comerse higos de la higuera y aves a comer de mi mini huerto, y lo permitimos porque en algún lado leí que si tu huerto no alimenta a otra especie, no es un buen huerto.
3: Ajá, qué maravilla.
1: Y también llegan ratones. Aplausos para Irene. Luego aquí me mandan pollo power, unas trampas en Mercado Libre que no les hacen daño, las atrapas y las liberas. Exacto. En el campo o parque, o en casa de la vecina que te cae mal.
2: Mira.
3: Sí, sí.
1: Pero digo, ¿y si voy y la aviento? Y era la mamá, y dejó a los bebés.
2: No, eso ya no pasa.
1: No, sí pasa.
2: No los abandonan.
3: No, sí pasa. Fíjate,
1: sí pasa,
3: que lo que ha pasado,
1: hija,
3: es que hay...
1: Cállate, Rebeca, no, tú no estudiaste abandonan. Geografía.
3: Lo que ha sucedido con muchos de los medios de transporte
2: es que ya es como una
3: y el ruido...
2: Yo sé. Siento así, no, pero a la sí viejita pasa. De los gatos.
3: Mira, lo que sucede con los medios de transporte, ¿no? Es que el ruido que generan, por ejemplo, los aviones o que generan muchos de los camiones o los vehículos motorizados, cuando pasan, ahuyentan a las poblaciones, por ejemplo, de aves muchas veces, ¿no? Muy cerca de mi casa... hay un árbol que a las 6 de la tarde es una delicia pasar por ahí, porque es cuando llegan todas las aves de la colonia, por así decirlo.
2: Eso es precioso.
3: Y empiezan como empiezan entre ellas a comunicarse, ¿no?
1: Uh-huh.
3: Pero es muy notorio, por ejemplo, cuando pasa un camión que se dirige rumbo al oriente de la Ciudad de México y que hace ruido, que muchas de las aves salen volando, pues porque ese ruido las ahuyenta, ¿no? Si a eso le sumas, por ejemplo, de que como están asustadas, las aves que salen algunas veces se golpean con alguna ventana, se golpean, por ejemplo, con algún vehículo, pues a veces no regresan, ¿sí?
2: Bueno, claro. Eso es lo mínimo.
1: Pero, si no, pero no puedes
3: agarrar
1: a un animal y aventarlo.
3: La otra. ¿Cuál es la principal causa de muerte?
2: No. La rata, yo sí te
3: ¿cuál es la principal causa de muerte de las aves en las ciudades? No, ¿alguna idea?
1: Sí, las ventanas.
3: Las ventanas.
1: Es que me traumó. El otro día mi hija me estaba leyendo que se mueren al año... Era en billones. 2 billones de pájaros,
3: sí,
1: que se estrellan contra las ventanas de los edificios porque no los ven.
2: Claro.
3: Exacto.
1: Una locura.
3: Y entonces imagínate una construcción como esta torre inmensa que tenemos en Coyoacán, que está generada por puros espejos, que eso refleja a fin de cuentas y los...
2: Sí, que creen que es...
3: Entonces las aves van a chocar. Y entonces es bien interesante porque en las ciudades, o sea, es a lo que me refiero, que no existe esta planeación en que se consideran las otras especies como habitantes del ecosistema,
2: claro,
3: ¿no?
2: Claro.
3: O sea, seguimos construyendo ciudades así de forma inmensa, contaminación lumínica, ¿no? Entonces... Sí, entiendo, por ejemplo, esta idea de que pues cuando se cae el polluelo, generalmente lo que te recomiendan es que lo dejes ahí porque los padres, las madres van a venir por el polluelo. Sí, pero uh-huh, también hay que pensar que hay lugares en los cuales pues el polluelo está condenado a morir por donde se encuentra. Yo en alguna ocasión me encontré, por ejemplo, un polluelo a la mitad de Avenida División del Norte, ¿no? A eso de las 3 o 4 de la tarde, para la tarde, donde pasaban los autos todo el tiempo, y dices, ¿en qué momento van a dejar de pasar autos aquí como para que la familia del polluelo pueda bajar por este polluelo aquí a la calle? O sea, no hay forma. O sea, los automóviles funcionan como armas casi casi para las aves en la ciudad también, ¿no? Entonces, imagínate, estás buscando al polluelo y pues no puedes pasar, pues no puedes pasar y el polluelo se quedará. Y pues, la pregunta es, ¿en la noche? Cuando seguramente ya hubo, no sé, otro depredador que tal vez se lo comió. O sea, es muy complicado, ¿no? Porque las ciudades son eso, son armas claro, mortales para las ciudades.
2: Claro, hay que tratar de conservarlos y todo, pero no pensar en el... ¿Y qué tal si...? No, pensar... Yo tengo un árbol repleto de tortolitas. ¿Tú sabes cuántas tortolitas se meten a mi depa?
3: No.
2: Muchas. Y... tengo mi platito de alpiste porque yo las vuelvo a sacar, las saco a su árbol. ¿No?
3: Está bien.
2: O sea, no se quedan en mi casa.
1: ¿Qué es una tortolita?
2: Las tortolitas, ajá.
3: Sí, ajá. Sí, estas aves como de color cafecito.
2: Sí, son,
3: ¿no?,
2: las cafecitas.
3: Sí, sí, y me parece muy bien. Ahora, lo que hay que pensar, por ejemplo, también es que hay muchos espacios en la ciudad.
1: Morning dove.
2: Morning, pues sí, tengo mi app que me prestaste.
3: En muchos de los espacios en las ciudades no tienen realmente vegetación.
2: Sí, no.
3: O sea, la urbanización ha sido desmedida, donde lo que se ha buscado es que se construya la ciudad solamente de concreto, ¿no? Que esto implica también afectaciones a cuestiones climáticas. Y por lo tanto, tal vez el único árbol, como sucede en muchas partes de la ciudad, sea el que esté en medio del camellón.
2: De acuerdo.
3: Entonces, claro, cuando las aves buscan la manera de salir, pues no pueden porque pues están en las trampas de las carreteras y las autopistas, ¿no? Y esto es algo muy frecuente en las ciudades. Imagino, tal vez, pues, tú vives en una zona, en una casa posiblemente. No,
2: no, no. De parte, es el árbol y luego una calle y luego, o sea, en calles. Claro.
3: Va, sí.
2: Pero hay árboles.
3: Sí, sí, pero tampoco es lo que predomina exactamente en las ciudades.
1: Bueno, ¿no? Les puedo pedir un favor. ¿Le pueden poner comidita a los pájaros?
2: Yo le
1: de
2: pongo
1: su vecindario.
3: Y agua.
1: Y agua. Los pájaros padecen de agua. Sí. Acaban tomando agua de los charcos.
3: Con aceite.
1: Sí, con aceite. Ajá. Y con un horror. O sea,
2: hay que tener mucho cuidado porque si una rata pajaritos está enfermita y toma de esa agua, se la puede pasar al pajarito.
1: Rebeca, te lo juro que te voy a traer un experto en pájaros, hija. No le hagan caso a Rebeca. Lo que acaba de decir.
2: Si una
1: no
2: rata.
1: Es
2: lo estoy
1: no,
2: leyendo.
1: Rebeca.
2: Lo estoy leyendo.
1: No, voy a traer un veterinario zootecnista. Ok, sí. ¿A quién tengo que traer? ¿A un biólogo especialista?
3: No,
1: en aves.
3: Puedes traer a alguien que sea de
2: sí
3: veterinaria.
2: Ernesto Ávila,
3: digan
2: la verdad.
1: No, venga. Yo quiero traer a un biólogo de la UNAM. Órale. Que su especialidad sean las aves.
2: Anda.
1: A ese voy a traer.
3: Sí, es muy buena idea.
1: Bueno,
3: sí.
1: Cero vino a hablar de esto, Jafet.
2: No,
1: o sea,
2: no,
1: qué barbaridad.
2: No, sigamos entonces en este tema.
1: Y vamos a hablar de otra cosa.
2: Vamos
1: es que
2: a hablar
1: este
2: de la bioética.
1: Increíble. La bioética y la geografía. La moral en la conducta del ser humano en torno a la vida y su territorio. Como dicen aquí en Twitter, perdón, para plaga,
2: el
1: para
2: humano,
1: plaga,
2: el
1: los
2: humano
1: humanos.
3: Es que es curioso, pero
1: para
3: una perspectiva,
1: plaga, los humanos.
3: ¿Sí? Una perspectiva bioética resulta ser que la única especie que no tiene sobrepoblación somos nosotros, como Homo sapiens.
2: De acuerdo.
3: Todas las demás tienen, ¿no? Y entonces tienes el caso, por ejemplo, de que resulta que 80 hipopótamos en Colombia son una plaga, ¿no? Y entonces hay que erradicarlos y hay que acabarlos, pero pues nunca se considera la idea de que hay otras especies que también están sobrepasando.
2: Cuando se hizo, ahí les van dos changuitos, sí, vengan. Y esos dos changuitos al mes ya eran cuatro, y a los 10 años eran millones, ¿no? Pero ni modo.
3: Aún
2: perdón,
3: así.
2: Perdón,
3: sí,
2: aún
3: así. O sea,
2: claro,
3: los ecosistemas donde habitan están completamente destrozados.
1: Ok, haznos una pregunta de bioética para que en el corte la gente piense.
3: Muy bien. A ver, hay tres formas de entender la naturaleza. Y voy a decir cuáles son como en los conceptos bioéticos. Hay una perspectiva bioética que se llama el biocentrismo. Hay otra perspectiva que se llama ecocentrismo. Y hay otra perspectiva que se llama zoocentrismo. Generalmente la naturaleza la analizamos desde el punto de vista del antropocentrismo, que eso dice mucho. El antropos en el centro de la consideración jurídica y moral, ¿sí? De esto, ¿qué les viene a la mente que implica hablar de un biocentrismo para entender la naturaleza, hablar de un ecocentrismo o hablar de un zoocentrismo, que son posturas que buscan la manera de ya no poner al ser humano como el centro, sino que sea otro elemento más?
1: Al volver en W Radio.
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11: En todas partes, ¿y qué es? Coordinación de una Humanidades de la UNAM.
12: Sí, se encuentra particularmente en las librerías de la UNAM, este libro.
11: Súper. Entonces estamos hablando, ahorita les voy a poner el post de la ardilla de mi casa, tienen que ver las acrobacias que hace para comerse la comidita de los pájaros, pobrecita. Nos hizo una pregunta Jafet. Vuélvela a repetir.
12: Sí, a ver, no está tan complicada, se escucha un poco choqueante la pregunta, ¿no?
11: A ver.
12: Yo decía, generalmente la naturaleza la hemos visto desde un punto de vista antropocéntrico, o sea, situándonos a nosotros y nosotras en el centro de la naturaleza y como quienes tienen la potestad de la naturaleza, ¿no? Y entonces en bioética se plantean tres perspectivas para descentrar al ser humano de esa posición de privilegio en la naturaleza. Una es el biocentrismo, la otra es el ecocentrismo y la otra es el zoocentrismo, Z-O-centrismo. Yo preguntaba, ¿qué se les ocurre que podría ser estas nuevas perspectivas éticas o bioéticas con respecto a ver la naturaleza?
11: Uh-huh.
12: Y entonces, vamos, ¿alguien contestó algo o empiezo?
11: A ver, te voy a decir qué contestaron. Híjole. Mira, aquí vienen a comer glacoseis que me están mandando a todos los animales del reino sí. Animal de sus jardines.
12: Perfecto.
11: Dice aquí alguien, híjole, empatía con todas las especies, pero si entre nosotros como humanos no la tenemos, creo que ya no podemos esperar nada y menos con el dinero pésimamente invertido en pintar todo de morado. No, no sé qué significa esco. Alguien más día, ojalá todo el mundo pensara como el maestro, pero desafortunadamente, dice aquí, para plagas destructoras, contaminantes y repudiadas? Pues el partido de Morena. Aquí ya se metieron hasta
12: en política, sí.
11: En política, pero a ver, bueno, ilústranos.
12: Sí, a ver. El biocentro, cuando terminando la Segunda Guerra Mundial, empezó toda una revolución de pensamiento, de preocuparnos verdaderamente por la naturaleza, porque vimos la destrucción de la naturaleza a partir de la industrialización, del capital, o sea, lo que ha implicado en ese sistema económico tan destructivo. Entonces, la primera idea que se planteó fue el biocentrismo, que ya no es que el ser humano esté por encima de absolutamente todo, sino pensar en la vida en su conjunto, en el mismo nivel. Toda la vida importa, ¿no? Absolutamente todo es importante, incluidas las de los seres humanos, pero esto tiene como cierta, a ver, en términos teóricos se escucha muy bonito, se escucha muy romántico, pero en términos prácticos tiene una cuestión muy difícil de poder solucionar problemas prácticos. Ejemplo, imagínate, Marta, una persona que dice que toda la vida vale exactamente lo mismo y que todos los organismos tienen la misma, el mismo derecho de existir, y ese individuo o esa persona tiene una infección bacteriana en la garganta. Resulta ser que todos los individuos, toda la vida, tienen derecho de existir. ¿Qué pasaría con esa persona que se dice biocéntrica? Pues que no puede utilizar, por ejemplo, antibióticos para curarse. Entonces, el biocentrismo, que sí plantea que toda la vida tiene el mismo valor, fue muy importante para decir no somos lo más importante los seres humanos, pero en términos prácticos tiene muchos problemas de ejecutarse, ¿no? Incluso el biocentrismo se ha utilizado como una bandera política para negar ciertos derechos, como por ejemplo, personas que estén en contra del aborto, del derecho a las mujeres a decidir por su cuerpo, plantean una cuestión bioética, biocéntrica, ¿no? Diciendo que el embrión vale lo mismo, digamos, que un individuo ya plenamente formado.
11: Claro.
12: Como esto tiene muchos problemas, entonces surgió una segunda postura ética que es algo que gusta mucho, porque es una bandera política a nivel internacional por parte de los estados, de instituciones gubernamentales, instituciones privadas, que es el ecocentrismo. La idea del ecocentrismo es situar al ecosistema, a la conservación de la naturaleza, como lo más importante. El ecosistema como la base de la vida. Entonces han surgido disciplinas como las ciencias o la sostenibilidad, por ejemplo, como las ciencias ambientales, en que lo más importante es esa preservación de del ecosistema, ¿no? De la naturaleza, como el motor, digamos, que soporta la vida en el planeta. Nada más que yo, desde la geografía, lo que percibo en geografía ambiental particularmente, que es donde me he situado, es que en el fondo el ecocentrismo sigue siendo muy antropocéntrico, porque a fin de cuentas el ser humano es el que tiene la decisión, el que decide cómo funcionan los ecosistemas, ¿no?
11: 100%.
12: Entonces es bien interesante, ¿no? Porque se habla, por ejemplo, de especies invasoras, se habla, por ejemplo, de plagas, se habla de servicios ambientales de las especies.
11: ¿De qué hablan? Si ellos estaban aquí antes.
12: Por un lado, ¿no? O aunque hayan sido traídas por parte de los seres humanos en procesos económicos, pero lo cierto es que están acá, ¿no? Y esto es interesante porque, por ejemplo, voy a plantearlo así rápidamente. Parece ser entonces que en este ecocentrismo lo más importante son los ecosistemas, hay que mantenerlos prístinos, y la pregunta es, ¿prístinos e intactos a qué momento? Antes de los seres humanos, hace 500 años, hace 5000, como que nunca sabemos, ¿no? Pero hay especies que se han introducido, pero como generan ganancias económicas, pues esas ya no se ven como especies invasoras, ¿no?
11: A ver.
12: El café. El café es originario de Etiopía. Entonces, cuando llega a América, pues se ve como un elemento de bioculturalidad hacia ciertas poblaciones originarias. Y a pesar de que el café genera daños ambientales porque afecta contra las dinámicas selváticas, digamos, originarias, pues el café nunca se ve como una especie introducida, una especie invasora, ¿no? O, por ejemplo, las vacas. No había vacas en Mesoamérica, ¿no? Y vacas hay por millones de este lado del continente, ¿no? Y esas no existían acá. Y nunca hablamos de que las vacas sean especies invasoras y que hay que acabar con las vacas porque como cumplen una función ecológica,
11: claro, porque de ahí
12: económica, perdón,
11: y bebemos, nadie se queja de las vacas.
12: Exacto, ¿no? Otras especies sí, que son las que no generan exactamente un beneficio económico, ¿no?
11: Ok, déjanos una pregunta antes del corte.
12: Perfecto. Entonces, ya que dije esto, que me dijeran qué es el zoocentrismo, el ZO-centrismo, como qué se les ocurre que podría
11: ser
12: eso. Claro,
11: a ver qué es el zoocentrismo al volver con Jafet Quintero, doctor en geografía, hoy en W Radio, hablando de bioética y geografía.
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0: Estamos de regreso en W Radio. Híjole, ha sido un programa bien intenso, ¿no? Hemos pensado hoy toda la mañana. Fíjense que Jafet Quintero es doctor en geografía por la UNAM. De hecho, Jafet es investigador de tiempo completo del Instituto de Investigaciones Sociales de la UNAM y sacó un libro que me encantó, que se llama Bioética y Geografía. Varios autores, entre ellos geógrafos, biólogos, y junto con Álvaro López López, son los coordinadores de estas 600 páginas espectaculares. ¿Saben qué? Para que nos cuestionemos, ¿cómo estamos viviendo los seres humanos en contexto de la fauna y la flora, ¿sí?, los ecosistemas que nos rodean?
1: Exacto.
0: Ahora sí que ellos estaban antes que nosotros. Y nos pregunta antes del corte sobre qué pensamos sobre el zoocentrismo.
1: El zoocentrismo. El zoocentrismo que está legitimado a partir de la Declaración de la Conciencia de Cambridge, firmada en el 2012 por una serie de neurocientíficos como Philip Lowe o otros científicos, incluido Stephen Hawking, en el cual, como sea, en esta declaración se asevera que los animales, al tener un sistema nervioso central y terminaciones nerviosas similares a las que tenemos nosotros los seres humanos, son conscientes. No solamente conscientes, son sujetos que son autoconscientes de lo que les está sucediendo en su entorno, por lo tanto son individuos que saben que sufren, que saben que están padeciendo de dolor, que saben lo que les gusta, o sea, tanto sienten dolor como pueden sentir placer, y por lo tanto la postura ética o bioética del zoocentrismo se basa en generar el menor daño posible, ¿sí?, en tratar de erradicar la explotación hacia todos aquellos individuos que saben que existen, que son sujetos, ¿no?, que son los animales.
0: Entonces, la próxima vez que ustedes vean un animal en su jardín,
1: en el jardín, en donde sea, en el espacio, pues hay que pensar que tienen necesidades básicas porque están hambrientos, saben que tienen hambre, por lo tanto buscando alimento, que es algo que no es abundante en el espacio por sí mismo, ¿no? Entonces, mínimamente, o tienen sed, apoyarles con agua, apoyarles con alimento, de alguna forma que sea positiva, ¿no? Que sea positiva. Yo puedo decir que yo he alimentado desde hormigas hasta peces, hasta patos, porque pues lo que no abunda en el ecosistema o en el espacio
0: urbano.
1: Urbano, ¿sí? O incluso no urbanos, ¿eh? Porque también los espacios naturales están altamente deforestados y están altamente afectados por nuestras acciones, ¿no? Pero eso, o sea, no quita nada, por ejemplo, dejar un traste con agua para que el tlacuache se lo beba, y más en estas temporadas de más de 30 grados centígrados que tenemos en la ciudad actualmente, ¿no? Que son resultado del cambio climático.
0: Ay, Jafet, eres una linda persona.
1: Ah, gracias.
0: Así son todos los geógrafos.
1: Ojalá.
0: Tienen como una conciencia.
1: Muchos de nosotros, especial. Sí, muchos de nosotros sí tenemos esa conciencia.
0: Qué padre. ¿Dónde compran este libro?
1: Este libro lo encuentran en cualquier librería de la UNAM. Cualquier librería de la UNAM está actualmente disponible. Tiene poco tiempo que salió. Fue publicado a inicios del 2026. Y es editado también por el programa Universitario de Bioética, y pueden también comprarlo directamente, pero en cualquier librería UNAM, ahí lo encuentran.
0: Bioética y Geografía, Moralidades de la Conducta Humana en Torno a la Vida y Sus Territorialidades. Es Jafet Quintero.
1: Muchas gracias.
0: Nuestro doctor en geografía de cabecera de este programa. Me encanta hablar contigo. ¿Me creerán que Cero vino a hablar de esto?
1: Sí.
0: O sea, yo empecé contando el cuento de la ardilla y la rata y ya nos fuimos como hilo de media. La próxima vez que vengas, sí vamos a hablar de lo que venías a hablar hoy.
1: Sí.
0: Dales un adelanto.
1: Pues de cómo las ciudades han estado creciendo de una manera masiva y esto repercute en el bienestar humano, por ejemplo, a partir de potenciar sentidos, ¿no? Saturar la vista, saturar el olfato, saturar...
0: O sea, ciudades que no están hechas para seres humanos. Y no van a creer la lista de las 5 de muchas. Impresionantes. Además de que nos estamos hundiendo. Jafet Quintero lo encuentran en redes sociales como Jaf Cuben en Facebook y igualmente en Twitter. Gracias, Jafet.
1: Muchas gracias.
0: Como siempre, un placer hablar contigo. Nos vamos. Ahí viene Carlos Loret. Los veo mañana en punto a las 10. Nos vemos el resto de la tarde en redes. Adiós.
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1: 1:03 p.m, martes 19 de mayo del año 2026. Estamos transmitiendo en vivo a través de las frecuencias de W Radio. Hoy, como todos los días, impresentable del Duende. ¿Cómo le va?
3: Charlie, querido, ¿cómo estás, hermano? Un gusto saludarte también a mi querida Arely Paz y a todo nuestro amable y fiel auditorio de Así las Cosas. Con Loret, como siempre digo los martes, ya sabes, ni te cases, ni te embarques, ni de la radio te apartes.
1: Poeta. ¿Cómo estás, Arely Paz? ¿Cómo te va?
4: Hola, Carlos Duende, de aquí hasta las 3 con muchísimo que contar.
1: Pues vamos de una vez a nuestros 5 temas de sobremesa, las 5 cosas que nos parecen las más importantes del día hoy, martes 19 de mayo del 2026.
0: 1.
1: Para Estados Unidos, los cárteles de la droga que operan en México tienen la misma prioridad que Hezbollah, que Hamas o que cualquier otro grupo catalogado como terrorista por Estados Unidos. Hoy el secretario del Tesoro de Estados Unidos, Scott Bessent, participó en París en la Conferencia Internacional para Frenar el Financiamiento al Terrorismo. Es una conferencia que organizan los 7 países más industrializados del mundo que son democracias, ¿no? Pues ahí, ¿quiénes están? Pues está Francia, está Gran Bretaña, está Alemania, está Japón, está Canadá, está Estados Unidos, ¿no? No está China, porque no es democrático.

0: Y ahí se dijo que la estrategia de Trump es cortar todos los hilos que permitan la operación de los terroristas y de sus organizaciones, que no quieren castigar a los ciudadanos, pero sí cambiar conductas que dañan. Escuche usted lo que dice el secretario del Tesoro de Trump.
1: And it will require our partners around the globe.
2: Y exigirá que nuestros socios alrededor del mundo respondan con firmeza al abanico de terroristas que enfrentamos, desde Hezbollah hasta el cártel de Sinaloa. A medida que las amenazas cruzan fronteras, nuestra unidad de propósito debe trascender cada límite territorial. Y en resumen, si comparte nuestra indignación ante la agenda desestabilizadora de Irán, los terroristas que buscan tomar como rehén a la economía global, los cárteles de la droga que envenenan nuestras comunidades y las amenazas contra vidas inocentes, entonces este es el momento de unirse a Estados Unidos y actuar agresivamente.
0: Pero en México, la presidenta Sheinbaum y su gobierno siguen alineándose en la defensa de la narcopolítica en Morena, representada por el gobernador con licencia de Sinaloa, Rubén Rocha Moya, y los otros 9 funcionarios y exfuncionarios acusados de vínculos con el cártel de Sinaloa por el Departamento de Justicia de Estados Unidos. Y cada día que pasa resulta más caro políticamente para la presidenta defender a Rocha Moya hacia adentro, porque se ve que los mexicanos no le están creyendo, lo dicen las encuestas, y hacia afuera, pues porque Estados Unidos está recibiendo la señal de que si al principio pensaban que Sheinbaum no estaba metida, ahorita han de estar dudando. Dicen, oye, ¿por qué los protege tanto? La presidenta llevó hoy a la mañanera a su nuevo canciller, Roberto Velasco, para quejarse de que mientras Estados Unidos está exigiendo que le estemos extraditando y extraditando gente, desde que llegó López Obrador al poder, México ha solicitado casi 300 personas en extradición, o sea que Estados Unidos se los mande a México, y no le ha mandado a nadie. Destacadamente 4 casos, 2 de Ayotzinapa, Álvarez Puga, facturero, y Cabeza de Vaca, el exgobernador de Tamaulipas del PAN, con quien se quieren cobrar pues para la oposición, etcétera. Entonces ya sabe que estos no tocan ni con el pétalo de una rosa a un morenista, pero no se diga a los otros. Escuche usted cómo lo dijo el nuevo canciller Roberto Velasco.
3: México ha solicitado 269 casos de extradición a Estados Unidos. No ha sido entregado hasta el momento ninguno. 36 ya fueron negados, 233 permanecen pendientes de concluir. De los requerimientos pendientes, 183 corresponden a solicitudes formales de extradición, es decir, se están tramitando ya incluso ante las autoridades judiciales, ante los jueces. Los 50 restantes corresponden a solicitudes de detención provisional con fines de extradición. Muy importante aquí decirles, 3 ya han sido negadas, pero en 47 de las 50 solicitudes de detención provisional que hemos hecho, el gobierno de Estados Unidos nos ha solicitado presentar información adicional. Es decir, es una práctica común entre los dos países que se requieran elementos adicionales.
4: ¿Cuántos se han entregado a México? Ninguno. Porque la relación es recíproca. Hay casos gravísimos para México. Factureros, exgobernadores, acusados de delincuencia organizada. Ayotzinapa, no hay entrega de ninguno de estos presuntos delincuentes a México. Es decir, ¿qué pide siempre México? Por no nosotros, reciprocidad. ¿Por qué no han entregado a ninguno? Si son casos relevantes, si hay reciprocidad.
0: Insistió en que lo que hoy está en juego es la soberanía del país. Y que para los que dicen que hay que entregar sin pruebas a los 10 de Sinaloa, están avalando el injerencismo. Y aquí hago un breve paréntesis. A mí me ha llamado mucho la atención que poco a poco, en los últimos días, porque esto ya lleva 3 semanas, muchos de los propagandistas del régimen, de sus periodistas e intelectuales afines y funcionales, se han ido decantando diciéndole a la presidenta, entregue usted a Rocha Moya. No vale la pena defender a un tipo así. La presidenta sabe que hay pruebas contra Rocha Moya. ¿Por qué no lo puede entregar? Pues porque lo que hizo Rocha Moya la salpica a ella también. Toda la lana que Rocha Moya dispersó en Morena. Ayudó un montón de campañas. ¿Usted cree que no ayudó a la de Sheinbaum? No, esto no es un tema ni de pruebas ni de soberanía, es un tema de complicidades. Y la presidenta Sheinbaum no haya cómo justificarlo. Escuche usted.
4: Hay una ofensiva de la derecha mexicana con la gran mayoría de los medios de comunicación, los comentócratas, que ahora más que nunca dicen exactamente lo mismo, sin variación, tomando la decisión de solicitar la orden urgente de detención con fines de extradición del gobierno de Estados Unidos, para decir que nosotros no queremos entregar a nadie, y que además vienen muchos más. Y nosotros en su momento dijimos, a ver, que se presenten las pruebas. Lo mismo que dice Estados Unidos cuando nosotros le pedimos una orden de extradición, preséntanos pruebas. Ah, pero toda la comentocracia, ¿cómo se le ocurre a la presidenta pedir pruebas? Si es lo mismo que hace Estados Unidos. Y en realidad, lo que hay, porque si hubiera realmente un interés de algunas instancias del gobierno de Estados Unidos de disminuir la violencia en México y disminuir el consumo en Estados Unidos, pues hay otras formas de hacerlo.
0: Y la presidenta dijo que se habla muchísimo, que se hacen muchas acusaciones sin fundamento, que nadie es culpable hasta que se demuestre lo contrario, que no se pueden permitir solo los dichos, como todo lo que se dice contra López Obrador o contra ella misma.
4: Ahora es como si allá no existiera nada y todos los ojos en México. ¿Bajo qué visión? Pues afectar a lo que estamos viviendo en México, de algunos sectores de Estados Unidos. Y estos de los medios, la derecha, todos, se suben al avión, al camión, ¿no? Como aquí no tienen quien los apoye, como aquí no tienen proyecto de nación, entonces dicen, ah, no, pues ahora vamos a subirnos a la andanada contra el movimiento que representamos. Por eso yo ayer decía, es un tema de algunos sectores de injerencia en el país. Que eso signifique que nosotros estamos cubriendo a alguien, no. La Fiscalía hace sus propias investigaciones. Y si hay responsabilidades, que opere, que haga su trabajo. Pero no podemos ser omisos de lo que está pasando y del objetivo final, que es ir contra lo que está ocurriendo en nuestro país, contra el pueblo de México. Así de claro. Entonces, ¿por qué damos este ejemplo? Pues porque los argumentos de toda esta comentocracia es que nosotros estamos faltando a la ley, que nosotros no estamos haciendo lo que dice Estados Unidos que deberíamos hacer. O el departamento, una oficina del Departamento de Justicia de los Estados Unidos. No Estados Unidos, porque también hay que diferenciar.
0: Es Estados Unidos. Lo que quien lo procesa es la oficina del Departamento de Justicia en Nueva York, pero es Estados Unidos. A ver, pues han hablado de esto hace un ratito, le ponía yo a Scott Bessent. El fiscal general de Estados Unidos ha hablado de esto. Trump ha hablado de esto. Es Estados Unidos. La presidenta quiere hacerse, nos quiere. Yo no sé si ellos estén pensando que sí nos están logrando engañar. No, no, no le voy a decir a los que somos críticos, independientes. No, no, no. A su propia base. A mí me pareció muy sintomático lo de Chihuahua el fin de semana. Que Morena no haya llenado una plaza, eso sí es histórico. Porque para eso sí son buenos. Yo creo que la gente, y he leído muchas plumas afines al régimen, diciendo, estamos estirando la liga mucho, ¿eh? Estamos queriendo convencer a la gente de algo que la gente se da cuenta que es una manipulación, un invento. La presidenta ya es una mentirosa compulsiva. O sea, decir que no hay pruebas contra Rocha, decir que no es Estados Unidos, es una oficina en Nueva York, decir no, nosotros no estamos protegiendo a nadie. Aguas, porque la gente se está dando cuenta que les quieren ver la cara, y la gente no es tonta. A mí se me hace que están pasando cosas y la presidenta y su equipo no le están midiendo bien el costo que están pagando por defender a Rocha Moya. A ver, aquí no estamos hablando de defender a uno del movimiento. O sea, no es como que Estados Unidos, de buenas a primeras, le haya quitado la visa a doña Elenita Poniatowska, que dice, oye, ¿qué? No, espérate, no, no, ahí sí defiéndela, todos la defendemos. Estás hablando de un narcogobernador, que todos sabemos que es un narcogobernador, que todos los de Morena saben y lo están defendiendo así, arriesgando el T-MEC, arriesgando la seguridad. Bueno, hoy le preguntaron a la presidenta qué le parece el trabajo que ha hecho el embajador de Estados Unidos en México, Ronald Johnson, que lleva un año.
5: Los embajadores de otros países, sea el embajador de Estados Unidos o embajadores de otros países en nuestro país, pues tienen que comportarse igual que se comporta un embajador mexicano en otro país. Nuestro embajador en Estados Unidos o nuestra embajadora en Argentina, pues tienen labores que tienen que ver con la labor diplomática de relación con ambos países y de apoyo a los connacionales que están residiendo en ese país y de promoción de México para la inversión, para el turismo, tienen una labor. En ningún caso, ningún embajador mexicano debe meterse, y esa es la instrucción que tienen todos, a la política de otros países. Lo mismo pues tiene que ser de los otros embajadores hacia México.
0: Esto está buenísimo porque la presidenta volvió a recordar que le mandó una nota diplomática de extrañamiento al gobierno de Estados Unidos por la operación de agentes de la CIA en territorio mexicano, en Chihuahua, para combatir al narco sin el permiso del gobierno de México. ¿Y cuál ha sido... ¿Cómo respondió Estados Unidos a esta nota diplomática? Los batea. Cada vez que le van una nota diplomática no se la contestan. La batea. Se expone la presidenta, queda en ridículo. Se expone a ser piñata de Trump. Ella, no México, ella. A la que la traen zarandeada diciendo, no hombre, se viste precioso y tiene una voz encantadora y fue bailarina de ballet, una mujer muy elegante, pero no manda. Pero manda a los narcos y nadie más. Pero no controla, pero no gobierna. Piñata de Trump. Durísimo decirlo, ¿eh? Durísimo decirlo. No lo quiero normalizar. No deja de ser la presidenta de México. Pero pues ella se ha puesto en esta posición por defender a todo el narcomorenismo. Y claro, la Fiscalía General de la República, que no ha hecho nada sobre el caso Rochamoya, bueno, clavadísima con lo de la CIA en Chihuahua. Que sigan así. La gente se está dando cuenta de cómo son. Están persiguiendo un gobierno por actuar contra el narco y están protegiendo a un gobernador por aliarse con el narco. Se acabó, así de sencillo. En la medida en que le echen más ganas a lo de Chihuahua y le echen menos ganas a lo de Sinaloa, ellos van a estar perdiendo votos. Y ya tuvieron una probadita el fin de semana. A ver qué hacen. Ayer la Fiscalía General de la República informó que está llamando a declarar a todos los que fueron a ese operativo. ¿A todos? Sí, a todos. Todos los de Chihuahua y todos los del ejército mexicano. Porque ya ve que fueron tanto las corporaciones de Chihuahua como elementos del ejército a mitades. Lo anunció el vocero de la Fiscalía, Ulises Lara, el que se hizo abogado en 24 horas.
6: Que aparentemente habrían participado en funciones de seguridad perimetral posterior al hallazgo. Asimismo, la Fiscalía General de la República está en proceso de verificar si existió o no la debida investigación ministerial previa al hallazgo y que el operativo que culminó en la localización del laboratorio se haya llevado de manera adecuada en términos de la normatividad aplicable.
0: Uh-huh. 1:18 p.m, pausa, tenemos más de Sobremesa.
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1: Una de la tarde con 23 minutos, vamos al siguiente tema de sobremesa.
0: 2.
1: Caos en la carretera 57 por un bloqueo. Estrella Álvarez, vamos contigo, adelante.
2: ¿Qué tal? ¿Cómo estás? Muy buenas tardes. Efectivamente, acaban de llegar a un acuerdo habitantes de la comunidad de Versolilla y autoridades de Querétaro, así como con el gobierno federal, luego de que por más de 27 horas estuvieran generando un bloqueo sobre la autopista Querétaro-San Luis Potosí. Esta afectación fue de tal grado que incluso ya se estaban generando pues problemas de movilidad en la parte de San Luis Potosí, así como también en Guanajuato. También de nueva cuenta estaban generando ya problemas vehiculares sobre la autopista Pista México-Querétaro, con un impacto importante de más de 50 kilómetros. Las autoridades estatales mencionaban que este tiene problema, un origen relacionado con un pozo de agua para dotar precisamente de este servicio a la localidad. Pero escuchemos lo que menciona el secretario de gobierno, Eric Gudiño.
3: Hemos estado de manera constante acercándonos para tratar de dialogar una y otra vez, Hemos recibido agresiones, hemos recibido comentarios de preferimos quedarnos sin agua a que conecten el pozo. Pero la exigencia política o pública dicen es que queremos agua. Y son algunas personas que están manipulando a todas las demás personas. Y eso me parece triste. Ese es uno. Hemos hecho un segundo acercamiento. En todo momento el acercamiento, a pesar de que es una carretera federal, lo ha hecho gobierno estatal. No es la primera vez que intervenimos en un tema de carreteras federales cuando se va la luz.
2: Y bueno, déjame platicarte que van a presentar denuncias ante la Fiscalía General de la República por afectaciones, no solamente a un tema de la movilidad, sino también los industriales ya anunciaron denuncias ante la Fiscalía General de la República porque causaron afectación de más de 150 mil horas hombres de trabajo, a más, en el caso de Querétaro, a más de 170 empresas que están ubicadas en más de 5 polígonos industriales. Es la información que tenemos.
1: Muy bien, muchísimas gracias y estamos al tanto. Nuestra compañera reportera Estrella Álvarez. En temas de seguridad en Michoacán, el fiscal Carlos Torres confirmó que detuvieron a una mujer vinculada a la célula criminal que asesinó al alcalde de Uruapan, a Carlos Manso, el del Movimiento del Sombrero. Le apodan la tía. Escuche usted.
4: Se hizo la detención de Fabiola, Wendy Fabiola, N alias la tía. Ella era el vínculo de información con el Congo, quien es parte de esta estructura criminal que participó en la organización, en la planeación del homicidio de Carlos Manso. Gerardo N., alias el Congo, como ustedes saben, fue detenido ya hace algunos meses, está vinculado a proceso, pues estamos en la etapa complementaria de investigación, y ella era quien le hacía llegar información distinta a este personaje. Dentro de las fuentes que se tienen en este proceso que se señala sobre quién era el líder de esa zona o el jefe de plaza, Jorge Armando N., pues la estructura hacia abajo se ha ido desarticulando.
1: En Puebla, la fiscal de justicia, Idamis Pastor, dio detalles de la atroz masacre del domingo. Confirmó que de los 10 cuerpos encontrados, 9 murieron por arma de fuego. 3 eran menores de edad, uno de 16 años, uno de 15 años y la bebé de un mes. La bebé se asfixió al quedar debajo del cuerpo de su madre, quien intentó protegerla. O sea, mataron a 9 a balazos y a la bebé, como le cayó a la mamá encima, pues murió asfixiada. Y ahí están los 10. 7 eran miembros de una familia y 3 eran trabajadores mecánicos. La fiscal de Puebla ya dijo que fueron identificadas todas las víctimas y que la hipótesis más sólida sobre el crimen es un problema familiar. Confirmó la detención de un presunto implicado.
5: En este hecho hemos estado en constante coordinación los 3 órdenes de gobierno. El día de ayer esta fiscalía detuvo a una persona, a un masculino, que derivó de los actos de investigación por los hechos ocurridos en este inmueble, donde perdieron la vida 10 personas. La persona asegurada quedó a disposición de la autoridad ministerial correspondiente por dicha detención. Mientras continuamos las investigaciones para el esclarecimiento de los hechos.
1: Desde ayer se volvió viral el video de uno de los supuestos asesinos, que según esto lo grabó antes del crimen, un hombre llamado José Alfredo, hijo de dos de las personas asesinadas, a quienes acusa de sus adicciones. Dicen que por culpa de ellos lo obligaban a trabajar como si nunca sintiera cansancio y que por eso los mataba. Bueno, pues es lo que dijo este sujeto. El detenido, según se ha dado a conocer, no es el del video, ¿no? Pero bueno, todo está, le digo, de manera extraoficial. Vamos a ir poco a poco viendo cómo se dan las cosas. Vamos al siguiente tema de sobremesa.
0: 3.
1: Bueno, pues la presidenta Sheinbaum ya dio su brazo a torcer. Desde ayer anunció que aplaza la elección judicial, la elección de jueces, magistrados y ministros. Entonces ya no va a ser el próximo año, sino hasta el 2028. Hay una serie de cosas que van a reformar. O sea, ya van a poner un examen antes de que pueda ser candidato a jueces. O sea, ya se están dando cuenta que lo que hicieron fue un desastre. Y que la elección judicial de 2024 arrojó jueces, magistrados y ministros ignorantes en muchos de los casos. Entonces ya quieren poner un examen para que tengas un mínimo de conocimientos. Pero para los que ya están, para los que ya ganaron la elección y ya están trabajando, pues van a poner unos cursos. Y como ya han eliminado las salas de la Suprema Corte, que era una manera de desahogar la chamba no tan grande, pues la están volviendo a poner, nomás que les cambiaron el nombre. O sea, el tiempo está dando la razón. Era una pésima idea hacer la reforma judicial, y la que hicieron estaba muy mal hecha. Y llegaron un montón de ignorantes, de jueces, magistrados y ministros, y ahora ya están tratando de reparar el asunto, y por eso lo están posponiendo. El PRI ya adelantó que va a votar en contra hasta de estos cambios de Sheinbaum. Rubén Moreira, coordinador del PRI en la Cámara de Diputados, dijo que es una modificación cosmética que no elimina lo importante.
6: En el caso del Poder Judicial, la reforma vamos a votar en contra, vamos a dar un gran debate y vamos a hacer ahí contrapropuestas. Una de ellas es que se regrese a un sistema de servicio profesional de carrera con una carrera judicial certificada y no que sea por tómbola, por azar, o por acordeones, porque esta reforma tampoco va a eliminar los acordeones, sencillamente va a ser acordeones más fáciles de usar.
1: Kenia López Rabadán, quien es presidenta de la Cámara de Diputados y es panista, dijo que esto podría representar una oportunidad para arreglar lo que no está funcionando.
7: Puede ser esta una buena oportunidad para revisar de manera integral la reforma judicial. ¿Qué significa revisar de manera integral? Pues que, por supuesto, podamos garantizar que no haya juzgadores de acordeón. Podemos garantizar que no se destruyan la carrera de expertos en las materias por una bolita de tómbola. Yo estoy absolutamente convencida, es una gran oportunidad para corregir las deficiencias de la reforma judicial.
1: Ricardo Monreal, el coordinador de los diputados de Morena, dijo que están listos para el debate y que incluso ya tienen la ruta de aprobación.
8: La permanente es la que la recibe, dado que nosotros estamos en receso. Y una vez que la reciba la permanente, la turna comisiones. Se anunció que seremos cámara de origen, entonces se turnará de manera directa el día que llegue, el jueves, que la anuncie la permanente a la Comisión de Puntos Constitucionales, el jueves, que sea la fecha también que se convoque a periodo extraordinario. Estamos hablando que el periodo extraordinario podrá ser como el martes o miércoles de la semana próxima. Estará aprobada antes del día último para darle oportunidad a los congresos locales, 3 o 4 días puedan sesionar y tener la declaratoria de constitucionalidad antes del 3 de septiembre.
1: 1:33 p.m, siguiente de sobremesa.
0: 4.
1: la que se está armando en España. Vamos con David del Río, corresponsal de W Radio. David, platícanos la sacudida en el ambiente político español.
9: Bueno, Carlos, pues un verdadero sismo porque, bueno, se lo adelantamos ya al auditorio, la Audiencia Nacional Española, que es una corte muy particular porque realiza investigaciones de terrorismo, de presuntas corruptelas, de tráfico de drogas, pues ha imputado, ha inculpado, dirían ustedes en México, a un expresidente español, a José Luis Rodríguez Zapatero, el que fue presidente de este país entre 2004 y 2011, un presidente del Partido Socialista y que va a tener el dudoso honor de ser el primer presidente español de la democracia en ser inculpado por una corte por presunta corrupción. Le acusa además de tres delitos que suenan muy fuertes, muy graves, sobre todo de tráfico de influencias, pero se dice que era como el líder de una organización criminal jerarquizada que ha cometido delitos también de falsedad documental y sobre todo en el caso de un rescate que hubo aquí en la pandemia, se dieron muchas ayudas para aerolíneas, sobre todo, que fueron junto al resto del sector turístico muy afectados por el coronavirus, por los efectos económicos del coronavirus, del COVID. La aerolínea se llama Plus Ultra, es una aerolínea bastante desconocida, pero que está vinculada a Venezuela. Y bueno, en el marco de esa investigación, además, una vez más, la denuncia fue puesta por un grupo de extrema derecha, pues han descubierto que Zapatero habría recibido comisiones de más de 2 millones de dólares, el equivalente a 2 millones de euros, y que incluso está publicando ahora la prensa española que habría tenido intervención directa en operaciones de oro, petróleo, acciones y divisas. La verdad, un perfil muy bajo, un hombre muy educado, políticamente muy preparado y que, como dirían aquí, nunca no tiene el aspecto de haber roto un plato en su vida. A todos nos ha sorprendido mucho, muchos compañeros de
10: esta mañana he recibido una notificación de la Audiencia Nacional.
9: Sí, vamos a escucharle defendiéndose. Ha dicho que va a colaborar con la justicia y ha defendido su inocencia. Si te parece, le escuchamos, Carlos.
1: Vamos.
10: Esta mañana he recibido una notificación de la Audiencia Nacional citándome como investigado. Deseo, en primer lugar, expresar mi disposición, por supuesto, a colaborar con la justicia. Al mismo tiempo, quiero reafirmar que toda mi actividad pública y privada se ha desarrollado siempre con absoluto respeto a la legalidad. Mi actividad privada y los ingresos y remuneraciones que he tenido han sido declarados vía IRPF con absoluta transparencia y legalidad. Además de ello, quiero reafirmar con toda contundencia que jamás he realizado ninguna gestión ante ninguna administración pública ni el sector público en relación con el rescate de Plus Ultra, ni ante ninguna otra administración. Por tanto, lo reafirmo con toda contundencia. Asimismo, quiero volver a reiterar que jamás he tenido una sociedad mercantil, ni directamente, ni a través de terceros, ni en España, ni fuera de España, ni he participado en ninguna operación de este tipo. Por tanto, deseo expresar que voy a ejercer mi derecho a la defensa con toda la firmeza y toda la convicción, y también que atenderé en los próximos días a los medios de comunicación. Muchas gracias.
9: Carlos, decirte, Carlos, que va a tener que comparecer el 2 de junio. El PP, el Partido Popular, en la oposición ha pedido explicaciones, ha acusado a Pedro Sánchez de estar detrás. Zapatero ha visto hoy cómo registraban sus oficinas en vista en busca de documentos que pudieran comprometerle. Y el presidente Pedro Sánchez, el presidente español, le ha defendido, ha dicho que tiene derecho a la presunción de inocencia y ha llamado, y eso es raro, a todo el Partido Socialista, básicamente a poner la mano en el fuego, a defenderle a ultranza. Si te parece, escuchamos a Pedro Sánchez, presidente de España. Carlos.
11: Lo cierto es que mi gobierno, junto con el gobierno de José Luis Rodríguez Zapatero, han sido los gobiernos más limpios que ha tenido la historia democrática en estos últimos 50 años. Esa es la realidad.
9: Bueno, Carlos, y el caso de Zapatero, pues se suma al abierto contra la esposa del presidente, contra Begoña Gómez, al caso Koldo también, que, bueno, pues están en la cárcel en este momento un exministro del actual gobierno. La verdad es que el clima está irrespirable en España y la oposición, pues quiere que este caso detone ya el que Pedro Sánchez anuncie unas las elecciones anticipadas, pero el presidente del gobierno se niega en rotundo y quiere acabar la legislatura el año próximo, Carlos.
1: El golpe a Rodríguez Zapatero, al expresidente, ¿es también un golpe a Pedro Sánchez? ¿O sea, le pega brutalmente a Pedro Sánchez? ¿Hay enormes vínculos entre ellos?
9: Sí, hay muchos vínculos. Pedro Sánchez llegó, digamos, a la Secretaría General del Partido Socialista, vamos a decir, a dirigir el Partido Socialista, el histórico Partido Socialista, después de renunciar al cargo por el rechazo a apoyar, sería un poco largo de contar, pero por una posición muy divergente con un voto del partido, y en ese momento fue Zapatero quien le rescató. En los últimos años, en este segundo mandato de Pedro Sánchez, tiene una legislatura muy complicada y Zapatero siempre ha estado detrás apoyándole. Ajá. Así que sí, tiene vínculos y además es un referente para las políticas de Pedro Sánchez, con lo cual sí. De hecho, un comentario más que te hago, la izquierda está diciendo que iban a por él, que no les parece extraño porque fue un presidente muy incómodo para la derecha y la extrema derecha española hoy en día por las medidas que implementó.
1: Esta audiencia nacional, ¿es opositora, digamos, o la mayoría de quienes la integran están alineados con la oposición en España? Porque esta Audiencia Nacional es la que decidió proceder en contra de Pedro Sánchez, de Zapatero, ¿no?
9: De Zapatero. Sí, en principio, además, el juez de la Audiencia Nacional que le va a juzgar, José Luis Calama, tiene pues una fama de ser un juez discreto, y es, la verdad, una corte muy preparada, muy técnica, que realiza investigaciones complicadas y con muy buena reputación.
1: No es una corte partidista, digamos.
9: No, la verdad es que no, es que es bastante, tiene fama de ser independiente y muy muy técnica, la verdad que sí, porque sabes que sí, en España desde hace varios años se habla del lawfare, de la justicia pues metiéndose en política. Lo hemos visto con el tema sobre todo de Cataluña, que pese a que pues el expresidente catalán Puigdemont pues en teoría podría estar en España, pero la justicia se ha opuesto, hay muchos conflictos. Se habla también del caso de la esposa del presidente, pues el juez ha cometido numerosas irregularidades, y sí, la verdad es que hay un debate sobre si la justicia está politizada en este país, y te puedo decir que afecta tanto a la Corte Constitucional, el Tribunal Constitucional, como al Tribunal Supremo. Los dos, cada uno se dice que tiene una tendencia política, pero la Audiencia Nacional no sería el caso, Carlos.
1: Muchísimas gracias por este reporte, te lo aprecio muchísimo.
9: Un placer, como siempre.
1: Muchas gracias, David del Río, corresponsal de W Radio en España. 1:41.
0: 5.
1: ¿Qué está pasando con el asunto del ébola? ¿Y qué aprietos pone para el Mundial? Porque ya Estados Unidos ha decidido cerrar sus fronteras a personas que vengan de países con ébola, porque el periodo de incubación es de 45 días. Y usted sabe que si te da ébola, es un volado, 50% se muere, 50% la brinca. El tema es que los dos países donde se ha detectado ébola hasta ahorita son Uganda y República Democrática del Congo. Y República Democrática del Congo es selección del Mundial. Tiene un partido en Houston, tiene un partido en Atlanta y tiene un partido en Guadalajara, Jalisco. Al parecer, los jugadores del Congo no preocupan tanto porque la mayoría juega en Europa. Todos juegan en Europa, pero los aficionados o los familiares de los jugadores no necesariamente han permanecido en Europa durante todo este tiempo. ¿Qué va a pasar? O sea, Estados Unidos ya no les va a permitir a los aficionados de Congo que vayan. ¿Y México qué? Con todo esto, ¿no? Hoy estuvo en la mañanera el secretario de Salud, David Kersenovich, dijo que nuestro país está preparado para el brote de ébola y confirmó que México emitió una alerta de viaje. Escuche usted.
12: La Secretaría de Salud ha emitido ya una alerta de viaje por ébola, de tal manera que cuando una persona viaja al Congo, viaja a ciertas partes de África, entonces ahí es importante estar pendiente de que no ocurra un caso. Y también tenemos una vigilancia epidemiológica por si alguien viaja al país. Tenemos ya guías médicas para que los médicos sepamos cómo actuar ante casos de ébola y también poderlo reconocer, y tenemos laboratorio que nos permite detectar cualquiera de esos casos.
1: Mi querido Beto Lati, ¿qué te parece todo esto?
13: Quiero, Carlos, el placer de saludarte de inmediato. Recordaba, Carlos, en 2014, hace 12 años, Marruecos iba a organizar la Copa África de Naciones. Y entonces desistió porque hubo un brote similar al actual. Y entonces, estando en el África Mediterránea, tan lejos de lo que pasa en el África subsahariana, decide cerrar el acceso a selecciones donde se daban estos brotes, incluida esta región central de África, donde se encuentra la República Democrática de Congo, la antigua Zaire. Y entonces pierde la sede, porque no le permitieron a Marruecos decir, este sí entra y ese no entra. Finalmente el torneo procede, jugándose precisamente en el África subsahariana. Esto 12 años atrás. Desde la FIFA, en este momento, no hay ninguna posición, no hay ninguna opinión, no hay ninguna recomendación, pero sí da la sensación, recurriendo al refranero de éramos muchos y parió la abuela, ¿no? Entendiendo que esto no es para bromas y que esto es una gravedad máxima, el refrán lo pongo porque, con las problemáticas que ha tenido este mundial por cuestiones de vetos migratorios, por cuestiones de visados, por cuestiones bélicas, ahora se añade esta circunstancia. En la FIFA no hay postura. Importante lo que dices de la selección de la República Democrática del Congo. Se calcula, todavía no hay lista oficial, que de los 26 convocados, acaso 8 juegan en la liga local, es decir, tienen presencia permanente en el país. ¿Cuál es el temor? Pues que si viajan con el equipo y alguno de los 8 está contagiado, pues se puede pensar que en el equipo pudiera venir el brote, sobre todo por el tiempo de incubación que ya mencionabas, ¿no? No hay postura oficial de la FIFA de momento, no hay bloqueo de momento. La carta de la Copa del Mundo obliga a los países anfitriones a recibir a los jugadores, a los entrenadores y a los dirigentes indispensables. Sí, sobreentiende que el cuerpo técnico, ¿no? Utilero, masajista, kinesiólogo, todo lo que tú me digas, pero no aficionados. Esto aplica para Irán, por ejemplo. Veamos cómo queda la situación con la República Democrática del Congo y su regreso al Mundial por primera vez con este nombre, porque el 74 en su debut, en tiempos del dictador Mobutu, en la africanización, iba con el nombre Zaire, en aquel momento esta selección, querido Carlos.
1: Muchísimas gracias, Beto Lati. Ahí están los 5 de sobremesa. Pausa y le entramos con todo.
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1: Una de la tarde con 51 minutos. Ya llegó el duende.
2: Aquí seguimos, querido Charlie. Ay, hermano, es que de verdad que estoy sorprendido con todo lo que está pasando en nuestro país y lo que falta. Y además, como diría un amigo, con el mundial, pues a maroma de piojo, ya lo tenemos ahí, a la vuelta de la esquina. Ah, ¿qué te digo que no sepas, hermano querido? Charlie, el diputado federal panista Héctor Jaime Ramírez denunció a través de sus redes sociales que el gobierno federal está exigiendo a las farmacéuticas incorporar publicidad política en los medicamentos como condición de compra. En un documento de la Secretaría de Salud que divulgó en sus redes sociales, se lee claramente que se les exige a los proveedores colocar la imagen de la joven mexicana que caracteriza al gobierno de la presidenta Claudia Sheinbaum, esta ilustración famosa de una mujer con rasgos indígenas, vestimenta tradicional y que porta la bandera nacional. Como sabemos, fue elegida por la presidenta Sheinbaum cuando arrancó su administración, pues como el emblema oficial para representar su gobierno. Bueno, pues Héctor Jaime dice que está pidiendo la Secretaría de Salud pues que se ponga esta imagen en los empaques, en los medicamentos, si es que quieren ser proveedores del gobierno federal. De inmediato, en las redes sociales, pues publicaron las imágenes, obviamente realizadas con inteligencia artificial, de cómo se verían los empaques de los medicamentos con el logotipo de esta joven y pues que se prende la...
1: medicamentos, ¿no? O sea,
2: es correcto, digo, o sea, para empezar, porque además las deudas, la deuda que hay con los proveedores, no te quiero decir, hermano, no te quiero, miles de millones de pesos es la deuda a los proveedores y demás. Pero a pesar de que en redes se explicaba que era inteligencia artificial, o estaban diciendo, oigan, ¿cómo se verían los medicamentos con el logotipo del gobierno de la presidenta? Pues que se calienta la Secretaría de Salud y de inmediato salió a postear la imagen difundida en redes sociales sobre el supuesto etiquetado de medicamentos. Es falsa y no corresponde a disposiciones oficiales de la Secretaría de Salud. Pues ya se había dicho que era inteligencia artificial, que era como para ver cómo se verían los medicamentos, pero ellos dicen se exhorta a la población a informarse a través de canales institucionales. Los propios usuarios dijeron que esto ya se aclaró en el post, pero pues nunca salieron a decir, no, no es cierto lo que dijo Héctor Jaime, ¿no? Pues la verdad es que no estamos pidiendo ahí que pongan, jamás salieron a desmentirlo. Entonces, pues hasta donde se ve en el documento posteado por el panista, estarían pidiendo, exigiendo a las farmacéuticas incorporar esta publicidad en sus medicamentos. Bueno, pues vamos a ver, mi Charlie, vamos a ver en qué termina todo esto. Oye, hermano, quiero comentar aquí en tu espacio lo que llevaste ayer en Latinus sobre el tema de los consulados y cómo se están utilizando como herramienta política. Sí, pues es que estuvo cañón, pero es la realidad, hermano. Los consulados mexicanos están siendo utilizados como sucursales de Morena. No nos hagamos, o como diría el gran Mario Moreno Cantinflas, ¿para qué nos hacemos si no somos? Pero, hermano, es la realidad en los 53 consulados que, por cierto, ya mandaron investigar. Acuérdate que los Estados Unidos dijeron, oigan, pues, como que tiene muchos consulados México, ¿no? 53 en nuestro país. Vamos a empezar a hacer una revisión. Y los que no nos parezcan que están cumpliendo con su función diplomática de apoyar a sus paisanos, pues mejor vamos a cerrarlos. Bueno, pues están utilizando como oficinas partidistas de Morena a varios consulados, esto a través de la Secretaría para Mexicanos en el Exterior, que encabeza Alejandro Robles, que de pronto pues tiene reuniones con cónsules mexicanos, con activistas migrantes, de pronto pues se ha reunido con el cónsul de Los Ángeles.
1: Vamos a hacer aquí una oficinita para afiliar a los de Morena, ¿no?
2: Es correcto. Oye, ¿sabes qué? Pues, ¿por qué no operamos casi casi como casa de campaña de Morena, no? Porque se ponen a afiliar militantes. Oye, échame la mano. O sea, en pocas palabras, están utilizando los consulados de México en Estados Unidos, varios de ellos, como oficinas partidistas. Esto, a pesar del discurso de la presidenta Claudia Sheinbaum, que en varias ocasiones lo ha negado y ha dicho, no, nosotros no estamos haciendo campaña con los mexicanos en el exterior. Híjole, pues este reportaje que presentaste ayer dice exactamente todo lo contrario, porque este señor, te digo, representante de la Secretaría para Mexicanos en el exterior, su titular, pues ya se reunió con la cónsul de Las Vegas, Patricia Cortés, con el de Nueva York, Joaquín Pastrana, ya estuvo en el consulado de Houston, en Austin, Texas, en varios, pues haciendo campaña para Morena. No nos engañemos.
1: Sello, ¿no? Diciendo, ya me dijeron que tienes el chip de la 4T, qué bien.
2: ¿Qué tal? Hazme el favor.
1: Pero no se usan los consulados para hacer política, duende. No,
2: son tus nervios. No. Totalmente aparte los consulados.
1: ¡De regreso a las cloacas!
2: ¡Regresaré!
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2: 2:03 p.m.
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2: Querido Javier, ¿cómo va el pulso de lo de Sheinbaum con Rochamoya y los de Sinaloa?
5: Carlos, buenas tardes. Pues digamos que están buscando todas las maneras precisamente para evitar tener que echarse un pulso, ¿no? Para evitar tener que echarse unas vencidas. Y para eso la presidenta Claudia Sheinbaum pues está utilizando distintas narrativas precisamente para no tener que hablar de este caso. Entonces, bueno, te puedes ir a las más absurdas como hablar de Hernán Cortés y de Isabel Ayuso. Pero bueno, esa se agota, ¿no? Por más que 10 días, ¿no? Ya no le puedes estirar tanto. Entonces, bueno, hablas de Chihuahua, ¿no? Y de Maru Campos, hablas también, hoy ya se sacaron este tema de Samuel García y esta presunta triangulación de dinero que hubo entre una empresa contratista de su gobierno con su despacho jurídico. Un tema que, por cierto, Carlos, llama la atención porque la nota en donde cuando se publica que la Fiscalía General de la República estaba investigando esto, se publica el 29 de abril. Y eso es importante porque el 29 de abril es cuando Estados Unidos suelta la acusación contra Rochamoya. Entonces el tema queda completamente enterrado, ¿no? Estamos hablando de 3 semanas en donde ya nadie se volvió a acordar de Samuel García y ahora vuelve a salir. Y ahora también la presidenta extiende esta narrativa más a un reclamo con Estados Unidos por el tema de las extradiciones que Washington no ha querido conceder a México, y habla de más de 260 solicitudes de extradición que estarían sin respuesta, de las cuales 36 han sido negadas de plano y unas 230 y tantas, el resto

0: estarían todavía en proceso. Y saca unos ejemplos, ¿no? El exgobernador de Tamaulipas, Cabeza de Vaca, el empresario facturero Víctor Manuel Álvarez Puga, algunas personas requeridas por el tema de la desaparición de los estudiantes de Ayotzinapa, pero creo que la presidenta evade una diferencia fundamental entre el caso Rocha Moya y todos estos casos, y es que Cabeza de Vaca y Álvarez Puga y los de Ayotzinapa y todos los otros casos no son personas que estaban, que forman parte del movimiento político de Donald Trump, no son personas que tuvieron prominencia en cargos públicos llevadas ahí por el Partido Republicano de Donald Trump, no son personas que tengan una relación cercana y estrecha con la Casa Blanca, ¿no? O sea, no es un tema que Estados Unidos tenga que darles algún tipo de protección política, como ocurre en el caso de Rocha Moya. Y la presidenta también omite una parte fundamental, y es una duda. ¿Cuántos de estos casos no se han concedido porque la Fiscalía General de la República integró mal los expedientes o no aportó las pruebas que dice la presidenta que son sacrosantas en este tipo de procesos? El caso de Álvarez Puga es muy ilustrativo. La Fiscalía General de la República emite la primera orden de aprehensión contra Álvarez Puga en 2021, en el sexenio de López Obrador. Para estas fechas Álvarez Puga ya se le ubicaba en Estados Unidos, pero la solicitud de extradición la presentan hasta 4 años después, hasta diciembre de 2025, y lo que ocurre para que la presenten es que un par de meses antes, en octubre del año pasado, Álvarez Puga fue detenido en Estados Unidos, pero no por los delitos que se le estén buscando en México. Fue detenido por violaciones migratorias, cayó en las garras del temido ICE, y finalmente le tocó ahí en Miami. Cuando se enteran de esta detención, la fiscalía se apresura a integrar una solicitud de extradición y la emisión de una detención provisional con fines de extradición, pero estamos hablando que este caso solamente tiene 4 meses que se presentó, porque la fiscalía se tardó 4 años en dar esta orden de extradición. Entonces, no creo que estos sean casos realmente similares, ¿no? En donde la presidenta pueda reclamar estas extradiciones. Habrá que ver las causas por las que se han negado. Aunque también sospecho, Carlos, que a lo que Estados Unidos le interesa menos es meter en la cárcel a Rocha Moya. Creo que lo que le interesa más es tener los puntos de presión sobre la presidenta, tener estos elementos de dar a conocer acusaciones que metan en un aprieto político a Claudia Sheinbaum y a Morena, y por eso también estamos
1: tenerla en el bolsillo para lo que se ofrezca, ¿no?
0: Exactamente, o por lo menos hacerla, como decimos, pasar aceite, ¿no? Para que entonces ceda en las demandas de colaboración que le está exigiendo Washington, y por eso también estamos escuchando versiones que se estarían preparando acusaciones adicionales contra otras figuras políticas de Morena, quizá gobernadores, quizá otro tipo de funcionarios, que serían justamente parte de esa misma estrategia de meter presión, no tanto porque los quieran meter a la cárcel, sino más bien porque quieren arrinconar a la presidenta, que pues ya no sabe cómo salir de este aprieto.
1: Como siempre, muchas gracias, Javier, por el comentario.
0: Gracias, Carlos. Buenas tardes.
1: Javier Garza, analista de este programa.
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1: Son las 2:09. Tengo en la línea al doctor Héctor Raúl Pérez, quien es el secretario de Salud de Jalisco. Hay un tema muy importante que ha brotado en las últimas horas, nunca mejor dicho, y es el tema del ébola. Ya hay una alerta internacional por ébola. Hay 2 países en donde se han detectado casos, que son República Democrática de Congo y su vecino Uganda, pero sobre todo Congo. En Congo están el 95% de los casos. Y el ébola mata a la mitad de los que le pega. No hay vacuna. Hoy la Organización Mundial de la Salud dijo que a lo mejor habría vacunas en un par de meses. El tema es que República Democrática de Congo juega el Mundial en el Estadio de Guadalajara, con lo cual su selección, los familiares de la selección, los aficionados de Congo estarían volando hacia México. Y esto pues obviamente debe constituir una preocupación central para el gobierno federal, para el gobierno de Jalisco. ¿Qué van a hacer? ¿Qué medidas van a tomar para que no se vuelva el Mundial de Fútbol pues un punto de expansión de una enfermedad que es muy contagiosa, se contagia fácil, pero que además es muy mortífera. O sea, que te mata la mitad. Si te da, es un volado, fíjense el volado. Águila Sol. Doctor Héctor Raúl Pérez, secretario de Salud de Jalisco, gracias por tomarnos la llamada. Doctor, muy buenas tardes.
3: Qué gusto saludarte, estimado Carlos, y saludar a tu amable audiencia, siempre a la orden.
1: Gracias. Doctor, ¿qué están haciendo con el tema de ébola, considerando que Congo juega en Guadalajara y no sé si esperan, además de los seleccionados y sus familias, pues a una enorme afición de allá?
3: Definitivamente tenemos protocolos perfectamente delineados, los estamos siguiendo puntualmente y consideramos estar bien preparados para la detección oportuna de cualquier caso que pudiera llegar a Jalisco con alguna manifestación clínica de esta enfermedad, que es una fiebre hemorrágica. Pero además de lo anterior, Carlos, porque tú lo decías muy puntualmente ayer en el programa, hay que tener en cuenta que esta enfermedad tiene un periodo de incubación que puede ser hasta de 21 días.
1: Es decir, 21 que puede... días. Yo había escuchado 45, pero me dice usted que no, son 21.
3: Uh-huh. Entre 3
1: sigue siendo y 21 un montón. Días. Sigue siendo un montón porque sigue... puedes llegar al partido, tenerlo y no desarrollar síntomas, incluso irte de México y no haber presentado síntomas, y ya que te regreses a Congo después de haber visto a tu selección ganar o perder, ¡pum!, te aparece, ¿no?
3: Por eso es muy importante, Carlos, conjuntar dos factores. Uno, el factor de manifestaciones clínicas que puede estar presentando alguien al llegar a México, en este caso a Jalisco, pero también el antecedente epidemiológico, es decir, ¿de dónde viene el visitante? ¿Qué países ha visitado previamente? ¿Ha estado en contacto con algún enfermo? Y bueno, particularmente si viene de República Democrática del Congo o de Uganda, porque eso debe ser otro de los componentes que para nosotros significa vigilancia epidemiológica muy cercana, y con esto evitar riesgos a otros visitantes y por supuesto a la propia población local del estado de Jalisco o de México, Carlos.
1: Uh-huh. ¿Cómo van a poder detectar los casos que no son con síntomas, que no presentan síntomas, y si no estarían pensando pues establecer una medida? Estados Unidos dijo que no va a permitir que nadie venga a su territorio o nadie vaya a su territorio proveniente de los países en donde se ha detectado ébola, lo cual pues mete en un aprieto al tema del fútbol, ¿no?
3: Definitivamente, y a mí me parece que eso no lo podemos adoptar en México, no lo podemos adoptar en Jalisco. Me parece que por principio podría ser una medida discriminatoria, y cuando sabemos que existen protocolos en los que podemos mantener bajo muy buen nivel de vigilancia a visitantes que, como bien lo dices, aunque no tengan sintomatología, pero que tengan algún antecedente de haber tenido contacto con población enferma de aquellos lugares, República Democrática del Congo o Uganda, podemos mantener una estrecha comunicación y podemos darles las medidas para evitar transmisión de enfermedad a locales y también a visitantes. Es que aquí, Carlos, lo que me parece muy importante aclarar con la población es que esta no es una enfermedad que se transmite por vía respiratoria, sino una enfermedad que se transmite por contacto con secreciones de las personas enfermas y contacto, por ejemplo, con sangre de personas que se encuentran enfermas. Si fuera una enfermedad de transmisión respiratoria, como el COVID, como la influenza o como sarampión, por ejemplo, medidas más extremas podrían aplicar, sin lugar a dudas. Pero además hay otro factor importante en el ébola. Las personas enfermas de ébola solo transmiten la enfermedad cuando ya tienen sintomatología, y eso está científicamente comprobado. Por eso me parece que la medida extrema que dicta en este caso Estados Unidos es una medida exagerada y creo que no sería adoptada ni por México ni por Jalisco en su momento.
1: A ver, pero considerando que, imagínense que llegue la afición de Congo allá a Guadalajara, por ejemplo, al estar en un estadio y estás gritando y gritas el gol y gritas las jugadas y arengas a tu equipo, toda esa saliva que va saliendo de los gritos, ¿eso no puede ser contagiado? ¿No puede ser un factor de contagio, doctor?
3: Es que una persona con fiebre que llegue de alguno de los lugares en cuestión, una persona que presente manifestaciones respiratorias o alguna manifestación hemorrágica, es una persona que se tiene que poner inmediatamente en cuarentena desde el punto de vigilancia epidemiológica en nuestros puestos de sanidad internacional, ya sea aeroportuarios o del puerto marítimo de Vallarta, pero además en el propio estadio vamos a tener filtros de vigilancia sanitaria, y no solamente por esta enfermedad, sino de manera general. Habitualmente son protocolos que se establecen cuando existen eventos de gran magnitud, como va a ser FIFA 2026. Esto mismo nos lo preguntaban, por ejemplo, respecto a hantavirus. Hantavirus es una enfermedad que habitualmente no se transmite de humano a humano. Hay casos muy esporádicos de transmisión humano a humano. Esta también es una fiebre hemorrágica, y recordarás que acaba de ocurrir un brote en uno de los cruceros que fue de Argentina a España, en este caso. Bueno, la situación con respecto a ébola es que los filtros sanitarios sí nos pueden permitir detectar oportunamente, ahí sí generar aislamiento muy estricto.
1: Total, ¿no?
3: Total.
1: Pero porque, si alguien, como bien, o sea, si alguien tiene tantitos síntomas y dice, híjole, mejor no digo, porque quiero disfrutar el mundial, ahorita se me quita, eso no. Ahí que puede pasar.
3: No, ahí necesitamos definitivamente mucha disciplina y particularmente un sentido de colaboración y alta responsabilidad de toda la sociedad, incluidos los visitantes. Ahí nosotros vamos a hacer un esfuerzo supremo con medios de comunicación, con socializar toda esta situación, para que una persona en condición de cualquier sintomatología, y además esta es una medida general y universal, una persona con síntomas de cualquier naturaleza no tiene por qué acudir a un evento masivo, no se diga tratándose de un brote de ébola como el que estamos viviendo en este momento, que por cierto hemos vivido brotes de ébola mucho más grandes en el mundo. Por ejemplo, tuvimos uno en el 2014-2016 que generó 28 mil casos y cerca de 11 mil fallecimientos. Ha sido el más grande a nivel mundial en toda la historia del ébola, que inicia en 1976 cuando se descubre el virus, Carlos. Y definitivamente la gran preocupación es la alta letalidad. 4 de cada 10 pueden fallecer, ¿no?
1: Doctor, viene la selección de Ghana, país africano, a jugar contra México, un amistoso a Puebla el viernes. ¿Eso genera alguna preocupación?
3: Bueno, en algún momento Ghana creo que ha tenido casos, pero aislados. Los países que más han tenido ébola han sido Sierra Leona, Guinea, Liberia, República Democrática del Congo y en este caso Uganda. Afortunadamente, yo creo que en este caso del partido en Puebla aplican las mismas medidas, particularmente si viene afición que hubiera tenido contacto con personas del Congo o de personas de Uganda. Pero el otro punto que me parece también fundamental es señalar que los equipos y la directiva difícilmente van a estar en una condición de riesgo de enfermedad, porque habitualmente son equipos que están concentrados desde semanas antes, que tienen vigilancia médica continua, y que muchos de los jugadores están jugando en otros países y muy probablemente no estarán en contacto con República Democrática del Congo, con Uganda. Ahí tú tienes toda la razón. La preocupación mayor va a ser con respecto a aficionados que pudieran venir acompañando a su selección.
1: Le agradezco muchísimo, doctor, estos minutos para W Radio y estaremos al pendiente.
3: Estimado Carlos, muchísimas gracias y nosotros también estaremos muy al pendiente de este fenómeno, cuidando a nuestra propia población y también a todas y todos nuestros visitantes. Tengan la certeza de que tenemos los protocolos bien implementados ya.
1: Gracias. El doctor Héctor Raúl Pérez, quien es el secretario de Salud de Jalisco. 2:21 p.m.
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1: Venga, querido Beto, arráncate.
5: Y complementando, Carlos, lo que recién escuchábamos, la selección de Ghana, vale la pena decirte, acabo de revisar, viene con 7 futbolistas que militan en la liga ghanesa, entendiendo perfectamente que no es el epicentro de este brote, ni mucho menos, pero solo para tener la información clara de cara a este partido que ya está encima de la selección mexicana. Carlos, el tricolor ya tiene concentrados a 18, luego de los 12 de la Liga MX, llegó Ochoa, llegamos a 13, ayer integraron Edson, integró también Jorge Sánchez, integró también Orbelín, Mateo, y ahora los de Rusia, ya están Luis Chávez y también ya está el Cachorro Montes, la selección mexicana que va tomando fuerza en esta convocatoria. Convocatoria también de Brasil. Carlos, lo que montaron ayer los brasileños en el Museo de Mañana en Río de Janeiro. Si yo te digo un espectáculo cómico, mágico, musical, me quedo corto. Ya queríamos ver la convocatoria de Ancelotti, pasaba un grupo a cantar, otro número musical, pasaba una persona a dar discurso, pasaba otro más, pasaba un reportaje, pasaba un recuerdo, pasaba absolutamente todo y finalmente pasó Ancelotti y dio la lista. Y la lista tuvo como gran sorpresa que Neymar va a la Copa del Mundo.
1: Oye, Neymar, ¿qué motivo ha sido ver a distintos jugadores de distintas selecciones recibir la noticia, ¿no? Sobre todo los que a lo mejor sí, no se le esperaban.
5: Es muy brasileño este momento y todas las familias se graban viendo el momento en el que están con el jugador. Se decora completamente la casa con los colores verde-amarela, se reúnen, hacen un evento grande, pero también está el lado triste con los que no son convocados. Por ejemplo, Joao, claro, Pedro, el delantero del Chelsea, que yo estoy muy sorprendido que no va al Mundial, o varios más que no lograron meterse a la lista y termina siendo un tremendo drama. El caso de Joao Pedro fue pilar del conjunto del Chelsea para ser campeón mundial de clubes el verano pasado. Tuvo una lesión, pero ya iba saliendo. Yo estoy muy sorprendido que no esté en la lista. Neymar, lo que supone este jugador, si sobrevalorado, si su mejor momento ya pasó, al momento en el que lo menciona Ancelotti, haz de cuenta que estaba en un estadio, empezó a saltar gente y abrazarse y a corear en frente de Ancelotti. O sea, Ancelotti tuvo que parar para mencionar al siguiente, dejando que cantaran. Niños en Brasil corriendo por las calles en cualquier punto del país. Manifestaciones en un país tan polarizado, sobre todo con dos vertientes tan extremas como ha sido la confrontación Lula-Bolsonaro. Hay puntos de encuentro y uno de esos puntos es el fútbol. Y Neymar, pese a que ha estado completamente alineado hacia el costado de Bolsonaro en este camino en Brasil pensando en la política, se ha mantenido completamente al margen en términos de lo que supone y lo que lo quieren. No es el Neymar de 2014, no es el Neymar de 2018. De hecho, está bastante lejos de aquel. Sin embargo, sí es un factor que va a descargar mucha presión a sus compañeros, al propio Ancelotti, aunque yo no lo veo titular, Carlos. De ninguna manera lo vio titular a Neymar en esta selección brasileña. Carlos, en este momento el Arsenal no está jugando, pero está a punto de coronarse. Le quedan al partido unos segundos, acaso la última jugada. Está empatando el conjunto del City con el Bournemouth. Ya terminó. Y con eso el Arsenal es campeón de Inglaterra por primera vez desde 2004. Desde el tiempo de Arsène Wenger, aquel equipo icónico con Thierry Henry, con Bergkamp, con Freddy Ljungberg, con Seaman. El Arsenal vuelve a ser campeón. El City peleó al final sacando el empate al Bournemouth, pero ya no le alcanza. En la última jornada será de trámite. El Arsenal al fin levanta la Premier. Y esto es la despedida para Guardiola, que ya se va a hacer oficial, que deja el equipo tras una etapa triunfal, la mejor en la historia del club. Y va a llegar Enzo Maresca en su sitio. De esta manera, el conjunto del Arsenal es el campeón de la Premier League, acaba de suceder hace unos instantes, querido Carlos.
1: Muy bien. Muchísimas gracias y estamos en contacto.
5: Por supuesto, saludos.
1: Hasta luego, 2:25 p.m.
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0: legislativo como del judicial tuvieron criterios diferentes. Incluso hubo candidatos que aparecieron en las listas del Poder Ejecutivo y no en el legislativo o no en el judicial y viceversa. Entonces es muy importante una homologación de criterios para evaluar a los candidatos. Y en esos criterios, la evaluación no debe ser solo de conocimientos o solo de un promedio en términos de currícula escolar, ¿no? Un promedio general. Debe haber una serie de filtros en donde se incluya, por supuesto, un examen que nos permita medir el nivel de conocimiento, pero también una certificación en términos de competencias.
1: Sí, pues sí. O sea, a ver, tiene toda la lógica del mundo. Es algo que se ha dicho desde hace tiempo, nada más que no lo quisieron incluir al principio. La otra cosa, senador, que le quería preguntar. Habían eliminado las salas de la Suprema Corte que luego servían para desahogar muchos casos no tan grandotes. ¿Las están restableciendo, las salas de la Suprema Corte, con un grupo más acotado de ministros, etcétera?
0: En términos reales, sí. Ajá. Pero en términos prácticos,
1: le están cambiando
0: sí.
1: El nombre nomás, ¿no?
0: Secciones. Ajá. Ahora, también es cierto que la Constitución y luego la ley va a desarrollar pues los criterios para asignar los temas a estas secciones. Entre otras cosas porque, bueno, hoy la Corte ya no es de 11 ministros, es de 9. Y en segundo lugar, pues ya las secciones estarían solo de 4 ministros por sección. Por lo tanto, es muy importante delimitar, definir y establecer criterios y reglas de cuáles son los asuntos pues de menor importancia, en todo caso, que puedan ir a estas secciones, pero que a la vez permitan desahogar pues mucho de un trabajo que hoy tiene el Pleno de la Suprema Corte de Justicia de la Nación y a la que vemos sesionar, Carlos, pues de lunes a viernes, todos los días. Sí. Y bueno, cuando una corte sesiona todos los días para deliberar y discutir proyectos de resolución, pues no necesariamente está estudiando mucho los asuntos más importantes. Bueno, hay muchos de desechamiento. Entonces, un poco la idea de las secciones es restablecer efectivamente mecanismos que antes las salas atendían. A lo mejor no van a tener la misma función que tenían las salas de ver asuntos de constitucionalidad en términos, por ejemplo, que hoy puede ver el Pleno, pero sí es un importante paso para desahogar el enorme trabajo que hoy tiene el Pleno de la Suprema Corte.
1: ¿Y esta parte de las capacitaciones obligatorias para todos los jueces y magistrados, eso de qué parte? ¿Qué diagnóstico? ¿Qué?
0: Bueno, es muy importante. De suyo siempre los juzgadores han tenido la obligación de capacitarse, de presentar evaluaciones. Bueno, la propia reforma constitucional en materia de Poder Judicial estableció incluso un primer examen en el primer año, un examen que por cierto pues no se ha dado a conocer porque se llevó a cabo entre todos los nuevos juzgadores. Entiendo que no salieron bien librados un buen número de ellos por la falta de capacitación, de conocimiento, de experiencia. Pues es evidente que el modelo lo que quiere es profundizarse, fortalecerse con estos criterios y con esta una nueva centralidad que debe tener la escuela de formación judicial. El ajuste, pues lo que hace es reconocer, Carlos, que una reforma de esta dimensión, pues tiene que irse mejorando y perfeccionando conforme la experiencia y la aplicación. Las grandes reformas así son, pues ninguna reforma nace perfecta. Todas se enfrentan a la realidad, se enfrentan a la aplicación, y eso es lo que está sucediendo, que se está reconociendo que hay que hacer ajustes para mejorar la capacidad técnica de los juzgadores. No solamente hay que asegurar que la justicia esté más cerca de la sociedad, que esté más cerca del pueblo de México, también hay que asegurarnos de que esos juzgadores sean competentes, sean de calidad y, por supuesto, de independencia.
1: A ver, con todo esto que están teniendo que corregir, senador, ¿no diría que fue una mala idea, ya haciendo una retrospectiva, fue una mala idea la reforma judicial?
0: No, la reforma judicial era
1: un... O por lo menos muy precipitada, pues, ¿no?
0: La reforma judicial era un necesario estrujamiento de este poder que estaba ya en muchos excesos. Realmente era muy necesario una reforma de esta dimensión. Lo que es cierto es que el modelo pues necesitaba o necesita de estos y otros ajustes, ¿verdad? Bueno, porque la iniciativa de la presidenta de la República pues no necesariamente contiene pues todas las exigencias o observaciones que se han hecho. Yo creo que estamos ante una oportunidad de perfeccionar un modelo. No se trata de renunciar a la elección judicial, ni se trata de descalificarla. De lo que se trata es de hacerla bien. Y yo creo que tenemos la enorme oportunidad de en esta primera etapa, que es reforma constitucional, hacerlo bien. Y luego, pues viene la segunda etapa, que es muy importante porque es de mayores detalles, de especificidades técnicas, pues que es la reforma a la legislación secundaria.
1: Le agradezco muchísimo, senador, estos minutos para W Radio. Muy buenas tardes.
0: Yo soy el agradecido, Carlos. Te mando un gran abrazo.
1: Hasta luego, Javier Corral, senador de Morena, quien está al frente de esta, pues digamos, una limpieza de la reforma judicial.
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1: Vamos a quitarnos la mirada del ombligo. Vamos a hablar de algunos de los temas que están en el tablero de la geopolítica internacional y se reflejan en las portadas de los diarios más influyentes del mundo. Hoy prácticamente todos los periódicos americanos traen, de manera casi, le diría, con asombro en sus portadas, el último lance de Donald Trump. Resulta que Donald Trump había demandado al servicio tributario, el equivalente al SAT, al IRS de los Estados Unidos, y decidió pues ya desistirse de esa demanda, ¿a cambio de qué? De que su propio gobierno va a crear un fondo de 1.800 millones de dólares. Le repito la cifra, 1.800 millones de dólares para compensar a todos aquellos que se quejen de que fueron objeto de una persecución del gobierno de Joe Biden, de los demócratas, por estar a favor de Donald Trump. Esto, en pocas palabras, es poner un ducto del dinero público a los aliados de Trump a unos meses de las elecciones. 1.800 millones de dólares. Trump había demandado al IRS, al SAT gringo, por 10 mil millones de dólares. Entonces, pues se está sospechando que también le va a tocar parte de esto. Es verdaderamente sorprendente y todo mundo lo que está diciendo es, a ver, esto es escandaloso, pues, ¿no? Al grado que el abogado número uno, o sea, que el director jurídico del Departamento del Tesoro de Estados Unidos renunció, dijo, no, yo no quiero ser parte de este asunto. ¿Qué cosa la turbulencia política en Gran Bretaña? Y a propósito de esto que decíamos de Donald Trump, pues también un tema de un conflicto de interés del tamaño del universo. Está en crisis Keir Starmer, el primer ministro, que es del Partido Laborista, y la crisis es interna. Lo quieren tumbar desde adentro y poner a alguien más del Partido Laborista en su lugar. Pero en las más recientes elecciones, a quien le fue muy bien fue a la ultraderecha de Gran Bretaña, comandada por Nigel Farage. Y resulta que estaban no habían terminado de celebrar sus buenos resultados en las elecciones más recientes, que lo dejan en una posición muy robusta para la renovación del cargo de primer ministro, que es en un par de años, cuando le sale un escándalo por una casa. Resulta que tiene una propiedad que vale más o menos 2 millones de dólares, que él dijo que se la había comprado con el dinero de un reality show en el que apareció allá en Gran Bretaña, pero que empezaron a hacer las investigaciones y resultó que un multimillonario de las criptomonedas llamado Christopher Harbin le donó 5 millones de dólares al partido de Nigel Farage, Reform UK se llama, la reforma de Reino Unido, y aparentemente ese dinero fue el que se utilizó, lo cual es un delito brutal. Allá sí se toman en serio las cosas, o sea, podría perder su lugar teniendo pues quizás su mejor resultado electoral, ¿no?, que ni él había soñado. Bueno, pues en broncas por esto. Y con esto nos quitamos la mirada del ombligo.
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0: El resumen de lo que tenemos justo en este momento. Arely Paz, vamos contigo.
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3: 1:48 PM, la información en W Radio. Jaime Brajero, muy buena tarde, cuéntanos.
4: ¿Qué tal, Arely? Buenas tardes al auditorio. Fíjate que hace apenas unos minutos la presidenta del Comité de Transparencia de la Cámara de Diputados, Alicia Clip, aclaró las razones por las que dicho comité decidió la semana pasada reservar por 5 años toda la información relacionada con el proceso de selección de los 3 nuevos consejeros del INE, lo cual, por cierto, ya se dio marcha atrás. Esta funcionaria informó que modificarán dicha resolución luego de que el presidente de la Junta de Coordinación Política, Ricardo Monreal, les pidió a través de una carta a todos los integrantes de este comité no reservar nada y dar máxima publicidad a dicho proceso. Pero explicó que incluso en casos similares, el INAI también había reservado estos casos por 5 años. Vamos a escuchar.
5: Porque sí ya existía un precedente, se impugnó el tema y el INAI estuvo de acuerdo en los años 2020 y 2023 en que los exámenes se reservaran por 5 años. Entonces utilizamos ese precedente. ¿Copiaron? Fue el mismo argumento del presidente de que ya existía un precedente donde se había tomado una decisión en un caso similar. Pero la decisión ahora, después de la carta del diputado pidiéndonos dar máxima publicidad y transparencia a todo el proceso, es tener versiones públicas de absolutamente todos los documentos que constan en el expediente, únicamente reservando el tema de los datos personales.
4: Arely, la presidenta del Comité de Transparencia de la Cámara de Diputados, dijo que para dar a conocer toda la información de este proceso de selección de los 3 nuevos consejeros del INE, se abrirá un micrositio en la página de la Cámara de Diputados. El reporte que tenemos, Arely.
3: Muchísimas gracias, Jaime. Estaremos muy pendientes de ese micrositio, pues, para saber exactamente. A ver si es verdad que nos quieren contar las cosas. Gracias, buena tarde.
4: Así es. Buenas tardes.
3: La presidenta busca aplazar la elección de jueces, magistrados y ministros, con lo que dijo van a endurecer los filtros para elegir a los miembros del Poder Judicial, lo que va a facilitar la evaluación y se van a evitar errores operativos, además dicen de reorganizar los distritos judiciales y el uso de las boletas, pero sobre todo en gastar menos. Y aunque ayer sostuvo que va muy bien el trabajo del nuevo Poder Judicial, bueno, pues la presidenta ha insistido que todo es perfectible. Aquí en W Radio, el senador de Morena, Javier Corral, dijo que una de las propuestas para las modificaciones a la reforma judicial es establecer o restablecer las salas para ayudar a que la Corte tenga tiempo de analizar los casos más grandes.
6: De todos los partidos que sacaron los acordeones, pues en una boleta en donde incluso había posibilidad de tener 30 candidatos, pues es evidente que te tengas que auxiliar de algún instrumento para saber cuáles son los números de tus preferidos.
7: ¿Las están restableciendo las salas de la Suprema Corte con un grupo más acotado de ministros, etcétera?
6: En términos reales, sí. Ajá. Pero en términos prácticos,
7: le están cambiando
6: sí.
7: El nombre nomás, ¿no?
6: Secciones. Ajá. Ahora, también es cierto que la Constitución y luego la ley va a desarrollar pues los criterios para asignar los temas a estas secciones. Entre otras cosas porque, bueno, hoy la Corte ya no es de 11 ministros, es de 9. Y en segundo lugar, pues ya las secciones estarían solo de 4 ministros por sección. Por lo tanto, es muy importante delimitar, definir y establecer criterios y reglas de cuáles son los asuntos pues de menor importancia, en todo caso, que puedan ir a estas secciones, pero que a la vez permitan desahogar pues mucho de un trabajo que hoy tiene el Pleno de la Suprema Corte de Justicia de la Nación y a la que vemos sesionar, Carlos, pues de lunes a viernes, todos los días. Sí. Y bueno, cuando una corte sesiona todos los días para deliberar y discutir proyectos de resolución, pues no necesariamente está estudiando mucho los asuntos más importantes.
3: Reconoció que es momento de hacer ajustes que es necesario justamente para esta reforma judicial.
6: No, salieron bien librados, un buen número de ellos, por la falta de capacitación, de conocimiento, de experiencia. Pues es evidente que el modelo lo que quiere es profundizarse, fortalecerse con estos criterios y con esta una nueva centralidad que debe tener la escuela de formación judicial. El ajuste, pues lo que hace es reconocer, Carlos, que una reforma de esta dimensión pues tiene que irse mejorando y perfeccionando conforme la experiencia y la aplicación.
3: El secretario de Salud de Jalisco, Héctor Raúl Pérez, dijo en W Radio qué medidas están tomando para el ébola, ya que uno de los partidos del equipo de República del Congo será en Guadalajara. Dijo que obviamente tienen protocolos alineados justamente para esta emergencia y esta alerta. Dijo que habrá filtros en el estadio y que lo importante es que la gente se mantenga informado.
8: No lo podemos adoptar en México, no lo podemos adoptar en Jalisco. Me parece que por principio podría ser una medida discriminatoria. Lo que me parece muy importante aclarar con la población es que esta no es una enfermedad que se transmite por vía respiratoria, sino una enfermedad que se transmite por contacto con secreciones de las personas enfermas y contacto, por ejemplo, con sangre de personas que se encuentran enfermas. Si fuera una enfermedad de transmisión respiratoria, como el COVID, como la influenza o como sarampión, por ejemplo, medidas más extremas podrían aplicar, sin lugar a dudas. Pero además hay otro factor importante en el ébola. Las personas enfermas de ébola solo transmiten la enfermedad cuando ya tienen sintomatología, y eso está científicamente comprobado. Por eso me parece que la medida extrema que dicta en este caso Estados Unidos es una medida exagerada.
3: Toma un respiro, se llama la música, está listo el line-up del Corona Capital. La cita es el 20, el 22 de noviembre en el Autódromo Hermanos Rodríguez. En la lista está, pues a quienes estamos escuchando, The Cooks, The Strokes, 21 Pilots, Gorillaz, también James Black, Mumford & Sons y muchos más. La preventa será este 26 de mayo a las 2 de la tarde y la venta general el 27 de mayo. Si quiere ir, buena suerte, porque el año pasado el Corona Capital recibió a 230 mil visitantes. Hasta aquí la información, Carlos.
0: Muchas gracias, Arely Paz, por todo el día de hoy.
3: Gracias, coman rico.
0: Gracias, querido duende. Impresentable del duende. Muy buena tarde.
9: Igualmente, querido Charlie, buena tarde.
0: Y sobre todo, muchas gracias a todos ustedes por habernos escuchado. A nombre de todos los que hacemos este programa, mañana en punto de la una, aquí les esperamos. Soy Carlos Loret de Mola. Muy buenas tardes.

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